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1: Pancho Caneo, grupo E de la Copa Chile. ¿Cómo están los guarismos? ¿Cómo está la tabla de posiciones? Ya decíamos Colo-Colo, listo, clasificado a la siguiente ronda. ¿Cómo te va?
2: ¿Qué tal, Rodrigo Contreras? ¿Qué tal a todos los que están escuchando esta cooperativa? Y nuestros amigos del YouTube, que lo vamos a leer. Y que tiene a Colo-Colo como líder del grupo E con 10 puntos. Segundo Higgins con 8, Recoleta con 5 y la Unión con 4. Recoleta está ahí, esperando un milagro, bueno, tiene que ganar los Higgins, por mucho cuatro. Milagro. Por 4 goles, porque sí. Hoy día está O'Higgins con 3 a favor y Recoleta con menos 3. Tiene una diferencia de 6 goles. O sea, tiene que. Pero cada gol que marca Recoleta, O'Higgins también se le. Ya. Se reduce el doble. De ahí vamos a jugar con eso durante la transmisión, si es que Recoleta le logra ganar al cuadro rancagüino. ¿Cómo es líder Colo-Colo? Hoy día ganando. Si gana Colo-Colo, no hay que ver nada. Hay que nada más que aplaudir el buen torneo de primera fase que hizo el cacique en esta Copa Chile. Si empata Colo-Colo, hace 11 puntos. Y ahí va a depender, y aquí nos metemos en algo más fino. Porque si O'Higgins le gana Recoleta, por ejemplo, que llega, que es lo que más probable llegue a pasar, es que hace también los mismos 11 puntos. Pero la diferencia de goles, si es que O'Higgins le gana por un gol, es la misma. Claro. Llegan los dos a más 4. Pero Colo-Colo, a esta hora, tiene un gol más, 2 goles más que O'Higgins. O sea, si gana 1-0, por ejemplo, haría 11 goles y quedaría, seguiría Colo-Colo como líder.
1: Tiene que ganar por 2,
2: O'Higgins. Si gana por 2, sí. Ahí está. Paso O'Higgins al primer lugar, sí que Colo-Colo empata. Y si el cacique pierde y O'Higgins gana, O'Higgins es el líder del grupo. Pero todo esto tiene que ser con O'Higgins ganando sí o sí para poder arañar el primer puesto del grupo E de esta Copa Chile.
1: Lo estaremos contando minuto a minuto. Se juega en La Pintana a la misma hora en simultáneo Recoleta y O'Higgins. Recordemos que Santa Cruz y Audax Italiano están esperando los octavos de final. Santa Cruz ganó su grupo y espera el segundo de este grupo E de la Copa Chile, que por ahora es O'Higgins. El Audax Italiano como segundo espera al líder, que por ahora es Colo-Colo, para completar el cuadro de octavos de final de la Copa Chile, que se va a jugar ida y vuelta, recordemos, durante la fecha FIFA a fines de septiembre. Andrés Solar.
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1: En otro sector del Estadio Nacional está llamando a esta hora Rodrigo Gómez. Rodri.
3: Escuchamos a Jaime Pizarro acá en el Estadio Nacional.
4: Creo que siempre es importante en esta oportunidad consolidar lo que es esta primera fase. A partir de eso también ir permitiendo el desarrollo de lo que es la competencia. Creo que jugadores que no han tenido tantos minutos, jugadores jóvenes, puedan también integrarse de buena forma. Así que creo que es positivo y esperamos que ya concretando este paso definamos también nuestro rival para la próxima etapa.
5: Como Bocinha, ¿no? Bocinha titular.
4: Bueno, es algo que yo creo que muchos esperaban. Creo que tiene una oportunidad para jugar. Creo que además creo que es también un momento para ir compartiendo en lo colectivo. Estamos en este tercio final de lo que es la competencia también importante del torneo nacional. Tener a todos los jugadores preparados, tenerlos con competencia, tenerlos con minutos de fútbol es muy relevante, y creo que en eso este partido también nos puede ayudar bastante.
6: ¿Qué le parece la denuncia de Universidad de Chile contra Javier Correa, que va a ser citado al tribunal y que arriesga castigo?
4: Bueno, lo primero es que efectivamente así hemos sido notificados y vamos a asistir a esa sesión, y donde expondremos los antecedentes que corresponda. No voy a entrar en el análisis del por qué la realizan o qué sentido tiene, porque es una especulación, pero ahí estaremos y por supuesto entregaremos todos los antecedentes que podamos tener.
1: ¿No se lo esperaba?
4: Yo diría que no, porque también hay ciertos contextos que a veces se dan distintos. No quiero con

0: efecto justificar una acción o no. Pero por ahí también he escuchado a un jugador que decía, hay muchas situaciones que a veces en la cancha se producen que claramente no son a lo mejor deseables, pero que están dentro de un contexto y de un marco que está ahí limitado. Sin embargo, tal como señalaba, vamos a asistir y daremos ahí los argumentos que correspondan.
1: Si fuera al revés, si un jugador de Universidad de Chile hubiese hecho eso, ¿ustedes estarían con la cultura de...
0: Mire, respecto de ese tema, más bien prefiero remitirme a un ejemplo práctico donde equipos han obtenido un buen resultado en el Estadio Monumental. Sin embargo, y a pesar de las celebraciones, que son muy legítimas, nunca ha existido ni el ánimo, ni la disposición, ni tampoco se ha formalizado ninguna denuncia al respecto. Entonces creo que eso define bastante claro cuál es la posición.
1: ¿No hay un llamado de atención al jugador? Porque independiente de todo, se repiten algunas prácticas, se repiten situaciones.
0: Yo diría que siempre es conveniente mantenernos informados, mantenernos con disposición, con una buena actitud. Es por supuesto que hay que reducir cualquier situación que nos pueda acarrear problemas. Eso indudablemente que también lo debemos hacer y lo hemos estado haciendo en las últimas situaciones en que hemos tenido actos que en algún momento nos puedan complicar. Pero insisto, estaremos en esa sesión, entregaremos los antecedentes y bueno, esperamos que se pueda solucionar.
2: Jaime Pizarro acá en el Estadio Nacional, llegando y analizando esta polémica de Javier Correa.
3: Perfecto, Rodrigo Gómez ahí en el trabajo, en la parte baja, en la llegada de los directivos. Jaime Pizarro comentando esta citación del Tribunal de Disciplina a Javier Correa. Quiero preguntarte, Pato Muñoz, tu opinión al respecto y también lo que plantea allí Jaime Pizarro, lo de los contextos de los partidos.
4: Sí, he escuchado en las últimas horas a algunas personas decir que en estas actitudes de Correa, medios permanentes, que a ver, no hay nada contra los festejos de un jugador cuando hace un gol o gana un partido. Eso es parte de, y debe ser entendido como parte de la reacción humana de las personas ante el éxito o la derrota. A veces se cree que Correa está siempre muy al filo de algo que pudiera pasar de ser un festejo a una provocación. Y lo segundo que inquieta es ese tono permanente de decir, están con nosotros, quieren bajarnos, nos persiguen, hay algo en nuestra contra, como algo que el jugador recurriría a eso para nutrirse de eso y tener como un, ¿cómo se dice?, un espolonazo de ánimo, un acicate. Como sea, creo que lo de Correa es peligroso porque está al borde de lo que decía ahí Pizarro, que siempre dice todo con tan comedidamente y con tanto cuidado. Pongámoslo en español directo. Colo Colo se puede ganar un castigo por esto y en este minuto no le conviene salir del resultado deportivo y de la cancha donde está ganando. Colo Colo debe remitirse a eso y todo lo que lo aleja de eso, incluyendo festejos que pudieran ser excesivos, provocativos, sancionables, no están en la línea. Ahora, si Correa son un jugador al que eso se le puede explicar, explicárselo correctamente, en buenas palabras, y él lo asuma y lo entienda, no lo sé. Por señales públicas, tengo mis dudas.
5: Andrés Solar.
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3: Ya saludamos a la gente que ya está conectada. Transmisión exclusiva Colo Colo Unión Española, nuestro canal de YouTube Cooperativa FM. Ahí en el chat, en el muro, lo leemos más adelante junto al topito Pancho Caneo. Rodrigo Gómez, llegó el momento de repasar formaciones que manda la cancha Colo Colo para este partido por la Copa Chile.
2: Vamos de inmediato con la oncena titular del técnico Fernando Ortiz. La alineación de Colo Colo para este partido frente a la Unión Española con el debut de Bocinha. Así salta el cacique al terreno de juego.

0: camiseta número 29, 40 años de Cabo Verde para el mundo, en el arco Bocinha. Bloque defensivo, 18 años para el marcador por el sector derecho, camiseta número 39, Bruno Torres, centralizado, aparece con la 17, Iván Román, y por el sector izquierdo, la número 3 para otro zaguero de 18 años, Alonso Holguín. En el medio terreno de juego ubicamos por el sector derecho con la número 13 a Matías Fernández, 32 para Rodrigo Catalán, 17 años, 5 partidos ya en la primera de Colo-Colo, 6 para Tomás Alarcón y 21 para Eric Bimber. En el ataque completamos con 3 jugadores. Primer partido en la temporada después de su lamentable lesión, con la número 11 reaparece Marcos Volados, la número 7 para el canterano Francisco Marchand y la 19 para el delantero, el goleador del equipo, el argentino Maximiliano Romero, que completa la oncena titular de Colo Colo.
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2: Formación alternativa de Colo Colo para enfrentar este duelo por la Copa Chile Grupo E. Y el rival, el cuadro hispano, el equipo de Ronald Fuentes, que está ya sin chances matemáticas de clasificar. Rodrigo Gómez
0: también tiene su oncena titular alternativa para este compromiso de Copa Chile. Esta es la oncena que diseñó Ronald Fuentes. Este es el equipo de la Unión Española. En el arco, con la camiseta número 12, formado en la Plaza Chacabuco, 22 años para Enzo Uribe. En el bloque defensivo, el ex Puerto Montt, Martín Ormeño, con la número 16, estará como lateral derecho. Primer marcador central, es de casa, mide 1,89 m, la número 4 para Milovan Celis. Y con la número 18, un experimentado, el uruguayo José Aja, para dejar por el sector izquierdo. Con la número 24, a otro de casa, a Gabriel Norambuena. En el medio terreno de juego, la número 6 será para Bruno Jauregui, 5 para el uruguayo Williams Machado, 28 para el colombiano Nicolás Anelka Valencia y 18 para otro formado en casa. La 18 es para Cristóbal Jaramillo. En el ataque, dos jugadores. La número 25 tiene 18 años, es extremo, es rápido, debutó con un gol en el ascenso. 25 para Tomás Obando y 11 para el argentino que volvió para su segundo ciclo. La número 11 para Franco Ratotti. La oncena titular confirmada de Unión Española.
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2: Pato Muñoz, formación alternativa de Colo Colo, más allá de lo de Bocinha, que es el punto destacado para esta noche, ver a Román, ver a Matías Fernández, a Volados también, pueden ser cosas destacadas.
3: Claro, yo creo que sería pertinente separar a jugadores que tienen pocos minutos, pero por distintas razones. Los más jóvenes, en esa bolsa está Torres, está Holguín, está Catalán, evidentemente tienen una vitrina y se espera de ellos un rendimiento, pero ellos lo que están haciendo son sus primeros minutos con el primer equipo, ellos están en un proceso de integración. A ellos en rigor, por supuesto que se espera que tengan una entrega total, una comprensión del esquema de juego, pero en rigor no se les exige tanto. Hay otros que suman minutos, como Román, porque necesitan jugar, como el mismo Bocinha, que necesita jugar, Bimber, que está en ese saco, y hay otros que tienen una oportunidad después de mucho tiempo porque su rendimiento no convenció, y yo te diría que ahí está principalmente Matías Fernández. Matías Fernández tiene hoy un partido para mostrar todo lo bueno que tiene, para intentar corregir todos los ripios defensivos, particularmente que le costaron no ser titular después de esa primera fecha con Limache. Y si se quiere, podría estar en esa bolsa también Eric Bimber, uno que perdió la titularidad a manos de Ulloa, siguió siendo carta como zaguero central izquierdo de reemplazo cuando no está Sosa, pero me parece que hoy hasta el mismo Holguín, que es titular en ese puesto, le ha ido ganando la pulseada. Así que algunos necesitan necesitan los minutos porque no pueden parar. Romero, Marchand necesita los minutos. Los precisa Volados, que no ha jugado, que recién vuelve después de una larguísima lesión. El partido tiene ese tono. Colo Colo necesita que estos jugadores puedan rendir. Y la Unión, como te digo, me imagino eliminada, que quiere jugar y zafar dignamente de este compromiso. Y está todo el rato pensando en los puntos que se juega con Rangers el sábado.
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4: Con respecto a ese partido del fin de semana entre Unión Española y Rangers, se le entregó un número de entradas visitantes al cuadro del Piuco. Agotadas, 700, ¿no? 700 entradas. Agotadas.
3: Poquito.
4: En menos de 10 minutos agotaron todas las entradas. Así que están solicitando más para el sector de la Tilo Cremaschi, ¿no? Esa es la de
3: la Galería Norte, ¿no?
4: Sí, la Galería Norte.
3: Ahí va a visita, siempre.
4: Exactamente. Así que están pidiendo más los hinchas de Rangers de Talca para llegar este fin de semana a Santa Laura.
5: 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Ahí está Ernesto Díaz Correa, los relatos para un partidazo que se va a jugar el sábado en la Catedral del Fútbol Chileno. Me quedo contigo, Pancho Caneo. Recordemos cómo le fue a la Católica visitando el Puerto Pirata, partido pendiente del torneo nacional.
4: Lo ganó el cuadro cruzado por 2-1, el equipo de Daniel Garnero, que con este resultado se posiciona tercero en esta liga de primera. 49 para Colo Colo, 36 para la U y 33 para la Católica, a 3 del Chile 2. El equipo cruzado, lo de Coquimbo, que no ha ganado en las últimas 5 fechas, 3 empates, 2 derrotas. Noveno el cuadro de Caputo, 26 unidades para el campeón del fútbol chileno, que está entonces en esta novena fase.
5: Bien, quedó bien abajo Coquimbo, pero tiene un partido menos frente al Campanil, que lo va a jugar la próxima semana. La Católica quedó tercera, como decía Pancho, en zona de podio.
4: Ganando así todo, no llega a puestos de Copa Internacional. Colo Colo va primero con 49, segunda la U con 36, tercera Católica con 33. Y los equipos que van a Sudamericana en la Liga de Primera son Palestino con 33, Ñublense 32 y Everton con 30.
5: Bien, así está el Campeonato Nacional. Resta todavía un partido pendiente, dos en rigor. El que decíamos, el de Coquimbo, Universidad de Concepción, que se va a jugar la próxima semana, en una semana más, a las 6 de la tarde, en el Sánchez Rumoroso, y el de Limache frente a Ñublense, que se va a jugar ese mismo día, miércoles 2 de septiembre, a las 20:30 en Quillota. Andrés Solar.
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5: También a las 20:30 en Argentina se va a jugar un partido de la Copa Sudamericana, Pancho.
4: Equipo partido pendiente, pero son, luego del terremoto que se jugó con Colombia. Empataron en la ida allá en Santa Fe. River Plate e Independiente de Santa Fe. Ahí va a ser ese partido ahora en el Monumental de Buenos Aires. Pronto a salir la cancha el equipo del Checho Caudet, que recordemos invirtió más de 60 millones de dólares para reforzar su planilla en esta segunda parte de la temporada.
5: Bien, Vasco da Gama está esperando rival para esos cuartos de final de la Copa Sudamericana. Estamos esperando por el ingreso de los equipos a la cancha en el Estadio Nacional Andrés Solar.
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5: Un parrafito para el tenis. Mañana será día decisivo para Garín y para Barrios en la quali del US Open.
4: Estamos con lo de Garín, Rodri, porque hoy día logró pasar la segunda ronda de la quali del US Open. Gago logró derrotar al sueco Elias Ymer, 204 del ATP, por 6-2 y 7-6. Mañana, a eso de las 11 de la mañana, va a enfrentar al británico Toby Samuel, para ya ver si es que entra o no al cuadro principal. Y hoy Tomás Barrios le ganó al argentino Genaro Alberto Oliveri por 6-3 y 6-1. Buena victoria entonces de Gago y de Tomás Barrios durante esta jornada.
5: Barrios va a enfrentar al Español Rincón 206 del Mundo. Mañana también primer turno Pato Muñoz. Los dos chilenos buscando sumarse a Alejandro Tavilo en el cuadro principal del US Open. Por ranking, Garín está en desventaja con Samuel, el británico. Al otro lado, Rincón es 206 del Mundo, Español.
4: Sí, la verdad, a ver, en el tenis siempre entran a jugar muchísimas cosas, además del ranking, pero en el caso particular de Garín, lo que uno espera es que él tenga ritmo de competencia y tenga partido. Yo de él no espero nada ni se le exige resultado. Ojalá le vaya bien a los dos para que nos tengamos en el main draw de Estados Unidos.
5: Es así, mañana estaremos contando en la programación de Cooperativa. Saludamos a nuestro narrador, el pequeño gigante Ernesto Díaz Correa, los equipos a la cancha. ¿Cómo le va?
6: ¿Qué tal? ¿Cómo te va, Rodrigo Contreras? Equipos a la cancha, señoras y señores. Primer partido oficial de Bocinha por Colo-Colo. El caboverdiano como gran protagonista para este compromiso, con un buen marco de público cercano a los 20.000 espectadores. El estreno de Bocinha esperando el debut del mundialista, señoras y señores, acá en el equipo de Colo-Colo. Último partido de Bocinha fue en el mundial contra la Argentina. Perdió por 3-2 Cabo Verde en ese entonces. En la ronda de los 16avos de final fue rutilante, fue inolvidable el debut y la participación de Bocinha en ese partido que lo atacó todo. Juega Colo-Colo por Copa Chile enfrentando a la escuadra de la Unión Española. Colo-Colo que busca el primer lugar en la Copa Chile, es la fase de grupo, ya está clasificado en los octavos de final de la Copa Chile. La Unión Española, por el honor y por el orgullo, el equipo rojo de Santa Laura, que por ahora está cumpliendo una buena participación por la Liga de Ascenso, ya eliminada por la Copa Chile, y está rindiendo en el ascenso la escuadra de la Unión Española. Colo-Colo, ahí está, saluda a todo el sector norte del Estadio Nacional con 20.000 espectadores para este compromiso. Unión Española y Colo-Colo se enfrentan por la Copa Chile, señores, y el árbitro del partido es Piero Massa.
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5: Completamente de negro Bocinha, la número 29, como decía Rodrigo Gómez, y Colo-Colo va con su tercera indumentaria, esta camiseta que mostró en el duelo frente a O'Higgins Rancagua por el campeonato nacional. Tintes grises, blancos, bien abstracta la camiseta de Colo-Colo. Posan para los reporteros gráficos, completamente repleto el sector norte del Estadio Nacional. Ernesto Díaz, sí. De cálculo, usted que tiene buen ojo.
6: Cercaron los 20.000, todo el sector Andes, desde el sector Andes, de la mitad del estadio hacia el sector norte, tanto Andes como el sector Pacífico, bajo Marquesina, está lleno acá en el Estadio Nacional. Sí, 20.000 espectadores para este compromiso. Cerca de las 6 de la tarde ya habían 18.000 entradas vendidas. El aforo era 30.000, pero vamos a tener cercano a 20 para este partido, Rodrigo.
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4: Dos cosas que se vieron en la transmisión: el saludo a Arturo Vidal, decir que llegó a saludar a sus compañeros antes de la salida del túnel. Y lo otro, se percibe que está con frío, o sea, está como así como con respiración profunda, haciendo algún ejercicio para el calor. Parece que está el adicto en el Nacional.
0: Sí. Ahí lo van a abrazar.
2: Cae lluvia, pero suave, tenue, como diría un amigo.
0: Sí, es constante, ya. Pero no es tan intensa. Efectivamente, alguien del sur diría, no está lloviendo.
2: Llovizna.
0: Claro.
7: Chispeando, no, esto no es chispear. No.
4: Fuego chispea.
2: Sí, puede ser, chispea.
4: Gotea.
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4: Me lo dijo Belis Mesa, por eso.
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5: Ya pues, estamos listos y preparados. Se define el último grupo de la Copa Chile, el grupo E, Colo-Colo. Frente a la Unión Española en simultáneo, Recoleta enfrentando a Higgins Rancagua en La Pintana. Te estaremos contando minuto a minuto con Pancho Caneo cómo marcha ese partido. Santa Cruz y Audax italiano esperando rivales en octavos de final. Andrés Solar ya vi en el relato del pequeño gigante.
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6: Perfecto, Andrés Solar, los 22 actores en el campo de juego. La acción comienza dentro de un instante, señoras y señores. Bocinha ocupando el arco norte, dando la espalda a la avenida Grecia, que es la comuna de Ñuba. Acá está el hombre de Cabo Verde. Acá está Bocinha, señoras y señores, cercano a 20.000 espectadores para este compromiso. Va a mover la pelota a la cuadra de la Unión Española. Está Tomás Obando, listo para comenzar el partido, señoras y señores. Algo histórico para Colo Colo y para Bocinha, el debut del mundialista, señoras y señores. Piero Massa mirando para todos los sectores del campo de juego. ¿Estamos ok o no? Piero Massa va a comenzar el partido. ¿Qué pasó?
8: Falta un pichintún. Sí, está hablando con el Tan Ortiz, que se tiene que poner un peto porque está con una parca roja y la camiseta de la Unión Española es roja. Así que un detallito.
6: Nos vamos. Comenzó el partido. La historia ya se marcha, señores. Mueve el equipo rojo, mueve el equipo de Santa Laura. La pelota en la mitad de la cancha, tocando la pelotita Nicolás Valencia. Ahí está Valencia tocó y descargó. El pase que viene para Bruno Jauregui. La pelota sobre el sector izquierdo. Acá está Gabriel Norambuena, el capitán del equipo de la Unión Española. La juega atrás Bruno Jauregui. La va a tocar para el portero Uribe. Ahí está, le pega nomás el trazo largo de Uribe. Hacia el arco norte. Carga la escuadra de la Unión Española. El debut de Bocinha. El hombre de Cabo Verde. El portero de Cabo Verde en el equipo de Colo Colo. La pelota, la lucha y la porfía Ratotti. Balón fuera del campo de juego. Ahí lateral que favorece a la escuadra de Unión Española.
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6: La pelotita la va a jugar sobre el sector izquierdo Gabriel Norambuena. El pase que viene para Jauregui. Otra para que aparezca de inmediato en medio terreno. Ahí está tocando Jaramillo. Jaramillo tocó y descargó. El pase en medio terreno. Quita un hombre, quiere a Catalán. Toca para Narcón. Balón que viene para Volados. Acá está Volados, señoras y señores, tocando la pelotita. El pase que viene a ras del suelo. ¿Llega o no? No llega un hombre. ¿Quién en esta oportunidad? Aparecía Matías Fernández arriba. Neutraliza el equipo de la Unión Española. La pelota la dominó. El pase que viene de Machado. Balón largo. Muy largo para que apareciera Obando. Balón fuera del campo de juego. Hay lateral que favorece al cacique. Aún no la toma Bocinha. Aún no la toca Bocinha. La pelota la va a jugar. La escuadra de Colo Colo en terreno propio.
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6: Acá está Bruno Torres tocando la pelotita, el jugador de Colo Colo. Acá está Torres, la juega atrás, balón que viene para Iván Román. Acá está Iván Román, toca sobre la izquierda. El pase que viene para Alonso Holguín. Acá está Holguín, gana metros en medio terreno. Se para, se frena, toca de nuevo para Iván Román. La pelota la domina el equipo de Colo Colo. Acá está Alonso Holguín tocando la pelota para Bruno, que apareciera Torres. Acá está Torres, abre sobre la banda derecha para Matías Fernández. La pelota lo mira Fernández tocó atrás. Otra para Bruno Torres. Torres juega para Iván Román. 2.5 recorrido de la etapa inicial del cotejo. Aún no la toca Bocinha.
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6: Acá está tocando Iván, la tiene Román. Román tocó, el pase que viene al medio terreno buscando para que apareciera Rodrigo Catalán. La tiene Catalán tocó, el pase filtrado, buscaba sobre la izquierda para Francisco Marchán. Es que pelota le metió Iván Román, neutraliza en el fondo, gana en su Uribe. Uribe toca sobre la banda derecha para Martín Urmeño. La pelota la tenía Urmeño, mete presión Colo Colo. El balón que viene para Rodrigo Catalán, toca sobre la izquierda. Acá está para Eddie Bimber. La pelota la juega en la mitad de la cancha, la tiene Tomás Alarcón. Se para, se frena, toca lo ancho. Balón que viene sobre la banda derecha. Acá está tocando la pelotita Bruno Torres. La pelota la domina Torres para Alarcón. Alarcón toca sobre la izquierda. Balón que viene para Marchán. Marchán abierto sobre la izquierda para Bimber. Un costado de la zona penal. Llega o no llega. Acá está Catalán. La pelota la dominó. Jugando el equipo de Colo Colo en terreno antagónico.
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6: El balón que viene sobre izquierda. Acá está tocando Alonso Holguín. El pase para Bimber. Bimber jugó. Ahí está tocando la pelotita. La escuadra de Colo Colo. 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Se va con todo arriba. Se viene con todo Bruno Torres. Juega solo banda derecha, toca para Volado, su costado de la zona, pero la marca de Norabuena. El pase que viene, tocó Volado, Volado tocó arriba, buscaba para que apareciera sobre la banda derecha, picaba Matías Fernández, balón que no es el rectángulo de Pasto, fondo, fondo, fondo, fondo, tiro de arca, saque de meta para la Unión.
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6: Está tocando desde el fondo Unión Española, Gabriel Norabuena. El pase largo, busca arriba para que apareciera el medio terreno. Tocaba Milovan Celic, la pelota en el círculo central.
7: Hay un hombre contuso, Gomito. ¿En Colo-Colo qué pasó?
8: Tomás Alarcón, que está en minutos de refriega, imponiendo también su pierna fuerte ahí en la mitad de la cancha, y en esta lo terminaron derribando. Ya jugó Colo-Colo.
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6: Acá estamos, Andrés Solar, se juega en el Nacional, la pelota larga. Picaba un hombre que era Maxi Ramiro. Gana el portero en Zuribe. La manda sobre un costado, balón fuera del campo de juego, hay lateral para Colo Colo. Comienza a construir, gesta carga, intenta avance. Acá está tocando Tomás Alarcón. El pase que viene para Iván Román. Juega Román sobre la banda derecha para Bruno Torres. La pelota la tiene Torres. Torres tocó, desborda Matías Fernández. Fernández toca para Catalán. Acá está Rodrigo Catalán tocando otra vez para que aparezca el medio terreno Iván Román. Juega sobre izquierda para Alonso Holguín. La pelota la domina, cruzó el campo antagónico, rompe línea Holguín. Se para, se frena, levanta la vista, tiene el tiempo y el espacio. Toca el red del suelo. Carga otra vez Iván Román tocando la pelotita para Bruno Torres. Acá está Torres, cruzó campo antagónico. El pase que viene sobre el sector izquierdo. Tocan los hombres de Colo-Colo. Acá está Alonso Holguín. El pase largo. Picamos, ¿no, señores? Sobre el izquierda, picaba Pancho Marchán, balón sobre la última línea, recuperan el fondo, la escuadra de Unión Española.
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7: Gomito, aún no trabaja Bocinha, ¿no? No ha atajado ni una.
8: No ha tocado el balón todavía, no. Bocinha, que está hoy íntegramente de negro, con medias rojas, zapatos blancos, y sus guantes son negros por la parte de delantera, y la palma blanca. Se mueve, calienta, pero todavía no la tocó.
2: Si el partido sigue así, va a pasar frío.
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6: Acá está para hacer el fútbol de la Unión Española Bruno Jáuregui. Le pega Jáuregui, el pase que viene para Ratotti. Quería penetrar en la zona caliente. Balón que se va sobre la última línea.
8: Adelantado.
6: Sí, todo invalidado. Aún no la toca Bocinha. Va a jugar Iván Román en terreno propio.
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6: Carga Colo-Colo, el pase sobre la banda derecha para Matías Fernández, Pato Muñoz.
3: Sí, el control de la pelota en estos primeros 8 minutos es totalmente hegemónico por parte de Colo-Colo. Unión apostará a esperarlo con ese 5-3-2 bien plantado que tiene en la cancha del Nacional y a conectar una contra. Esa contra todavía ni en el trazo largo, ni el vanando, por ahora no la consigue, se remite a perseguir la pelota que tiene Colo-Colo.
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6: Acá estamos con cercano a los 20.000 espectadores para este compromiso en la Copa Chile, fase de grupos. La pelotita la va a jugar la escuadra de Colo-Colo. Está Eric Bimber para hacer el fútbol. El pase que viene para Francisco Marchán, quiere penetrar en la zona caliente. El mano a mano con Ormeño. El mano a mano con Martín Ormeño. La pelota la viene Marchán, se quiere entrar en la zona caliente, sacó el centro. Pelota al área buscando Maxi Romero. La pelota le quedó con derecha el portero tuvo notable carga, Colo-Colo se lo pierde el cacique, Volados, aparecía Volados, señores, la marca de Milovan Celic, la pelota sobre un costado, se pierde por el campo de juego, el tiro de esquina, córner, tiro de rincón número uno.
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8: Doble tapada muy destacada de Enzo Uribe dentro del área chica, conteniendo en 2 oportunidades, la última con un remate cruzado, avisa Colo-Colo y responde Uribe.
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6: Hay tiro de esquina, córner, tiro de rincón que favorece a la escuadra de Colo-Colo. Sube para el cabezazo Bruno Torres, Alonso Holguín, Iván Román. La pelota la jugaron para que aparezca de inmediato Tomás Alarcón, un costado de la zona penal, el centro, pelota al área. se pasea por la área chica, le alcanza a rescatar a Ormeño, la juega en medio terreno, balón que venía para Bruno Jauregui, insiste, pica un hombre que era en esta oportunidad Nicolás Valencia, aparecía Nicolás Anelka Valencia, el pase en la mitad de la cancha, carga de nuevo Colo Colo, balón que venía para Volado, quería tocar pero Maxi Romero, neutraliza en el fondo, sale, ahí está Aja, Aja toca en medio terreno, balón que viene para Jaramillo, Jaramillo tocando la pelotita, ahí está para hacer el fondo sobre la izquierda de Norambuena, la pelota la domina, otra vez Valencia, Valencia toca atrás, el pase que viene para el portero Enzo Uribe, y este se apresta a devolver.
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4: La gente ya se manifiesta en YouTube, Cristian Sartori dice, temeroso Volados, igual muy difícil para devolver, y con una cancha hiper mojada para la Maca, para Boustros, para el verdadero tetracampeón Germán Pacheco, Manuel Matus, toda la comunidad de Cooperativa Deportes, en especial para César, nos escribe de la comuna de Navidad, hoy es su santo, un saludo para César, que de santo a lo mejor no tiene tanto, pero bueno, hoy día es uno más.
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6: carga
1: días.
6: Carga Romero, está dentro del área, está Romero, Maxi Uribe, Uribe estuvo notable, insistía sobre la izquierda, aparecía Eric Wimber, la pelota queda flotando y la recupera Alonso Holguín, la pelota la juega Holguín, el pase que viene a lo ancho, carga otra vez Tomás Alarcón, el pase que viene sobre la banda derecha, acá está para hacer el fútbol Bruno Torres, Torres toca otra vez para Iván Román, la pelota la domina Román, Román toca para Bruno Torres, ahí está, insiste otra vez, el pase en profundidad, se viene contra el área, encaró Matías Fernández, acá está Fernández, tras descarga de un hombre que era Rodrigo Catalán, carga Colo Colo en terreno antagónico.
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6: Recién Alonso Alguien se la toca a Bocinha, sale del área, desde el arco y el área Bocinha, la tocó.
8: ¿Minuto?
6: A minuto 10 y medio. ¿Sí? 10 y medio recorrido de la etapa inicial del cotejo. La tocó Bocinha en Colo Colo. Le entregó el balón a Alonso Holguín. La pelota la juega Volados. Acá está Volados. Volados tocando la pelotita. El pase que viene para Rodrigo Catalán. Otra para que aparezca de inmediato Tomás Alarcón. Alarcón tocó para Iván. La tiene Román. Román juega vertical. Balón que venía para que apareciera Pancho. Marzán arriba. Recupera. Se recoge un hombre que era Maxi Romero. Balón que viene sobre la banda derecha para Matías Fernández. Un costado de la zona penal. El mano a mano con Norambuena. Sacó el centro. Arriba apareció Uruguayo baja, la pelota queda flotando, la metieron al área de nuevo, carga Volados, el centro que viene atrás, no llega Marchán, recupera otra vez, insistía Matías Fernández, se mete en la zona caliente, toca para Volado, Volado para Matías Fernández, Volado le pegó, tras Taville cae Volado, era mal, pelota fuera del campo de juego, repone el fondo, el equipo de la Unión Española, 11 minutos recorrido de la etapa inicial del cotejo, señores, por Copa Chile, 0-0.
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6: Saca desde el fondo el Zuribe, el cacique igual a 0-0 con la Unión, con los Diablos Rojos. El centro que viene, acá está el Zuribe, busca el zarpazo, balón que viene para Ratotti, arriba aparecía Tomás Obando, la pelota queda flotando y la recupera Marchán, el pase de Marchán, tocó sobre izquierda, balón que viene para que aparezca de inmediato Alonso Holguín, acá está Holguín tocando en medio terreno para Alarcón, Alarcón juega otra vez para Iván Román, la salida, acá está Román, Román juega ras de suelo, pelota que viene sobre la banda derecha, insiste Bruno Torres, Torres tocó, otra para Volado, exigido contra la recha, pelota fuera del campo de juego, la marca pegajosa de Bruno Jauregui, ahí lateral que favorece al equipo del cacique.
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6: Más de 20.000 espectadores en el Estadio Nacional, acá está para tocar de inmediato, carga el equipo de Colo Colo, balón que viene, le pegaba con zurda Eric Wimber, pelota sobre la última línea, tiro de esquina, córner, tiro de rico número
1: 2. 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
6: Sí, tenemos 12 y medio recorrido desde el sector suroriente del Nacional, está para hacer el fútbol Tomás Alarcán, hay tiro de esquina, córner, tiro de rincón que favorece a la cuadra del cacique.
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6: La pelotita la va a jugar, sube Bruno Torres, sube Alonso Holguín, sube Iván Román. están los centrales del equipo del Cacique. Ya están metidos en la zona caliente de la Unión. El centro cerrado, cerrado. Bien Uribe, vienen su Uribe, señores. La pelota sobre el costado, otra vez para que aparezca Tomás Alarcón. Juega sobre la izquierda. Balón que viene para Panchito, le pega Marchal, la mete al área. Arriba. Aparecía golpe de cabeza de Iván Román. Y la pelota ancha, ancha, ancha. 3.5 recorrido, Pato Muñoz. 0-0.
3: Claro, y el partido no cambia en el supuesto ese del control de la pelota, que yo decía es hegemónico. Sí, es totalmente superior Colo Colo en eso. No encuentra tanta profundidad. Hay una tapada doble notable del arquero Uribe, que es la que me parece marca estos primeros 14 minutos de juego. Y en el resto está la búsqueda. Tiene razón el amigo que decía ahí en las redes, Volados algo temeroso. Creo que él sabe que la cancha no está fácil y se mide por ahora en sus acciones. Aún así, me apuntaba acá Rodrigo Gómez, te ofrece ese movimiento de win clásico que puede ir hasta la línea de fondo o que puede cortar hacia adentro. Y eso, evidentemente, lo sigue teniendo el delantero de Colo Colo.
5: Marcadores, Pancho Caneo, La Pintana, Copa Chile.
4: Seguimos en 13 minutos, 14 ya de este primer tiempo. Igualan 0-0 la escuadra de Recoleta y O'Higgins.
5: En Copa Sudamericana en Buenos Aires.
4: 0-0 la ida y 0-0 la vuelta hasta este minuto. 14-10. Igualan River Plate Independiente de Santa Fe.
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6: Sí, señores. Están 0-0. Más de 20.000 espectadores presenciando el partido. José Manuel Ángel Uruguaya. Juega sobre la izquierda. Acá está para hacer el fútbol Bruno Jauregui, la marca de Tomás Alarcón. Acá está Jauregui, quiere pasar en base a velocidad, tocaba, buscaba para que apareciera arriba Machado. La pelota es recuperada otra vez por Aja. Acá está el uruguayo tocando la pelotita para Cristóbal Jaramillo. Acá está el canterano, juega sobre la onda derecha para Martín Ormeño. La pelota la tiene Ormeño. Ormeño tocó en medio terreno. Acá está para hacer el fútbol, tocó y descargó Machado, tocó para Valencia, el pase largo arriba. Está, le pegaba Ratotti, le pegaba Ratotti, le pegó al arco y le da muy mal. Le pega al arco y le da muy mal. Estoy contigo, Tope. Estoy contigo, Gomito. En 15 minutos recorrido de la etapa. Ahí saque lateral que me parece a Colo Colo.
8: Sí, oportunidad inmejorable para Ratotti, que pica al espacio. El balonazo es largo desde la línea defensiva y termina ganándole en el mano a mano Iván Román, que estaba reclamando una infracción. Cae y ahí queda mano a mano con Bocinha. Va a rematar abajo, cruzado a la derecha del portero de Cabo Verde, y le da tan desviado que salió al lateral.
3: No, yo creo que tiene que operar el VAR de Cooperativa, porque es un error flagrante de Román, si es que no hay falta, que es lo que alega el zaguero de Colo Colo.
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6: Acá está Valencia, acá está Nicolás Anelka. Tocó para Ratotti. La marca pegajosa en el fondo. Sí. Y el portero Bocinha saca aplauso. Se queda con la pelotita, saca aplauso Bocinha Gómez.
8: Sí, descolgando ya su primer centro después de esa búsqueda al área que tuvo Nicolás Anel, que estaba viendo a Tan Ortiz, que ya estaba reclamando. Recordemos que hoy día no hay VAR y por eso es que reclamaban por la infracción eventual a Iván Román. Se acercó el árbitro para hablar con él. Del lado de Unión Española, las instrucciones las da Nicolás Castillo, que es el asistente de Ronald Fuente, que le encomendó esa misión hoy día.
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6: Sale Bocinha, cargaba la Unión, deja el arco y el área Bocinha. La manda fuera del campo de juego. Si te escucho.
8: No, le digo, salió lejos, prácticamente acá, cerca de la banca de Colo Colo, muy concentrado, y Colo Colo también muy adelantado.
6: Sí, señor, estaba invalidada la jugada. La pelota la juega Bocinha, toca con el pie. Balón que viene sobre la izquierda. Acá está Alonso, acá está Holguín, va a cruzar campo antagónico, rompe línea. Jugó para que aparezca Eric Bimber. La pelota la dominó, acá está Bimber. Todo de nuevo, reinicia Iván Román. Tenemos 17 recorrido de la etapa inicial del cotejo, ya está 0-0. Acá está tocando para que aparezca de inmediato otra vez Tomás Alarcón. Toca para Román, Román juega para Bimber. La pelota la dominó, ahí está para hacer el fútbol para el eje central Iván Román. El pase que viene para Catalán, la pelota la domina. Acá está Catalán, tocó y descargó. Balón que viene para Bruno Torres, a correr volado un costado de la zona penal, el mano a mano con Bruno Jauregui. La pelota la dominó, gira hacia adentro, volado, giró hacia adentro, ganó en el fondo. Acá está Nelka, Nelka juega sobre la izquierda, balón para Nara Muena. La salida rápida, buscando arriba Tomás Obando. Balón fuera del campo de juego, ahí lateral que favorece por el lado de las provinciales en el Nacional a la Unión Española.
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6: Milovan Celic tocando, Celic la pelotita para Martín Ormeño. Ahí está encerrando Colo Colo a la Unión, no puede salir. Balón que viene para Aja. Aja tocó, otra para que aparezca Ormeño. El pase que viene en medio terreno, comienza a construir, gesta, carga Machado. Balón que viene sobre izquierda. Acá está la buena, se junta y se recoge a bando. Acá estamos para hacer el pumbo, el balón fuera del campo de juego. La banda, Matías Fernández, fuera del campo de juego. El lateral que favorece la cuadra de la Unión en terreno propio.
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3: En Unión, Valencia y Machado intentan salir con claridad y generalmente su primer pase es bueno, pero después hay una presión muy intensa ahí en la cinta que divide la cancha en dos de Colo Colo, y esa presión por ahora no la salta Unión Española.
1: En Cooperativa Deportes está comentando Pato Muñoz, relata el crack Ernesto Díaz Correa.
6: Acá está tocando Machado, toca lo ancho, balón que viene para Celis, ahí está para hacer el fútbol, otra para Valencia, Anelka, Anelka tocó, balón para Norambuena, la pelota la domina el medio terreno Bruno Jáuregui. Acá está Jáuregui tocando la pelotita para William Machado, la tira el uruguayo, tocó sobre la banda derecha, balón que viene para Jaramillo,
7: muy larga,
6: okay. Se va, sí, se va sobre la última línea, picaba Ormeño, era Ormeño, la pelota se va sobre la última línea, está todo invalidado, jugador del fondo, la escuadra del cacique.
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2: Ernesto, usted nombra, ¿sí?, a Nicolás Anelka, insigne goleador, ¿sí?, francés. Nicolás Anelka Valencia, es hermano de Johan Valencia, jugador de la Universidad Católica colombiano. Se llama así, Nicolás Anelka Valencia. Acá en el chat están extrañados por el nombre. Se llama
8: Viene
2: así.
8: De Boyacá Chicó, tiene 25 años.
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3: A las 2 de la tarde hoy fue historia Marcelo Barti Soto.
2: Exacto.
3: Conecta con lo de Nicolás Anelka, ¿eh?
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6: Carga Colo Colo, se venía a marchar. La marca de Martín Ormeño. La marca de Ormeño, Piti marca Piero Massa. 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
6: Tenemos 20 y medio recorrido de la etapa inicial del cotejo y están 0 a 0 por la Copa Chile, señores. Acá está Uribe. Ahí está, pide la barrera Uribe. Los actores están, la cuña viene, atención, oído país armado, gol, huele peligro. La pelota la va a jugar la escuadra de Colo Colo. ¿Quién está para pegarle? Me da la impresión que Tomás Alarcón.
8: Tomás Alarcón, efectivamente, también está marchando. ¿A quién le hicieron la falta?
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6: Está Tomás Alarcón para pegarle a la bola. Le va a pegar con derecha. También aparece Marchán, el centro que viene al área. La gana Ratotti, la manda fuera del campo de juego. Hay lateral ofensivo para el cacique.
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6: La pelotita la va a jugar la escuadra de Colo Colo. Está Eric Bimber para hacer el fútbol. Todo esto por el lado de las populares. Se juega hacia el sector norte, hacia el sector sur, aquí en el Estadio Nacional. Balón que viene para Marchán. Otra para Bimber, un costado de la zona penal. Quiere pasar en base a velocidad cerca del banderín del tiro de esquina. Sí, le mete presión Ormeño. Balón fuera del campo de juego. Ahí lateral de nuevo, ofensivo para el cacique.
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6: Acá está tocando la pelota la escuadra de Colo Colo. Está Alarcón jugando para Iván Román. Abre sobre la banda derecha. El pase que viene para Matías Fernández. Quería tocar de primera. La metieron al área. Volado está el centro. ¡Gol! Maxi Romero. ¡Gol! De Colo Colo. Colo Colo, pelota en la red, mató, Maxi Romero, señores, qué jugada de volado dentro del área, el centro que viene, aparece el artillero, aparece el goleador, soltó la derecha sobre un costado, nada que hacer el portero en Zuribe, y es el primero, cae el primero en el Nacional, 22 minutos recorrido de la etapa inicial del cotejo, lo grita con el alma, lo celebra con todos, pelota en la red, mató, 1 para Colo Colo, 0 para Unión Española. Lo hizo Maxi Romero.
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8: Y lo más peligroso de Colo Colo venía por la banda derecha con los avances de Marcos Volados y fue ahí donde encuentran un pase filtrado dentro del área grande. Avanza hasta la línea de fondo, centro atrás rasante y con el arco servido llega Maximiliano Romero para empujarla y celebrar el primero de Colo Colo en Copa Chile en el debut de Bocinha.
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6: Sí, señor, en el debut de Bocinha lo está ganando Colo Colo. En el debut de Bocinha lo está ganando. Lo está ganando Colo Colo por 1-0. Acá está Bocinha tocando la pelotita. El pase que viene para Iván Román. Otra para Tomás Alarcón. Juega sobre la banda derecha. La salida es de Bruno Torres. Acá está Brunito Torres. El pase que viene a ras de suelo. Querían tocar para que apareciera Rodrigo Catalán. Insistió otra vez. Mete presión la Unión Española. Se viene con todo. Carga un hombre que era Bruno Jauri que tocó para Machado. La pierde y la gana Ormeño. La juegan atrás para el portero Uribe. Y este se apresta a devolver.
2: Está ganando Colo Colo. Recoleta y O'Higgins no se hacen daños. Pancho Caneo, ¿cómo queda la tabla del grupo E? Los dos primeros.
4: Los dos primeros, Colo Colo y O'Higgins, hasta este minuto con este resultado. Tiene el Cacique con 3 unidades, O'Higgins con 9, Recoleta 6, la Unión se mantiene con 4.
2: Colo Colo estaría enfrentando al Audax italiano en octavos de final. Andrés Solar.
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4: ¡Zipo!
6: ¡Qué bien! Ahí está. La pelotita la va a jugar la escuadra de Unión Española. Lo gana el Cacique. Lo gana el Cacique por 1-0. Tenemos 24 y medio recorrido. Lo gana por 1-0 la Unión Española por la Copa Chile. Acá está Bruna. La pelota la juega Jauri y el pase que viene sobre la banda derecha. Toca Brunito sobre la derecha. El pase largo arriba buscando a Ratotti. Acá está Franco. Se quiere meter a la zona caliente. Adelantado. Adelantado aparecía el argentino Franco Ratotti. El hombre que le hizo el gol a Cobreloa en Calama. Ganó la Unión por 1-0 por la Liga de la B. Señores, lo vivimos por Cooperativo Deportes.
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6: Acá está jugando Bocinha, tocando en medio terreno. Balón que viene en la mitad de la cancha. Ahí está tocando la pelotita sobre el sector izquierdo. La salida en el equipo. Ahí está Alonso Holguín. El pase de Holguín. Buscaba arriba, picaba Francisco Panchito Marchán. La pelota queda flotando y la recupera la Unión. Le dura poco a la Unión. El pase sobre la banda derecha. Tocó y descargó otra vez. Un hombre que era Jauregui, el pase que viene sobre la banda derecha para Ratotti, se quiere meter al área, acá está Ratotti, luchó por Fiol, le pegó con zurda Bocinha y los aplausos, escuchen los aplausos para Bocinha. Pato Muñoz lo gana Colo Colo por 1-0.
3: Sí, ya que el hombre de la jornada, digamos que la toma con mucha seguridad, con mucha prestancia, una pelota que venía a las manos y no se complicó el arquero caboverdiano. Es justo el 1-0, es justo porque lo buscó Colo Colo y no solo por esa persistencia en la tenencia de la pelota, en el hecho de ir constantemente sobre el área de Unión, sino que porque lo consigue en una jugada de fútbol muy limpia, asociación por la derecha, tradicional desborde de Volados, centro y gol de Romero. Ha sido superior Colo Colo, merece estar arriba.
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6: Acá está Bruno Torres, el número 31, tocando la pelotita en el equipo de Colo Colo. Hacia el arco sur, carga el Cacique, lo gana por 1-0. Iván Román juega sobre la izquierda para Eric Wimber. Acá está, buscó la diagonal. Eric Wimber juega en la mitad de la cancha. Balón que viene para que aparezca de inmediato otra vez. Ahí estaba tocando el jugador Alarcón, toca para Catalán. El pase sobre la banda derecha para Matías Fernández. La pelota la tiene Fernández. Fernández toca para Iván Román. Todo de nuevo reinicia en la mitad de la cancha el equipo del Cacique.
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6: Está para hacer el fútbol la escuadra de la Unión Española. El partido se lo vive y lo siente por Cooperativa Deportes para todo el planeta. 27 recorrido de la etapa inicial del cotejo. Hay lateral para la Unión. Acá está. Otra vez no era buena. Se recoge en medio terreno Bando. Bando tocó. Quería tocar de primera para Ratotti. Neutraliza sin problema el número 3, Alonso Holguín. Acá está Holguín tocando sobre izquierda. Balón que viene para Wimber. La pelota para Alarcón. Alarcón juega otra vez para Iván Román. La salida. Acá está Román tocando el balón en terreno propio. Juega Bertrand. vertical, se recoge. Maxi Romero tocó para Volado. Pega el grito en Zuribe. Aquí estoy yo, dice el portero de la Unión. Y se queda con la pelotita.
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6: Tocando en la mitad de la cancha, William Machado, el uruguayo. Balón que viene sobre la izquierda. Acá está el pase largo. Era de Jáuregui. El pase en profundidad a un costado de la zona penal. Desborda Tomás Obando. Busca por fuera. Balón que viene para que apareciera de arriba Nicolás Anelka. Acá está Valencia. Valencia jugó. El pase para el número 5. La tiene Machado. Machado abre sobre la banda derecha para Martín Urbeño. La pelota la amortigua con el pecho. La pone en el suelo. Carga el equipo de la Unión. Otra para Celis. Celis tocó para Aja. La pelota la tiene el uruguayo. Aja juega en el suelo para Machado. Tocan los uruguayos. Balón que viene sobre izquierda. Aquí está para hacer el pómulo otra vez Jáuregui. La pelota la juega Jáuregui. Jáuregui tocando el balón para Machado. La tiene la Unión. Juegan atrás para Uribe.
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6: Carga la Unión hasta la mitad de la cancha y después se devuelve. Se devuelve y toca para Uribe. De nuevo Uribe. Llega hasta la mitad y se devuelve y tocan para Uribe. La salida al equipo de la Unión. Acá está Bruno Jáuregui tocando la pelotita. Juega vertical. El pase que viene en medio terreno. Ahí está tocando Jaramillo. La pelota la juega Jaramillo tocando la mitad de la cancha. Otra para que aparezca de inmediato Celis. La pelota la tiene Celis. Toca para Jaramillo. Carga el equipo de la Unión. El pase sobre la banda derecha para Martín Olmeño. Un costado de la zona penal. La marca. La marca pegajosa era de Alonso Elguín. Balón sobre la última línea. Hay tiro de esquina. Corre el tiro de Rincón número uno.
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6: 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Nororiente. Primer tiro de esquina que favorece la cuadra de la Unión Española. Está Cristóbal Jaramillo, el canterano. Tenemos 29 y medio recorrido. Lo gana Colo Colo, lo gana el cacique por 1-0. El centro que viene, pelota en el aire, pelota en el aire. Aparecía Aja. Le pega por sobre el travesaño, no era buena. Le pega por sobre el travesaño, no era buena. Tuvo el empate el equipo de la Unión Gómez.
8: Complica Unión Española en este primer tiro de esquina. Un centro bien pasado al segundo palo para que gane el uruguayo Aja, aprovechando su altura. Termina pivoteando ese balón y le queda para la derecha Norambuena, que es el lateral izquierdo. Le dio como venía, pasó rozando el travesaño que defendía Bocinha.
3: Me parece que en la última es el propio Aja el que incomoda a Norambuena. Como que queda encima de echarse atrás y por eso el defensor de Unión Española no le puede dar un poquito más de dirección a ese remate. Pero estuvieron ahí, en el área chica de Colo Colo.
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6: Acá está Jauri, el juego atrás. Está Maxi Romero y el portero. Estuvo notable. Y la chilena. Y la chilena de Aja. Y la chilena de Aja, señoras y señores. Estuvo notable. Se lo pierde nomás. Se lo perdió solito Maxi Romero. Estuvo rutilante. El portero en su nivel. El mano a mano en el cara a cara. Carga Colo Colo. Balón que viene sobre la izquierda. Para Eric Wimber. Se va sobre la última línea. Balón sobre el costado. Otra para Marchán. Quita la Unión Española. Ahí está para hacer el fútbol otra vez. Insiste Marchán. Marchán se quiere meter al área. Neutraliza Jaramillo. La juegan atrás al equipo de la Unión Española. Estoy contigo, Gomito. La jugada anterior.
8: Sí, muy destacado lo de Enzo Uribe, el portero de Unión Española en este primer tiempo, que contiene ya su cuarto remate directo y este último a quemarropa con Maximiliano Romero enfrentándolo. Le da fuerte cruzado, le iba a romper la portería y termina dándose rebote alto que después saca con un lujito de chilena Aja. Pero el portero de Unión Española, la figura del equipo en esta primera etapa.
2: Tiempo y marcador en el más monumental Copa Sudamericana, Pancho Caneo.
3: Siguen 0-0, Rodri. 31 minutos de este primer tiempo, siguen igualando de 5 goles River e Independiente de Santa Fe.
2: Y en la Pintana, grupo de la Copa Chile,
3: el Recoleta, el equipo de Recoleta está igualando 0-0 con O'Higgins. 33 de este primer tiempo.
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6: Carga Colo Colo, acá está Tomás Alarcón, lo gana el cacique, lo gana el cacique por 1-0. Tenemos 31 y medio recorrido de la etapa inicial del cotejo. El gol de Maxi Romero a los 22 de este primer tiempo. Balón que viene sobre izquierda. Acá está Alonso, acá está Holguín, la cambia entera. Pelota cruzada muy larga. Muy larga para que apareciera sobre la banda derecha Matías Fernández. Balón que no será el rectángulo de pasto. Ahí lateral que favorece a la escuadra de Unión Española. La cancha
5: se ve muy bien, Gomito. Pese a la lluvia.
8: Sí, está en buenas condiciones el terreno de juego. De hecho, para el clásico ya se había hecho un trabajo que le había dejado al 90% de su capacidad. O sea, casi llegando a la perfección, salvo por lo que ocurre. ocurre en el área chica, que ahí sí tiene unos pelones en la zona del arquero, con 2 centímetros, 2,2 el corte de pasto de esta cancha, así que el balón corre de manera perfecta, está muy húmeda por las precipitaciones y da la posibilidad de un buen fútbol acá en el Nacional.
7: Gómez y el Monumental, ¿está para el domingo con el Audax Colo Colo, el cacique?
8: Sí, está para el domingo, no en las mejores condiciones, se ha hecho un esfuerzo grande en ese sector norte para poder recuperar el terreno de juego, pero el Colo Colo ya sabe que los fines de semana no hay opción de ocupar este estadio, así que están resignados a seguir utilizando su cancha hasta lo que aguante, hasta el 20 de septiembre, porque ahí tenemos nuevo recital, se toma la bachata el Estadio Monumental y ahí veremos cómo queda de nuevo la cancha.
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7: Carga Ormeño, tras descarga de Celis. Acá está Celis de nuevo. La metió al área. Balón sobre la última línea. Tiro de esquina. Corner, tiro de Rincón. Tiro de esquina que favorece a Unión Española, que lleva el número.
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7: Sí, el segundo tiro de esquina que favorece al equipo rojo. Desde el sector nororiente está de nuevo. Acá está Cristóbal. La pelotita la va a jugar Jaramillo. Está Cristóbal Jaramillo. Suelo grandote de la Unión. Sube Aja. El centro que viene. Se le soltó el portero. Se le soltaba Bocinha. Se le soltaba la pelotita Bocinha. No calculó bien, señores. Balón sobre la última línea. Tiro de esquina. Corre el tiro de Rincón número
1: 3. 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
7: Atropellaron a Bocinha.
8: Reclama Bocinha. Al menos le hace un gesto al árbitro Piero Massa. Salió del área chica. Quiso ir a cortar con un brazo. Lo tocaron en el camino. Cayó y siguió la jugada. Una mala salida de Bocinha.
7: Norporiente está Jaramillo. Acá está Cristóbal. Le va a pegar su Becel y Aja, los grandotes de la Unión Española. Los actores están, la acción ya viene del sector norporiente, el centro que viene a media altura. Arriba aparecía Tomás Alarcón. La pelota le queda a Nicolás.

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0: Oiga, no lo tocan a Bocilla en el año.
2: No.
0: Calculo mal.
2: No, y es un, bueno, es, pero se anota como un hierro, porque está bien, habrá comprensión porque está llegando y todo, pero tiene que ofrecer seguridad en esas pelotas. Bocilla, y bueno, en esta se vio mal.
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3: Cargaba la Unión hacia el arco norte y adelantado aparecía Tomás Obando. Va a jugar en medio terreno la escuadra de Colo Colo, lo gana por 1-0 el cacique. Acá está Iván Román, toca sobre izquierda para Bimber. La pelota domina, rompe línea el equipo colocolino, hacia el arco sur, carga Colo Colo. El pase de Iván Román, toca para Tomás Alarcón. Alarcón juega sobre la banda derecha para Bruno. La tiene Torres, cruzó campo antagónico, ya miró a Matías Fernández, gana, enhorabuena, insiste otra vez, acá está Tomás Alarcón, la metió, gana en medio terreno Ormeño tocó para William Machado juega sobre la banda derecha, balón que viene para Jaramillo, la recupera la escuadra de Colo Colo, no puede Bimber, insiste otra vez, gana Jaramillo, tocó para Ratotti, se da media vuelta, aparecía el argentino, la marca sin problemas de Iván Román, la pelotita la juega Román para Alonso Holguín juega atrás, balón que viene para Catalán para Holguín, la pelota la domina el equipo de Colo Colo en terreno propio.
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3: Zipo. Ahí está, sí. El centro que viene, balón que viene sobre. ¿Qué le pasó?
0: ¿Qué estaba haciendo?
1: No confío más en Tito.
0: No, sí, no está concentrado.
1: Me dejas mal.
2: No está concentrado.
3: 36 recorrido. 36 recorrido de lateral.
0: Se le suena un colombiano en Santa Fe, otro Anelka de Ernesto Díaz.
2: Sabemos lo que mira en su teléfono.
4: Sí.
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3: Carga Colo Colo. El pase que viene sobre la banda derecha. Acá está tocando la pelotita Bruno Torres, jugó su banda para Matías Fernández, encarado, se viene Fernández, toca para Volado, la marca de Aja, la manda sobre el costado, pelota fuera del campo de juego, hay lateral ofensivo para el equipo del cacique, hace el arco sur, que el cacique lo gana por 1-0, lo vimos por Cooperativa Deportes, la pelota la dominó, acá está tocando Alarcón, jugó su banda derecha, Volado, sacó el centro, está para marchar, le pegó Bimber, le pega Bimber y en el primer palo estuvo rutilante en Zuribe, el portero, se salvó la Unión Española, lo salvó Uribe Gómez.
5: Es otra contención de Enzo Uribe, este portero de 22 años de la Unión Española, que termina controlando ese remate desde el sector izquierdo de Eric Bimber. Un buen centro de Marcos Volado, lo dejó solo para la definición, le dio fuerte al centro de derecha y apareció otra vez Uribe.
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3: Acá estamos Andrés Solar. Carga Volado. Volado tocó. La juega hacia adentro. El pase que venía para que apareciera. Foul. Sí. Foul del hombre de Colo Colo.
4: Sí.
3: Foul del hombre de Colo Colo contra. Me da la impresión que era Jauregui.
5: Sí, se deslizaron es Matías Fernández, uno de los que fue ahí en esa barrida, y el hombre de Unión Española que quedó bien complicado en esto, de hecho todavía está tendido en el pasto.
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5: Se repone ya Jaramillo, Cristóbal Jaramillo, tiene 18 años, canterano y lleva ya 5 partidos junto al equipo.
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3: Acá está tocando Martín Ormeño. El pase que viene, juega lo ancho. Otra para William. La pelota la tiene Machado. Machado tocó, balón que venía sobre la izquierda para Jauregui. Ahí está para hacer el fútbol sobre la izquierda. Enhorabuena. Ahí está, se va hacia adentro. Enhorabuena. Todo de nuevo, reinicia. Aja, acá está José Manuel. El pase que viene sobre la banda derecha para Ormeño. La tiene Martín Ormeño. Acá está hostigado arriba por un hombre que era Eric Bimber. La pelota la lucha y la porfía. La escuadra de Colo Colo, insiste otra vez, ahí estaba para hacer el fútbol, se venía con todo el equipo del cacique, gana un hombre que era Ormeño, el pase sobre la banda derecha buscando a Ratotti, acá está Franco, la pelota le llega a las manos de Bocilla, y este con el pie devuelve con pierna derecha, tocando para Matías Fernández, la salida al equipo de Colo Colo en medio terreno, acá está Rodrigo Catalán, la juega Catalán, toca sobre la izquierda, balón que viene para Alonso Alguín, cruzó campo antagónico, otra para Eric Bimber, ahí está, se la ley, se la marca arriba, Machi Romero. La pelota la tiene Bimber, Bimber tocó, balón que viene para que aparezca de inmediato la escuadra de Colo Colo en terreno antagónico.
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1: Ernesto,
2: Tomás Alarcón, sí.
1: Bocinha vive el partido muy lejos de su portería. Él prácticamente parado en todo momento fuera del área grande. Colo Colo en esta jornada haciendo la línea en la mitad de la cancha. Ahí tiene a sus jóvenes zagueros. Seguramente confía en la velocidad para el retroceso del Tano Ortiz, pero el equipo muy adelantado, la línea defensiva en la mitad de la cancha y Bocinha más allá de la media luna, o sea, parado lejos, lejos de su portería.
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2: Toca Jaramillo, el pase que viene para Nicolás Valencia. Aparecía Nelka, sin problema Bocinha. Sin problema Bocinha. Neutraliza el medio terreno Colo Colo. Acá está tocando la pelotita Rodrigo Catalán. Juega para Bimber. El pase atrás, todo de nuevo. Reinicia Iván Román. Tenemos 40 minutos recorrido del etapa inicial del cotejo. 1 para el Cacique, 0 para Unión Española.
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2: Acá está Eric, la juega Wimber, el balón que viene para Alonso, la tiene alguien tocando para Iván Román, la pelota la tiene el ex hombre de Palestino, el pase que venía en medio terreno, luchaba y porfiaba Matías Fernández, otra para que aparezca de inmediato. Acá está Marco Volados, la pelota la juega Volados, Volados tocó sobre la banda derecha, insiste otra vez, se viene con todo, carga la escuadra, Bruno Torres, un costado de la zona penal, tocó para Volado, el pase atrás, la pelota la dominó, acá está Marchand, Marchand dentro del área, se viene Marchand, Marchand tocó, sacó el centro con derecha, arriba, la pelota afuera, era Lindy, era buena, aparecía y Bimber, me da la impresión, aparecía Bimber de cabeza, y la pelota afuera, se lo pierde nomás Colo Colo, se lo pierde Bimber, en 41 recorrido, Rodrigo Gómez.
1: Sí, segunda llegada profunda de Eric Bimber por el sector izquierdo, ahora le envían un centro pasado desde la derecha de Marchand, para que cabecee solo frente al portero Ben Zuribe, lo quiso hacer con potencia, pero con un pique en el pasto, le dio desviado, todos dijeron, increíble lo que perdió Bimber.
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2: Arriba Celis con golpe de cabeza, se le entregan atrás sin problema. Bruno Torres tocando para Bocinha, el hombre de Cabo Verde. La pelota la jugó sobre izquierda, balón que viene para Alonso Holguín. Rompe línea, tocó para Eddie Bimber. La pelota dominó, tiró la diagonal en terreno antagónico. Acá está Bimber, la cambia entera, pelota cruzada, balón que venía para que apareciera arriba Matías Fernández. Recupera Unión Española. Acá está Gabriel Norambuena. El pase que viene para Jauregui, la pelota la dominó. Acá está para hacer el fútbol sobre el eje central, domina por dentro, se viene Machado. Acá está el uruguayo, toca para Martín Ormeño, aún en terreno propio, ahora rompe línea Ormeño, cruzó campo antagónico hacia el arco norte, carga Laureán, lo está ganando Colo Colo por 1-0, más de 20.000 espectadores en el Nacional, la pelota atrás, todo de nuevo para José Manoraja, acá está el uruguayo, ahí está tocando la pelotita para Machado.
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3: Anotó de penalti Gol Vecino en el minuto 40, el 0-1 frente a Recoleta, dos minutos después Cristian Cepeda puso el 1-1 parcial. Estamos en 44 del primer tiempo en la zona norte de la región metropolitana. Recoleta 1, O'Higgins 1.
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2: Carga Unión Española. Ormeño la metía al área. Buscaba Tomás Obando arriba. Aparecía también Cristóbal Jaramillo. Pega el grito, aquí estoy yo, dice Bocinha. Pega el grito, aquí estoy yo, dice Bocinha. Y es el propietario de la pelotita. Toca sobre izquierda para Alonso Guin.
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2: Sí, señoras y señores. Primer partido oficial de Bocinha por Colo Colo. La pelota la domina. Acá está Iván Román. Se para, se frena. Nos está ganando el Cacique por 1-0. Tenemos 44 minutos recorrido del etapa inicial del cotejo. El pase atrás es de Bruno Torres. Toca para Bocinha. Bocinha juega sobre el sector izquierdo. La salida del equipo del Cacique.
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2: Bruno Torres tocó para Matías Fernández. El pase que viene para Volados. El que le iba a entrar al área gana. Gana Jauregui con infracción Volados. Con infracción Volados sobre Jauregui. Va a jugar la pelotita la escuadra de la Unión Española. Pato Muñoz.
3: Sí, va a ver. En el trámite general, Colo Colo sigue siendo superior. La Unión Española no tiene un circuito fluido, tiene muchas más ganas y tiene la intención de estar posesionado un poquito más adelante. Juega muchas veces largo, buscando a Ratotti, pero no ha habido precisión allí. Alguna vez en una, al menos, le ganó la espalda a Holguín y generó una preocupación para Colo Colo. son más bien escaramuzas de Unión Española, y la del área, la que se le suelta a Bocinha, que estuvo cerca de ser un desaguisado mayor, y el empate de la Unión.
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2: Picaba Maxi Romero, neutraliza Machado en el equipo de la Unión Española, toca sobre la izquierda para Nelka, la pelota dominó, acá está Nelka, Nelka toca para Machado, la pelota la domina el equipo de la Unión Española en terreno propio, el pase que viene sobre la izquierda, acá está tocando la pelotita Nicolás Anelka Valencia, el pase atrás para que aparezca Bruno Jauregui, la tiene Jauregui, levanta la vista, tiene el tiempo y el espacio, se recoge Celis, la pelota sobre la izquierda, pica un hombre que era una buena, gana, la juegan atrás para el portero Bocinha, y este se apresta a devolver. ¿Cuánto dieron, Gómez?
1: 3 minutos más.
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2: Carga el pase que viene al área. Picaba Pancho Marchán, neutraliza Bruno Jauregui sin problemas. La banda sobre un costado, neutraliza Ormeño, se le entregó a Marchán. La pelota la mira Marchán, toca para que aparezca de inmediato sobre izquierda Eric Bimber. La pelota la juega Bimber, tocó la pelotita, el pase al área. Picaba Volados, neutraliza Unión Española, la mandan fuera del campo de juego. Ahí la trae ofensivo para el cacique. 46 recorrido del primer tiempo.
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2: Está para hacer el fútbol de jugada de Colo Colo. El pase que viene al medio terreno para Iván Román. La pelota la juega Román. Román tocó para Bruno Torres. La metió al área buscando a Volado. Sin problemas, pega el grito. Aquí estoy yo, dice Zuribe, el portero del equipo de la Unión Española. Y se queda con la pelotita.
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2: Recuperó en la salida Colo Colo. La gana Rodrigo Catalán. Exigiendo contra la recha. La marca era de Anelka Valencia, pelota fuera del campo de juego, la pelotita la va a jugar el cuadro de Colo Colo en terreno de Unión Española, lo gana el cacique por 1-0 por la Copa Chile.
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2: 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Matías Fernández tocando para Alonso Holguín, va a cruzar campo antagónico, rompe líneas, el arco norte, el arco sur, carga Colo Colo, el pase en profundidad, insiste otra vez, carga Ormeño, se viene con todo, Martín Ormeño en el equipo de la Unión Española, irrumpe en el fondo, Iván Román, la pelota la dominó, con clase, con jerarquía, ahí está tocando la pelotita en medio terreno, comienza a construir Tomás Alarcón, la cambia entera, pelota cruzada, balón que venía, para que apareciera Matías Fernández, muy larga, se va sobre un costado, recupera Gabriel Norambuena para el equipo de la Unión Española, quería tocar para Tomás Obando, aparecía arriba Obando, neutraliza otra vez, insistía Bruno Torres, la metía para Maxi Romero, recupera el número 6 Jauregui, pelota que viene para Nelka, Nelka tocó, gana, sin problemas en medio terreno, un hombre que era Bruno Torres, la pelota la juega Torres, tocando para Volado, quiere pasar en base velocidad, se viene Volado por el eje central, ahora juega para que aparezca Maxi Romero, un costado de la zona penal, pasó Matías Fernández, sacó el centro atrás, está, golazo, gol de Colo Colo. Mató volado nomás. Pelota en la red. Gol del cacique, gol de Colo Colo. Gol de Colo Colo, de Colo Colo. Cuando se iba el primer tiempo, señoras y señores, jugada notable, rutinante del cacique. Aparece Volado, soltó la derecha sobre un costado. Pelota dentro del arco y a cobrar. Y es el segundo para Colo Colo. Lo gritan con el alma, lo celebran con todos. Pelota en la red. Mató. 2 para el cacique. 0 para Unión Española. Lo hizo Marco Volado.
0: Gol. Gol PCI.
1: Con toda la opción de remate quedó Marcos Volado. La jugada por la derecha, centro de Matías Fernández. Y ahora le tocó él convertir con un remate fuerte de primera al centro de la portería que defiende Uribe. Una asistencia para el primero, un gol en el segundo. Retorno de primera para Marcos Volado. Fue lo último del primer tiempo.
2: Perfecto. Final de la primera etapa. Rodrigo Contreras, acá en el Estadio Nacional, con más de 20.000 espectadores en las tribunas. Lo está ganando por Copa Chile. Lo está ganando Colo Colo por 2-0. Final del primer tiempo, Rodrigo.
4: Relato de Ernesto Díaz, 2-0, lo gana sin problemas Colo Colo en el estreno de Bocinha, en el pórtico del Cacique, en la Pintana Pancho Caneo, terminó el primer tiempo.
3: Sí, también es, y se van igualando los equipos de Recoleta y O'Higgins, 1-1, entonces también termina el primer tiempo en ese partido.
4: Con esto Colo Colo asegura el primer lugar del grupo, hoy estaría enfrentando al Audax Italiano en octavos de final, O'Higgins enfrentaría a Santa Cruz. ¿Cómo se van de la cancha Rodrigo Gómez, Bocinha? ¿Cuál es el semblante del portero africano?
1: Sí, se fueron rápido después de esa anotación de Marcos Volados, porque con la celebración llegó el pitazo del juez, así que se estaban abrazando y terminaron asimismo caminando rumbo al túnel. Se vio a Bocinha arengando a sus compañeros y con la tranquilidad que acostumbra el meta de Cabo Verde volviendo a camarines. Los dirigidos de Ronald Fuentes desaparecieron rapidito de la cancha, la gente aprovecha de refugiarse un poquito, ir al baño en este minuto.
4: Pato Muñoz, ¿qué te pareció este primer tiempo de este Colo-Colo alternativo mixto, en rigor?
3: Sí, seamos justos, porque Colo-Colo enfrenta a un rival que, por más aspiraciones que tiene arriba, es un rival de primera B, y creo que hay que hacer esa primera diferenciación en justicia, como contexto. No es que la Unión sufra el partido mucho más de lo que sufren otros rivales de Colo-Colo en primera, pero es cierto que tienes un equipo alternativo que no renunció al sello que ha tenido este equipo en lo que va del año, conducido por Ortiz. El equipo en tres cuartos ya te instala una presión que es bastante intensa. Tú ves a uno o dos jugadores que van sobre el que tiene la pelota, pero hay otros movilizándose sobre los posibles receptores. Entonces, te va ahogando, le hace difícil la salida de la Unión Española. Después del primer gol de Romero, que llega en el minuto 22, pareció haber ahí como un pequeño relajo de Colo-Colo en esa tarea, y la Unión pudo empezar a salir cuando no logró asociarse derechamente en largo, pero jugadas reales de peligro, un desaguisado de una pelota que queda suelta dentro del área chica, que enhorabuena no puede embocar, y poco más en la cuenta de la Unión Española. Y del otro lado, el equipo, a ver, insisto, respetando ese contexto de decir con quién juega hoy con un equipo de la B, cambia a muchos nombres, o sea, mira los nombres, Torres, Holguín, juega Matías Fernández después de mucho tiempo. Alarcón es titular, Alarcón es un jugador que ha jugado mucho este año, Catalán, Wimberg, Volado después de no sé cuánto, 9 meses, Marchand, que tiene pocos minutos en el último tiempo. Esos jugadores tienen un mérito, han sostenido la fisonomía, la propuesta de Colo-Colo en el resto del campeonato cuando juegan los titulares. En el resto del campeonato digo del año, porque está la Copa Chile, hago la salvedad. Y han sostenido esa fisonomía desde la presión y desde un intento de jugar asociado, de buscar a que esos aleros sean, en el caso de Marchand y Volados, acompañados ya sea por Fernández, por Wimberg, por los que vienen de atrás, por Catalán, que se suma también, y han logrado ir haciéndole daño, minando a la defensa de la Unión Española. Desborde por la derecha, centro atrás y gol. Se puede patentar como la fórmula con que Colo-Colo le convirtió en los 22 y en los 45 a la Unión. Y siendo realista, uno dice, bueno, ¿qué cambian al segundo tiempo? Es difícil, porque yo no sé qué fuerza tiene la Unión Española para promover algo que sea radicalmente distinto. Metido Colo-Colo, se nota que estos jugadores quieren mostrarse y quieren ser alternativas, seguir siéndola, estar ahí a la mano del Tano Ortiz, y eso por ahora le basta para ser superior.
4: Lo está comentando el Pato Muñoz en el Estadio Nacional. Colo-Colo derrota 2-0 a la Unión Española, Rodri, por la Copa Chile. Patricio.
3: Solo 30 segundos para el protagonista de la jornada, digamos. Si se pide una evaluación de Bocinha, ¿sí? El partido es jodido porque en general le llegan poco. En general está fuera del área, está en la media luna del área grande, parado, porque tiene al equipo muy adelantado. Y descolgó un centro que se vio muy feo, porque calculó mal, porque no le atinó y pudo ser un desastre mayúsculo. El resto, dos pelotas que tomó, que venían a las manos y las tomó con seguridad. Y yo te diría que hay un mérito que me gustaría manifestar. Las pocas veces que Colo-Colo volvió atrás para que él juegue con el pie, jugó tranquilo incluso cuando estuvo a punto de equivocarse y hizo el gesto de mantengamos la calma, no nos desesperemos. Se nota que el hombre es un veterano de muchas batallas.
4: El debut de Bocini en el arco de Colo Colo en este primer tiempo, victoria para el cuadro Colo Colino por la Copa Chile. En la Copa Sudamericana, Pancho Canero también se fueron al descanso.
5: Igualan 0-0 River Plate e Independiente de Santa Fe en este primer tiempo en la Copa Sudamericana, partido pendiente de vuelta de los octavos de final de la Copa Sudamericana.
4: Vasco da Gama está esperando rival de esta llave. Nos vamos al descanso. Andrés Solar está ganando Colo Colo. Goles de Romero y de Volados para la victoria del Cacique en el estreno de Bocini.
0: Así es, fueron los primeros 45 minutos, pero usted no se mueva de la sintonía de Cooperativa Deportes, porque ya volvemos con el segundo tiempo y el vibrante relato del crack, el gran Ernesto Díaz Correa. 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
6: 10 grados. 10 grados en Santiago. Cooperativa, 9:30 minutos. 9:30 minutos.
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8: Varios disparos en procedimiento policial en La Pincoya, más antecedentes con Brian Gálvez. Buenas noches.
9: Buenas noches, Álvaro. Claro, a disparos, la policía de investigaciones frustró el robo a un almacén en la comuna de Huechuraba, donde sus dueños, dos adultos mayores, se encontraban en el interior y habrían sido retenidos por el asaltante. Los detectives llegaron hasta este sector de La Pincoya mientras realizaban otras diligencias y al ser alertados de la situación, intervinieron. Al percatarse de la presencia policial, el sujeto se habría parapetado y comenzó a disparar contra los funcionarios, quienes se respondieron el ataque e hirieron al asaltante en una de sus piernas. Al respecto se refirió la prefecta Catherine González, jefa de la prefectura Centro Norte de la PDI.
10: Oficiales de la Policía de Investigaciones de Chile, mientras se encontraban realizando diligencias investigativas, fueron alertados por vecinos del sector, quienes indicaron que en un inmueble de esta comuna se encontraba un sujeto parapetado al interior de un domicilio, en cuyo interior existían dos víctimas. Una de ellas, de 75 años de edad, quienes bajo amenazas con un arma de fuego se encontraba realizando un robo en su hogar. Lograron verificar que efectivamente estaba el sujeto al interior del inmueble, armado. Al ver la presencia de los oficiales, el sujeto procede a efectuar un disparo, lo cual es repelido por los oficiales que estaban en el lugar.
9: Por su parte, el asaltante fue trasladado hasta un centro asistencial donde permanece en estado grave, mientras la PDI continúa con las diligencias para esclarecer las circunstancias de este hecho, Álvaro.
1: Gracias, Brian. Buenas noches.
9: Buenas noches.
1: Contarles también que el Fondo Monetario Internacional, el FMI, anunció hoy día la aprobación de una línea de crédito flexible de 2 años para nuestro país por 11.800 millones de dólares. Esto como una medida de precaución y para ir reduciendo gradualmente el acceso en función de la evolución de los riesgos externos, informó este ente financiero. Esta línea de crédito es una forma de financiamiento de acceso en periodos de amenazas externas, como crisis económicas o financieras, pero no implica, dicen, necesariamente un crédito inmediato entre el Banco Central de Chile y el Fondo Monetario Internacional. Noticia económica para cerrar nuestra síntesis. 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
12: Estamos de retorno, está ganando Colo Colo 2-0 sobre la Unión Española, se está cerrando el último grupo de esta Copa Chile 2026, el grupo E. Colo Colo derrota 2-0 a la Unión Española, Recoleta y O'Higgins empatan 1-1, con esto el cacique asegura el liderato de este grupo, enfrentaría al Audax Italiano a fines de septiembre, en los octavos de final de este certamen, y O'Higgins estaría enfrentando a Deportes Santa Cruz en esa instancia, partidos que se van a jugar durante la última semana de septiembre. Recordemos que durante esa semana comienza la fecha FIFA. Chile va a jugar el 26 su primer partido de 3 en Norteamérica, y esa semana, la semana del 22, se van a jugar los partidos de octavos de final de esta Copa Chile. El campeonato nacional se va a jugar el fin de semana del 12 y 13, y después va a tener un largo receso hasta el 10 de octubre, producto precisamente de las fiestas patrias, la Copa Chile, la final de la Copa de la Liga y los partidos de La Roja, que serán 3 en territorio norteamericano. En la Copa Sudamericana, Pancho Caneo todavía no vuelven a la cancha en Buenos Aires,
5: pero lo estamos esperando a River Plate y Santa Fe, que están jugando el partido de vuelta en los octavos de final de la Copa Sudamericana, partido que fue reprogramado con harto mundialista. Montiel, Otamendi, Acuña, por ejemplo, la línea defensiva de River tiene a Thiago Almada, Cristo Correa, así que con buenos jugadores está River, que recordemos hizo una gran inversión este segundo semestre.
12: Ya pues, por ahora a los penales en Buenos Aires, todavía queda un tiempo. Prepara cambios la Unión Española, Rodrigo Gómez, ya veo a los equipos en la cancha.
13: Sí, efectivamente, y prepara varios cambios, son al menos 3 los que se visualizan a la distancia, y veo algunas camisetas de Colo Colo acercarse a esa zona también, Rodrigo.
1: Sí, están marcando las salidas en Unión Española. Se fue el número 24, Gabriel Norambuena. Se fue también el número 25, Tomás Obando. Y el número 11, Franco Ratotti. Ingresan el 3, Rodrigo Alarcón, 21 años, es central. El 7, Rodrigo Vázquez, 21 años también, es volante. Y el número 8, la experiencia de Pato Rubio, con 37 añitos a la cancha.
12: Bien, los cambios que preparan ambos elencos para este segundo tiempo. ¿Qué dice la gente, Pancho Caneo? Nos escucha hasta ahora nuestro canal de YouTube Cooperativa FM.
5: Están muy pendientes. Vladimir dice... no, están aquí peleando el chat, ¿eh? Quiero ver la pelea de Holguín, la pegada de Holguín, perdón. Dice Vladimir. Un abrazo, manda Maca. Manuel Matus también hace su análisis del primer tiempo. Mariana Carola dice, Volado, siempre te ha apoyado. Ojalá sea un buen segundo semestre y que tengas oportunidad de jugar fútbol en este equipo. Así que, todo listo.
0: Andrés Solar. 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
2: Sí, señor, se reanuda el partido. Acá en el Estadio Nacional lo está ganando Colo-Colo. Lo gana el cacique por 2-0. Se reanuda el partido. Lo vimos por Cooperativa Deportes. La pelota la odia al equipo de la Unión Española. Acá estaba tocando Jaramillo. El pase largo arriba, picaba Rodrigo Vázquez. Neutraliza en el fondo Iván Román. Juega para el portero Bocinha.
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12: Cambios.
2: Sí, cambios en Colo-Colo y en la Unión, ¿no?
1: En Colo-Colo marcábamos ya las modificaciones de Unión Española, pero en Colo-Colo ingresó con la camiseta número 42, Cristian Díaz. Acá tenemos debut absoluto, 18 años, es volante. Reemplazó al número 34, Rodrigo Catalán. Y también está en el terreno de juego con la número 50, Felipe Raipán, delantero encargado de reemplazar al número 11, a Marcos Volados.
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2: Acá está Aja, quería tocar la pelotita en medio terreno, balón que viene sobre la banda derecha. Pica Ormeño hacia el arco sur, carga la Unión Española, gana el cacique por 2-0. Es la Copa Chile, balón que viene para Rodrigo Vázquez. Acá está Vázquez, se quiere meter al área, un costado de la zona penal de Bordeaux, buscó por fuera. El centro, llegaba el Pato Rubio, la marca era de Iván Román. Ahí estuvo casi el descuento del equipo rojo del Santa Laura. Estoy contigo, Gómez.
1: El recién ingresado Rodrigo Vázquez, de inmediato desbordando por el sector derecho, logra eludir a su rival y saca un buen centro para el pivoteo de Pato Rubio. Quiso conectar, pero alcanzó ni siquiera a rozarla con mucha fuerza. Avisó de inmediato la Unión Española en este segundo tiempo.
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2: Acá estamos, cercano a los 20.000 espectadores presenciando el partido. Lo gana el cacique, lo gana por 2-0, señores. Acá está Bocinha tocando sobre banda derecha. El pase que viene para que aparezca Bruno Torres. La pelota la domina. Acá está Torres. El pase en diagonal. Balón que viene sobre la izquierda. Picaba Eric Bimber. Pelota fuera del campo de juego. Hay lateral que favorece al cacique en terreno de la Unión.
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2: Está para hacer el fútbol. Ahí está tocando la pelotita Bruno Torres. Juega para Matías Fernández. Fernández para Torres. En terreno antagónico se recoge Maxi Romero. Quita a un hombre que era Anelka Valencia. El pase que viene para Rodrigo Vázquez. Acá está Vázquez. Buscó. La juegan atrás. Balón que viene para Jauregui. Acá está. Se equivoca la Unión. Insiste otra vez. Neutraliza el medio terreno. Acá está Jauregui. Le pega la desesperada. Recoge sobre el sector izquierdo. La pelota la domina sobre el sector izquierdo. Ahí está Rodrigo Alarcán. Pelota fuera del campo de juego. Hay lateral que favorece al cacique.
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2: Está tocando el balón en la mitad de la cancha Jaramillo. La pelota la dominó. Acá está Jaramillo. Por el eje central la perdió. Carga Colo-Colo hacia el arco norte. Se viene con todo Maxi Romero. La jugó atrás. Buscaba para que apareciera sobre la banda derecha Tomás Alarcón. Tocó sobre la banda. El pase que venía. Buscaba Matías Fernández. Neutraliza Unión Española. La salida es de el jugador Marchán. Marchán tocó. Otra para Valencia. Insiste Unión en terreno propio.
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2: A ver, Gomito, ¿cómo vuelve el equipo del cacique para el segundo tiempo?
1: Con Bocinha en portería, Bruno Torres, Iván Román y Alonso Holguín en la defensa, Matías Fernández, Cristian Díaz, recién ingresado, Tomás Alarcón, Eric Bimber, Francisco Marchán, Maximiliano Romero y Felipe Raipán, que también ingresó en este segundo tiempo.
2: Cargaba Unión Española. El pase arriba que venía para que apareciera Vázquez. Aparecía Rodrigo Vázquez, señores. Antes el portero Bocinha se queda con la pelotita. El partido se lo vive, lo siente por Cooperativa Deportes. Para todo el planeta lo gana el Cacique por 2-0.
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1: Tercera indumentaria del técnico de Colo Colo. Salió con una chaqueta roja. Le dijeron, no, como la de la Unión Española, cámbiesela. Volvió con una ploma similar a la indumentaria de Colo Colo, cámbiasela. Ahora volvió con la del centenario, la del año pasado, esa que tiene un poquito de lila y de negro, con esa.
3: La gris era muy clarucha, muy parecida a la camiseta de Colo Colo, así que no había por dónde, don Ortiz.
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2: Acá está tocando sobre izquierda, acá está Alonso Holguín, el pase que viene para Marchán, se devuelve Marchán, carga Colo Colo hacia el arco norte, lo vivimos por Cooperativa Deporte. Gomito, ¿cómo vuelve el equipo rojo, Laurián?
1: Con Enzo Uribe en el arco, Martín Ormeño, Milovan Celis, José Aja y Rodrigo Alarcón, que ingresó en la defensa. Bruno Jáuregui, William Machado, Nicolás Anelka, está también Rodrigo Vázquez, Cristóbal Jaramillo, Tomás Obando y Patricio Rubio.
2: Cargaba Raipán, balón que viene sobre la banda derecha para Matías Fernández, al centro al área. Ese tía le va a quedar, le quedó a Wimber. Así que gol de Colo Colo, gol de Felipe Raipán, gol de Colo Colo, de Colo Colo, de Colo Colo, de Colo Colo, de Colo Colo, de Colo Colo. Pelota en la red, pelota en la red, pelota en la red. Mató, mató, mató el Puma, mató el Puma, mató el Puma, mató el Puma, mató el Puma, señores. Felipe Raipán siempre marca, siempre hace goles en el Cacique, y es el tercero. Pelota en la red, pelota en la red, pelota en la red. Mató, mató, mató, mató, mató, mató Felipe Raipán. La jugaron bien arriba los hombres de Colo Colo, nada que hacer en Zuribe. Pelota dentro del arco y ya cobrar, y apareció Felipe Raipán. Pelota dentro, señores. 3 para la escuadra de Colo Colo, 3 para el Cacique, 0 para la Unión Española. Lo hizo Felipe Raipán, el Puma.
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1: Con ubicación, con olfato goleador, encuentra el tercer gol de Colo Colo Felipe Raipán, ahí merodeando el área chica, buscando la oportunidad. Cuando vio el centro desde la izquierda, picó y solo tuvo que empujarla. Es el tercero del Cacique, la revancha de Raipán, que ante la Unión Española lo habían expulsado el partido pasado. Ahora le convierte un gol y pone a Colo Colo con la tranquilidad.
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2: Sí, señor, colocó los punteros de su grupo.
3: Sí, absoluto. Sí, no todo en el fútbol obedece a la dinámica del partido, porque está bien, Colo Colo ha sido largamente superior. Aquí también hay un asunto de peso y de jerarquía. Recuperó una pelota Colo Colo, la cruzó muy bien al área, luego vino al centro y Raipán, tiene algo Raipán, porque tiene un olfato que le permite estar siempre cerca, siempre en el lugar oportuno, y a veces hay jugadores, hay goleadores particularmente, que se construyen de eso. Estaba ahí, donde iba el centro shot del jugador de Colo Colo. Bueno, ahí estaba Raipán para convertir el 3-0. Si es mucho, si tal vez es demasiado castigo para Unión, Colo Colo había sido largamente superior en el primer tiempo y pegó de entradita.
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3: ¡Zipa! ¡Gol, gol, gol! ¡En la Sudamericana!
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3: Gol de River, gol de Driussi, minuto 7 de este segundo tiempo. River gana 1-0 a Santa Fe de Colombia y está pasando a la siguiente fase.
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2: ¡Hay tiro de esquina, corre el tiro de Rincón para el Cacique de Verón!
1: ¡3!
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2: Hacia el arco norte, carga Colo Colo, nororiente, acá está Marchán, el centro que viene con curva. arriba, aparecía con golpe de cabeza neutralizando al arcón. La pelota en medio terreno, acá está para hacer el fútbol la escuadra de Colo Colo, Bruno Torres, el pase que viene sobre la izquierda, acá está Tomás Alarcón, el capitán colocolino, balón que viene, ahí está para hacer el fútbol otra vez, la pelota la domina Alonso Alguín, Alguín tocó para que aparezca de inmediato la presencia de Tomás Alarcón, Alarcón para Alguín, la pelota la tiene hostigado por un hombre que era Celis, insiste, carga la Unión, se viene el Pato Rubio, encaró, foul, ¿no? Me pareció foul de Iván Román, no, cuando aparecía el Pato Rubio en acción, ¿sí? ¿No le creyó?
1: No, estaba al lado Piero Massa, vio que le cruzó el cuerpo, pero le dijo de inmediato con la mano, no señor, póngase de pie.
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2: Acá está Bruno Torres, toca sobre la izquierda, la cambia entera, pelota cruzada para Bimber, el pase que venía para que apareciera Raipán, balón arriba, picaba Bimber de nuevo, gana el Zuribe, la pelota la domina el equipo de Colo Colo, lo gana el Cacique por 3-0, lo vivimos por Cooperativo Deportes, acá está la Unión, la tiene Merchan, la pelota la juega Machado, Machado tocó sobre la banda derecha, balón que viene para que aparezca de inmediato Celis, la tiene Celis, Celis que la pierde, la gana otra vez Francisco Marchán, carga Colo Colo, balón en la mitad de la cancha para Cristian Díaz, debut absoluta, acá está Cristian Díaz, tocando para Matías Fernández, Fernández para Díaz, Díaz tocó y le cargó, juega para Bruno Torres, cruza campo antagónico, rompe líneas, y arco norte, carga Colo Colo, más de 20.000 espectadores presenciando el partido, lo gana el Cacique, lo gana el Cacique por 3-0.
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2: Y va Colo Colo, y va, el pase que viene atrás, acá está tocando de nuevo camiseta número 3, Alonso Alguín tocando por el eje central, domina por dentro, juega la pelotita, para que aparezca de inmediato Cristian Díaz, todo invalidado, sí señor, va a jugar la escuadra de la Unión Española, el partido, usted lo vive, lo siente por Cooperativo Deportes, para todo el planeta, Pato Muñoz.
13: Sí, necesariamente hay que volver a lo que decíamos en la ida al descanso, y es cuánto potencial podría tener la Unión para girar el partido, para transformarlo en otra cosa, y la verdad es que por ahora no solo no se ve eso, Colo Colo convierte un tercer gol y sigue queriendo más, sigue teniendo la pelota, y claro, como hay mucho jugador o joven o alternativo, hay mucho apetito por mostrarse, todos quieren su gol, todos quieren su jugada consagratoria, y eso, bueno, eso lo está sufriendo, lo está padeciendo la Unión Española.
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2: Acá está Machado tocando para José Manuel Aja, el pase que venía sobre la banda derecha, picaba Celis, balón que no es el rectángulo de Pato, el lateral ofensivo que favorece al equipo de Unión, hacia el arco norte, busca el descuento, el equipo rojo lo gana Colo Colo por 3-0, acá está Aja tocando el balón, el pase que viene para Celis, la pelota la domina sobre la banda derecha para Martín Ormeño, Ormeño se la devuelve a Celis, pero la marca, ahí está asfixiante del hombre de Colo Colo, neutraliza y carga el Cacique, y va, y se viene sobre la izquierda Marchán, exigiendo contra la raya, desbordó, buscó por fuera, gana Ormeño, Ormeño tocó para Aja, Aja juega en medio terreno, buscando a William Machado, la pelota la domina el uruguayo, abre sobre la banda derecha, acá está tocando Celi, buscando Ormeño, balón fuera del campo de juego, hay lateral que favorece al equipo de la Unión, 12.5 recorrido del segundo tiempo.
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2: Sí señor, somos Cooperativa Deportes, más de 20.000 espectadores acá en el Estadio Nacional, la pelota la dominó en la mitad de la cancha, Rodrigo Vázquez, Vázquez tocó para Machado, ahí está, ojo bien abierto, levanta la vista, tiene tiempo y el pase, toca sobre izquierda, carga Rodrigo Alarcón, el pase atrás, todo de nuevo, ahí está para hacer el fútbol a lo ancho para William Machado, la pelota la juega Machado, Machado toca para Aja, tocan los uruguayos, balón que viene sobre la banda derecha para Ormeño, acá está Ormeño, se recoge un hombre que era Jáuregui, la pelota la domina el equipo de la Unión Española, ahí está el número 7, Rodrigo Vázquez, que indicó el árbitro del partido, foul, tiro libre, foul, GTX.
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2: Sale Bocinha adelantado, apareció el Pato Rubio, apareció adelantado el Pato Rubio.
1: Menos mal.
2: Cuando la marca era Iván Román, salió Bocinha aquí.
1: Es lo que se preguntan los hinchas de Colo Colo acá en el Estadio Nacional, porque va fuera del área grande, prácticamente cerca de la banca de Unión Española, se estorba con su compañero y no había alcanzado a despejar ese balón. Estaba fuera de posición el hombre de la Unión Española, pero la salida fue mala.
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2: Acá está el primer partido oficial de Bocinha, lo está ganando. Carga Colo Colo, se recoge un hombre que era Maxi Romero, la tocó larga. Sobre la banda derecha, acá está Raipán. Se viene Raipán con todo, quiere penetrar en la zona caliente, el mano a mano. Lucha por fila, ganaba el hombre de la Unión Española, que era Jaramillo. Paul. Sí, Paul contra, no, era Bruno Jauregui. Le cometen infracción a Bruno Jauregui. Hay tiro libre para el equipo de Unión en terreno propio.
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2: Está para hacer el fútbol. Ahí está la pelotita, la juega el número 6, Bruno Jauregui. Balón que viene sobre la izquierda. Otra para Rodrigo Alarcón. Alarcón quería tocar de primera, buscaba arriba Jaramillo. Neutraliza sobre la banda derecha Bruno Torres. La pelota la dominó. Ahí está por el eje central, domina por dentro. Carga el equipo de Colo Colo. Balón que viene para Marchán. Acá está Panchito. Panchito jugó sobre la izquierda. Balón que viene para Eric Bimber. Ahí está Bimber, tocó y descargó. Balón otra vez. Acá está para hacer el fútbol Marchán. Marchán tocó para Bimber. La pelota la domina Colo Colo.
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2: Está tocando el balón, le juega de Colo Colo. El pase que viene atrás, acá está tocando otra vez Alonso Holguín. Ahí está el pase, eres de Bimber. Bimber toca para Alonso Holguín, la pelota la domina, le juega de Colo Colo. El pase que venía para Raipán, la bajó de pecho, tocó y descargó para Maxi Romero. Abre sobre la banda derecha, el pase para que apareciera Matías Fernández. Sacaba el centro, llegaba no Raipán, neutraliza Unión Española. La salida de Rodrigo Vázquez. Acá está, juega lo ancho en medio terreno, tocando la pelotita en la mitad de la cancha. Balón que viene para Anelka. Anelka tocó, se recoge el Pato Rubio. Carga la Unión, busca el descuento. Lo gana Colo Colo por 3-0.
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2: Está para hacer el fútbol de cuadra de Colo Colo, tocando el balón sobre la banda derecha. Bruno Torres, Torres tocó. Otra para Matías Fernández. La pelota la domina, acá está Fernández. Fernández tocando la pelotita en la mitad de la cancha para que aparezca sobre la izquierda Marchán, tras descarga de Tomás Alarcón. Acá está Alarcón, el capitán colocolino. Juega para Holguín, Holguín otra vez. Acá está Román, Román otra vez para Alarcón. Alarcón juega sobre la banda derecha, se recoge sobre la banda Matías Fernández. La pelota atrás para Bruno Torres. Carga Colo Colo, se viene Raipán, quiere penetrar, gana en el fondo sin problemas un hombre que era Jauregui. Tocó para el portero Uribe. Pelota hasta la mitad de la cancha. Balón que viene para Iván Román.
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2: Menos mal. Acá está Iván Román, balón que viene sobre la izquierda, el pase que viene para Alonso Holguín. Ahí está, se recoge Marchán, juega en la mitad de la cancha, insiste otra vez Cristian Díaz, la mete al área, picaba Raipán, antes pega el grito en Zuribe. Aquí estoy yo, dice, y es el propietario de la pelotita.
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2: Balón sobre un costado, Uribe la manda afuera, no llega Rodrigo Alarcón, el lateral izquierdo del equipo de la Unión. Insiste otra vez, ahí está, carga Colo Colo hacia el arco norte, carga el cacique y lo gana por 3-0. 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Acá está Tomás Alarcón, se junta arriba, buscaba para que apareciera Cristian Díaz. Otra para Maxi Romero, tira un taco Maxi Romero. La pelota es de vuelta, insiste el Pato Rubio, quiere pasar en base velocidad, la marca de Bruno Torres. Juega atrás para Bocinha sin problemas, se apresta a devolver con el pie.
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2: Eric Bimber tocando la pelotita en la mitad de la cancha, balón que viene para Iván Román, abre sobre la banda derecha para Matías Fernández, tiró la diagonal, neutraliza en el fondo un hombre que era, ahí está Nicolás Anelka, la pelota la dominaba Anelka, la perdió, se la quitaron nomás. Insiste otra vez Tomás Alarcón, todo de nuevo, reinicia Colo Colo por intermedio de Iván Román en terreno antagónico.
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5: Preguntan en el chat cooperativa si Nicolás Anelka de la Unión es igual al de Francia, que puede hacer lo que hizo Anelka en el Mundial de Sudáfrica 2010, insultar al técnico de manera potente en ese episodio de la Copa del Mundo.
0: Apuesta. Dele, Pato.
13: No, no es el caso, te digo, no. No hay paralelismos.
5: Entre Domenech y Ronald Fuentes no se parece.
13: No, Ronald no tolera eso.
2: Carga Colo Colo, se viene Bimber. sacó el centro arriba. Aparecía Maxi Romero, el centro de Eric Wimber. Y estuvo notable en Zuribe. Estoy contigo, Gómez.
1: Sí, bien posicionado en Zuribe porque era un fuerte frentazo de Maximiliano Romero conectando el centro desde la izquierda. Bien medido por Eric Wimber. Venía con fuerza, pero terminó embolsando y evitando el peligro.
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2: Va a sacar Bocinha desde el fondo. Tenemos 19 minutos recorrido. Sí, tengo saludos. Ah, para Cristian Trujillo Erazo, gran amigo escuchando Cooperativa. Ulises Garrido también escuchando Cooperativa. Ah, Marcelito Arismendi está en el Pacífico acá.
11: ¿Qué será?
2: Escuchando,
11: ¿qué será? ¿Qué será?
2: Escuchando Cooperativa. Y en Rancagua, don Guillermo Poglie. Todo escuchando Cooperativa.
13: ¿Cómo el Pacífico en el océano? ¿Dónde está?
2: Acá está en este sector.
13: Ah, con Marquesina. La tribuna
5: para el restaurante.
2: Sí.
11: Hay un restaurante también.
13: Hay más cosas, pero dejémoslo ahí. No nos excedamos.
5: Una casa.
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13: Zipa.
2: No anda prendido hoy día. No anda prendido.
13: No es su día.
2: No. Saca Bocinha.
5: Es que mira. Tiene que tirarla bien.
11: No, si yo la tiro.
5: Tira un melón.
2: Se la bandejean más.
5: Sí.
11: Siempre hay una explicación. Siempre una explicación, Pato.
13: Siempre es culpa de otro.
11: Por supuesto.
5: Me la tiraron dos botes, no puedo agarrarla.
2: Eso, bueno, acá está Celis. La pelota la domina el equipo de la Unión. Sería todo, creo yo, ¿no? Tenemos 20 minutos recorridos, sería todo, señores. La pelota la domina. Acá está para hacer el fútbol clasificado, puntero Colo-Colo en los octavos de final de la Copa Chile. El pase que viene, acá está, se viene con todo. El Pato Rubio penetró adelantado. Pato, estás adelantado, Pato Rubio. Y Bocinha, el tubo notable. Para el aplauso, Gómez.
1: Sí, para el aplauso, más allá de que se había marcado la posición de adelanto, se lanza sobre su derecha para contener ese tiro rasante de Patricio Rubio, extendió su brazo derecho y terminó tapándolo Bocinha, que de todas maneras hizo aplaudir a los 20.000 espectadores.
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13: Sí, respecto de Bocinha, la gente lo quiere apoyar. No ha sido dura ni flagelante con él, ha tenido un par de salidas, una a cortar y otra ahora en el segundo tiempo a intentar despejar cuando estaba Román en la jugada, que fue una salida muy, muy poco feliz del arquero caboverdiano. Nada ha terminado en gol y por eso está eximido. Pero ahora tapa una pelota en la que Rubio va offside, una jugada que está invalidada por posición de adelanto. Pero voló igual Bocinha, la atajó y hubo una ovación del estadio para él. Lo quiere respaldar y quiere ilusionarse con que el arquero pueda rendir. Yo te diría que para hacer una primera actuación es mejor dejarla con puntos suspensivos. Ha tenido bueno y malo Bocinha en su estreno.
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2: Carga Colo Colo. Se viene Wimber. Quería tocar para Maxi Romero. Neutraliza Machado. La pelota domina. Acá está Machado. Machado tocó. Balón que viene para Nelka. Acá está otra para Aja. Aja jugó en la mitad de la cancha. Neutraliza el medio terreno sin problemas. Apareció un hombre que era Cristian Díaz. La pelota atrás. Todo de nuevo. Reinicia Colo Colo. Por intermedio de Iván Román en terreno propio.
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2: ¿Hubo cambios en Colo Colo, Gómez?
1: Sí, hubo cambios en Colo Colo. Se fue el número 6, Tomás Alarcón. Y también se fue el número 13, Matías Fernández. Ingresaron el número 38, Agustín Silva. Es defensor central, tiene 18 años. Es el capitán de la sub-18 de Colo Colo. Aquí también hay un estreno. Y número 16 para Sebastián Vega, que tiene 20 años y es volante.
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2: Perfecto, señor. Ahí está. Tenemos 23 minutos recorrido. Cargaba Raipán. La marca sobre la izquierda era de Rodrigo Alarcón. Ahí está, fuera del campo de juego, la pelotita y lateral ofensivo para el cacique.
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13: ¡Zipa! ¿Cómo irán a ser las conclusiones de cada uno después de este partido de Colo-Colo? Porque, a ver, evidentemente hay puntos que son tan altos que son jugadores de jerarquía y son titulares. Es decir, Román juega en el equipo titular de Colo-Colo y no pasa nada. Puede ocupar dos o tres posiciones. Alarcón, lo mismo, y Romero, lo mismo. Ahí tienes tres jugadores que no... que están, le pusieron categoría a este equipo de gente más joven y con menos rodaje. Por ejemplo, para Matías Fernández, no sé si es paso adelante. Yo creo que no convenció, no protagonizó por su banda y se fue sustituido.
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2: Sí, sale del fondo la escuadra de la Unión, de la escuadra de Colo-Colo. Balón que viene sobre la izquierda. Acá está tocando el medio terreno la escuadra de Colo-Colo. Ahí está el número 18 tocando la pelotita sobre la banda derecha. Aparece Agustín Silva, así te escucha.
1: Hay dos cambios más en Unión Española. Está en la cancha con la camiseta número 37, Matías Ortiz. Tiene 22 años, estuvo jugando en Limache. Y también ingresa Benjamín Droguet, 23 años para él, con la camiseta número 15. Estuvo también jugando en Linares. Las modificaciones que ha realizado Ronald Fuentes, se fue con la camiseta número 33, Jaramillo.
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2: Tenemos 25 minutos recorrido, lo vimos por Cooperativo Deportes. Aparecía arriba, picaba Ray Pagán. El pase que viene sobre la banda izquierda, neutraliza Rodrigo Alarcón. La pelota la domina en la mitad de la cancha, otra para Nelka. Acá está Nelka, se recoge el Pato Rubio, juega sobre la banda derecha. El pase para Martín Ormeño, la perdió, la ganaba Archán. Insiste otra vez, luchando y porfiando. Aparecía el chico Benjamín Droguet, neutraliza en el fondo. Ahí está para hacer el fútbol Colo-Colo en terreno antagónico.
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2: Picaba arriba, aparecía Raipán, quería penetrar, neutraliza Unión Española por intermedio de Rodrigo Vázquez, la jugó, la juega atrás para Enzo Uribe, la manda fuera del campo de juego. Hay lateral que favorece al cacique. Tenemos 26 minutos recorrido del segundo tiempo. Colo-Colo gana por 3-0, te escucho, Gómez.
1: El otro jugador que abandonó el terreno de juego en Unión Española es el número 4, Milovan Celis, que estaba de defensor central, fue a su lugar en la cancha el 6, Jauregui está jugando de central en este momento.
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2: Acá está jugando arriba Vega, golpe de cabeza. El pase que viene, ahí estaba Vega, quería tocar de primera para Agustín Silva. La pelota la dominó, epa, como la pisa Sebastián Vega. Acá está Vega, Vega toca sobre la banda derecha. El pase que viene, acá está para hacer el fútbol. Pelota al área, muy larga. Se va sobre un costado, neutraliza Colo, la Unión Española. Pero insiste otra vez, carga Colo-Colo. Aparecía Bimber, todo invalidado. Hay lateral, sí, se le fue. Hay lateral que favorece a la Unión en terreno propio.
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2: Acá está tocando Cristian Díaz. La pelota la juega Díaz. Toca sobre la banda derecha para Bruno Torres. Tocan los canteranos en el equipo de Colo-Colo. Balón que viene sobre la banda derecha. Otra para que apareciera Díaz. Se pierde sobre un costado. Hay lateral. Más de 20.000 espectadores presenciando el partido. Tenemos 27 minutos recorrido del segundo tiempo.
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2: Está para hacer el fútbol sobre la banda derecha. La escuadra de Colo-Colo. Ahí está tocando. Se recoge el medio terreno. Está jugando Maxi Romero. Quería tocar para Raipán. Insistió otra vez. Pelota fuera del campo de juego. Ahí lateral para el cacique. Va a jugar en terreno antagónico por el lado de las populares. Hacia el arco norte. Carga Colo-Colo acá en el Nacional. Lo gana por 3-0. Lo vivimos por Cooperativa Deportes. Gana en el fondo. Neutraliza Bruno Jauregui. El pase largo para el Pato Rubio. El mano a mano con Iván Román. Juega atrás para Bocinha. Acá está este con el pie. Juega con el pie derecho. Tocando sobre el teclado izquierdo. La salida de Alonso Holguín.
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2: Está tocando en la mitad de la cancha Sebastián Vega. Juega sobre la banda para Agustín Silva. Cae. cometen infracción. Pity Barker, el árbitro del partido. ¡Falketex!
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1: Ernesto.
2: Sí.
1: Mala noticia para Colo Colo. Parado cerca del círculo central con muchos problemas físicos. Maximiliano Romero se ha lesionado, el delantero se deja caer en el pasto y se va a detener el juego. Está listo para ingresar con la número 30, Justin Cuevas.
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3: Es gol de O'Higgins, gol de Tomás Avilés, minuto 73 de partido y estamos en el 75 con uno menos para Recoleta. Recoleta 1, O'Higgins 2.
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1: Muy preocupado Maximiliano Romero, de hecho está tendido con las manos en su, cubriendo su rostro, se toma la cabeza. La verdad que en el minuto no nos dimos cuenta de alguna jugada fuerte que lo haya complicado, pero sí lo vimos que se paró, que empezó a mirar a la banca y que después directamente se dejó caer. Está desconsolado viendo cómo le tratan su pierna.
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0: con su puesto hace poquito, hace nada, y para muchos había una duda legítima. Principal goleador de Colo-Colo, jugador de muy buenas prestaciones. Correa tiene jerarquía y lo tiene afuera ahí en un gallito muy, muy peleado. Qué tranquilidad para el técnico decir, va a jugar Correa, pero yo tengo afuera a Maxi Romero. Bueno, a por ver, porque se ha ido en camilla Rodrigo Gómez.
1: Sí, saliendo en este minuto en camilla de la cancha, cubriendo su rostro, muy, muy apesadumbrado el delantero de Colo-Colo. Pasó recién el kinesiólogo Wilson Ferrada a conversar con Fernando Ortiz. Hablaron los dos brevemente, pero la cara del entrenador también es de mucha preocupación. En este intertanto ya ingresó Justin Cuevas con la camiseta número 30.
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1: Salen los compañeros de la banca también a consolar a Maximiliano Romero. Están rodeados ahí por sus compañeros porque es preocupante al parecer la situación.
3: ¿Qué lesión puede ser?
0: Podría haber sido, si hay una torsión, podría ser la rodilla, algo que lo... Porque se para y no corre más. No, se para, no corre más, mira afuera y luego ya finalmente se tira al piso para dar la señal clara de que tenía que ser sustituido. ¿Ustedes la vieron, muchachos? ¿Hay alguna reiteración o no?
4: Me parece que rodilla derecha, Pato, porque está algún... alcanzo a ver el rostro del doctor, me parece que puede ser, sí, Wilson Ferrada, el que está haciéndole un pequeño análisis en su rodilla derecha. Ahora lo ponen de pie y ya va caminando hacia la banca, pero cojea de manera evidente.
5: Sí, es rodilla, tiene toda la pinta de...
0: Bueno, de rodilla, pero hay dos posibilidades, puede ser un esguince de un grado no terrible, digamos, un esguince medio menor. Y lo otro es que si hay una lesión que compromete menisco o ligamento, eso ya es una tragedia para el jugador y es una muy mala noticia para Colo Colo, porque insisto, pierde un activo relevante.
1: Lo sacan de la banca, se lo llevan rengueando, afirmado en el kinesiólogo, a duras penas caminando, Romero se fue directo al camarín.
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6: Acá estamos, Andrés Solar, carga Colo Colo hacia el arco norte, lo gana por 3-0. La pelota la domina Colo Colo, acá está Marchán juega para Bimber, otro sobre la izquierda para Alonso Holguín, pelota en la mitad de la cancha, se viene con todo el cacique, ahí está, se viene arriba Iván Román, tocó, habilitado, Raipán,
3: no, todo invalidado,
6: aparecía Raipán arriba, y cómo llega Iván Román, todo invalidado, señores, offside, la pelotita la va a jugar la escuadra de Unión Española en terreno propio.
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4: Estamos revisando las imágenes con respecto a Romero y en el en vivo, retrocediendo la transmisión. La primera imagen es Romero rengueando y tocándose en la rodilla derecha, pero no hay una imagen clara del motivo de esta, pero va de a poco, va caminando, va probando y finalmente cae al suelo y queda tirado.
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6: Carga Vázquez, tocó, buscaba arriba para que apareciera Rodrigo Alarcón. Balón fuera del campo de juego, carga el equipo de la Unión Española, busca el descuento de la Unión, lo gana Colo Colo, lo gana el cacique por 3-0. Tenemos 34 minutos recorrido del segundo tiempo, disfruta, celebra, festeja el hincha colocolino acá en el Estadio Nacional. Balón que viene sobre la banda derecha para Martín Ormeño, la pelota la juega Ormeño toca para el Pato Rubio toca para Ormeño. Otra para Nelka, la cambia entera, pelota que viene sobre la izquierda, acá está Rodrigo Alarcón, vértice del marco mayor, arco sur del centro, buscaba arriba para que apareciera Matías Ortiz, la pelota queda flotando y la tira Ormeño, se para Ormeño, frena Ormeño, tocó para Nicolás Valencia, acá está Nelka tocó para Ormeño, último metro de la cancha, el centro, la pelota por elevación, aparece Iván Román, insiste sobre el sector izquierdo, la pelota la domina el Benja Droguet, acá está Droguet, se quiere meter al área, tocó atrás, balón que venía para que apareciera Vázquez. Le pega Vázquez, gana con golpe de cabeza Iván Román. Pelota al tiro de esquina, corre el tiro de rincón. Número para la Unión. 3.
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6: Está para hacer el fútbol Droguet. La pelota la va a jugar, le va a pegar con zurda, la va a meter al área. El centro que viene, pelota al aire. Arriba Iván Román, golpe de cabeza. Insiste en medio terreno, la salida de Cristian Díaz.

0: El pase que viene sobre la izquierda, insiste la Unión de nuevo, la metieron al área los rojos, insiste el Pato Rubio, costado de la zona penal, la pelota la juega el Pato Rubio, toca sobre la banda derecha para Martín Ormeño, Ormeño toca para Rubio, el toca recibe, lo hace perfecto, carga la Unión, el pase atrás, otra para que aparezca de inmediato, Jauregui, la tiene Bruno, la metió al área, arriba, ¡ah, Bocilla! Bocilla estuvo notable en el cabezazo arriba de Aja, estuvo rutilante Bocilla Gómez.
1: Esta sí, fue difícil para el portero de Cabo Verde porque salta. Aja dentro del área, termina conectando ese balón de cabeza y se le envía abajo a la derecha, pero bien esquinada, prácticamente pegada al palo. Ahí llegó Bocilla, se extendió con sus dos brazos, quedó con el balón y desató el aplauso generalizado acá en el Nacional.
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3: Empatan los colombianos de Independiente de Santa Fe. 1-1, gol de penal de Fagundes. Quedan 10 minutos. Si siguen así, a los penales, el Super River de Caudet.
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0: Carga Unión al área, mano a mano con Bocilla, quedó Rodrigo Alarcón. Mano a mano con Bocilla, quedó Rodrigo Alarcón. Ancha, la sacó con la vista Bocilla Gómez.
1: Así parece, Ernesto, porque fue una mala definición del hombre de Unión Española, solo por el sector izquierdo, y cuando fue a darle fuerte con el empeine de su pierna zurda, la envía paralela a la línea de sentencia, muy desviado prácticamente al lateral.
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0: Ernesto. El partido lo vimos con la alegría de siempre, ¿me escucha?
1: Colo Colo en cancha con 8 jugadores jóvenes formados en casa. Escapan a la regla, Bocinha, Iván Román y Eric Bimber. El resto, jovencitos de 20 años formados en el Monumental.
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3: Luis Alberto dice, Bocinha es un buen arquero, recién se está adaptando a sus compañeros. Vamos poco a poco, dice el chat. Saludo para Rodrigo Coseo, Calitos Tapia, Mario Valenzuela, Raúl Gutiérrez, Pancho Roja, Cristian Quintanilla, todos, eres un crack, papá, Ernesto Díaz, te dice la gente. Samuel, te saluda, Ernesto del Carmen.
0: Gracias, Francisco Javier.
3: ¿Cómo te quiere la gente, papá?
0: Acá estamos, somos Cooperativa Deportes, señores. Acá está Aja para hacer el fútbol. El pase que viene, acá está Aja. Aja toca para Machado. Machado toca sobre izquierda para Jauregui. Busca el descuento la Unión. El pase que viene para Tomás Alarcón. No, para que apareciera Rodrigo Alarcón, el hombre de la Unión. Acá está Rodrigo Alarcón, juega atrás. El pase que viene para Machado. La pelota la odia el equipo rojo en terreno propio.
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0: Arriba, golpe de cabeza de Bruno Torres. La pelota en la mitad de la cancha. Comienza a construir Cristian Díaz. El pase que viene sobre la izquierda para Alonso Holguín. Holguín tocó para Díaz. Díaz busca otra vez para Holguín. Holguín juega sobre la izquierda. Balón que viene para Eric. Acá está Bimber. Rompe línea. Acá está para hacer el fútbol. Se viene con todo. Cargó y encaró. Acá está tocando la pelotita Sebastián Vega. La pelota la juega Vega. Vega tocó sobre la izquierda. Otra para Panchito. La tiene Marchán. Marchán juega en la mitad de la cancha. Comienza a construir. Que esta carga intenta avance Cristian Díaz. Abre sobre la banda derecha. El pase que viene para que aparezca de inmediato Augusto Silva. La tiene Agustín. Acá está Silva. Silva tocó. Balón en la mitad de la cancha. De nuevo para Cristian Díaz. Todo de nuevo reinicia. Iván Román en terreno antagónico.
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0: Como tocan los canteranos. Y va, y va Colo Colo. Como tocan los canteranos. Acá en el Nacional. Tenemos 39.5 recorrido del segundo tiempo. Colo Colo lo gana por 3-0. El cacique le gana a los rojos de Santa Laura.
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0: Acá está Alonso Holguín tocando para Cristian Díaz. El pase que viene sobre la izquierda. Encaró, la tiene Pancho Marchán. Acá está. Rebote en Aja. Pelota al tiro de esquina. Corner. Tiro de Ricardo Verón.
1: 4.
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0: Los actores están, la acción ya viene. Atención, oído país, arma de gol, huele a peligro. Hay tiro de esquina, corre, tiro de rincón del sector norponiente. Acá en el Estadio Nacional le va a pegar Panchito, le va a pegar Marchán. Sube Alguín, Román y Torres para el cabezazo. El centro que viene, pelota en el aire, pelota en el aire, pelota en el aire. Arriba, conectaba al portero. El portero en Zuribe se queda con la pelotita y juega rápido para la Unión. Balón que viene sobre izquierda buscando para el Benja Droguet. Acá está, tocó sobre izquierda. Carga Unión Española. La pelota la dominó. El pase que venía para que apareciera otra vez el medio terreno. Neutralizó Colo Colo. Pillaron al hombre de la Unión. Neutraliza Colo Colo la salida de Francisco Marchán.
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0: Tenemos 40 minutos recorrido en la etapa final del cotejo. Lo gana Colo Colo, lo gana el cacique por 3-0. Acá está Cristian Díaz tocando la mitad de la cancha y rompe en medio terreno, rompe todo. Aparece Machado, Machado tocó para el Pato Rubio, la pelota la dominó cerca de la media luna. Tocó el pase que vino al área, encaró, está Bocilla. Bocilla estuvo notable cuando aparecía Matías Ortiz. Lo mató Ortiz a Bocilla en el primer palo, estuvo rutilante. El hombre de Cabo Verde, Bocilla, estoy contigo, Gómez.
1: Un misilazo sobre su poste derecho, ahí estaba bien ubicado, pegadito a ese lugar, y cuando termina definiendo con total potencia, pone sus dos brazos, la pelota rebota con mucha fuerza y nuevamente hace levantar a la gente acá en el Nacional.
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4: Pato, le han llegado poco y ha respondido.
3: Sí, yo te diría que ha tenido un par de hierros en salidas, uno para intentar descolgar una pelota y otra para tratar de reventar un contragolpe en el que estaba antes un compañero defensor y no correspondía que fuera. Las que iban al marco las respondió bastante bien, ninguna tan lucida, tan difícil. Tomó varias en una pelota que estaba un poquito jabonosa, las tomó con seguridad, y esta última bien, fue al cuerpo, pero venía muy muy fuerte. Así que sí, en el balance aprueba Bocini.
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0: Rodrigo Contreras, el rival de Colo Colo por ser líder del grupo en la Copa Chile en octavos de final.
5: Audax Italiano será su rival en octavos de final.
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0: Y Audax también el domingo, Gómez, ¿no? En el Monumental.
1: 5:30, así que comienza a hacer rápidamente la prueba para enfrentarlo en Copa Chile.
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0: ¡Zipa! Algo nomás. Ahí está tocando la pelotita Iván Román. Le falta más fuerza. El pase que viene, acá está Román tocando para Sebastián Vegas. La pelota la domina la escuadra de Colo Colo en terreno propio. La perdió, la gana el Pato Rubio. Tocó el pase que venía para que apareciera Droguet. Otra arriba para que luchara Rodrigo Vázquez. Balón que viene sobre izquierdo. Se viene Matías Ortiz. Acá está Ortiz. Ortiz tocó. El pase que viene para el Pato Rubio. Buscó otra vez al número 7. Se viene Vázquez. Acá está Vázquez. Penetró. Le va a pegar Vázquez. Gana el medio terreno, el escuadro de Colo Colo, pero la pelota flotando, la recupera sobre la banda derecha Martín Ormeño, la pelota la domina Castro Ormeño, Ormeño tocó, balón que viene para que apareciera Vázquez, Vázquez para Ormeño, Ormeño para Vázquez, el pase atrás, retrocede la Unión, acá está tocando la pelotita en medio terreno otra vez, William Machado.
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0: Disfruta, celebra, festeja, sonríe el público acá en el Estadio Nacional, señoras y señores, celulares encendidos en todo el estadio, en parte del estadio. La pelota la dominó, acá está Marchán, la hace rebotar, neutraliza William Machado, la pelota la domina sobre el sector izquierdo, acá está para salir Rodrigo Alarcán. Tenemos 44 recorrido del segundo tiempo, el cacique sería todo, señores, lo gana por 3-0 acá en el Nacional.
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0: Puntero del grupo E, la escuadra de Colo Colo de la Copa Chile. Acá está tocando el Pato Rubio, el pase que viene atrás para José Manuel Aja. Aja toca sobre la banda derecha, ahí está el Benja Droguete exigido contra la raya, tocando la pelotita para Machado, lo bajan, le cometen infracción. Piti Marque, el árbitro del partido, Piero Massa. Fauquetequi.
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0: Carga la Unión, se viene Ormeño, la marca para neutralizar el medio terreno. Era de Alonso Holguín. Lucha por Fía, no puede Holguín. Neutralizó nomás. Carga la Unión, balón que viene sobre la izquierda para Rodrigo Alarcón.
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1: 4 minutos más.
2: 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Deportes, sí, dijo cuatro.
0: Cuatro más. Tenemos 45 y medio recorrido. La pelota la va a jugar la escuadra de la Unión Española. Está el Pato Rubio. Tenemos 45 y medio recorrido del segundo tiempo.
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0: Está para hacer el bobo, busca el descuento. La escuadra de la Unión Española le va a pegar con zurda. Aparece Benja Droguet. Acá está Droguet con derecha. Con derecha también está Machado. Bocinha, da un rebote. Incendio otra vez. Y se queda con la pelotita. Bocinha estuvo notable de nuevo. Estuvo rutinante Bocinha Gómez.
1: Sí, un remate con potencia por encima de la barrera, lejos del poste donde estaba parado Bocinha. A la derecha se desliza, va abajo y después se da un rebote y vuelve a atenazar ese balón. Cuidado, se le cae una Bocinha.
0: Se lo perdió, se lo pierde nomás, lo perdía Bocinha. Se lo pierde Rodrigo Vázquez, se lo pierde Vázquez. ¿Qué le pasó a Bocinha? Se desconcentró.
1: Totalmente, Ernesto. Se la arrebataron de los pies ahí dentro del área chica, recostado sobre la izquierda. Un blooper de Bocinha sobre el final del partido.
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0: Carga la Unión, acá está el Pato Rubio, busca el descuento, el gol de la honra no llega para el equipo de la Unión Española. Acá está tocando, otra vez se viene con todo, carga Raipán, a lo que viene sobre la izquierda, carga Colo Colo, encaró, carga Colo Colo, encaró, se viene otra vez Marchán, último metro de la cancha, sacó el centro cuando la pelota ya se había ido, sacó el centro cuando la pelota ya se había ido y ¿sabe quién se la pedía? Justin Cuevas, jugó al solitario, la pelota la va a jugar desde el fondo, la escuadra de Unión Española. Tenemos 47 recorridos, salía todo, señores, el partido ya es historia, lo gana Colo Colo por 3-0, acá en el Estadio Nacional.
2: 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Relata el crack Ernesto Díaz Correa.
0: El debut de Bocinha, el estreno de Bocinha por Colo Colo, ahí está, ganó por Copa Chile, está ganando el cacique por Copa Chile, aún no termina el partido, la pelota la dominó, acá está Anelka, la pelota la tira Anelka Valencia, Valencia tocó, balón que viene para el Pato Rubio, se para el Pato Rubio, tocó, buscó arriba para que apareciera el Benja Droguet, neutraliza la escuadra de Colo Colo, arriba Alonso Holguín, la pelota queda flotando y la gana Cristian Díaz, quería tocar de primera, rebote van y vienen, gana Valencia, Valencia juega por el eje central, dominó, carga Unión, se viene Droguet, tocó otra vez para Valencia, Valencia en la mitad de la cancha para Machado, en el círculo central, abre sobre la izquierda, el pase que viene para Jauregui, tocó otra para Rodrigo Alarcón, la pelota la dominó, acá está Alarcón, Alarcón tocó y descargó, buscó arriba para que apareciera Matías Ortiz, la pelota la jugaba para el Pato Rubio, la pierde, la carga que pertenece a la contra de Colo Colo. Tenemos 48 minutos recorrido, acá está para hacer el fútbol la escuadra de Colo Colo, está Panchito Marchán, que dice el árbitro del partido, y una amarilla.
1: Sí, en contra del número 16 de Martín Ormeño por las reiteradas infracciones en contra de Marchán, ya sobre el final, amarilla.
3: Sacó a reducir el apellido del hombre.
0: Sí.
3: Era raro.
0: De Raúl.
3: No, no,
0: hijo de Raúl.
3: Hijo de Raúl Ormeño.
0: Claro.
3: Dijo, toca raspar. Y raspa.
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0: Sí, señor. Continúa con tu nombre de Colo Colo Gómez.
1: Sí. De hecho, quedó complicado. Está en el piso todavía, lamentándose el jugador Francisco Marchán. Lo están atendiendo dentro de la cancha y el árbitro dijo, final. Hasta acá nomás.
0: Y final del partido, señores. El debut oficial, estreno oficial de Bocinha. Lo ganó la escuadra de Colo Colo con más de 20.000 espectadores acá en el Estadio Nacional por la Copa Chile, por la fase de grupo, puntero líder del grupo E, el equipo de Colo Colo en la Copa Chile, líder, puntero absoluto, digo, en el campeonato, en la liga, final del partido, señoras y señores. El partido ya es historia, sería todo. Lo ganó el Cacique por 3-0 al escuadro de la Unión Española. Final del encuentro aquí en el Estadio Nacional. Rodrigo Contreras, lo vivimos con la alegría de siempre, papá, por Cooperativa Deportes, Rodrigo.
6: El relato de Ernesto Díaz Correa para esta victoria categórica de Colo-Colo sobre la Unión Española por 3-0. Rodrigo Gómez, voy inmediatamente contigo para conocer reacciones de los jugadores y también la salida de Bocinha en su estreno con la camiseta del Cacique.
1: Sí, se acerca en este minuto Bocinha al centro de la cancha desde el arco del sector sur, saludando a la gente de Unión Española que está ubicada en esa zona, así que hay varias palabras cruzadas, más de algunos se acercó a pedirle la camiseta a Bocinha, vimos ahí uno de los jugadores de Unión que fue directo a pedirle la camiseta, también está hablando ahora el portero, también le está pidiendo la camiseta a Bocinha, algunos lo saludan, lo reconocen de Unión Española y se van, y ahora llegan los compañeros, llega la gente de Colo Colo a entregarle respaldo, abrazos, saludos para Bocinha, parece alguna alcanza balones, ahí también a ver si que puede tomarse una fotografía, es el momento del portero de Cabo Verde en este estreno oficial con Colo Colo, se está despidiendo junto a sus compañeros de la barra, están encarando hacia el sector norte para levantar los brazos y hacer la salida de la cancha después de la ovación de sus hinchas. Colo Colo ganó, es líder del grupo y al fin debutó Bocinha.
6: Exactamente, se pasó Pato Muñoz, ¿eh? Todos pidiéndole la camiseta a Bocinha, sí. Conté como a 7.
3: Es una Pato, cara del debut.
6: Te interrumpo.
3: Sí, por favor.
6: Habla Fernando Ortiz.
7: Con la entrega de los jugadores, siempre lo digo y lo vuelvo a repetir, sin importar el nombre que esté dentro del campo de juego, lo más importante es el funcionamiento del equipo y hoy los jóvenes hicieron un gran trabajo junto a los experimentados.
8: ¿Cómo se hace para trabajar el funcionamiento en tan pocos días y con jugadores que no vienen habitualmente estando en la cancha?
7: No, los chicos están, nada más que quizás no están convocados, pero día a día ellos están con nosotros de la manera que ellos puedan entender a sus compañeros que están por delante. Es trabajo, Dani, es algo que nosotros desde abajo con Tito y demás que tratamos de que ellos puedan visualizar y que el día de mañana puedan tener una posibilidad como la tuvieron hoy.
8: Vimos que había mucha preocupación. ¿Qué tiene o qué posiblemente puede tener Maxi Romero?
7: Ojalá que no sea grave. Pude hablar muy poco con Max, sentía dolor. Ojalá que no sea algo que nos lamentemos todos.
8: Gracias, Fernando.
7: De nada, Néstor, luego. Gracias.
6: Ahí está, Fernando Ortiz, conversando con la transmisión televisiva. Pato.
3: No, mala señal, digo.
6: Sí.
3: Usted va a seguir teniendo notas ahí, pero no es optimismo lo que destiló el técnico de Colo-Colo.
6: Para nada, y tomando en cuenta también lo que podría venir con Javier Correa la próxima semana en el Tribunal de Disciplina. Ya abandonan los jugadores el campo de juego. Marcamos el final en La Pintana, Pancho Caneo.
3: Sí, victoria de O'Higgins de Rancagua. Finalmente Rodrigo a la Bocinha.
6: 3-1 ganó Higgins. Escuchamos a Bocinha.
9: Buenas noches. Buenas noches. Muy feliz por mi primer juego. Y una sensación muy, muy buena, muy gratificante. Después de un largo tiempo sin jugar. Pero feliz por estar aquí, feliz por ayudar a la equipa y feliz por la victoria.
8: ¿Cómo fue ese proceso de espera para tener la oportunidad?
9: Normal, el fútbol es así. Tive un largo tiempo después del juego con Argentina, el Mundial. Y tive dos, tres semanas de vacaciones. Entonces precisaba de un poquito de tiempo para preparar, para estar bien. Y estoy muy grato por todo.
8: ¿Qué te ha parecido vestir la camiseta de Colo-Colo? Ganaron el Superclásico y todo lo que eso ha generado. Están primeros en el campeonato. ¿Cómo ha sido para ti vestir esta camiseta?
9: Es una gran honra vestir la camiseta de Colo-Colo. El mejor equipo, el más grande del país. Y solo continuar a trabajar para honrar esta camiseta.
8: Muchas gracias.
9: Muchas gracias. Buenas.
6: Ahí está Bocinha con la transmisión televisiva de TNT, hablando de su debut con la camiseta de Colo Colo. Marcábamos el final en La Pintana, 3-1 entonces.
3: 3-1 ganó Higgins.
6: Ya, pues con esto gana el grupo Colo Colo.
3: Penales en la Sudamericana.
6: Terminó empatado.
3: 1-1 entre Santa Fe y River. Bien. River local.
6: Bien, la tensión se instala entonces allí en el más monumental. River podría quedar fuera de la Copa Sudamericana. Colo Colo gana el grupo E, O'Higgins es el segundo de esta zona. Colo Colo enfrentará al Audax Italiano a fines de septiembre por los octavos de final y O'Higgins se enfrentará a Deportes Santa Cruz. Escuchamos a Marcos Volados. Volvió
8: preguntar desde lo emocional,
6: titular y anotó un gol.
8: Muy importante volver a jugar, anotar después de un periodo largo de inactividad tras una lesión larga y fea. ¿Cómo estás? Buenas noches.
10: Buenas noches, sí. Pues hay harto sentimiento. Así que súper bien. Dale las gracias a mi familia. A todos, así que. Es muy largo esto, así que. Déjame respirar un poquito.
8: Es difícil estar fuera.
10: Sí, mucho tiempo. Pero bien. Entrenando, haciendo todo bien, así que. Feliz, se me dio la oportunidad y pudimos ganar, así que. Feliz.
8: ¿Cómo fue este proceso de recuperación, estar fuera y ver que el equipo también anda bien? ¿Cómo esto se puede sobrellevar?
10: La verdad, he visto los partidos de arriba y nada, soy un hincha más y de verdad estoy muy feliz de lo que está pasando, cómo van mis compañeros y de verdad que estoy feliz como están ahora.
8: Ahora ganarse un puesto y intentar jugar lo que más puedas en lo que queda de campeonato.
10: Sí, obvio, acá hay mucha competencia, así que bien, es bien por todos para que todos podamos subir nuestro nivel.
8: Gracias, Marco.
10: No, gracias a ustedes, gracias.
6: Marco Volados, también hablando allí a la salida de la cancha, en su primer partido como titular después de muchísimo, muchísimo tiempo. El otro día estuvo citado para el Superclásico, no ingresó, pero hoy jugó como titular y volvió a anotar Pato Muñoz. Allí un hecho destacado, que Volados aparece como opción para Ortiz.
11: Claro, y en ese sentido, temprano decíamos acá, conversábamos con Rodrigo Gómez y decíamos, gana un jugador. Es casi un refuerzo Volados en plenitud de condiciones, porque sabes que, aunque no sea un jugador titular indiscutido y aunque Leandro Hernández esté pasando un gran momento, ganas un suplente de mucho. A ver, es un jugador de calidad y es además un jugador de largo recorrido. Gana un veterano, un jugador que no se va a sorprender de nada a esta altura. Y tenerlo en el plantel es una muy buena noticia. El tema es que ahora te fuiste con la sensación de que pudiera perder a Romero. Y eso sería un golpe muy duro. Recuerda que está lo de Correa en pleno trámite, digamos, con una posibilidad de castigo. Y ahí no tener a Romero para Colo Colo sería un golpe muy, muy, muy duro. Tendrá que ver si es que eso llega a suceder, el entrenador cómo lo saca adelante. Esa gente que da como cosas por sentada, el fútbol siempre te sorprende y te genera algo que te puede sacar de ciertos moldes. Esto podría ser una cosa. Imagínate que Colo Colo pierde por ABC motivo durante algunas semanas a sus dos nueve titulares. Ojo, después vienen jugadores como Raipán, tiene 16 años. Hoy la camiseta de Raipán no tenía publicidad. Porque es un jugador de 16 años y el sponsor de Colo Colo es una casa de apuestas. No puede usarla, no puede llevarla. 16 años. Imagínate que tuvieras que afrontar con un jugador de 16 años la recta final de un torneo oficial para pasarle además el rol de ser el goleador. Bueno, todas esas cosas van pesando y por ende lo de quién va a terminar jugando ahí en Colo Colo después de lo que hemos visto de Romero es una incógnita, pero cómo lo abordó el entrenador no me da a mí ninguna buena sensación. Así que bueno, está bien, vinimos a otra cosa, vinimos a la Copa Chile, Colo Colo clasifica con mucha autoridad. Lo primero es, sienta las diferencias, las establece. O sea, aquí está el líder de primera y aquí hay un equipo de primera B que está bien, anda bien, combate, pero es de primera B. Y esa diferencia había que asentarla con un Colo-Colo que además podía decir, soy un equipo B. Lo era totalmente. No juvenil, como dijo alguien. No juvenil. Hay cuatro jugadores muy jóvenes en la estelar, pero también jugaron Bocinha, Román, que a esta altura fue a Brasil, es muy joven, pero fue a Brasil y volvió, o sea, un jugador hecho. Acá jugó Bimber, jugó Matías Fernández, jugó Alarcón, jugó Romero, jugó Volados, jugó Marchán, que a esta altura, yo sé, hay ciertas cosas que uno pierde de repente de vista, pero siendo Marchán un jugador muy joven, ya ha estado, ya ha tenido acción en el primer equipo de Colo Colo. Entonces, principiantes no eran, pero hicieron su tarea, sentaron la diferencia, la dejaron reflejada en la cancha, en el marcador, fueron muy superiores, ganaron 3-0, y luego después Rodrigo se podrá ir como yendo a las ramificaciones que tiene el equipo. ¿Qué tal Bocinha? ¿Qué tal Román? ¿Qué tal los más jovencitos que hacían sus primeras armas? ¿Qué tal los que han ido perdiendo terreno pero que hoy tenían chance? ¿Qué tal Matías Fernández, Wimber? Creo que era una muy buena ocasión para ver todo eso, y creo que las sensaciones de Ortiz, pero condicionadas por el juicio por el parte médico de Maximiliano Romero, deben ser positivas.
6: Lo está comentando el Pato Muñoz, estaremos atentos, por supuesto, a algún diagnóstico en la parte baja junto a Rodrigo Gómez sobre esta lesión que sufrió Maximiliano Romero. Estamos a la espera de las voces, de las conferencias. El sábado viene un partido muy importante para la Unión Española en el torneo de ascenso que transmite Cooperativa Deportes. Va a recibir a Rangers de Talca en Santa Laura. Colo Colo el domingo lo hará frente al Audax Italiano, que también será su rival en octavos de final de la Copa Chile. Pancho Caneo, y penales en Buenos Aires.
3: Penales entre River e Independiente de Santa Fe, dos penales para River, los dos anotados, dos penales para los colombianos también anotados. Viene Otamendi ahora a ponerse frente a la pelota, el capitán del cuadro millonario, pie derecho, avanza Otamendi, gol de River, 3-2, tiro suave, abre su pie derecho, lo tira cruzado, 3-2. Oye, yo por mientras te cuento cómo van a quedar los octavos de final de esta Copa Chile. Cuadro superior, Coquimbo Unido y Cobreloa van a jugar el primer partido, después Católica con La Calera. El ganador de esa llave se enfrenta en cuartos.
6: Sí.
3: Después, Antofagasta y Iquique, el que gana enfrenta al triunfador de la llave entre Universidad de Chile y Everton. Luego, Colo Colo Audax Italiano, el que pasa enfrenta al ganador de Ñublense Puerto Montt.
6: ¿Ya?
3: Santa Cruz O'Higgins, y el que pase va a jugar contra el que triunfe entre Concepción y Curicó Unido. Falla el penal Santa Fe de Colombia, 3-2, los dos han pateado tres penales. Oye, con respecto a la Copa Chile, vamos a ver estos cruces, posibles clásicos. En semifinales es posible que se cruce la Católica y la U. Colo Colo podría enfrentar a estos equipos netamente en la final, si es que avanza alguno de los clásicos que se pueden ir dando en este torneo. El resto no, porque Everton Wander no está, caso Coquimbo La Serena no está, y así.
11: Topito, ¿pero es un sistema de como llave, como un torneo de tenis?
3: Sí. Octavo de final, Pato, y se va viendo cuartos, pero ya está definido
6: el camino.
3: ¿Quiénes son las llaves?
11: El camino. Exacto. O sea, el ganador de Colo Colo Audax va con Ñublense Puerto Montt.
3: Exacto. Exactamente.
11: Ya.
6: Exacto. Y el ganador de Coquimbo Cobreloa va con Católica o La Calera. Recordemos que hay numeración que indica quién define de local. En este caso, la Católica, por ejemplo, define como local ante uno en La Calera, la U va a definir como local ante Everton, Colo Colo va a definir todas las llaves como local de aquí a la final, porque es el número uno. Este es un ranking histórico de los últimos años.
3: Claro.
6: Se estableció un ranking, Colo Colo es el uno, Universidad de Chile es el número dos.
3: Católica el cinco.
6: Exacto.
3: Cobreloa el siete, Everton 8, y ahí ya, por ejemplo, lo más perjudicado, Deporte Concepción, es el 33.
6: Exactamente.
3: Va a venir de visita todo, porque después viene Santa Cruz, que es 32, y ahí viene el 20, que es Puerto Montt, 19 Antofagasta, 25 Calera, y así.
11: 33 el ranking.
3: 33
11: el ranking. Pobre Conce.
6: Sí. Exactamente. Bueno. El 3 era Unión Española, que quedó fuera. El 4, Magallanes, también quedó fuera. Católica el 5, o sea, está Colo Colo, la U, Católica 1, 2 y 5 en el ranking histórico. Palestino también se quedó fuera, que era el 6. Recordemos que el que gane la Copa Chile no clasifica de manera directa a la Copa Libertadores de América, debe jugar un partido de definición frente al tercero de la tabla de la Liga de Primera para definir el cupo Chile 4 para la Copa Libertadores 2027. El que gane esa definición, que será ida y vuelta, va a la Copa Libertadores. El que lo pierda va a la Copa Sudamericana como Chile
5: 4. Así se estableció esa definición de cupos, porque el Chile 3 va a quedar para el campeón de la Copa de la Liga, que será el ganador del duelo entre Coquimbo y O'Higgins de Rancagua, quienes van a jugar en Valparaíso seguramente el primer fin de semana de octubre, la definición de ese título que está pendiente, que debía jugarse en julio, pero que no se pudo producto de las lluvias y el frente de mal tiempo que nos estuvo allí persiguiendo durante todo el mes de julio prácticamente. No. Pancho Caneo, ¿qué pasó?
11: River quiere definir el último penal para pasar a cuartos y lo acaba de fallar. Santos Borré lo acaba de fallar, el último. Viene ahora los colombianos, pero el colombiano, valga la redundancia, de River, falló el tiro con el pie derecho cruzado, se fue al palo.
5: Era match point para River, lo tiró al palo Santos Borré, increíble. Bueno, ya quería festejar River el paso a la siguiente ronda de la Copa Sudamericana, lo pierde el colombiano, ahora tiene match point todavía, pero
11: si ataja Beltrano, se le va la pelota al colombiano. Vamos a ver quién le va a pegar. 4-3 la definición, quinto penal para Independiente de Santa Fe. Se pone frente a la pelota ya el jugador de Independiente. Va a correr con su pie derecho buscando ese tanto que estire las cifras y que estire también la tanda de penales. Va, gol. Gol de Faúndez, que había anotado el empate definitivo en los 90. Se van 1-1 River y los colombianos.
5: Al muere, muere. Entonces, en el más monumental para definir al último cuarto finalista de la Copa Sudamericana, rival de Vasco da Gama en esa instancia de este torneo internacional. Estamos en el postpartido, en el Estadio Nacional. Ha ganado Colo-Colo 3-0 sobre la Unión Española. Aseguró el primer lugar de su grupo. Enfrentará al Audax Italiano a fines de septiembre. Y de vuelta, octavos de final de la Copa Chile, que recordemos, no va a entregar cupo directo a la Copa Libertadores, sino que el derecho a jugar un partido de definición. Te iba a preguntar, Pato, por Iván Román. Lo vimos ingresando frente a O'Higgins, ingresó en el Superclásico, hoy jugó de titular, un futbolista que aparece como primera alternativa, sin duda alguna, en la saga, y que yo lo considero un refuerzo calado para la Copa Libertadores del próximo año.
11: Es especial, Rodrigo, verlo aquí en la cancha y poder seguir los movimientos. Resolvió dos situaciones, una en el primer tiempo y una en el segundo, con una categoría. Y lo que, bueno, esto yo no estoy descubriendo nada nuevo, porque esto ya lo dijo mucha gente que lo vio desde muy niño, pero sorprende esa capacidad como de... Tú dices, este es un crack hecho, y es un jugador muy joven, es todavía un jugador muy joven, tiene ya una pasada por el fútbol brasileño, y su calidad para el tiempo distancia. Mira, acá frente nuestro, se pegó un cruce que otro jugador hubiera tenido que tirar la pelota fuera, pero él tuvo el tiempo distancia y la calidad en los pies para hacer dos cosas en una. Primero, le dio un toque a la pelota y dejó fuera de acción al rival de la Unión, que me parece era Ratotti el que corría en el primer tiempo. Pero logra darle un toque que es tan sutil que supera a Ratotti, pero la pelota no se le va larga y contra la raya la pisa y sale jugando. O sea, de crack, de líbero, de altísima calidad. Yo te diría algo más. Yo creo que por nivel, este jugador debería ser titular en Colo-Colo.
5: Sí.
11: Y lo único que impide que él sea titular es que hay otro monstruo en otro momento de su vida, como es Arturo Vidal, en esa posición. Yo creo que le mete una duda a Ortiz súper interesante de que pase Ortiz a jugar, de que pase Vidal, perdón, en lugar de Alarcón, para que Román pueda jugar. Porque es un jugador de muchísima calidad y dices bien, trae un jugador de... Este es un refuerzo de primer nivel, sí, el que trajo Colo-Colo. Buscarle un lugar en el equipo titular es tarea de Ortiz, pero creo que se lo merece y con largueza.
5: Por supuesto, refuerzo para la Copa Libertadores del próximo año. Recordemos que viene por un año y medio a préstamo sin opción de compra desde el Mineiro. Tuvo match point Santa Fe. Pancho Caneo, ¿qué pasó?
11: Atajó Beltrán, ahora viene River, gol de River en el séptimo penal. Fausto anota el 5-4. Lo había fallado Martínez Cuarta, las mandó al cielo. Después respondió Santa Fe con un tiro raso cruzado con el pie derecho y Beltrán atajó la pelota. Ahora Fausto en el séptimo tiro pone las cosas 5-4. Ahora tiene que marcar Independiente para seguir con vida en la Copa Sudamericana.
5: Bien, Fausto Vera anotó entonces para River. Ahora queda con la obligación el equipo colombiano. Estamos en el muere-muere en esta definición por penales de la Copa Sudamericana, que ha estado infartante. River tuvo la chance, después los colombianos, pero ha estado notable el arquero de River, Beltrán, para seguir con vida en esta serie de penales. Acá viene el colombiano por el séptimo penal, Pancho Canego.
3: Así es, va Independiente Santa Fe, 5-4 lo gana River, le pegó, lo atajó, uy, no, lo había atajado Beltrán, pero se metió adentro, sabía, gol de Scarpetti, 5-5, y esto sigue la tensión en Buenos Aires, Rodrigo Andrés, Patricio.
5: Bien, River que está en un momento bien complicado, el otro día ganaba 2-0 frente a Vélez, se lo empataron 2-2 con gol de Diego Valdés incluido, ha ganado poco y nada durante este segundo semestre, 5 derrotas al hilo sumó cuando se reinició el fútbol en Argentina. La verdad que muy cuestionado Codet, si llega a quedar afuera de la Copa Sudamericana, la verdad que tiene los días contados en el equipo millonario. Estamos siguiendo la Copa Sudamericana, la definición del último cupo a cuartos de final. No sé si estará Rodrigo Gómez ya listo en la parte baja. Ahí está Rodrigo Gómez. ¿Alguna novedad, Rodrigo, en este postpartido?
1: Sí, estamos acá cerca del vestuario de Colo-Colo. Están saliendo los jugadores que no fueron citados y que son titulares. Así que estaba por acá Víctor Felipe Méndez. Vimos a Javier Correa, que salió sin ánimo de declaraciones. Le hicimos la consulta, dijo no voy a hablar. Así que se fue también de esta zona el delantero de Colo-Colo. Desde el lado de los jugadores que estuvieron hoy día en cancha, tampoco han salido. No han llegado los técnicos para la conferencia de prensa. Así que seguimos esperando por todo todavía acá en la parte baja.
5: Ya pues, esperamos entonces por las voces en este postpartido. Somos Cooperativa Deportes en el Estadio Nacional con la clasificación de Colo-Colo como primero de su grupo. En Buenos Aires, Pancho Canego.
3: Lo falla River y ahora Independiente de Santa Fe tiene match la opción point de meterse. Sí, match point. Match point. Match point. Ahí sí. Va Independiente de Santa Fe, octavo penal. Si lo hace Independiente, se mete en los cuartos de final y manda a River a la casa. Zurdo está, lo atajó Beltrán. Octavo penal, lo ataja el arquero de River. Está salvando los muebles. Respira el Checho Caudet. Nos vamos a la novena. A la novena tanda de penales acá en Núñez.
5: Bien. Figura entonces el arquero de River, Beltrán, que ha estado notable en los momentos de clímax del partido, ha evitado el triunfo colombiano, sigue entonces esta definición por penales en esta Copa Sudamericana. Recordemos cómo le fue a la Católica a primera hora, Pancho Canedo, partido pendiente del campeonato nacional.
3: Ganó 2-1 a Coquimbo Unido, partió perdiendo 1-0, y luego lo dio vuelta en el segundo lapso con goles de San Pedri y del pesadilla Gómez. Valtor Acuña ahora, noveno penal, gol de River, 6-5.
5: Perfecto, ganó la Católica, recordemos, fue transmisión de Cooperativa Deportes a primera hora, triunfo cruzado en el Puerto Pirata, que lo mete allí tercero otra vez en la tabla de posiciones. El fin de semana estaremos con la Unión y Rangers en Santa Laura el sábado, el domingo estaremos con Universidad de Concepción, Universidad de Chile, en el Monumental con Colo-Colo frente al Audax Italiano, y el lunes cerrando la fecha con la Católica en su estadio recibiendo a Higgins de Rancagua, que jugó también esta noche, ganó 3-1 en la Pintana sobre Recoleta y avanzó como segundo en este grupo E de la Copa Chile. Somos Cooperativa Deportes.
11: Rodri,
5: dime.
11: No, es que me parece que al margen de la claridad del trámite del partido hay que hacer un apunte respecto de jugadores de Colo-Colo que hoy creo tenían una oportunidad muy buena y algunos, si bien no fueron un desastre ni puntos bajos, creo que sostienen las dudas del entrenador. Uno es Matías Fernández. Matías Fernández no termina el partido, termina reemplazado y sin gravitar. Es decir, no fue un jugador gravitante en el primer tiempo, estuvo en el acompañamiento de las jugadas, pero en rigor no fue crucial en los goles de Romero y Volados. Y creo termina dejando las dudas que sostenía. Y Wimberg juega mucho más, juega más rato, digo, que Fernández, pero tampoco hace un partido excluyente. Yo creo que los dos no aprovecharon del todo la oportunidad que hoy tenían. Esa es la percepción que me queda. Y de los jóvenes sí, y déjame nombrar a uno, que es Sebastián Vega. Sebastián Vega juega muy bien al fútbol, no tiene toda la idea clarita de lo que tiene que hacer ahí en la mitad de la cancha. Siempre se ofreció a un, no solo un primer pase, a un segundo pase, y las que entregó las entregó con criterio. Ojo con ese chico, juega realmente muy bien.
5: Bien, buena cantera de Colo-Colo. Meritorio lo de Ortiz, dándole la chance a muchos jóvenes de hacer su estreno, algo que tal vez no pasaba con Almirón, menos con Gustavo Quintero Pato. Si uno va hacia atrás, eran pocas las posibilidades para los jugadores jóvenes. Bueno, en el minutaje sub-21 se nota Colo-Colo ya.
11: Sí, ya está cumplió, listo.
5: Ya está listo, y le costó el año pasado, el 2024, hasta la última fecha, cuando se jugaba el título. Recién pudo cumplir el minutaje, o sea, hay algo de mérito también ahí.
11: Sí, hay otro equipo listo, O'Higgins, ¿no? ¿Quién es? Hay otro equipo, no recuerdo cuál es. ¿O'Higgins?
5: Sí.
11: Innegablemente hay un mérito ahí, porque el otro día una persona, hay gente que es especialista en encontrar cosas malas, entonces me decía, ah, claro, pues manso mérito de Ortiz, manda a la cancha a jugadores jóvenes porque tiene 10 puntos de ventaja. No, en rigor, lo de Ortiz ha sido un sello. Ortiz ha ido trayendo al plantel, y antes de que la gente vea a los jugadores acá, él los ha visto y ¿Pato? Ha trabajado con ellos en la semana.
12: Sí, estamos ya en la zona mixta. Está Tomás Alarcón para iniciar esta rueda de prensa. Vamos a escuchar al jugador de Colo Colo, que ya está dispuesto para iniciar esta conversación. Vamos a escuchar entonces a Tomás Alarcón en directo por Cooperativa Deportiva.
13: Del grupo y ahora ya a mirar con más
14: tranquilidad. Sí, la verdad que muy feliz por el triunfo, por el equipo, por todo lo que estamos haciendo en Copa y en el torneo nacional. Es algo muy difícil de replicar y creo que nos tiene súper feliz, nos tiene súper unidos como grupo, y sobre todo muy feliz por todos los chicos que debutaron y que lo hicieron súper bien.
13: ¿Eso es positivo que siguen los jugadores de la camada de Colo-Colo 20 años?
14: Obvio que sí, en un club como Colo-Colo siempre hay muy buenos jugadores, está lleno de chicos con mucho talento, y a veces se le hace muy difícil tener la oportunidad, y hoy que la tienen estoy muy feliz por ellos, y bueno, el grupo en general, que estén aprovechando las oportunidades para que el grupo se haga cada vez más fuerte y tengamos mejor plantel.
13: Tomás, ¿qué le pudieron comentar a Bocini después del superado debut? ¿Qué han hecho?
14: No, obviamente que feliz por el debut de él, ha trabajado mucho. La verdad que hizo un gran partido, al igual que todos mis compañeros, y la verdad que, como te dije recién, es súper positivo que tengamos buenas actuaciones para que el plantel se haga más fuerte y así podamos tener un mejor plantel. Bien, o sea, ahora esperar a ver qué dicen los exámenes, ojalá salga todo bien y solo sea un golpe.
12: Más declaraciones para Tomás Alarcón. Le preguntan cómo está el plantel, cómo está la interna para lo que viene, todos los objetivos. Escuchemos.
14: Sí, o sea, es lo normal en un equipo grande que haya un plantel con muchos jugadores, con jugadores con muy buen nivel, y eso es súper positivo porque una vez que mejore el nivel de cada jugador, mejora la competencia interna, y eso hace que le demos el problema al profe para que todos queramos jugar, para que todos aportemos nuestro granito de arena y podamos poder levantar los dos torneos que estamos compitiendo.
12: Viene saliendo por acá Marcos Volados, sonriente, figura de Colo Colo, que tuvo este reestreno. Estamos ya finalizando este punto de prensa de Tomás Alarcón, que se retira sonriente de Pato Muñoz. Ya comienza a salir Rodri, también el plantel, los jugadores.
5: Perfecto, perfecto, quedamos atentos allí a la salida de los jugadores. Terminó la definición en Argentina de manera insólita.
11: Un décimo penal va Beltrán.
5: Los arqueros,
11: mano a mano.
5: Sí.
11: Y se enreda en el punto penal. Hay un pequeño bache, se enreda Beltrán y lo manda
3: al cielo.
15: Ni siquiera al cielo, creo yo. Creo que se fue
11: al costado.
15: A la estratosfera. Al costado, el que le pega al piso.
3: Es verdad, le pega al piso y el balón se va por encima. Va el arquero Asprilla, el arquero Independiente, y al medio. Pasa Santa Fe. El River de los 68 millones de dólares se queda fuera de América.
15: Eliminado River de la Copa Sudamericana, momento de crisis total para el equipo millonario. Escucho ruido de vestuarios. Rodrigo Gómez.
3: Ruido de camarín.
15: Sí.
12: Estábamos aquí coordinando con Miguel esta salida de los futbolistas y la puesta al aire. Así que aquí estamos esperando todavía por el técnico de Colo-Colo y más declaraciones también. Esperemos si es que pasa por acá Bocinha.
15: El trabajo de Miguel Aldea, de Pedro Fuentes, ahí en la parte técnica en el Estadio Nacional. Faltan 5 minutos para las 11 de la noche en este postpartido, esperando por la palabra de Fernando Ortiz, también de los protagonistas. Colo Colo ha ganado por 3-0 a la Unión Española, avanzando como primero de su grupo a octavos de final de la Copa Chile 2026. Pato Muñoz, bueno, estamos atentos a la lesión de Maxi Romero, ya lo comentábamos, ya lo decía Fernando Ortiz, parece algo delicado, y bueno, lo de Correa es solamente esperar lo que decía el Tribunal de Disciplina. La próxima semana puede jugar el domingo sin problemas, pero si llega a tener una lesión importante, va a tener allí una situación compleja para buscar un reemplazante. Hoy asuma Volado, está Justin Cuevas, el chico Reipán, no sé si estará preparado para tomar ese desafío, pero ya suma 3 goles desde que...
11: ¿Te digo algo de ellos dos? Cuando yo comparo a Cuevas con Reipán, a mí me parece que es más agresivo, parece más grande Reipán que Cuevas. Y eso habla de lo bien y de lo potente que viene Reipán. No lo quiero quemar, ni creo que Colo Colo tenga que someterlo a enormes exigencias. Ellos sabrán cuándo está listo, pero uno
12: viene
11: lo
12: Bocinha.
11: Ve y creo que está listo.
12: A ver. ¡Oh! Tremendo oso. Pasó de largo Bocinha, Pato, disculpa la interrupción, porque fue una salida muy intempestiva del portero de Cabo Verde, rodeado de personal de seguridad, salió sin declaraciones acá en la zona mixta. También pasó Maxi Romero rengueando, no de manera exagerada, pero rengueando en su pierna derecha.
15: Ya pues, escuchamos a Bocinha a la salida de la cancha nomás y nos quedaremos con eso. Bien. Cuando sale del campo de juego Bocinha, también salió raudo, había mucho niño esperándolo allí a la salida del túnel, con camisetas amarillas, con el número 29 de Bocinha. Bueno, tuvo este primer apronte. ¿Le ponemos nota a Pato Muñoz a este debut de Bocinha? Más
11: es
15: allá de que...
11: Es complejo.
12: ¿Rodri?
15: Sí.
12: Comienza Fernando Ortiz, escuchemos al técnico de Colo Colo que habla.
15: Ya pues.
16: Estamos en esta competencia, me voy con una satisfacción muy grande de los juveniles, de que realmente el aficionado, el hincha de Colo Colo puede estar tranquilo, que hay una buena base en las divisiones inferiores. Lo de Max, hablar en este momento es demasiado pronto. Seguramente mañana tendrán los especialistas dar un informe mucho mejor, pero esperemos que no se agrave. Sí tiene dolor, pero hablar es apresurarme a decir algo que quizás nos quiera oír por decir. Venga.
12: Hola, profesor. Respuestas. Fernando Ortiz, escuchemos lo que le preguntan.
17: Le quería consultar por los debuts del día de hoy. Yo sé que usted no habla de jugadores en específico, pero también le quería consultar por la portería. De aquí en más, a la recta final del torneo de Copa Chile, ¿piensa dosificar o alternar los porteros de alguna forma distinta? ¿O cómo usted visualiza la posición de arquero en Colo-Colo? Muchas gracias.
16: Buenas noches. Voy a destacar el equipo, pero no voy a dejar de responderte tu pregunta. Josimar lo hizo muy bien, más allá del rival y la circunstancia de juego, que quizás no fue tanto exigente por parte del rival, pero no me gusta comprometerme una palabra que el día de mañana puede ser contradictoria a lo que digo. Entonces, el día de mañana descansará y se recuperará y entrará quizás en una mini competencia con Gabriel y el que yo considere que pueda estar en posibilidad de arrancar, va a arrancar.
18: Vengo.
12: Hola Fernando, ¿cómo estás? Buenas noches, estamos en directo por Radio Cooperativa. A propósito de lo que hablaba del portero, obviamente era un estreno muy esperado. Le quería preguntar cómo vio a Bocinha y a Osimar en este primer partido. Le tocó una salida, digamos, a cortar un centro en el primer tiempo. Sobre el final tuvo ahí un percance con una salida con el juego a ras de pasto, digamos. Sí. También tuvo un tiro libre, hubo varias jugadas destacadas. No sé cómo lo podría resumir usted de lo que vio hoy en cancha de él y lo que pudo conversar. ¿Qué le dijo? Si terminó contento, ¿cómo estaba?
16: Sí, buenas noches. Vuelvo a insistir de nuevo. Somos un equipo y el equipo ha sacado el partido adelante. Lo de Josimar lo ha hecho correctamente, luego analizaré un poco mejor, pero no tuvo tanta exigencia como quizás no hubiese gustado que la tenga, pero estuvo a la altura de sus compañeros y su posibilidad de estar en el arco de Colo-Colo. Eso es lo único que puedo llegar a decir con respecto a un análisis a lo poco que tuvo de exigencia. Venga.
18: Profesor, otra declaración.
19: Buenas noches.
18: De Fernando Ortiz. Hacer
19: hincapié en la primera pregunta que le hizo el colega sobre los juveniles que ingresaron el día de hoy, Silva y Díaz. Preguntarle cómo usted trabaja para ver constantemente a chicos, porque ya es uno no recuerda cuántos jugadores han debutado con usted. ¿Cómo es su fórmula de trabajo? ¿Cómo pueden llegar ellos al primer equipo? Porque hoy día vimos a dos jugadores que se estrenaron de 18 años que son seleccionados, han sido seleccionados en sus categorías, y usted dice que Colo-Colo tiene la materia prima. ¿Cómo se trabaja todo esto para que ellos puedan debutar y que cómo lo hicieron también?
16: Sí, buenas noches. Desde el primer día que yo llegué, se lo he dicho cada vez que iba a presenciar un entrenamiento o un partido oficial de su categoría. Si ellos resaltaban en su categoría, yo le iba a dar la posibilidad de jugar en primera división, y en su momento no me creían, pero después que iban pasando a medida del tiempo sabían que los jóvenes que la chance le iban a tener. Y ellos están con nosotros diario, ellos saben lo que nosotros trabajamos y lo ven a diario. Entonces es algo que acortamos los tiempos en poder trabajar, y el que entra tiene la posibilidad de conocer el sistema que jugamos y la posibilidad de tener oportunidad de jugar.
18: Venga. Hola Fernando.
12: Otra pregunta, directo desde el Estadio Nacional, Cooperativa Deportes, después del triunfo de Colo-Colo. Le preguntan por Volados.
20: Un partido frente a Deportes Iquique, si no mal recuerdo, el 11 de julio. Hoy día le tocó hacer un gol, fue importante durante el primer tiempo. ¿Qué herramientas, qué variante en el ataque le puede brindar a su equipo?
16: Sí, buenas noches. Bueno, Marco en principio de temporada tuvo una lesión que todos ya conocemos y ha hecho un trabajo de recuperación muy importante y se puso a la par de sus compañeros para entrenar. Él, se lo dije muchachos, anteriormente.
12: Vamos si a juego, mantener la comunicación para escuchar a Aníbal Moza, que se ha detenido por acá. Escuchemos al presidente de Blanco y Negro, que habla acá en la zona mixta.
21: Y creo que las cosas que ocurren como este tipo de celebraciones o este tipo de situaciones, yo creo que deberían quedar en la cancha. Entonces para nosotros fue una sorpresa de cierta manera que se llevara fuera de la cancha esta discusión, ¿me entiendes? Nosotros hemos tenido situaciones que han habido jugadores, el mismo Marcelo Díaz en su momento hizo un pato Yañez en el Monumental en nuestra casa y nosotros no hicimos nada. Cada vez que nos ha tocado nosotros perder con la Universidad de Chile, nos hemos ido calladitos, hemos aceptado la derrota y creemos que de cierta manera el partido ya terminó, ya lo ganamos y debería quedar ahí.
12: Escuchamos a Aníbal Moza acá en la zona mixta analizando la denuncia en contra de Javier Correa de la Universidad de Chile. La molestia es evidente y saca a colación también ese gesto de Marcelo Díaz. Escuchemos más del presidente Blanco.
21: Mire, nosotros, yo las conversaciones que tengo con los presidentes del club, yo prefiero mantenerla en la privacidad, que es lo que corresponde, pero efectivamente nosotros también podíamos haber denunciado por el lienzo de Marcelo Díaz, pero nosotros creemos que este tipo de actividades se gana o se pierde dentro de los 90 o dentro de los 100 minutos. Entonces, querer llevarlo o querer tener una ventaja y llevar este tipo de situaciones canciones que muchas veces de cierta manera son parte del folclore del fútbol. Imagínate que nuestros jugadores estaban con 47.000 personas jugando en contra, nos putearon todo el partido. Nosotros estábamos adelante de la gente de la Universidad de Chile, me sacaron la madre 1.000 veces, nos putearon a todos los directores, pero nosotros nos quedamos callados, entendemos que es parte de la actividad, parte del espectáculo. Entonces, la verdad de las cosas que decepcionado, porque creo que una institución como la Universidad de Chile también debe aceptar sus derrotas cuando son en cancha.
12: Más Daniel Almosa, en directo Cooperativa Deportes desde el Estadio Nacional. Molestia en el presidente de Blanco y Negro después de lo que ha ocurrido con el delantero Javier Correa, que tendrá que ir el próximo martes a defenderse.
21: Le dije recién a tu compañero, ese tipo de gestos son parte de los gestos que hace el delantero muchas veces, y nosotros tenemos antecedentes sobre esto. Esto ocurrió aproximadamente 20 minutos después que haya terminado el partido, donde ya la hinchada que estaba detrás de la cámara, que era nuestra, porque Javier Correa hace estos gestos a la cámara nuestra, no se lo hace a la gente de los hinchas de la Universidad de Chile, porque la gente de la Universidad de Chile ya se había ido. Entonces, bueno, contestando tu pregunta, vamos a preparar los descargos e iremos, ¿cómo se llama?, a mostrar la defensa el próximo martes.
12: Veamos si queda algo más para Aníbal Almosa, que está como siempre con su gorro de lana blanco, bufanda blanca, chaquetón negro y bien serio, analizando esta situación. Mire, de Correa, escuchemos.
21: Si son idóneos o no son idóneos, son parte del fútbol. Si nosotros nos ponemos a ver de cierta manera cuántos jugadores han hecho este tipo de celebraciones 20 minutos después que termine el partido, yo creo que nos vamos a encontrar con muchas situaciones. Con esto yo no estoy justificando al jugador, pero creo que aquí se están ensañando con una persona y se están ensañando con la institución.
12: Hay una pregunta más para Aníbal Almosa.

0: Es una sana competencia, eso es lo que tenemos que tener siempre.
1: Una pregunta más para Aníbal Mosa. Ahora
0: en lo plan... veces hemos hablado de las renovaciones. Cuando tengamos esa conversación, yo se las comunico.
2: ¿Cómo estuvo el directorio?
0: Muy bien, tuvimos un muy buen directorio. Invitamos a nuestra entrenadora del fútbol femenino, Tati Silveira, así como lo hicimos en su momento con Fernando Ortiz, su cuerpo técnico. Llevamos hoy día a Tati para que expusiera el trabajo que está haciendo, cómo se está preparando, cómo nos vamos a preparar para la Copa Libertadores, porque el fútbol femenino para nosotros es muy importante y lo tenemos muy, muy arriba de la mesa. Así que fue un muy buen directorio, una muy buena conversación.
3: Muchas gracias.
1: Se retira Aníbal Mosa, un paso atrás, se aleja del micrófono y se va de esta zona mixta. También ha terminado la conferencia de Fernando Ortiz, acá en el camarín ganador.
4: Perfecto, Rodrigo Gómez, gran trabajo. Mañana lo estaremos comentando todo, por supuesto, a las 14 horas en Cooperativa Deportes. Ahí estará el Pato Muñoz, estará Marcelo Bartichotto e Igor Ochoa. Rodrigo, buen retorno, un abrazo.
1: Abrazo para todos, que estén bien, buenas noches.
4: Chau, chau. Estuvo Ernesto Díaz, el Pato Muñoz, el trabajo de Pedro Fuentes, Miguel Aldea, para esta victoria de Colo-Colo 3-0 sobre la Unión Española. Goles de Romero, quien salió lesionado. Veremos el diagnóstico de esa lesión de rodilla de Maxi Romero. Volados, quien volvió a ser titular después de muchos meses, anotó el 2-0, y en el segundo tiempo el jovencito de 16 años, Felipe Raipán, anotó el 3-0 definitivo. O'Higgins ganó su partido en La Pintana 3-1 sobre Recoleta. Colo-Colo avanzó primero en su grupo, O'Higgins segundo. Colo-Colo enfrentará al Audax Italiano en los octavos de final de la Copa Chile. Ida en la Florida, revancha en el Monumental, mientras que O'Higgins lo hará frente a Deportes Santa Cruz, rival de la zona, de la región. Ida en Santa Cruz, revancha en el Parque Estadio del Teniente de Rancagua. Lo contaba Pancho Caneo por penales. Infartante definición, River eliminado de la Copa Sudamericana. Santa Fe de Colombia avanzó, terminó 1-1 el partido en los 90 minutos. 8-7 en los penales lo ganó el equipo colombiano. Llegaron hasta la definición de los arqueros. Falló Beltrán para River, anotó Asprilla para los colombianos y le dio el paso a la siguiente ronda. A la escuadra cafetalera se encontrará con Vasco da Gama en la siguiente ronda, cuarto de final de la Copa Sudamericana. En España, Real Madrid ganó 4-1 su partido de la primera fecha pendiente sobre la Real Sociedad. Triplete de Mbappé, uno de Vinicius Junior. Luka Sučić anotó el empate parcial para el equipo vasco. Ganó Real Madrid 4-1, dos victorias en dos partidos suma el equipo de Mourinho para este inicio de temporada en la Liga Española. Y al cierre, atentos mañana al tenis. Te estaremos contando en la programación de Cooperativa cómo le va a Garinha Barrios en el US Open, última ronda de las clasificaciones. Cerca de las 11 de la mañana, los dos partidos para los chilenos. Primer turno, Barrios frente a Daniel Rincón, 206 el mundo tenista español, mientras que Cristian Garín va a enfrentar a Toby Samuel, 113 del mundo tenista británico. Si ganan los chilenos, avanzan al cuadro principal del último Grand Slam de la temporada, donde ya está instalado Alejandro Dávila como sembrado en ese certamen que comienza el próximo lunes en Flushing Meadows. Nos vamos, 11 de la noche, 11 minutos. Dejamos hasta acá el trabajo de Cooperativa Deportes. Doble transmisión. Estuvimos con el triunfo de la Católica en el Puerto Pirata, que lo mete otra vez en el podio del Campeonato Nacional. Tercero, queda 3 a la casa de la Universidad de Chile por el cupo. Chile 2 a la Copa Libertadores de América. Y estuvimos con el debut de Bocinha, 3-0 sobre la Unión Española. Jugó todo el partido el portero caboverdiano. Con el arco en cero se estrenó el portero mundialista. Mañana volvemos a las 14 horas. Lo analizamos todo en la edición de Cooperativa Deportes. Hasta la próxima.
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4: 11:15 de la noche, a última hora en Cooperativa, después de las mega transmisiones del fútbol. Liga de Primera, Copa Chile, ganó la Católica ante Coquimbo Unido en el duelo pendiente, ganó Colo Colo con el debut de Bocinha en el Nacional. Tenemos a esta hora 10 grados acá en Santiago, dice cubierto y lluvia, acá en la capital, que ha estado de manera bien intermitente acá en la zona central del país, y esa intermitencia ha sido bien suave, no con tanta fuerza como ha ocurrido en otras zonas del sur del país, algo que vamos a ir detallando más adelante, luego en el diario de Cooperativa, edición de medianoche. Proyectando para mañana, se espera nubosidad parcial acá en la capital, espera una máxima de 16 y con chubascos aislados por la tarde, nuevamente, pero el foco de las precipitaciones se van a concentrar en Concepción, va a esperar una máxima de 14, lo mismo en la Araucanía, 11 para Valdivia y también 11 en Puerto Montt. Vamos a la música con The Rolling Stones, Miss You, 11:16, arrancamos a última hora en Cooperativa.

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6: 10 grados. 10 grados en Santiago.
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12: Seguimos haciendo a última hora en Cooperativa, a las 11:32 en este miércoles 26, marcado por las precipitaciones en la zona centro-sur del territorio. Actualmente hay 10 grados. En Santiago, cubierto y lluvia, dice meteorología, y para mañana, por la mañana, se espera una mínima de 8, máxima de 16, con cielos parciales en la mañana y algún chubasco aislado durante la tarde, aunque todo esto puede ir variando porque anoche habíamos dicho que en la mañana iba a estar con intensas precipitaciones y estuvo más nublado toda la mañana. Los chubascos llegaron más en la tarde, así que hay que ir actualizando constantemente. 16 se esperan en Rancagua, también con cielos parciales durante la mañana. 15 en Valparaíso, Viña del Mar, lo mismo en Talca, también en Chillán. 6 de máxima se espera en Punta Arenas y 20 para Rapa Nui. Nubosidad en Copiapó, espera una máxima de 21. En Antofagasta esperan 19, 20 para Iquique, 21 para Arica. Y las zonas con chubascos, Concepción espera una máxima de 14. Ojo, con precipitaciones de aquí hasta el sábado, dice meteorología. Temuco espera 14 de máxima, misma condición de aquí al sábado con precipitaciones, al igual que en Valdivia y en Puerto Montt, que esperan una máxima de 11 grados. En Coyhaique, ya chubascos más aislados, con intensidad, incluso durante esta madrugada, más que en el día. Se espera una máxima de 6, la mínima será de 1 grado. Y en Juan Fernández, chubascos y viento todo el día, espera una máxima de 16 para este jueves que se avecina. Adelantamos los contenidos, luego el diario de Cooperativa a las 12 con las informaciones, marcado por lo ocurrido en materia policial en las últimas horas, la detención de un hombre de 53 años, chileno, sospechoso del atropello que mató a la cineasta Paz Ramírez, hermanastra de Ángela y María José Prieto, destacadas actrices nacionales. El hombre detenido tenía antecedentes por conducción en estado de ebriedad. Mañana por la tarde será formalizado, de eso y más en el plano policial vamos a saber luego a las 12. Detalles también de lo que ocurrió en materia internacional con, ojo, el Fondo Monetario Internacional, que anunció en las últimas horas la aprobación de una línea de crédito, que no es lo mismo que otorgar un crédito de manera directa, de 11.800 millones de dólares para Chile. Vamos a contar luego detalles respecto de este tema luego a las 12. También los ojos puestos, decíamos, a propósito del balance del sistema frontal en el sur, la alerta amarilla que se mantiene en el Ñuble, en sectores del Ñuble, en la región del Maule, a raíz de este tren de sistemas frontales. Hay afectaciones en Constitución, por ejemplo, en la zona costera del Maule, y ya se ha anunciado que en las próximas horas se van a concretar la apertura de compuertas en algunos embalses del Biobío. Así que ojo con eso, lo vamos a estar contando luego con Christopher Espinosa. Una tragedia que ocurre en la Araucanía: un hombre de 34 años falleció tras el volcamiento de una balsa con estudiantes y académicos de la Universidad de la Frontera en Pucón. De hecho, la institución anunció un sumario, una auditoría interna para saber qué fue lo que provocó esta situación. Todo en medio en una actividad de rafting. La vamos a contar luego también a las 12. En materia de la reforma de seguridad, el ministro Arrau se abre ahora a eliminar la modificación al estado de excepción constitucional, que fue tan polémico que se hablaba de incluso de 180 días. Vamos a tener luego detalles en torno a aquello. Sumado también al primer traspié de la finalizada operación Cancerbero. Decimos finalizada porque el mismo gobierno anunció durante esta jornada que se terminó todo ese traslado masivo de reos desde distintos centros penitenciarios hasta la cárcel de Talca, en el Maule. ¿Cuál es el traspié? Lo vamos a contar luego también a las 12. De las monedas también vamos a hablar, porque el Banco Central anunció un cambio en la fabricación en las monedas de 10 y 50 pesos. ¿De qué se trata? Lo vamos a contar luego. Ojo también, vamos a tener los ojos puestos en materia internacional con esta tragedia que ocurrió durante la mañana de nuestro país en Nepal. Las imágenes son dramáticas de un gran aluvión, avalancha, mezcla de barro con rocas, que deja al menos 160 fallecidos y centenares de desaparecidos. De hecho, se habla incluso de hasta entre 600 y 800 desaparecidos. Esto en la frontera de Nepal con China. Vamos a tener antecedentes de eso también a las 12. Y, por cierto, los deportes, con el debut de Bocinha en el arco, Colo Colo derrotó a la Unión Española en Copa Chile. Vamos a escuchar también a Aníbal Mosa molesto con la situación de Javier Correa al Tribunal de Disciplina, luego de los gestos después del Superclásico. Y la Católica venció a Coquimbo Unido ya por la pelea por el Chile 2. Esto pensando en Copa Libertadores del próximo año. De eso y más a las 12 en el diario de Cooperativas. Vamos con Love on the Brain. Esto es Rihanna a las 11:38. Seguimos a última hora en Cooperativa. Vamos con Rihanna.

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6: 10 grados. 10 grados en Santiago.
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10: Carabineros detuvo a un hombre de 53 años, chileno, sospechoso del atropello que mató a la cineasta Paz Ramírez. Tenía antecedentes por conducción en estado de ebriedad. Esta tarde será formalizado. El Fondo Monetario Internacional aprobó una línea de crédito de 11.800 millones de dólares para Chile. El ente precisó que no significa un crédito inmediato entre el Banco Central y el FMI. Se mantiene la alerta amarilla en el Maule y en sectores del Ñuble por el tren de sistemas frontales. Hay afectaciones en Constitución. Se suma la apertura de compuertas en embalses del Biobío. Un hombre de 34 años falleció tras el volcamiento de una balsa con estudiantes y académicos de la Universidad de la Frontera en Pucón. La institución anunció un sumario y una auditoría interna. El ministro Arrau se abre a eliminar la modificación del estado de excepción en la reforma de seguridad. Se busca habilitar el debate en el Senado cuando siguen los cuestionamientos en el oficialismo. En paralelo, Operación Cancerbero sufrió su primer traspié. El juzgado de Iquique ordenó el retorno de 4 integrantes del denominado Clan Chen a la cárcel de alto oficio. Banco Central anunció un cambio en la fabricación de las monedas de 10 y 50 pesos. No serán visibles, pero habrá un ahorro de hasta un 50% en su elaboración. La película El Deshielo de Manuela Martelli representará a Chile en los premios Oscar. La cinta Hangar Rojo competirá en los premios Goya. En el mundo, al menos 160 muertos y cientos de desaparecidos deja un gran aluvión en la frontera de Nepal con China. A los 80 años falleció el actor Tim Curry, el payaso It de la película de los años 90 y el mayordomo de Mi Pobre Angelito 2. Y los deportes, con el debut de Bocinha en el arco, Colo Colo derrotó a la Unión Española en Copa Chile. Moza, molesto con la situación de Correa al Tribunal de Disciplina. La Católica venció a Coquimbo.
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10: ¿Cómo están? Buenas noches. Bienvenidas y bienvenidos a esta edición del diario de Cooperativa que hacemos desde un Santiago con cielos cubiertos y lluvia, temperatura de 10 grados a esta hora. Se espera una mínima de 8 y una máxima de 16 para esta jornada. En la mañana con cielos parciales y en la tarde con chubascos aislados, es lo que dice meteorología. Situación similar en Rancagua, que espera 16 de máxima, y en Talca, que espera 15. Algo también similar en Chillán, que también espera 15 de máxima. Parcial todo el día en Valparaíso, en Viña del Mar, espera 15 grados. La Serena y Coquimbo lo mismo, espera 16. Nubosidad de Copiapó hacia el norte. Ahí en Atacama esperan una máxima de 21. En Antofagasta esperan 19, 20 para Iquique, 21 para Arica. Los ojos puestos en Concepción, espera una máxima de 14 con precipitaciones de aquí hasta el sábado, dice meteorología. Lo mismo en la Araucanía, en Temuco, espera 14, 11 para Valdivia, y en Puerto Montt, misma situación. Coyhaique, con chubascos aislados, espera una máxima de 6, cielos parciales en Punta Arenas, también espera una máxima de 6, al igual que en Rapa Nui, espera 20, y chubascos todo el día en Juan Fernández, 16 será la máxima. 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
6: Cooperativa, 12, 3 minutos. 12, 3 minutos.
10: Bienvenidas y bienvenidos a la revisión de las informaciones. Comenzamos en materia policial. Lo que ha marcado en las últimas horas tiene que ver con la detención del sospechoso del atropello que mató a la cineasta Paz Ramírez el fin de semana en Providencia. De hecho, tenía antecedentes por conducción en estado de ebriedad, este hombre chileno. Vamos a saber de eso y de otras informaciones policiales con Brian Galvez. Brian, buenas noches.
8: Buenas noches, Francisco. Claro, porque fue detenido al interior de su departamento en calle Merced el conductor que habría atropellado y provocado la muerte de Paz Ramírez, hermana de las actrices María José y Ángela Prieto, quien fue impactada el domingo pasado en la intersección de Manuel Montt, esto en la comuna de Providencia. Se trata de un ciudadano chileno que mantiene antecedentes policiales por conducción en estado de ebriedad y que no puso resistencia al momento de su detención, mostrándose además el colaborador con la diligencias. El hombre fue ubicado por personal del OS9 de Carabineros y detenido tras una orden solicitada por la Fiscalía. Al respecto, se refirió el coronel Mario Ugarte de la CIA de Carabineros.
11: Se trata de un trabajo investigativo que está haciendo la CIA de Carabineros con personal especializado en conjunto con distintas especialidades de nuestra institución, en la cual se posicionó este vehículo acá en la comuna de Santiago Centro, con todos los rastros, huellas e indicios que nosotros logramos recuperar, testigos de carácter imparcial, levantamiento de cámaras, también pedazos del mismo móvil con la cual nosotros pudimos hacer match con respecto al móvil que se encuentra en este subterráneo de este edificio que nos encontramos apostado. Personal especializado de OS9 está en esos trámites en este momento. Hay grandes, en este caso, en materia de investigación, todo apunta en la lista investigativa que se trataría de la persona que iba conduciendo al momento del accidente, pero como le digo, es de carácter preliminar.
8: El detenido pasará este jueves a control de detención y posterior formalización, audiencia en la que la Fiscalía expondrá los antecedentes de la investigación. En otro hecho policial, a disparos, la Policía de Investigaciones frustró el robo a un almacén en la comuna de Huechuraba, donde sus dueños, adultos mayores, se encontraban en su interior y habrían sido retenidos por este asaltante. Los detectives llegaron hasta el sector de La Pincoya mientras realizaban otras diligencias y al ser alertados por la situación intervinieron. Al percatarse de la presencia policial, este sujeto habría perpetrado en un disparo contra los funcionarios, quienes respondieron al ataque e hirieron al asaltante en una de sus piernas. Al respecto se refirió la prefecta Catherine González, jefa de la prefectura Centro Norte de la PDI.
12: Oficiales de la Policía de Investigaciones de Chile, mientras se encontraban realizando diligencias investigativas, fueron alertados por vecinos del sector, quienes indicaron que en un inmueble de esta comuna se encontraba un sujeto parapetado al interior de un domicilio, en cuyo interior existían dos víctimas. Una de ellas, de 75 años de edad, quienes bajo amenazas con un arma de fuego se encontraba realizando un robo en su hogar. Lograron verificar que efectivamente estaba el sujeto al interior del inmueble, armado. Al ver la presencia de los oficiales, el sujeto procede a efectuar un disparo, lo cual es repelido por los oficiales que estaban en el lugar.
8: El asaltante fue trasladado hasta un centro asistencial donde permanece internado mientras la PDI continúa con las diligencias para esclarecer las circunstancias del hecho. Mientras tanto, en Perú fue detenido el presunto autor de un femicidio frustrado de una mujer en Estación

0: llega amenazas externas como crisis económicas o financieras. A propósito, por ejemplo, de lo que ocurre con el conflicto entre Estados Unidos e Irán, la situación del estrecho de Hormuz, el petróleo y a su vez por consiguiente el precio de las bencinas. Ahora, esta aprobación de línea de crédito, como ocurre con las tarjetas de crédito, por ejemplo, en nuestro país, no implica necesariamente la aprobación directa de un crédito para nuestro país entre el Banco Central de Chile y el Fondo Monetario Internacional. De hecho, el directorio ejecutivo del fondo aprobó esta línea de crédito que equivale al 500% de la cuota de Chile al Fondo Monetario Internacional, algo así como un poco más de 20 millones de dólares. De hecho, lo explicó en un comunicado el subdirector gerente y presidente interino del Fondo Monetario Internacional, Kenji Okamura, quien señaló que el crecimiento económico de Chile se ha moderado con una desaceleración temporal de la actividad minera parcialmente compensada por el aumento de los precios del cobre. La guerra en Medio Oriente, lo decíamos, Estados Unidos e Irán, ha afectado aún más la actividad debido al incremento de los precios del petróleo. Es lo que menciona el Fondo Monetario Internacional, que lleva a esta decisión de aprobar esta línea de crédito por 11.800 millones de dólares a nuestro país, pero no implica necesariamente que sea un crédito directo a las arcas fiscales de nuestro país, un tema que vamos a seguir abordando, por cierto, durante este jueves. Otros temas, vamos a ir al Biobío, a la zona sur del país en rigor, a propósito de los efectos de este tren de sistemas frontales que van a continuar durante esta jornada, y decíamos al inicio del noticiero, por lo menos en el Biobío, en la Araucanía, en los ríos, en los lagos, se va a mantener desde este jueves hasta el sábado. Han existido afectaciones en Constitución, se abrirán compuertas en embalses en el Biobío. La nota con Christopher Espinosa.
1: Las intensas precipitaciones en el centro sur de Chile han dejado diversas consecuencias. En la región del Maule, la apertura de compuertas del embalse Colbún y la subida del estero Las Ánimas en Constitución son los hechos de mayor notoriedad. En este último caso, las personas damnificadas salieron a protestar. Piden de que se repare rápidamente el socavón que provocó que el estero se tapara e inundara el acceso donde viven cerca de 10.000 personas.
2: Solo necesitamos que se acerque la autoridad de acá. Tenemos departamentos inundados. Tenemos vecinos con niños chicos que no hayan qué hacer. Todavía tienen el agua en sus departamentos. Necesitamos que arreglen ese socavón. Ya basta. ¿Cuánto tiempo vamos a estar así? Muchas familias que están damnificadas. ¿Y qué se les va a hacer?
3: Ya es mucho. No tenemos entrada de salida. Nuestros niños no pasan al colegio. Somos 5.000 habitantes. Estamos detrás de un cerro, pero pertenecemos a Constitución. Que no se le olvide a la autoridad, porque estamos abandonados. Esto ya rebalsó el vaso. Hoy día en la mañana todos los que salieron a trabajar tuvieron que meterse las patitas al agua, subir por el cerro y bajar, porque la salida de atrás está mala, es salida privada, no nos pertenece. Entonces basta, den la cara.
4: De 4 departamentos, más sede social, que tengo unos cuidadores, también inundados, se le mojaron todas sus cosas. Los niños del colegio no pudieron pasar, la gente que salió a trabajar tampoco pudieron pasar, y estamos mal, muy mal.
1: En la región del Ñuble hay diversas alertas amarillas por crecida de cauces. El delegado presidencial regional de Ñuble, Diego Sepúlveda, entrega el reporte.
5: En Chillán se han registrado cerca de 42 milímetros de lluvia y en los sectores precordilleranos los montos han superado los 70 milímetros de agua, por lo que se mantiene la alerta amarilla por crecida en el río Chillán para las comunas de Pinto, Coihueco, Chillán y Chillán Viejo, y la alerta amarilla por crecida del río Perquilauquén para San Fabián y Niquén. Hasta ahora no hemos tenido situaciones de mayor gravedad, pero el evento aún está en desarrollo. Durante los próximos días se esperan rachas de viento que podrían alcanzar entre los 50 y los 70 kilómetros por hora, además de condiciones de inestabilidad y probabilidad de tormentas eléctricas. El llamado es a no confiarse y a extremar las precauciones, especialmente en los sectores rurales, precordilleranos y cercanos a cursos de agua.
1: En el Biobío se anunció la apertura de compuertas de la central Ralco y en horas de la tarde se confirmó que hará lo mismo la central Pangue, todo en el cauce del río Biobío. El llamado es a no acercarse a la ribera. Lo que viene fue comentado por el director regional de Sena Pred, Alejandro Sandoval.
6: Jueves y el viernes deberíamos tener precipitaciones que no deberían superar entre los 10 a 20 milímetros diarios en toda la región. Un aviso de la probabilidad de la ocurrencia de tormentas eléctricas en toda la región, y estas tormentas eléctricas podrían estar acompañadas de fuertes vientos locales, lo cual podría generar alguna afectación. Y por otra parte, también se encuentra vigente hasta mañana jueves en la noche la probabilidad de trombas marinas asociadas a las nubes convectivas.
1: Se espera que las precipitaciones retornen a la zona centro-sur este jueves y viernes.

0: Daniel, una tragedia que ocurrió en esa región porque un estudiante de la UFLO, la Universidad de la Frontera, murió tras el volcamiento de una balsa mientras practicaba rafting junto a sus compañeros y profesores en Pucón. Claudio Arévalo lo cuenta.
1: Un estudiante de 34 años de edad, identificado como Marcelo Fuentealba Chávez, alumno de la carrera de Turismo Aventura de la Universidad de la Frontera, murió tras el volcamiento de una balsa en el río Liucura de Pucón. El joven, junto a otros compañeros de carrera de esta universidad, sede Pucón, estaban practicando rafting cuando, por causas que se investigan, la embarcación se volcó, siendo arrastrado por la corriente, ubicado a unos 1000 metros del lugar del accidente río abajo. A raíz de esta situación, la fiscalía abrió una investigación para aclarar lo sucedido y si eventualmente hay responsabilidad de los docentes y guías que lideraban el equipo estudiantil. Habla la fiscal Nelly Maraboli.
2: La fiscalía se encuentra investigando las circunstancias en que falleció un estudiante de 34 años de la Universidad de la Frontera en un hecho ocurrido en el río Liucura, en la comuna de Pucón. La víctima participaba junto a otros estudiantes en una actividad en el río, desplazándose en una balsa, la cual volcó, provocando que sus ocupantes cayeran al agua. Los demás participantes lograron ser rescatados, mientras que posteriormente se advirtió que uno de ellos permanecía desaparecido. Este estudiante fue encontrado en el río y rescatado por uno de los guías, que inició maniobras de reanimación, las que posteriormente fueron continuadas por personal de emergencia, y pese a estos esfuerzos, se constató su fallecimiento. La fiscalía dispuso diversas diligencias para establecer lo ocurrido, determinar si existieron conductas negligentes por parte de quienes estaban a cargo, los guías.
1: El estudiante en primera instancia fue trasladado al servicio de urgencia del Hospital San Francisco de Pucón, donde ingresó ya fallecido, según informó el establecimiento de salud. La Universidad de la Frontera emitió un comunicado donde confirmó el inicio de un sumario y una auditoría interna para aclarar lo sucedido. El rector subrogante Eduardo Cisternas lamentó el accidente y envió un mensaje a los familiares de la víctima.
3: Lamentamos profundamente el tener que informar acerca del fallecimiento del estudiante Marcelo Nicolás Fuentealba Chávez, de la carrera técnico guía de Turismo Aventura. Asimismo, informamos que 3 estudiantes resultaron con algunas molestias físicas y fueron oportunamente trasladados al Hospital San Francisco de la comuna. Expresamos nuestras más sentidas condolencias a su familia, a sus seres queridos, a sus compañeros y compañeras, al equipo de docentes. En este difícil momento hemos dispuesto las medidas de acompañamiento a los miembros de la comunidad. Se ha dispuesto también a instruir un sumario administrativo y una auditoría interna con el propósito de esclarecer las circunstancias de lo ocurrido y revisar los protocolos.
1: Debido al volcamiento de la balsa de rafting, resultaron otros 3 estudiantes con lesiones de menor consideración. Los antecedentes fueron remitidos al Ministerio Público, mientras que el cuerpo del alumno fue trasladado al Servicio Médico Legal de Temuco para la autopsia de rigor.
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0: Vamos a los deportes. Después de 33 días, si no me equivoco, un poquito más de 30 días, finalmente, entre que anunció Aníbal Mosa el fichaje, debutó Bocinha en Colo Colo, algo que estaban esperando igual en varias partes del continente. Bueno, los Salvos derrotaron a la Unión Española en Copa Chile. Aníbal Mosa quedó molesto, eso sí, con la citación de Javier Correa al Tribunal de Disciplina, esto por los gestos del Superclásico. Y en otro partido, que también fue transmisión de Cooperativa, la Católica venció a Coquimbo Unido en la Liga de Primera, eso sí. Francisco Caneo lo cuenta en Cooperativa Deportes.
6: Gustó, ganó y Bocinha debutó. Colo Colo derrotó a Unión Española por 3-0 y aseguró el primer puesto de su grupo en la Copa Chile. Todo esto en el contexto del debut del guardameta de Cabo Verde, que mezcló buenas atajadas con algunas inseguridades. Bueno, sobre lo último, esto dijo el técnico Fernando Ortiz, entrenador de los Salvos.
7: Josimar lo hizo muy bien, más allá del rival y la circunstancia de juego, que quizás no fue tanto exigente por parte del rival, pero no me gusta comprometerme una palabra que el día de mañana puede ser contradictoria a lo que digo. Entonces, el día de mañana descansará y se recuperará y entrará quizás en una mini competencia con Gabriel y el que yo considere que pueda estar en posibilidad de arrancar va a arrancar.
6: Mientras tanto, la Universidad Católica va a la casa de la U. Los cruzados dieron vuelta un partido y derrotaron por 1-2 a Coquimbo Unido en el Norte Chico. Los de la franja quedaron a 3 puntos de los azules. Y este fue el análisis de Daniel Garnero.
8: Empatamos el partido, después lo pasamos a ganar y después se hizo un partido donde lo controlamos bien. Así que estamos muy contentos por el resultado porque necesitábamos, por todo necesitábamos ganar. Y el estado de ánimo de una victoria obviamente que ayuda muchísimo para arrancar este tramo final del torneo de la mejor manera y lograr objetivos que todavía tenemos por delante.
6: Por último, contarles que Cristian Garín y Tomás Barrios siguen con vida en la quali del US Open. Gago derrotó a Elias Immer de Suecia por parciales de 6-2 y 7-6, mientras que el chilenés José deshizo del argentino Olivieri por 6-3 y 6-1. Ambos saldrán a la cancha este día jueves. Garín lo hará frente a Toby Samuel, mientras que Barrios se medirá con Daniel Rincón. Fue la información del deporte en el diario de Cooperativa.
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0: Vamos a la política. El gobierno se abre a dejar caer el nuevo estado de excepción y modificar los que actualmente existen en la Constitución. Esto en el marco de la reforma de seguridad. Todo con el fin de que se pueda debatir este tema en el Senado. Mariano Reyes lo cuenta.
9: Una condición estaría habilitando el debate de la reforma constitucional en el Senado, dejar atrás la idea de un nuevo estado de excepción, condición que planteó en La Moneda el senador Pedro Araya, presidente de la Comisión de Constitución e integrante de Seguridad y Defensa, donde va a pasar la iniciativa. Con eso también se abre la puerta a modificar los actuales estados de excepción que ya están en la Carta Fundamental. Así lo expuso el senador Araya manteniendo sus críticas a la propuesta.
10: Seguimos insistiendo, esta es una mala reforma, el ideal sería que el Ejecutivo la retirara, pero si no lo quiere retirar, hemos decidido tener esta conversación, esta discusión más político-técnico, y vamos a ver si a partir de esa conversación flota la reforma, y veremos cuál será su futuro.
9: Antes de entrar en el debate sobre el estado de excepción constitucional, el senador Araya remarcó que la prioridad de la comisión será despachar el proyecto de responsabilidad penal adolescente. El estado de excepción sigue generando divisiones en el oficialismo. La presidenta del Senado, Paulina Núñez, lo calificó como una traba para la agenda contra el crimen organizado, algo que respondió el biministro Claudio Alvarado.
11: Realismo legislativo en esto, porque esta no es solamente la oposición, también desde el oficialismo. Ese nuevo estado de excepción hoy día está siendo una traba para poder avanzar en esta reforma constitucional.
12: Esa es la opinión de la presidenta del Senado, y el Ejecutivo legítimamente tiene una opinión distinta, que vamos a trabajar en la Comisión de Constitución del Senado para lograr puntos de acuerdo y de encuentro.
9: Una nueva grieta se ha formado en las derechas. Las dos almas del sector se rebelaron nuevamente luego de que el alcalde de Providencia, Jaime Belolio, militante de la UDI, pidiera retirar la reforma. Llamó a no aportillar el diputado republicano Agustín Romero.
13: Yo creo que retirar esta reforma constitucional significa darle un triunfo al crimen organizado y al narcotráfico y al terrorismo. Así de simple. Si nosotros no somos capaces de ponernos de acuerdo, eso lo único que favorece es al crimen organizado y al terrorismo. Entonces yo la invitación que hago es que en vez de aportillar una reforma que los chilenos están pidiendo en los barrios, es que nos pongamos de acuerdo y nos pongamos a trabajar. El gobierno tiene la disposición y todos los sectores políticos, yo creo que tenemos la disposición de hacerlo.
9: Y a propósito de esta agenda, el plan Cancerbero tuvo su primer revés luego de que tribunales desestimaran el traslado al penal de máxima seguridad en Talca de 4 integrantes del clan Chen. Ellos volverán a la cárcel de Alto Hospicio y el ministro Arrau lamentó la situación, dijo que por cosas como estas se justifican las reformas constitucionales.
0: Con la situación de la reforma de seguridad. Y en otro tema, aunque el oficialismo persiste en las dudas sobre implementar la norma de reposición de servicios básicos, el gobierno desestimó presentar un proyecto de ley reparatoria. Esto después del fallo del TC en esta materia. Jorge Espinosa Cuellar lo cuenta.
14: Que el plazo es muy exigente, que es inviable, que no se puede cumplir sin poner en riesgo a las cuadrillas de trabajadores ni a los mismos clientes. Esas son las aprehensiones que se mantienen en parte del oficialismo después de que el Tribunal Constitucional confirmó en la mega reforma el artículo que obliga a las compañías a reponer los servicios básicos en las zonas de catástrofe. En 24 horas el agua y en 48 horas la luz y el gas a quienes los tuvieran cortados por deuda. El diputado de Evópolis, Jorge Guzmán, y el UDI, Jorge Alessandri, tienen posturas distintas sobre un eventual proyecto de ley reparatoria.
15: Las empresas ya han manifestado que las 48 horas les parece que podría generar un problema y algo que nosotros tenemos que hacernos cargo. Esta fue una legislación que se metió un poquito por el lado. No se abordó con una decisión dedicación, con un escuchar especialista, y por tanto, ahora lo que corresponde es abrir una agenda legislativa rápida, expedita, que haga viable lo que en definitiva quedó aprobado en la mega reforma.
16: Primero, reconocer que estaba la opción del veto, y en el gobierno se tomó otra decisión. No estaríamos en este problema si se hubieran acordado llamar al ministro Alvarado. Yo creo que había que consultarle. La mejor vía para solucionar este problema en la ley. Yo veo poca viabilidad para que se consigan los votos para una ley corta.
14: La senadora del Partido Comunista, Carol Cariola, una de las impulsoras del artículo sobre reposición de servicios básicos, consideró un error reabrir la discusión y defendió el carácter técnico de la norma.
17: Estamos absolutamente convencidos de que la norma está bien hecha, que el efecto que tiene es un efecto acotado a los estados de emergencia. Acá nadie va a abusar de una norma de estas características como lo han querido plantear las empresas. Por lo tanto, no vemos realmente espacio para generar modificaciones a una norma que acaba de ser aprobada. Si el gobierno pretende iniciar una nueva legislación al respecto, creo que nuevamente cometerían un error.
14: Hasta ahora, el titular de Hacienda, Jorge Quirós, no se ha referido al fracaso que tuvo en el TC al tratar de eliminar el artículo. Sí, el biministro Claudio Alvarado quiso dejar atrás las diferencias y, al igual que el subsecretario Máximo Pavés, desestimó la presentación de un proyecto complementario.
12: Fue una acción y una decisión del gobierno de presentar el requerimiento. Ese requerimiento fue rechazado y nosotros respetamos el fallo del Tribunal Constitucional. Respecto a una ley corta, no son los tiempos para iniciar un nuevo debate.
18: Al gobierno de Chile no le corresponde hablar por las empresas. Yo entiendo que hay una circunstancia fáctica que dificultaría su implementación, pero no es algo respecto del cual el gobierno en este momento tenga posición. Hoy día lo que nos preocupa es cuanto antes continuar los trámites para la promulgación de dicha reforma, que es muy relevante.
14: Para ello, todavía falta que el TC termine el examen de constitucionalidad de los artículos pendientes de la mega reforma tributaria.
0: Vamos a otro tema. Las monedas de 10 y 50 pesos van a tener una modificación. No se va a notar tanto a simple vista, pero va a ser un ahorro en la fabricación. Es lo que dice el Banco Central. Gloria Gutiérrez lo cuenta.
19: El Banco Central anunció cambios en la fabricación de las monedas de 10 y 50 pesos, priorizando una mayor eficiencia al disminuir los costos de producción hasta en un 50% en promedio, 30% en las monedas de 10 pesos y hasta un 70% en las de 50. Es un cambio en la tecnología de elaboración a cargo de la Casa de Moneda de Canadá, que se adjudicó la última licitación, en donde se priorizará el acero como metal predominante. Escuchamos al respecto a la gerenta tesorera del Banco Central, Cecilia Feliu.
20: Estas monedas, en promedio, tienen un costo un 50% inferior al promedio del costo que tenemos actualmente de las otras. El acero es un metal que tiene menor variabilidad y un precio menor a los metales que comúnmente hemos hecho en el pasado estas monedas. Que hablemos de cobre, de níquel, aluminio, son metales que tienen fluctuaciones fuertes en el mercado mundial y además en promedio costos más altos. Entonces, por ese lado está la eficiencia.
19: En cuanto a los cambios físicos, estos son menores. Las de 10 pesos serán un poco más pequeñas y tendrán un borde o un canto liso en vez de con ranuras como la actual. La de 50 pesos no presenta modificaciones notables, aunque ambas serán unos gramos más livianas, un cambio imperceptible para el ser humano. Conversamos con transeúntes en el centro de Santiago que comentaron qué tanto ocupan las monedas hoy en día. Los escuchamos.
21: Son bastante importantes porque normalmente nuestros negocios, como este por ejemplo, que trabaja con productos menores, se necesita mucho el sencillo para eso, especialmente la moneda de 500, que es la más utilizada.
22: Bueno, igual junto monedas, por lo general, porque a veces cuando uno paga, faltan los 10, le faltan los 100, le faltan los 100, pero igual yo junto siempre monedas.
23: La moneda que salga, ¿se tiene que ocupar?
24: Nada, porque manejamos casi todo con tarjeta y lo único para lo que usamos como efectivo es para ir a la feria. E incluso en la feria el uso de monedas es muy reducido. Entonces monedas de 10, no, nada, las de 50 muy poquito.
25: Las de 50 son las que más ocupo para comprar en un local que al lado de mi casa. Las de 10 las estamos juntando para después cambiarlas porque ese negocio no las recibe según que ya no están operativas, pero no están así.
19: Es importante aclarar que las actuales monedas de 10 y de 50 pesos siguen siendo válidas y lo serán también cuando entren en circulación las nuevas. En octubre de este año la de 10 pesos y el próximo mes de enero las de 50.
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0: Cerramos con información internacional. Videos que han marcado la jornada respecto de lo que ha ocurrido en la frontera de Nepal con China. Una situación que ocurrió durante la mañana de nuestro país y en el que los recientes datos que reporta, por ejemplo, la agencia EFE desde Katmandú, las autoridades de Nepal han, dice, recuperado 162 cuerpos, es decir, respecto a lo que decíamos en titulares, aumenta en dos la cifra de fallecidos, localizado principalmente en Chintuán, Dading y Nahualparasi. Ahí está el desglose de 64, 27 y 26 cuerpos respectivamente. Esto tras la devastadora riada del Himalaya que golpeó la frontera con China, según el último balance de las autoridades. Hay más de 500 personas que se encuentran desaparecidas en suelo nepalí, según confirmó a la agencia EFE el portavoz de la policía de la provincia de Baghmandi, Rajendra Pasad, quien precisó que la suma excluye a los 558 desaparecidos reportados en el lado chino, sin que por el momento haya un equipo de coordinación transfronterizo para unificar las cifras. Eso quiere decir que la cantidad de desaparecidos supera los 1000 a esta hora de la noche. Las imágenes son dramáticas. De hecho, hay varios reportes de cámara de seguridad de lado chino donde se muestra a decenas de personas corriendo, buscando alguna especie de refugio en torno a esta situación cuando llega esta riada de lodo mezclado con rocas y que literalmente cubre todo, desde vehículos, camiones, hasta las edificaciones que estaban en ese lugar. Esto ocurrió a las 10:59 hora local. Una situación terrible que ha ido variando la cifra de fallecidos y desaparecidos, pero la situación a esta hora de la noche, a las 12:30 hora chilena, es que el reporte, por ejemplo, que da cuenta la agencia EFE con base a la información que entrega el portavoz de la policía de la provincia de Baghmati, esto desde el suelo de Nepal, da cuenta de que hay más de 500 personas desaparecidas, y a eso hay que sumar más de 550 desaparecidos desde el lado chino. Y hay un total de 162 fallecidos reportados por las autoridades de Nepal. Una tragedia, sin duda, que luta durante esta jornada. Vamos a seguir actualizando, por cierto, en la programación de Cooperativa.
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0: Carabineros se detuvo a un hombre de 53 años, chileno, sospechoso del atropello que mató a la cineasta Paz Ramírez. Tenía antecedentes por conducción en estado de ebriedad. Esta tarde será formalizado. El Fondo Monetario Internacional aprobó una línea de crédito de 11.800 millones de dólares para Chile. El ente precisó que no significa un crédito inmediato entre el Banco Central y el FMI. Se mantiene la alerta amarilla en el Maule y en sectores del Ñuble por el tren de sistemas frontales. Hay afectaciones en Constitución. Se suma la apertura de compuertas en embalses del Biobío. El ministro Arrau se abre a eliminar la modificación del estado de excepción en la reforma de seguridad. Se busca habilitar el debate en el Senado cuando siguen los cuestionamientos en el oficialismo. Y en los deportes, con el debut de Bocinha en el arco, Colo Colo derrotó a la Unión Española en Copa Chile. Moza está molesto con la situación de Javier Correa al Tribunal de Disciplina. La Católica venció a Coquimbo.
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0: Reiteramos la información que dábamos cuenta hace instante nomás en el diario de Cooperativa, información internacional relacionada con que según reportes internacionales, por ejemplo, que da cuenta a esta hora la agencia EFE, se reportan por las autoridades de Nepal 162 fallecidos a raíz de esta riada, aluvión avalancha de lodo, rocas en la frontera de Nepal con China, y según los balances que se entregan preliminares a esta hora de la noche, se da cuenta de al menos 1,000 desaparecidos. Varios de ellos, de hecho, se han reportado durante la jornada que son turistas de varios países, británicos, de Países Bajos, entre otros. Una situación bien dramática lo que ha ocurrido, lo que sigue ocurriendo a esta hora con esta tragedia que ocurre ahí en esa zona del mundo. Gracias por la sintonía, ya llega lo mejor del día, que estén bien.
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5: 9 grados. 9 grados en Santiago.
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26: Bueno, decíamos que vamos a hablar del consumo de electricidad, ¿no es cierto? Recordemos que con la publicación del decreto 8T quedó completada la actualización de las tarifas eléctricas para el segundo semestre del 2026. Pero no todos vamos a pagar lo mismo. Hay diferencia entre las comunas, entre las regiones, etcétera, etcétera. Queremos conversar de este tema, ¿no es cierto?, que es bien interesante, así que préstenle atención, con Javier Piedra. Él es director ejecutivo de la Fundación Energía para Todos, quienes han creado la plataforma cuentadelaluz.cl, donde ahí pueden consultar la tarifa residencial que les corresponde por comuna, etcétera, etcétera. Hola, ¿cómo te va, Javier? Buen día.
7: Buen día, Cecilia, ¿cómo estás tú?
26: Muy bien, gracias.
9: Gracias por estar con nosotros esta mañana. Bueno, lo hablábamos antes, y de hecho se lo estamos preguntando ya a nuestras amigas y amigos, el tema de saber qué es lo que uno paga, cómo se ordena, ya nos vamos a meter con cómo funciona Cuenta de la Luz.cl, pero esto es un cuento, y sobre todo después de esas postergaciones que se hicieron, y después los decretos sucesivos, iba a subir la luz, y después de nuevo, ya como que uno ya termina muy perdido finalmente en cuánto es lo que tiene que pagar, como que cierra los ojos y pagáis lo que te digan que tenés que pagar nomás.
7: Oye, sí, de hecho, ¿no? Nosotros, desde la fundación creamos Cuenta de la Luz.cl justamente por lo mismo, porque la gente poco entiende de la cuenta de la luz, y nosotros siempre decimos que la cuenta de la luz al final es un acto de fe, porque te llega y lo único que hace es pagar nomás, pues. Pero no tiene mayor información de cuánto es lo que pago, de hecho, cuánto es el valor del kilowatt hora, que es la medida en la cual se consume electricidad, ¿ya? Y eso es porque efectivamente la cuenta de la luz no te da esa información.
9: Mm. No, y además que no es parejo y uniforme, pues en una zona cuesta tanto, en la otra cuesta otro tanto, y así, pues.
7: Exactamente. Mire, como para hacerlo en términos muy resumidos, es que cuando uno paga la cuenta de la luz, paga tres grandes componentes, paga la generación de la energía, ya que es como entre el 70 y el 80% de la cuenta de la luz, paga también la transmisión, que son las líneas de alta tensión que uno ve en la carretera, que en el fondo lleva la electricidad desde donde se genera hasta donde se consume, en las ciudades, por ejemplo, y luego paga la distribución, que son los cables que adornan nuestras calles, ya, ese es como el 20% restante, digamos.
26: Ya, pero eso, o sea, para nosotros llega finalmente en un todo, que es lo que uno va a pagar en la cuenta, ¿no es cierto? Ahora, lo que a veces muchas personas no podemos, no comprendemos bien o no sabemos muy bien, es las variaciones que hay entre comuna y comuna o entre regiones, ¿no? ¿Eso a qué se debe que haya estos cambios? Por ejemplo, uno entra a, bueno, después vamos a hacer el ejercicio, pero ¿a qué se deben los cambios? ¿Por qué en una comuna sale más caro que en otra?
7: Mira, primero porque en la componente de generación, que es el 70% de la cuenta de la luz, cuando tú pagas la generación pagas contratos eléctricos de largo plazo, y no todas las distribuidoras tienen exactamente los mismos contratos eléctricos, varían un poco, pero no es la mayor variación en todo caso. Después viene la componente de transmisión, ya que ahí nosotros hay variaciones, hay lugares donde vale el doble que el otro, y es porque en Chile se divide como en zonas de transmisión, y no es lo mismo la transmisión en la región metropolitana que incluso en la región de Valparaíso, que está al lado. O sea, ahí hay también una variación, pero donde se produce la mayor variación, que hace que las tarifas sean tan distintas entre una comuna y otra, en el costo de la distribución, ya de Enel, de CGE, de Saesa, dependiendo la zona. ¿Y por qué pasa eso? ¿Por qué es tan distinto el costo de la distribución? Y es porque en el fondo, cuando tú pagas la distribución, lo que tú pagas son los cables, los postes, los transformadores, toda la infraestructura. Entonces, hay lugares donde hay harta infraestructura, pero también hay muchas personas, como el caso de Santiago. Entonces, se divide el costo entre más personas. Y hay lugares, como en el sur, por ejemplo, o las zonas más rurales, donde también tienen mucho cable, mucho poste, y se divide entre menos personas. Entonces hace que sea más caro ese componente, y que hace un poco la diferencia final en el costo final del kilowatt hora.
26: Por ejemplo,
9: hay otro elemento ahí que lo mencionaste ahí a la pasada, que es un negocio cautivo además para cada una de estas compañías, porque yo soy de Enel, pero no me puedo cambiar a CG, estoy con la compañía que tengo que estar, no puedo. Ahí también hay un elemento menos de presión para ellas, y que el cliente también se queda muy amarrado al respecto.
7: Sí, de hecho, son monopolios naturales, así se llama, que son en el fondo, porque tampoco pueden haber más de un cable afuera en la calle, pues, también es como entendible, es lo mismo que la sanitaria. De hecho, yo siempre tiro la talla porque digo, uno nunca ha visto en la tele como el comercial de usa Enel o usa CGE, porque en verdad uno está sonado, pues, tenés que usarlo, ¿no?
9: Claro. Son campañas también de canales de consulta y de reclamo, pero nunca es de oferta, pague menos acá.
7: Claro.
26: Yo estaba haciendo el ejercicio acá en Cuenta la Luz.cl, y si uno pone, por ejemplo, la comuna Santiago, y supongo cualquier cantidad, no tengo idea cuánto puede consumir, 125 kilowatts, sale 36,000 pesos. Y pones en Calbuco, la misma, con Enel, ¿ah? Y en Calbuco, la misma 125 kilowatts, pero la única distribuidora que hay es Saesa, y sale 33,000 pesos, 3,000 pesos menos.
7: Sí, lo que pasa es que Calbuco es una comuna que ahí se genera electricidad. Justo agarraste una comuna.
26: Exactamente.
7: Hay pocas comunas en Chile, para que igual la gente que nos está escuchando sepa, las comunas donde se genera la electricidad son premiadas. ¿Ya? ¿Qué significa? ¿Y cuál es ese premio? Es que tienen la tarifa un poco más baja. Ahora, la gente también tiene que saber que eso que deja de pagar la gente de Calbuco, o que deja de pagar la gente, no sé, en la comuna de Colbún, donde se genera,
9: alguien tiene que pagarlo.
7: Eso lo pagamos el resto. Esto, acá son todos subsidios cruzados, se dice. En el fondo, lo que deja de pagar uno, lo paga otro. Entonces, pero es un premio, digamos, a las comunas que generan, porque en el fondo ellos se llevan los perjuicios del impacto que genera la generadora.
26: Pero es muy poquita la diferencia. Pongo Frutillar, y entre las empresas, Creel, 33.800, Luz Osorno, 33.300, Saesa, 32.600. No hay mucha diferencia entre las distintas.
7: No, no tienen tanta diferencia en esa zona. Pero, por ejemplo, si
9: pero alguna llega al doble, Santiago,
26: pues. A ver, eso, hagámosle el ejercicio.
7: Pero, por ejemplo, mira, compara Santiago con Temuco.
26: A ver, Temuco voy a poner. Porque
7: y te propongo que ponga, en vez de los 125, mejor ubica 180, que es como el promedio, para ponerlo así como en términos de promedio.
26: Ya, Temuco me salió 132.000 pesos. ¿Cuánto me dijiste que ponga?
7: 180 kilowatt hora.
26: Ya, agosto. A ver. No, para, que puse más. Puse 1180.
9: No, pues así, ya son 6.000 caro.
26: Me sale 46.400 pesos, Temuco.
7: ¿Con cuál? Temuco tiene tres. Pues tiene Saesa, tiene CGE, San Miguel, tiene Frontel, Codinel y CGE.
26: Ya. No, aquí no me da la opción de calcular cuál. Pero bueno, da lo mismo.
7: No, sí
26: está. CGE, sí, con CGE me sale 50.000. Codiner me sale 55. Frontel me sale 55. Ya, ahí está.
7: Viste, 5.000 pesos más por una y otra en la misma comuna. Eso también increíble. Es particular.
9: Y 5 lucas si lo llevamos al año, pucha. Son 50 luquitas ya. Hecho, 60 luquitas.
7: Oye, Seba, Cecilia, voy a aprovechar de hacer promoción, porque yo en mis redes sociales, @piedrafierro, la gente lo puede buscar, @piedrafierro en TikTok o Instagram, hice un video hace poquito, hace como 2 semanas, en Villarrica. ¿Por qué? Porque me puse justo en el límite entre Villarrica y Pucón. Y me di cuenta que el mismo cable, para un lado, valía 4 lucas más que para el otro. Para una cuenta más o menos de 50.000 pesos. Eso es como el ejercicio que estamos haciendo ahora. Pero, y eso solo tiene que ver porque esta cuestión de las fórmulas tarifarias tiene millones de factores y millones de cuestiones.
9: Termina siendo bien arbitrario a ojo del consumidor.
26: ¿Y en la región metropolitana hay mucha diferencia entre las comunas?
7: Es que en la región metropolitana tenemos solo dos. Tenemos, tenemos 4. Tenemos Enel, que es la que está en la gran parte, ¿cierto?, de la región metropolitana. Tenemos CGE, que está en la zona sur. Llámese San Bernardo, Melipilla, Talagante, ya que es un poco más cara que Enel. Pero también tenemos EPA, que es Empresa Eléctrica de Puente Alto. Y también tenemos Empresa Eléctrica Municipal de Tiltí, que está solo en Tiltí, digamos. En Tiltí y Yeyay. Pero esas son las 4 distribuidoras que tenemos acá en la región metropolitana. Y uno puede comparar también, de hecho también invito a la gente, porque hice un video de comparando Santiago Centro con San Bernardo. Entonces ahí uno puede ver que San Bernardo es un poco más caro que Santiago.
9: Ahora uno de repente también lo decíamos ahí, y es parte de lo que le preguntamos hoy a la gente. Andamos apagando luces, andamos apagando, no sé, que la calefacción, hoy por hoy están las estufas eléctricas, que ya como que están media en retirada, han aparecido alguna más económica, pero son súper caras. Entraron los aires acondicionados inverter, que no son baratos, pero si tú sumas versus parafina o versus otro sistema, también es más económico. ¿Qué hacer ante eso? O sea, ¿puede ir uno así como? Porque realmente el acto de apagar la luz está muy bien, porque es cuidar la energía y todo eso y no desaprovecharlo, pero tampoco necesariamente es tan relevante y significativo a la hora de pagar una cuenta.
7: Sí, miren, lo que nosotros hicimos en cuanto a la luz, porque nosotros creemos que al fondo, al final, la información es poder para la gente, ¿cierto? Y para poder tomar buenas decisiones. Tú encuentras luz.cl, tú cuando ingresas arriba hay una parte que dice electrodomésticos.
26: Sí.
7: No sé si lo pueden ver.
26: Absolutamente,
7: ver
26: sí.
7: Ya, y tú metes en electrodoméstico, y también tienes que siempre introducir la comuna, porque dependiendo la comuna va a vender la tarifa, y tú ahí puedes calcular el cuánto consume cada electrodoméstico que uno tiene en la casa. Entonces, por ejemplo, ahí a la izquierda uno puede revisar que está todos los artefactos eléctricos que tienen etiqueta de eficiencia energética, etiquetas de eficiencia energética son importantes porque la etiqueta te dice qué tan eficiente el artefacto, pero además te indica, todas las etiquetas de eficiencia energética te indican cuántos kilowatt hora consumen los refrigeradores, los microondas,
10: Pero hagámoslo concreto entonces, a ver, para que la ciudad, entre paréntesis, acabo de mirar, Puente Alto, 49,000 pesos con los 36,000 pesos en Santiago, por la misma cantidad de kilowatts. Qué impresionante la diferencia.
7: Está harto caro Puente Alto.
10: Bueno, sí, que te diga, increíble. Bueno, a lo que vamos, la gente quiere saber quizá, ¿qué gasta más finalmente, Javier? ¿La lavadora o la estufa eléctrica comparado con el hervidor? ¿Qué podrías decirnos?
7: Mira, la gente tiene que saber que las cosas que más consumen electricidad son las cosas que calientan y las cosas que enfrían, lo que tiene que ver con la temperatura, ¿ya? Lo que más gasta sí o sí es el calefactor eléctrico, ¿ya? Pero, para que la gente igual lo entienda, un calefactor eléctrico gasta lo mismo que gasta un hervidor eléctrico o que gasta un secador de pelo. El tema es que el hervidor eléctrico uno lo usa 4 minutos nomás, se demora en calentar 1 litro, ¿cierto? O el secador de pelo, ¿cuánto uno se está sacando el pelo?
9: 5 minutos,
7: dependiendo si es. Ya. Simplemente cuánto pelo tenga uno.
9: Yo me puedo demorar minuto y medio, pero bueno, está bien.
10: O menos.
7: Pero el calefactor eléctrico uno lo usa un par de horas. Por ejemplo, acá en Santiago, un calefactor eléctrico por hora está gastando, lo estoy calculando aquí mismo, encuentro en los.cl, está gastando, te decía el tiro, ahí está. 474 pesos.
9: Uh-huh.
7: Un calefactor eléctrico una hora en Santiago. Entonces, saber eso, las cosas que calientan y las cosas que enfrían.
9: Y el problema es que hay uno se dice, 400 pesos no es nada, pero 400 por varias horas al día y por varios días de la semana y del mes, pues y ahí después llega la cuenta y dice uno, chuta, pero me salió caro, y era porque usaste el calefactor más de la cuenta.
7: Exactamente. Pero mira, vamos con algunas medidas de ahorro, ya que ahora una cosa es saber cuánto gastan las cosas, la gente tiene que saber que lo que calienta y lo que enfría es lo que más gasta, salvo el calientacama. El calientacama es de las pocas cosas que calientan y que gastan muy poquito. Ya, así que para que los que tengan calientacama se pongan felices.
10: Ya.
7: Porque gastan 12 pesos por hora, gastan muy poquito.
10: Ya.
7: Pero mira, pensemos en el refrigerador. El refrigerador es una herramienta que lo que hace, en el fondo, una máquina, que lo que hace es quitarle calor a las cosas. Tú metes algo caliente, ¿cierto? Y entonces se enfría, ¿cierto? Entonces, lo que uno tiene que preocuparse en el refrigerador, el truco está en preocuparse en los sellos y las gomitas que tiene la puerta del refrigerador.
9: Ajá.
7: Porque si los sellos y la puerta del refrigerador, cuando tú la cierras, no cierra bien, lo que pasa ya es que se empieza a infiltrar aire adentro del refrigerador, aire caliente. Entonces, o aire de temperatura ambiente, que está más caliente que lo que está dentro del refri. Entonces, el refrigerador está continuamente trabajando y eso hace que el refrigerador gaste más. Entonces, y es una medida bien costo eficiente porque cambiar un refrigerador no es barato. Entonces, lo que se puede hacer ahí.
9: Y ahí te decía yo que el tema de la etiqueta de la eficiencia, el problema es que la etiqueta de la eficiencia también es un
10: no la entiendo para nada.
9: Nadie le da mucha bola, porque hay gente que te puede decir, muchos que nos escuchan pueden decir, pucha, yo tengo mi refrigerador que funciona impecable, hace 25 años no he tenido que hacer ni mantención, pero el refrigerador de hace 25 años es mucho menos eficiente que uno de los últimos años.
7: Exactamente, de hecho yo siempre, cuando voy a alguna gran tienda a comprarme algo, siempre paso por donde venden los refrigeradores, los artefactos eléctricos, y yo miro como la gente ve la etiqueta y voy y les pregunto, oye, ¿estáis viendo la etiqueta? Sí, ¿para qué? Para ver si es eficiente o no. Y le digo, ya, pero ¿sabéis cuánto es lo que realmente gasta?
9: Y se quedan callado.
7: Claro, y ahí como que me miran y me dicen, no sé, y le digo, ya, pues con cuentaluz.cl podéis saber, porque te dice la cantidad de kilowatt hora que consume, y te lo dice todo, y el refrigerador es bueno porque te lo dice cuánto consume mensual.
10: Ya.
7: Entonces, y ahí, de hecho, en cuentaluz.cl uno puede meterse al electrodoméstico, ahí dice etiqueta eficiencia energética, dice refrigerador, y ahí uno puede escribir lo que el refrigerador de uno tiene, o cuando va a comprarse uno puede ir comparando.
9: Claro, porque yo tengo el aire acondicionado, por ejemplo, y fui a ver recién la etiqueta que tiene ahí al ladito, y es A. Entonces yo digo, eficiente, barato. No, pues no necesariamente barato, porque igual el per se el aire acondicionado va a tener un costo bastante alto en el fondo.
7: Exacto. Ahora, ojo, que los aire acondicionados igual son una maravilla la tecnología. Si tú comparas un aire acondicionado con un calefactor eléctrico común y silvestre, un aire acondicionado gasta 4 veces menos que un calefactor eléctrico común y silvestre.
9: Uh-huh. Y ni hablemos de un aire acondicionado nuevo versus uno viejo.
7: Claro, sí, no, yo te estoy hablando de uno nuevo, yo te estoy hablando de uno más nuevo. Los aire acondicionados, por cuestiones termodinámicas, hacen que, en el fondo, tú con un calefactor eléctrico sacas 1 kWh de la red y lo conviertes en 1 kWh térmico, de calor, porque el calor también se mide en kWh, ¿ya? Pero un aire acondicionado, claro, de los más nuevos, digamos, ya saca 1 kWh eléctrico de la red y lo convierte en 4 kWh térmico. Entonces es harto más eficiente, ya, y eso, y hecho la etiqueta de eficiencia energética del aire acondicionado también, ahí te dice cuánto gasta mensual para un consumo de 1 hora diaria.
26: Ya, oye, Javier, pero sin entrar tanto en detalle la etiqueta, así como información general, que tú ya que conoces todos los gastos de cada uno de los electrodomésticos, tú dirías así, a grosso modo, que tener las luces encendidas, ¿es un gasto significativo o hay un mito ahí?
7: No, las luces ya no, ya. O sea, antiguamente las luces era lo que más consumía en una casa, pero ahora con la tecnología LED, las luces, oye, no es como un 5% de lo que se consumía antes. De verdad que bajó mucho el consumo eléctrico.
26: O sea.
7: Ahora, ojo, que no quiero decirle a la gente que deje la luz prendida. Antes se dijo algo importante, que es que hay que tener conciencia también, po.
26: Ya.
7: Es como el agua, digamos.
26: Ah,
7: o sea,
26: cuidar.
7: Por muy poco. Hay que cuidar los recursos naturales, porque en el fondo cuando tú dejas una luz prendida, ¿cierto? Lo que pasa es que hay una termoeléctrica que sigue prendida también, ¿po?
9: Uh-huh. Claro.
26: ¿Ya?
7: Entonces, esa es como un poco la conciencia. Pero ya la iluminación no es lo más relevante.
9: Por mucho tiempo, además, me dieron cuco con los vampiros, que se llamaba, que decía yo a la Cecilia también más temprano, el cargador del celular, la lucecita de la, nos decían hasta desenchufe la tele porque queda con una luz encendida y esa lucecita es como que queda en stand-by y no queda apagado. ¿También esas cosas son hoy por hoy irrelevantes o también han disminuido mucho?
7: No, mira, lo que es irrelevante, mira, lo que pasa es que, claro, cada cosa que queda enchufada sigue consumiendo poquito, muy poquito, ¿ya? Pero sumadas pueden llegar a ser un par de lucas al mes. Ahora, ¿cuáles son las que realmente consumen estando enchufadas, así como que consumen de manera que uno puede decir, hasta que tú consumes? Tiene que, los monitores, los televisores, los equipos música, ¿ya? Esas cosas cuando quedan enchufadas, pero el cargador del teléfono, si queda enchufado, la verdad es que no gasta nada, güa. Es muy, muy bajo. Ahora, igual es bueno que la gente se acostumbre a dejar las cosas desenchufadas. Lo que yo siempre recomiendo es que usen lo que popularmente se conoce como zapatillas, como estos alargadores, ¿ya? Y ahí en los alargadores yo tengo uno, por ejemplo, en mi oficina, donde tengo el monitor, donde tengo mi computador, tengo el equipo de música, tengo varias cosas, y en la noche apago con el botoncito. Y el único mensaje para la gente que, por favor, cuando compre un alargador, todo siempre con el sello de la SEC. Eso es súper relevante, súper relevante, porque el sello de la SEC también es sinónimo de seguridad, ¿ya? Y en los alargadores tampoco es bueno poner cosas que calientan. O sea, si yo en un alargador enchufo el calefactor eléctrico, lo tengo prendido, después enchufo el hervidor eléctrico y lo prendo, y después más encima se me ocurre sacarme el pelo con el mismo, eso va a fallar.
9: Va a saltar el tapón, como se decía antes.
7: Claro, las cosas que calientan a la red directa, ojalá.
26: Bueno, hemos revisado entonces el tema del gasto de los electrodomésticos y también la diferencia, por qué se paga distinto según la región, según la comuna, por ejemplo, y cómo ha ido aumentando, ¿no? En Temuco la tarifa ha aumentado más o menos entre 5% y 6%, en Coyhaique 2,3%, ¿dónde más? En La Serena 4,7%, en Copiapó 1,9%, y así sucesivamente. Entren a cuentadelaluz.cl y pueden poner su comuna, agarren la boleta de que les ha llegado la luz, vean la cantidad de kilowatts que consumen. Tú dices que en promedio consumimos ¿cuánto, Javier?
7: Entre 180 y 200 kilowatt-hora mensual. Eso varía. En el invierno consumimos más. La gente siempre alega que, oye, me subió. Y que en el invierno consumimos más también. Claro.
26: Bueno, pero más o menos ese promedio para hacer un cálculo. Bueno, y poder entender. Muchísimas gracias, Javier. Javier Piedra, director ejecutivo de la Fundación Energía para Todos, creadores de esta plataforma que se llama cuentadelaluz.cl. Buenísima la plataforma. Felicitaciones.
7: Un saludo a los dos y un gustazo.
10: Ya, gracias, hasta cualquier otro momento. Chao.
9: Chao, chao.
7: Ok, chao, chao.
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0: si es bueno, se comparte. 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
1: Queremos hablar a esta hora de nuestros datos personales que circulan todos los días, sabemos, ¿no? Entre empresas, bancos, comercio, plataformas digitales, organismos públicos, muchas veces sin que sepamos exactamente quién los tiene ni qué hace con ellos. La nueva ley de protección de datos personales busca cambiar eso, entregar mayores derechos a las personas. Debía comenzar a regir esta ley el próximo 1 de diciembre, pero el gobierno está evaluando postergarla durante un año. Queremos conversar de este tema con el abogado Marcelo Drago, que es presidente de la Asociación de Profesionales en Protección de Datos. ¿Cómo está, abogado Drago? Muy buenas tardes.
2: Buenas tardes, Verónica. Gusto saludarte.
3: ¿Qué tal, Marcelo? Además, expresidente del Consejo para la Transparencia. ¿Estoy bien, cierto?
2: Sí. Así es. Así es, Rodrigo.
3: Conversamos alguna vez en esa calidad. Oiga, ¿cuál es la postura que tienen respecto a esta aparente postergación? Yo sé que depende mucho de la creación de la Agencia de Protección de Datos Personales, que todavía no está.
2: Sí, mira, la agencia debe haber estado en operaciones en mayo, ya. Se envió una terna inicialmente desde el gobierno al Senado, por alguna razón esa primera terna la retiraron dos, tres días después, fue una cosa bien particular. Después enviaron otra terna que no tuvo mayor recepción y que logró solo 19 votos de los 33 votos que necesitaba. Entonces, en ese minuto se puede solucionar la situación con una terna, haber conversado, haber mandado otra terna, pero no se hizo. Llegamos hasta el día de hoy y aún se está analizando qué es lo que hacen. Esta ley tomó 7 años para que viera la luz. Tuvo 2 años de vacancia, de espera legal, digamos, para que el país se pudiera preparar.
3: Fue despachada entonces en agosto del 2024.
2: Exactamente, en agosto del 2024. Y después de esos 2 años, ahora algunos analizan que el gobierno piensa que postergarlo más. Nosotros desde la Asociación de Profesionales en Protección de Datos creemos que si se debe realizar alguna postergación tiene que ser acotada, tiene que ser máximo 6 meses, solo para poder instalar de una vez la agencia y que se tomen las medidas preparatorias en el país y exista certeza jurídica de parte con las interpretaciones que tiene que hacer la agencia y esto parta lo antes posible.
1: Marcelo,
2: más dilaciones no es positivo.
1: El problema aquí es que las empresas no están preparadas, que no hay suficientes expertos en el tema, o que el Estado no hizo su tarea a tiempo nomás.
2: Yo creo que es lo último, lo primero. El Estado, yo creo que ha estado atrasado. Nos vemos, o sea, uno en el proceso de nombramiento, por cierto, pero además en la preparación que requiere el Estado no hemos visto mayor movimiento, excepto en algunos ámbitos del país como Carabineros, por ejemplo, o las Fuerzas Armadas. Nosotros vimos que existió una preparación desde el día de que se aprobó la ley, y muchos se empezaron a preparar desde ese momento porque requería asesoría.

0: Villa, trabajo, expertise, etcétera. Pero el resto del Estado vemos que sencillamente no se tomaron las medidas. Incluso no solo en los que están en el gobierno central, sino que también los órganos autónomos constitucionales, algunos, es muy poco lo que han hecho debiendo haber tomado las medidas con antelación. Entonces, bueno, también hay una masa crítica de profesionales en esta materia que es acotada. Yo dirijo un diplomado en la Universidad Central y se llena de profesionales buscando formación, y eso es muy positivo. Yo creo que se está desarrollando esa masa crítica, y las empresas sí, algunas han dicho, otras no, pero no creo que sea la principal razón, lejos, digamos. Las empresas grandes se prepararon a tiempo.
1: Marcelo, ¿por qué es importante aterrizar esto? ¿Por qué es importante que esto entre en vigencia? ¿Cuál es el fondo del asunto?
0: La protección de datos personales es un derecho fundamental, un derecho constitucional, que está en el ámbito de los derechos civiles y políticos, porque protege nuestras libertades, nuestra libertad a que no se nos controle a través de nuestra información personal. Cuando alguien conoce nuestros datos personales, en nuestros datos está nuestra vida, nosotros somos nuestros datos, está nuestra historia vital, está las aspiraciones que tenemos, las frustraciones, los éxitos, los fracasos, están mis hijos, está mi estado de salud, en mi dato está todo. Cuando alguien tiene ese nivel de conocimiento de las personas, puede manipularlas, puede controlarlas, puede inducirlas a error, a hacerle tomar decisiones que de otra forma no hubiera tomado, solo porque tengo ese nivel de conocimiento. La protección de datos implica que todos tenemos derecho a controlar lo que se hace con nuestra información, a mantener un ámbito de control de qué es lo que de nuestros datos, y eso es lo que está detrás de esta regulación.
2: Por ejemplo, Marcelo, ¿voy a poder preguntarle a una empresa qué información tiene sobre mí, para qué la utiliza cuando me llaman? Porque además llaman bots, ¿no? Cuando me llaman, ¿voy a poder pedirle a esa empresa, exigirle saber cuánta información tiene de mí y cómo la usa?
0: Verónica, ¿le vas a poder exigir eso? La empresa va a tener que responder en 30 días corridos. Si no responde o lo hace de un modo incompleto, tú vas a poder ir a la agencia a exigir que se cumpla la ley. Y la agencia le va a exigir a esa organización que te informe qué datos tiene sobre ti, de dónde lo obtuvo, para qué fin lo está utilizando. Si no cumple con esto, puede tener de partida una infracción leve. Las infracciones leves se castigan con hasta 5.000 UTM, que son 350 millones de pesos hoy día. Ese es el tope de la infracción leve.
2: Por cada
0: persona. Por cada persona, por cada reclamo, por cada infracción. Entonces, estamos hablando de que una regulación exigente y que empodera a las personas. Porque en ese mismo ejemplo que tú pones, Verónica, si no te explican bien por qué tienen esa información, tú puedes oponerte que la usen. Ese es otro derecho que tiene que cumplirse.
2: ¿Y tienen que eliminar mis datos si se los pido?
0: Existe el derecho a supresión de los datos, que si tú se los pides, si es que esos datos no cumplen otra finalidad, ellos tienen que eliminarlo, borrarlo, y tienen que certificar eso.
2: Y hoy con inteligencia artificial y decisiones automatizadas, ¿hay protección de esta ley frente a una empresa que construye un perfil mío, que toma una decisión sobre mí a partir de esos datos?
0: La ley establece en su artículo 8 bis una regulación específica para la decisión automatizada. Se llama derecho a oposición a decisión automatizada. En realidad hay como cuatro derechos juntos ahí. Primero, a pedir que se me informe que se están tomando ese tipo de decisiones de forma automatizada. Pedir que se me explique cómo se está la lógica utilizada, digamos, cómo funciona ese algoritmo que toma la decisión. El derecho a oponerme a que se tome de esa forma y derecho a la intervención humana, a la intervención de una persona física, claro, que revise esta situación. Entonces, en el mundo, eso estaba antes de que explotara la inteligencia artificial, eso se incorporó en la Cámara de Diputados, me tocó participar de eso, y bueno, y antes de la explosión de la inteligencia artificial, yo creo que hoy día va a ser más vigente que nunca.
1: Lo último, decíamos al principio, en sus palabras, esto no hay que dilatarlo más de la cuenta, y se entiende por la nota que hoy día leímos todo en la tercera, que la agencia, o lo que pretende el gobierno, es que la agencia esté disponible ya a fin de año y que la ley recién empiece a operar en diciembre del 2027. ¿Eso ya es tarde?
0: Mira, A ver, lo importante es que el 1 de diciembre, más tardar, esté la agencia en operaciones y empiece a tomar las primeras definiciones. Esperar un año completo después de eso creo que no es no es lo adecuado, es demasiado.
1: Ya.
0: Serían 3 años de vacancia. Y la agencia no necesita un año completo para tomar, para hacer definiciones. Yo creo que con 6 meses perfectamente esto puede estar operativo. Y eso es lo que hemos discutido al interior de la Asociación de Profesionales de Protección de Datos. Por eso nuestro planteamiento son 6 meses justamente.
2: Es el abogado Marcelo Drago, presidente de la Asociación de Profesionales en Protección de Datos, conversando con el diario de Cooperativa. Ha sido muy amable, Marcelo.
0: Gracias, Verónica, Rodrigo, que esté muy bien.
1: Igual, chao.
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0: nos tomamos unos minutos para contar historias, porque las historias nos acompañan, nos distraen, nos hacen pensar, nos llevan a otros lugares. Son buenas las historias. Las compartimos con Andrés Kalavsky, que en esta más reciente temporada de su eterno podcast Salud por la Historia está encontrando accidentes, hechos inesperados que terminaron generando consecuencias imprevistas. Andrés Kalavsky y su gato ya están aquí. ¿Cómo estás, Andrés?
1: Piterno, tú el otro día me explicaste en un capítulo del Sempiterno Podcast Salud por Historia, sí, la diferencia entre eterno y sempiterno.
0: Sí, pues, no es lo mismo.
1: Porque eterno no empieza ni termina, y sempiterno empieza y uno no sabe cuándo termina.
0: Exactamente. O sea, parece no tener fin.
1: Claro, como las preguntas que hacía un compañero de curso de mi madre en la universidad.
0: ¿Eran así? ¿Preguntaba cosas como la diferencia ella entre sempiterno y eterno?
1: Claro, eso dice ella, que todos temblaban cuando este compañero levantaba la mano.
0: Qué entretenido. Era como, ahí viene con una pregunta, ¿no?
1: Huyan.
0: Huyan.
1: Tacléenlo.
0: Sí, es como el estudiante que empieza a alargar la clase. También un... ¿Quién no ha sido ese estudiante? Así como que ya estamos listos para cerrar los cuadernos y, oiga, pero tengo una pregunta, como, ¡ah!
1: Ah, yo era sensible cuando mis compañeros empezaban a guardar los útiles.
0: ¿Y tú ya no preguntabas más?
1: No,
0: yo era gente que pregunta cuando...
1: No, porque soy sensible a la presión, soy de cobarde que soy, en el fondo.
0: No, porque a mí yo soy capaz de preguntar cuando la gente se está poniendo la chaqueta.
1: Bueno, pero eso te ha llevado hasta donde estás, que no sé dónde estás.
0: Ah, yo, para que veas.
1: Es parte de tu vocación.
0: Ya, pero ¿qué historia vamos a contar?
1: La historia de hoy es la historia de un señor que no sabemos si fue malo siempre, pero fue bien malo, fíjate. Uh-huh. Malo.
0: ¿Malo? ¿Por qué vamos a hablar de malo? ¿Por qué la historia de la infamia
1: malo
0: ahora?
1: Eres. Malo eres.
0: Malo eres. Así se me acuerda un poco. Pero ¿por qué estas no son historias de infamia? Que ya puede ser la próxima temporada del podcast, pero
1: no, pero ya vamos a ver. Pero mira, partamos por un señor que era malo, y que a principios del siglo XX llegó muy agitado buscando ayuda
0: ya
1: en Estados Unidos. Muy agitado, diciendo ayuda, aceptando la casa donde viven mi padre y mi hermano, y yo estoy viviendo ahí temporalmente.
0: ¡Qué horror!
1: Espantoso. Y le dijeron, claro, vamos. Y mientras iban le decían, ¿y su padre y su hermano dónde están? No sé, alcanzaron a salir. Chuta, es que no me fijé porque vine a pedir ayuda.
0: Sospechoso.
1: Bueno,
0: como decía un humorista, espantoso. Chile, ¿no? Sospechoso.
1: Claro, entonces eventualmente se demostró, para un jurado de sus pares, como les gusta decir los gringos, que este señor había prendido fuego a su casa evitando que salieran su padre y su hermano. Después de una disputa con su padre y su hermano, porque su padre lo había dejado fuera del testamento.
0: Ah, pero esto es otra, ¿sí?, una historia un policial.
1: No, sí, señor, como, y uno dice, bueno, pero un incendio intencional para asesinar al padre y al hermano lo hace cualquiera. ¿Sí?
0: ¿Cómo se te ocurre?
1: Todos hemos tenido días malos.
0: No. Yo estoy una persona fuera de la ley.
1: Claro, pero este señor fuera de la ley era, además, se mantenía fuera de la ley de manera bastante sistemática. Este señor se llamaba Oliver Crook Ho. El pobre, su segundo apellido era Crook.
0: O sea, ya era malo, como del nombre.
1: O sea, su segundo nombre era Crook. Ya era, claro, él ya era torcido. Entonces, Oliver Crook era médico. Y se le morían los pacientes a cada rato. Era médico.
0: ¿Sabe Dios? ¿Y por qué se morían? Digamos, considerando que... ¿Se le morían antes o después del homicidio famoso? Toda esta historia es muy
1: Se le morían desde antes del homicidio famoso. Y eso lo hacía mudarse mucho por todo Estados Unidos. Y entre medio, cuando empezaron los juicios en su contra, se dieron cuenta de que se había casado un total de 9 veces.
0: Ah, pero este es como, disculpa, pero es lo que se llama un asesino en serie.
1: Claro, era un asesino en serie y un asesino en serio, porque al menos a 4 de sus esposas las asesinó inyectándoles veneno.
0: Debe haber algún buen motivo para que tú me estés contando todo esto una tarde cualquiera.
1: Claro, este señor, vamos al motivo. Este señor eventualmente lo encontraron culpable de un montón de crímenes. No sabemos cuánta gente mató en total, pero mató por lo menos 13 personas y lo condenaron a muerte, lo ejecutaron en la silla eléctrica, que otra vez, alguna vez conversamos, es un invento gringo, un invento de Edison.
0: Ok, pero ¿qué cosa deja Oliver Crook?
1: ¿Qué cosa deja? No sabemos si accidente. Sí, pero deja, no sabemos si un accidente o una falta intencionada jugando hockey, o una variante del hockey anterior al hockey, pero hockey sobre hielo en total.
0: Además jugaba hockey.
1: Sí, cuando era chico Oliver Crook, cuando era adolescente, jugaba con sus amiguitos del barrio, como hace todo el mundo, juega con sus amigos del barrio. Pero jugando, cuando era adolescente, jugaba con un cabro que era brillante, un cabro que era de su familia, la promesa, que era atlético, estudioso, simpático, buen compañero. Y estaban jugando hockey y Oliver Crook le dio un no sé cómo se llama el palo de hockey, pero un palazo de hockey en poca la altura del hocico, digamos.
0: Esta historia solo peor, Andrés Karaoke. Pero bueno, golpea a este joven.
1: No, le dio un golpe, y fue un golpe muy grave, porque el afectado perdió los dientes frontales y se le rompió la mandíbula, y estuvo en total, piensa, esto es a fines del siglo XIX. Este cabro de 18 que recibe este golpe está 3 años en recuperación, y el que iba a ir a la Universidad de Yale tiene que postergar la ida a la Universidad de Yale porque no puede en esas condiciones, además se deprime, tiene mucho dolor, pero mientras está en la casa confinado y un poco triste, empieza a leer la biblioteca de su papá. Y empieza a leer cosas que no le habrían dado en Yale probablemente, y empieza a hacer conexiones muy curiosas, y se empieza a obsesionar con los pajaritos que estaban afuera de su ventana.
0: Y todo con esto en su larga recuperación. Claro. Esto pasa en 1880, a fines de 1800, dices tú.
1: Claro, 1886 es el accidente. Entonces ahí
0: pero como sea, él queda en esta larga como recuperación. Y allí en su lecho de enfermo, él, que no ha podido ir a la universidad, empieza a leer. Y tú dices, lee y lee tanto que se empieza a encantar, entre otras cosas, con el vuelo de los pájaros.
1: Claro, y se termina como obsesionando con el vuelo de los pájaros. Cuando eventualmente ya está sano, lamentablemente su madre enferma muy gravemente y él se queda cuidando a la mamá, y entonces de nuevo no va a la universidad, y eventualmente ya no va a la universidad. Y cuando la mamá fallece, él le dice a su hermano menor, pongamos un taller de bicicleta. Y ponen un taller de bicicleta y les va bastante bien arreglando bicicletas, pero este taller en el fondo es una fachada, es una excusa para su proyecto que lo obsesiona, que es imitar el vuelo de los pájaros. Uh-huh. Porque este señor, que era este joven que había recibido un palazo de hockey en la cara, se llamaba Wilbur Wright. Era el mayor de los hermanos Wright.
0: ¡Wow! Que luego iban a volar.
1: Exactamente. El mismo año que estaban ejecutando a Oliver Crook Ho, los hermanos Wright estaban haciendo la famosa prueba en que uno dice es como un salto largo, pero haciendo volar el aeroplano.
0: Que era también estoy pensando en las imágenes que tenemos de los hermanos Wright, y que también era bien arriesgado, digamos. O sea, si te venías recuperando de un accidente o de un golpe.
1: Claro, que ahí iba el hermano menor, Orville, iba arriba del cuestión.
0: Ah, ya, Orville era el de las pruebas. Era como el crash test dummy. Claro, porque
1: sí. El piloto de pruebas, como el hombre nuclear.
0: Exactamente, se van accidentando harto hasta que logran conquistar el cielo. Que eso es lo que hacen los hermanos Wright.
1: Claro. Wow. Claro, entonces, este desafortunado accidente o falta malintencionada, porque no sabemos. Pero este señor que tuvo esta vida tan malvada, se cruzó con una vida y la alteró de una manera que le dio la forma que hizo que terminaran inventando el aeroplano.
0: O quizás no, quizás lo habrían inventado igual. Pero yo creo que...
1: Sí, lo
0: que
1: lo, sí prueba, quizá lo habrían inventado igual, pero no, de otra manera.
0: Quizás, pero yo creo que una persona que tiene en sí la idea de construir un avión y de volar, algo que nadie había hecho, iba a llegar, me parece, de una manera o de otra. Pero como sea, nos recuerda que el curso de la humanidad se construye también a partir de cuestiones imprevisibles, como el accidente.
1: Claro, y se construye también a partir de accidentes, de maldades.
0: No, de maldades no se construye. Yo creo que no queda nada bueno. Y de hecho creo que pagó ante la justicia. Pero lo que sí imagino yo es que el momento en
1: que pase.
0: Te quedas en... Imagina algo que... ¿A cuántas personas les pasa? Que tienen un sueño y no se cumple. Que quieren entrar a un lugar y no pueden. Que por diferentes motivos los planes, lo que tú crees que te va a llevar donde quieres ir, no funciona. No sabes en realidad. No sabes.
1: Nunca. Nunca.
0: Y la
1: nadie
0: historia,
1: sabe nada.
0: Nadie sabe nada. Okay. Estuve pensando que hay alguien que vuela antes o al mismo tiempo que los hermanos Wright, ¿no es cierto? Que
1: el desarrollo de la aviación es un esfuerzo, es parecido al desarrollo de las locomotoras, qué sé yo. Hay harta gente trabajando en problemas parecidos al desarrollo de los motores de combustión interna. Hay harta gente trabajando en problemas parecidos al mismo tiempo. De hecho, por esa misma época, bueno, estaba Santos Dumont y está también un y está que era brasileño, y hay también un señor afrodescendiente en Estados Unidos que trata de participar en una competencia en St. Louis en 1904 y le roban el aeroplano que manda por tren. Y desaparece por siempre. Y solo ahora sabemos un poco más de esa historia.
0: Oye, hay mucho para contar y esa historia, por ejemplo, la puedes contar en otros episodios. Pero como sea,
1: así es.
0: Fue una cuestión fortuita, una larga recuperación en cama, la que le permitió a Wright imaginar que podía volar. Y que podía volar además con su hermano. Bonita historia, Andrés Kalavsky. Aunque partió muy mala. Partió todo muy mal. Todo esto lo encuentran en los episodios de Salud por la Historia y aquí siempre en la radio. Muchísimas gracias.
1: Ya no más.
0: Hasta la próxima.
1: Me voy con...
0: Adiós.

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1: ¿Topo Caneo?
2: Un placer.
1: Un placer.
2: Me voy. No.
1: ¿La UNO iba? ¿No quería denunciar a Javier Correa? Pues un rumor.
2: En un principio.
1: ¿Cómo es eso?
2: ¿Pero por qué? Lo decíamos el lunes. Porque la U estaba esperando a que en el informe del árbitro existiera la denuncia.
3: Para no meterse.
2: Tempranito el lunes se quedó descartado porque ya a las dos teníamos el informe y ya no estaba aquello. ¿Cuál fue la segunda pata? El tribunal actuando de oficio. Y se enteraron de que, no lo van a hacer. El martes, porque el martes el día que sesiona, hicieron las averiguaciones, preguntaron a uno a otro. No lo vamos a hacer. Ya. Entonces, se hace la denuncia. Finalmente.

0: Puntosa, si va a ser.
1: Era el duelo entre Correa y Saldivia. Ahí en la televisión mostraba también lo que se dijeron uno y otro, que vendía humo le fue Correa a Saldivia, que había jugado acá y todo lo demás.
2: Claro.
1: Saldivia le respondió mandándole saludos a la familia completa. Y hoy día, bueno, Saldivia en conferencia de prensa habló un poquito y dice, esto queda en la cancha, lo del duelo. Pero ¿qué le parece lo de los gestos de Correa? Lichnowsky dijo que estas se anotan, se guardan y después se pasan la factura. Para Saldivia, esto que es incitante a la violencia, ¿qué le parece a él? ¿Cuál es su visión? Escuchemos al defensa de la U.
3: Obviamente, en eso concuerdo totalmente. Pero bueno, pasa por la educación de cada uno también eso. Después se tendrán que tomar las medidas que se tengan que tomar. Cada uno es responsable de lo que hace y obviamente es incitar a la violencia de parte de los jugadores. Siempre repudiable, pero como te digo, pasa en cada uno, en el respeto que tengas hacia esta profesión, hacia la gente. Creo que esas cosas están de más, obviamente. Ellos ganaron el partido, no hay nada que decirlo, pero bueno, esas cosas ya pasan por cada uno.
1: Ahí está, clarito lo de que dices al día. Bueno, hay un tema de educación que al parecer Correa, bueno, no ha ido de la mano con aquellas últimas actuaciones, sobre todo lo que pasó el día domingo. Siempre pasan cositas con Correa. Pasó en el partido en el Monumental el año pasado, pasa ahora. Entonces, hay la declaración de Mati Saldivia, que también, bueno, es uno de los líderes de este camarín de la U.
2: Ya, en lo futbolístico Saldivia no volvió muy bien, bueno, como la defensa azul el último partido, pero yo no sé si le meterá presión. Bueno, después de ver a Lichnowsky no creo que meta mucha presión por lo pronto, no llegó muy bien. Pero hablé un poquito la pelota el domingo en la U contra la Ovecónce. La Ovecónce muy contra las cuerdas, un punto del descenso.
0: Con un partido menos, me parece, ¿no?
2: Con un partido menos, precisamente. Y en la U, pensando en lo que viene el domingo, Topito, no sé si será el momento para que vuelva Rivero, pero le urge un reemplazante a Eduardo Vargas, viendo el nivel de Lucero, que parece que es el nivel de Lucero, es lo que hay, no es que esté lesionado, ya es lo que hay, no llegó con poco.
1: No queda mucho, y que en un minuto se habló de que el motor de las venidas de Rivero y Lucero había sido Saldivia, que lo había llamado, que había sido casi...
2: ¿Le dijeron que él hizo el link?
1: Un gerente en la sombra.
2: Está bueno para gerente de deportivo.
1: Ahora que la Católica está buscando...
2: Que tire, cuando se retire, que tire ya la carpetita.
1: Bueno, se le preguntó a Saldivia, ¿qué pasa con Rivero? ¿Qué pasa con Lucero? Mira, ¿cómo los ve él?
2: A ver.
1: Y esto es lo que dice el defensa de la U.
2: Vamos a ver qué dice, porque, bueno, es gran amigo de Lucero.
1: Se tomó un tiempo,
2: se está recalculando, pero...
0: No quiere hablar, hoy no quiere hablar, Saldivia.
2: Sí, ¿está Caneo? ¿Está la cuña? Sí, ahí, dice que sí, ok, póngale play, nomás. Después
1: póngale play.
2: Le ponemos la musiquita correspondiente, es el necesario. Sí,
4: ahora, claro, entra, ya está,
1: sí,
4: va a hablar, ¿no?
1: Allá, escuchemos, vamos a escuchar.
0: Tranquilo.
3: Como vos lo decís, son dos jugadores de una jerarquía enorme, y obviamente son dos casos distintos. Bueno, a Octavio le tocó lesionarse en el primer partido en Perú, una lástima, se hizo más largo de lo esperado para él y para todos, pero está trabajando muy bien, recuperándose de la mejor manera. Estas lesiones que te llevan tiempo, también después te lleva un tiempo ponerte a punto físico, a la par de tus compañeros, pero gracias a Dios ya está con nosotros, entonces esperemos que la vuelta sea rápida, porque la calidad que tiene, la jerarquía que tiene, a nosotros no va a venir muy bien. Y el caso del Gato, yo lo veo trabajando todos los días de la misma manera. Después las cosas pueden salir o no, pero si hay algo que rescatar a él, que te lo puede decir cualquier persona del club, que trabaja al 100 todos los días para mejorar. Después, la pelota dentro o no, eso ya es parte del fútbol, pero nada, me quedo con eso de que no baja los brazos y que sigue trabajando para estar al 100.
2: Cuando escucho esto yo, trabajar y esforzarse es el test en cualquier lado, yo creo.
0: Sí, es una obligación.
2: O sea, cuando se recalca que trabaja, que es lo mínimo, de ahí se parte.
4: Son frases hechas para de apoyo a una gestión, o sea, son parte del vocabulario.
2: Aparte que lo convenció que viniera.
4: Del léxico futbolístico, claro, todos hablan, digamos, del esfuerzo, que esfuerzo familiar y todo aquello, sí, en todo ámbito.
2: Esfuerzo muy bien pagado, eso sí.
4: Eso ya, venga, uno. Ese otro tema, claro. son frases utilizadas. Ahora, sí, Saldivia, bueno, la U pasa por este momento, digamos, de conseguir un descuento sobre la distancia con Colo-Colo.
2: Pero eso ya es tema,
4: ¿no? No, pero a perder el clásico,
0: claro.
4: Pero además demostrar un bajo.

0: bajón y una caída en su juego. O sea, en un declive hacia abajo. Y eso es, y aquí es donde, claro, ¿por qué se sentó Saldivia hoy día? Saldivia sale a defender este ciclo, este momento y todo aquello. Porque si no habrían puesto, no sé, ¿cuál es el juvenil que menos ha jugado en Colo-Colo? A ese lo ponen. Cuando pasan otra cosa, le ponen al juvenil que ha jugado 5 segundos y ahí lo sientan. Por eso sale Saldivia también, sale de alguna manera a dar un apoyo público y todo aquello. Momento también para la U de encontrar y buscar. Gago fue categórico, si nosotros seguimos peleando por el título hasta que podamos, bueno, se juega sus cartas y la lanza y todo aquello.
1: Pero no puede decir otra cosa tampoco.
0: O sea,
1: no puede decir otra cosa.
0: Puede no opinar, o sea, pasa de largo, ¿no?
1: ¿Cómo va a pasar? Claro. Si pasa de largo, está diciendo que no puede.
2: Pero Toño, tú siempre dices que los técnicos critican a los técnicos que mienten, ¿no? O sea, Gago, al decir que te va a pelear el título, no es que mienta, pero no es algo.
0: No, es distinto. Está bien. Yo comparto.
1: ¿Qué pasa si él dice
0: no, la verdad que Gago?
1: Matemáticamente sí tenemos posibilidades, pero está muy difícil, como que tira la toalla y eso no va a ser recibido.
0: Estoy a favor de Gago, o sea, estoy a favor de eso.

0: Venía bien y quizá decían que venía mejor, que tenía mejor juego.
1: Venía mejorando. Venía mejorando, justamente lo que comencé diciendo. Venía a descontarle a Colo Colo, venía con el acelerador a fondo, pero después del clásico,
0: volvió atrás.
1: La distancia se le alargó y su nivel de juego. O sea, perdió el clásico, se le alejó el puntero y su nivel de juego mal. Bajó. Entonces, se le juntó una tormenta perfecta.
2: Topito. Algo más.
3: Hoy, el tema, otra tormentita que.
1: A ver, grande chica.
3: La quieren bajar un poquito. El tema Aránguiz. Que finalmente, mediante las imágenes que ayer también mostró TNT, se veía en repetidas ocasiones Gago preguntándole a Charles cómo estaba, pensando que si podía salir o no. Saldiva habló de aquello, de cómo la relación Aránguiz con el plantel, de cómo esta polémica, y esto es lo que nos dice.
4: Sí, mira, en el partido no lo vi. Vi después, obviamente, lo que había pasado por las redes, pero creo que son conversaciones normales de un técnico y cualquiera de nosotros de preguntar cómo estábamos, para ver si quiere hacer el cambio o no. Después, si soy sincero, no creo que no pasó nada raro de más allá de eso, de preguntar cómo estaba, y después, bueno, las decisiones son técnicas, obviamente, pero no hubo un problema, no lo hay hoy en día. Hoy entrenamos de la mejor manera, así que en ese sentido, como te digo, son cosas normales que preguntan los técnicos para ver cómo estamos en el momento en la cancha, así que nada, quedó ahí.
3: Charles, ¿cómo estás?
1: Ya, a ver, ¿cómo fue? Ya.
3: Le levanté el pulgar.
1: Bien, estoy bien, profe.
3: Charles.
1: ¿A los cuántos minutos después?
3: No, en segundo tiempo. Ya, minuto 15, por ahí, un poquito. Después, Charles, ¿cómo estás?
0: ¿Estás bien?
3: Sí. ¿Estás bien? Sí. Seguimos. Bien.
1: Ahora.
3: Ya en un minuto le hace la pregunta de nuevo. No se ve que Charles le diga que está listo para salir y volar con Colochini, y empezamos en la banca. Es eso. Pero ojo, a Charles no le molesta el cambio.
1: Le molesta la pregunta. Exacto. Al jugador le molesta.
3: Que después salga y diga que Gago dice que Aránguiz le pidió el cambio. Porque es complejo en un clásico salir a decir que el jugador te pidió el cambio.
1: Sí.
3: Porque todo se exacerba mucho más. O sea, claro.
1: si fuera
3: con San Felipe en Copa Chile y te pidió o no te pidió el cambio, no pasa nada.
1: Es un jugador, está lesionado, por supuesto, tiene que pedir el cambio.
3: Sí, pero no está lesionado.
1: Claro,
3: no,
1: ahí está el punto.
0: Si estás cansado también lo
1: puedes. Ahí está el
0: pedir.
1: Punto.
3: Sí, ahora, o sea, Aránguiz es un jugador que sabemos que,
1: pero vamos,
3: que roza con las lesiones en el tema.
1: Vamos a la dura.
3: Tiene una lesión en el tobillo, en lo del sol y todo lo demás. Entonces,
1: vamos a la dura. Tú estás jugando en el otro día el clásico con los Colo y la U, los periodistas, y el que está afuera te dice: Topo, ¿estás bien, Topo?
3: Sí.
1: Topo, te pregunta cuatro veces, a la cuarta lo mandaste a pasear.
2: ¿No? Y no, ¿cierto? Te están viendo bien desde afuera.
1: Claro, no,
2: es el problema.
1: No, ahí está el punto.
2: Claro, uno se siente bien y te ven mal de
1: cuando,
2: afuera.
1: Cuando te están preguntando.
0: Pero si el técnico tiene toda la potestad de sacarte. Si no pasa por ahí.
1: La molestia al jugador. O sea, si el entrenador le pregunta varias veces, el Charles Aránguiz decir.
0: Porque el técnico quizás no lo había visto bien.
1: Está pensando que estoy jugando mal.
0: Tiene toda la potestad de sacarlo. El tema es cuando dice.
1: Se molestó,
0: si es que no le pidió el cambio, el técnico dice públicamente que sí se lo pidió. Ahí donde hay molestia al jugador. Ahí donde hay molestia.
1: Pero si te pregunta tres veces.
3: No, sí, pero te puede preguntar 20.
0: Pero 20 te puede preguntar el técnico, porque sí. Quizá no te ve bien.
1: Sí, no estoy discutiendo que se lo tiene, que se lo puede preguntar.
3: O sea, el problema no es el cambio.
1: 20 veces, es cómo lo recibe el jugador.
3: Sí,
1: eso es,
3: pero el problema no es el cambio, es la declaración
2: después. Es así de simple.
1: ¿Cómo lo recibe el jugador? El jugador dice: este me ve que yo estoy jugando mal y me quiere sacar.
3: Pero eso es un tema. Pero el otro es cuando tú dices, cuando tú me dicen. Pedir el cambio es distinto a que, oye, sé que vi el jugador cansado y por eso lo tuve que sustituir. Listo. Pero no fue así.
1: ¿Cómo estaba jugando Aránguiz?
0: Más o menos.
2: Pero Toño, si esa no es la discusión, es que se mintió la explicación, Toño.
3: Está bien. Según la versión de Aránguiz.
2: Si es lo que estamos, es que lo confundes.
1: Si
2: Toño.
1: Voy con el proceso también.
2: No, si no proceso, lo que dijo Gago fue, el jugador salió porque me pidió el cambio. El jugador no pidió el cambio. Esa es la discusión.
1: Pero yo sigo.
3: Porque si no se hubiera dicho nada, no hubiera ese problema.
2: Avancemos topito para el domingo.
1: Pero el análisis, o sea, va también hacia Aránguiz. ¿Podía salir o no podía salir Aránguiz?
2: Claro, pero la molestia por otra, porque se dio una explicación que él la considera.
3: Sí.
2: Que es mentira.
3: Sí,
2: es simple. ¿Vamos para el domingo?
3: Ya. Una cosita antes del, o sea, hablaba mucho de Asadi y todo lo demás en Suecia, según mi diario favorito hoy, Expressen de Estocolmo, sí. Él ya habría pasado los exámenes médicos y antes del fin de semana, o sea, mañana o el viernes, debería ser ya su presentación oficial, porque el el fin de semana juegan un clásico los del AIK de Estocolmo, así que ahí van a decir que suman o no a Asadi. Recordemos que es el fichaje más caro de la historia de ese equipo, sí. Así que está en aquello. Para el domingo, ver cómo está Poblete, lo de Rivero y ver que si entran o no en la nómina alguno de estos. Bueno, Poblete entró a media máquina, está mejor, y ver si Rivero puede entrar es complejo.
1: ¿Y sigue el 4-4-2 o vuelve el 4-3-3?
3: Es complejo todavía.
1: Es complejo.
2: Es complejo. Todo es complejo. O sea, puede perder un plan.
1: Es 4-3-3.
3: Según tú dijiste que era 4-3-3 y terminó jugando Rejar al medio.
1: O sea, no, yo dije.
3: Sí,
1: que sí. Yo dije que si yo fuera el entrenador, tú pondrías el 4-3-3.
3: Hablaste traición al
1: principio. Y el señor que está sentado ahí dijo que él pondría un 4-4-2.
0: El otro día jugó con.
1: ¿Y cómo le fue con el 4-4-2?
0: El 4-3-3. Porque Arce jugó abierto.
2: Sí. Jugó casi de extremo. Sí,
0: es verdad. Que no tiene la característica para jugar ahí, es otra cosa. Pero el sistema ahí, fue. Claro,
1: ¿Cómo le fue con el 4-4-2? Justo no vino hoy día.
2: ¿Quién? ¿Igor?
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1: Ya, vamos con Ivo Bay, que tiene la página internacional. Una página con los golazos de Marcelino, con el triunfo 100 de Pellegrini, puntero en la Liga Española, y también la segunda parte, la seguiremos, la teleserie de Julián Álvarez, que está candente, quizás viviendo sus últimos capítulos en España. Veremos cómo termina todo. Ivo Bay, el cierre para ti en este programa.
2: Sí, ¿qué tal, Ernesto? Hola, compañero, buenas tardes.
1: ¿Cómo estás? Ivo,
2: permítame sumarme a la consulta. Un gol de Mar González por el CSK en Sevilla, por Champions League, no sé si lo mencionaron por ahí, un golazo también, para marcar de los grandes goles que ahora tienen dos más, dos buenas definiciones de Marcelino Núñez en este triunfo del Ipswich ante el Leicester en la Copa de la Liga Británica, que hizo ganarse todos los elogios, las portadas y las felicitaciones por parte de sus compañeros. También después del gol le preguntaron que describieran a cada uno de sus compañeros cómo vieron el gol o cómo lo apreciaron el tanto de Marcelino Núñez, y quedaron sin palabras muchos de ellos después de ese gol, particularmente el segundo, que fue desde la mitad de la cancha. Escuchemos a Marcelino Núñez, eufórico, el formado en la Católica después del doblete ayer por la Copa de la Liga Inglesa. Esto fue lo que señaló el volante, que está en la Premier League, que está haciendo goles y que es ciertamente una opción importante para el seleccionado nacional. Esto dijo Marcelino.
3: I felt two goals in Pomar Row. Crazy. Come on. Bro, my first two goals in Pomar Row. I'm very happy, bro. I'm very happy.
4: And a kiss to the badge.
3: Yes. I'm very happy in this club, bro. I'm very happy.
5: Come on, that's right.
2: Ahí está.
6: Hay que traducir esto.
1: A ver, Ivo, es fácil. ¿Cómo? La traducción, Ivito. Por eso no la hicimos simultánea.
2: Claro, por eso no la pusimos, porque se iba a perder la emoción de Marcelino en esta declaración. Ahí en la cancha, también en el vestuario, donde se le veía muy Ivo contento por estos dos tantos. Después de derrotar al Leicester por 3-1 con una muy buena participación.
1: Recordemos
2: que en esta temporada se está llenando la Premier League, la primera división, sí, pues, después de su ascenso con el Ipswich, y va a ser una temporada importante para el volante.
1: Ivo, paramos acá. Lo que dijo.
6: Se me complica.
1: ¿Qué pasó?
6: Se me complicó.
1: No, mira, Topilover escribe España, no se le complicó. No se complicó. Así es la cosa. Crazy. Dos goles.
6: Sí, sí. Hermano, very increíble. Happy. Hermano, hice mis dos primeros goles. Eso fue lo que dice.
1: Very happy.
6: Igual que Esteve, Carlito Esteve.
1: Sí,
6: habla
1: sencillo, se entendió perfecto.
6: Hermano, hice los dos primeros goles.
1: No, grande Marcelino, hay que atreverse en la vida. Como lo hizo Caneo, sí, no con mucho éxito, pero se atrevió.
6: Se le complicó un poco, ¿no?
1: un poquito.
6: Sí, en ya, pero caso, fuera hay de esto. Decir que, sí, ya en la primera fecha de la Premier, la victoria sobre el Sunderland con Marcelino de titular, jugando de doble pivot central, es el que intenta el pase de salida, pelotas largas, cruzada, pero con ida y vuelta.
7: Con llegada.
6: Estuvo en jugadas en ataque y después salvó dos goles casi del rival, hizo un cruce.
1: El mejor futbolista del momento en el extranjero.
6: Yo te diría
1: Pulgar.
6: Yo te diría Prieto. Que el mano a mano es Marcelino y Pulgar.
1: Y ninguno
6: dos,
1: de los dos
6: que
1: la selección.
6: Son rechazados por
1: y
6: la selección.
1: Ninguno está en la selección.
6: Toño dos Pedro. Rechazados por el medio futbolístico
1: no,
6: chileno.
1: Pero si no,
6: rechazado.
1: Pero Pulgar no quiere venir.
6: Pues, pero, a ver, esa es otra cosa. Si tú tienes un jugador de ese nivel, Globo Sport en un partido hace la semana pasada le puso nota 8 y puso el titular, dijo, absurdo, el nivel de Pulgar es perfecto, tanto como volante central como en la salida y todo. Pega patadas, choca, juega, anota goles, está en un gran momento. O sea, si ese jugador no quiere venir a la selección, tú tienes que enamorarlo y encantarlo para que venga. O sea, es la pega de los que manejan la selección. Si tú tienes un jugador a ese nivel.
1: ¿Cómo lo encantamos, me dicen?
6: Claro. ¿Cómo lo encantamos?
1: Trayendo un técnico primero.
6: Así es. O sea, dándole otras condiciones, asegurando que te van a venir los que están en un nivel superior. En este minuto yo te diría que Pulgar, Marcelino Núñez son los que están jugando en el top.
7: Nivel.
6: También está jugando Suazo en la Liga Española, jugó su equipo, vuelve a el Sevilla este año, tiene mejor plantel aparentemente, comenzaron con una victoria, pero por ahí van. Si esos jugadores tú no los tienes, claro, los otros se bajan, ¿no?
1: La vez que ha jugado Marcelino por la selección, es así, Barty no lo ha hecho muy bien, ha tenido
6: nadie ha jugado bien.
1: Hay otros que llegan con más galones y que se espera un poquito más y que no responden.
7: No, que tienen la obligación de
1: más que
7: entregar más.
1: Claro, más que otros.
7: Uno espera mucho más de ellos.
6: Estamos de acuerdo. Ahí estamos de acuerdo, esos jugadores tienen más obligación.
7: Pero hay que rodearlo de un buen equipo también.
6: Y tú tienes que darle la importancia a ellos, decirle, ok, pero imagínate, tú, si tú formas una línea de volantes centrales, Pulgar y Marcelino, ya tienes una parte de
7: un apoyo
6: del juego importante de que es el mediocampo.
1: Si uno le suma a todo lo que se habla de Osorio afuera, que tampoco la selección lo ha ratificado, aunque hizo un golazo a Francia hace poco, tienes tres jugadores que están al menos en una proyección importante. Pero bueno, grande Marcelino, hace 4 años que no había un futbolista chileno en la Premier, y eso también habla mal de nosotros y bien también del ex UC, que ayer marcó 2 golazos. Insisto, vaya ahí a cooperativa.cl para ver los goles de Marcelino. Sigamos, Ivito.
8: 100 triunfos para Pellegrini, segunda fecha de la Liga Española, segundo triunfo consecutivo, pero ahora este es el número 100, tercer club con el cual consigue este registro. Ya lo había alcanzado con el Villarreal, 124 partidos por la Liga con el conjunto del submarino amarillo, también con el City, con el Manchester City, con 101 triunfos. Ahora con el Betis, 100 triunfos, 2 consecutivos, arranca con el pie derecho en la Liga Española Manuel Pellegrini. Ahora ante el Valencia, por 1-0, la cancha siempre difícil, como lo es la de Mestalla, sobre el final apareció el triunfo para el conjunto del ingeniero con el gol de Pablo García. ¿Cómo lo valora Pellegrini? Esto fue lo que dijo el técnico chileno.
9: Creo que al final fuimos justos ganadores. Ellos tuvieron una buena oportunidad en el primer tiempo, un par de remates, tuvieron otro mano a mano de Álvaro en el segundo, nosotros tuvimos también una en el primero, y una que tuvo también Parrot, que la pudo haber finiquitado, y después el gran gol de Pablo García. Así que en un partido muy equilibrado, creo que fue justa la victoria, y quedo muy contento primero por el orden que ha tenido el equipo, la intensidad del juego. Cambiamos 5 jugadores del partido anterior, vamos a seguir jugando cada 4 o 5 días, así que esas rotaciones no están entre reserva y titulares. Creo que en cada partido se evalúa cuáles son los jugadores que están mejor, y tratamos de hacer para cada partido el mejor 11 posible de acuerdo a las distintas circunstancias. Así que 3 puntos de visita que nos permiten continuar en el buen camino que ya teníamos el primer partido en casa, con 2 partidos con la portería en blanco.
8: Seguimos en España, otro día más de la teleserie.
1: Juan
8: Álvarez se suma a la serie de capítulos. El que hoy no se presentó a entrenar, ¿por qué? Se preguntaba mucho, no apareció Julián Álvarez en el complejo del Atlético de Madrid. Lo que indican medios españoles que siguen ahí la actualidad del conjunto colchonero es que emocionalmente no está pasando por un momento fácil. No hay lesión, no hay un permiso particular para el 9 del seleccionado argentino, sino que después de lo ocurrido frente al Villarreal del Metropolitano el fin de semana anterior, la pifiadera que se llevó lo dejó bien afectado. Bueno, el sábado juega el Atlético de Madrid frente al Sevilla, el Sánchez Pizjuán. No se asegura la presencia del delantero argentino, a pesar de que Cholo Simeone lo ha respaldado, sus compañeros también lo respaldan, pero es complejo el momento. El Barcelona expectante, escuchamos a Joan Laporta, el presidente del conjunto culé, que nuevamente vuelve a insistir en el fichaje de el delantero del Atlético de Madrid. Lo escuchamos.
10: La verdad es que estem, doncs, muy interesante.
11: La verdad es que nos interesa el jugador. Queremos que nuestra oferta sea aceptada. Lo hacemos con todo el respeto por el Atlético de Madrid, y que sepan que si están en disposición de venderlo dentro del periodo de este mercado de verano, nosotros estamos dispuestos a comprar al jugador de conformidad a la oferta que hicimos.
10: A comprar al jugador de conformidad a la oferta que hicimos.
1: Ahí está entonces, Ivo, el reporte internacional. Mañana seguimos con lo que pueda deparar lo de Julián y todo en el fútbol del extranjero.
8: Ahí seguimos atentos. Igual que el Arsenal, también está atento por Julián.
1: Sí, pues, pero parece que no quiere nada Julián con el Arsenal.
8: No, no quiere volver a Inglaterra.
1: No, no quiere.
8: Barcelona, nada.
1: Está buena. Chao, querido, cuídate.
8: Chao.
6: Chao. Chao.
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0: Santiago, hola Chile, hola al mundo que nos sigue a través de cooperativa.cl, también a través de la app de Cooperativa. Este primer café de miércoles 26 de agosto lo vamos a compartir con la secretaria nacional de la democracia cristiana, Alejandra Kraus, con Vicente Bruna, que es secretario general del Partido Republicano, con Jorge Guzmán, diputado de Evópoli, y Andrés Kuble, secretario general del Frente Amplio. Con ellos, con ella, entonces, vamos a compartir el primer café de hoy. Hola, ¿cómo están? Muy buenos días. Siguen las conversaciones en torno al famoso proyecto de ley de reforma de constitución en el marco del proyecto de seguridad, ¿verdad? Ayer habló el presidente de la República cuando entregaba 26 vehículos a la policía de investigaciones. Dijo que no sirve de nada entregarle todos los elementos del mundo a las policías si no hay una voluntad política detrás. Y ahí hizo referencia, por supuesto, a este proyecto de ley. Tenemos que avanzar en esos proyectos y también en el hecho de que la Constitución incluye el concepto de seguridad pública, pero de manera real. Eso no quiere decir que queramos pasar a llevar algún derecho fundamental de las personas. Y además, dice, estoy seguro que el patriotismo hará que todos miremos el bienestar de Chile. Bueno, haciendo un llamado a todos, ¿no es cierto?, que se apruebe esta reforma, pero la realidad dice que no hay mucha agua en la piscina, a juzgar por los dichos de unos y otros dentro incluso del propio oficialismo, como el senador Andrés Lonton, que ayer acá en Cooperativa dijo que hubo una falta de rigurosidad técnica de algunos equipos al redactar este proyecto, que quizá hay un exceso de juventud o inexperiencia en algunos equipos, también los dichos de la presidenta del Senado de Renovación Nacional, la senadora Paulina Núñez, que directamente dice que le parece más conveniente retirarlo al proyecto. Bueno, ustedes ya saben, los auditores también han escuchado bastante sobre este tema. Vamos a las opiniones. Yo quisiera saber, Alejandra Kraus, ayer conversamos acá sobre la postura de los partidos del oficialismo, ¿no es cierto?, de directamente no están de acuerdo, rechazar la idea de legislar, incluso hasta el senador Matías Walker, ex DC y ahora demócrata, también insiste en que no va a aprobar la idea de legislar. La democracia cristiana como partido de oposición, ¿está en la misma postura que el PS, que el PPD, que el Frente Amplio, que el PC?
1: Hola Cecilia.
0: Hola, buen día.
1: Y saludos a todos los panelistas. Efectivamente, la democracia cristiana en esta materia, a propósito de la reforma constitucional, no la agenda, que yo creo que la agenda de seguridad, que es otro tema, en la reforma constitucional, efectivamente, Cecilia, se han ido aunando las posiciones de uno y otro, porque es un mal proyecto. Es un mal proyecto, ya hay cuestionamientos a la calidad técnica, ya ni siquiera temas ideológicos solamente. Hoy día hemos, el análisis que se hace, incluso hay quienes sostienen que esto casi fue la inteligencia artificial.
0: El senador Pedro Araya fue el que dijo aquello, sí.
1: Exactamente, más allá de lo que, digamos, la ironía que podría haber detrás de ello, cuando un proyecto ley ya hay cuestionamientos de carácter técnico, contenidos en el mismo, los alcances, la verdad es que es muy difícil salvarlo como tal. Matías Walker, el senador Matías Walker lo ha señalado, pero también Paulina Núñez.
0: Claro, lo que acabo de decir.
1: Claro, hoy día viene una columna de opinión interesantísima del abogado constitucionalista Javier Couso y de Arturo Fontaine en el diario El Mercurio sobre los alcances, y que todo indica que lo mejor que debiera ocurrir es retirar el proyecto de reforma constitucional. En consecuencia, Cecilia, esto ha ido unando y es un mal proyecto que además ya instaló de alguna manera que contenía normas que conducen hacia un modelo iliberal de la derecha, y eso no es bueno para el presidente Kast. En consecuencia, tenemos una posición similar al resto de los partidos de la oposición.
0: Okay, a ver, el Partido Republicano, lo decía ayer, e incluso también otras personas del mismo oficialismo, dicen no, ¿por qué retirarlo si ya el gobierno se ha manifestado su voluntad de conversarlo, de discutirlo? Es en el Congreso donde hay que conversar aquello. Vicente Bruna, secretario general del Partido Republicano, me imagino que también está en esa postura y en la misma línea que el propio presidente decía ayer, que espera que se apruebe y que el patriotismo hará que todos miremos el bienestar de Chile, y que no es cierto que una cosa es habilitar la seguridad pública en la Constitución, dijo también el presidente, y otra es instalarla en una ley orgánica constitucional, que es lo que permitirá llevar adelante esta reforma. A ver, esos dichos y esos conceptos, si los podría explicar desde la

0: está afectando acá es el día a día de todos los chilenos, el futuro de Chile. Nosotros estamos abiertos, y así lo ha mostrado nuestro presidente Arturo Esquella, y así lo ha mostrado también el gobierno. La misma Marisol Peña, que no es precisamente de mi sector político, habla de que esto no es un proyecto con tintes liberales, sino que hay mucha apertura al diálogo. Nosotros queremos eso, diálogo, un diálogo democrático que se dé en el Congreso Nacional, que permita poner y contrastar posturas para ver cómo le respondemos todos los sectores políticos a la ciudadanía en su principal preocupación, que es la seguridad.
1: Pero usted cree que los otros sectores no tienen conciencia de del problema de la seguridad en Chile.
0: No sé cuál será la razón. Lo que yo veo es que existen sectores que quieren cerrarle la puerta a este debate, que me parece necesario tener, porque es la forma que estamos planteando, junto con otras muchas medidas, y ahí coincido con lo que se decía al principio, pero junto con otras muchas medidas, es un tema que se está planteando como una posible solución a la problemática de seguridad. La fórmula habrá que revisarla, veámoslo bien, pero no nos cerremos al debate en algo que es tan importante para la ciudadanía.
1: A ver, ¿qué dice Andrés Cuble? Jorge Guzmán.
2: Ahí sí.
1: Andrés Cuble. Andrés Cuble.
2: Hola, sí. Cecilia. Buenos días a todos los panelistas. Yo concuerdo con Vicente en el diagnóstico de la urgencia y la necesidad de tener un Estado que responda en seguridad, y por lo mismo me parece que es un error ponernos a discutir una reforma constitucional que habla de otras cosas. Y también me parece que es un error que un gobierno ya 6 meses de haber asumido no se haya hecho cargo de este problema con la gravedad que el mismo Vicente reconoce. Entonces tuvieron una ministra improvisando, nos ponen a discutir cosas que no tienen ni un futuro legislativo y que no se hacen cargo del problema. Entonces veo que acá el gobierno sigue sin agenda en un tema tan delicado, en un tema tan sensible y en un tema donde hay cancha para avanzar en otras materias. Es muy extraña las palabras del presidente Kast de nada sirve entregarle recursos y cosas a las policías si es que no se discute esta reforma constitucional, si es que no hay voluntad política. Vaya a preguntarle a las policías, por supuesto que sirve que tengan más recursos, que tengan más capacidades para perseguir al crimen organizado, mejor inteligencia, poder seguir la ruta del dinero. Por lo tanto, como que de nada sirve, yo creo que todo lo contrario, justamente de nada sirve discutir esta reforma constitucional que en nada nos va a ayudar en la seguridad, y lo que sí sirve es preguntarnos cómo mejoramos y fortalecemos la labor de las policías en la persecución del crimen.
1: Ahora, hay 10 proyectos que ayer daba a conocer el presidente de la Comisión de Seguridad del Senado, Karim Bianchi, que decía que hay un acuerdo, que incluso habló con el ministro Arrau, a los 10 proyectos que van a priorizar para aprobar en la Comisión de Seguridad del Senado. Y entre esos 10 proyectos, todos referidos a seguridad, desde la ley de inteligencia económica, la ley antibarricadas, la ley antiencapuchados, la modernización de la policía de investigaciones, la ley orgánica constitucional de Gendarmería de Chile, la ley Naim Retamal 2.0, bueno, en fin, todo eso ya se ha llegado al acuerdo que van a ser prioritarios en la Comisión de Seguridad, pero el mismo Senado dice, pero no esta reforma a la Constitución, y eso no lo va a votar a favor. Entonces, ¿por qué no concentrarse, podría decir alguien desde fuera, en todos estos proyectos, y si no fue un error político haber ingresado esta otra reforma que generó tanto ruido, ¿no?
0: A ver, ¿Cecilia?
1: Sí.
0: Un segundito, que lo que pasa aquí,
1: ¿quién habla?
0: Vicente, sí. Lo que pasa es que lo que dice el secretario general del Frente Amplio, o es desconocimiento o es mentira, y me parece muy grave que diga que no hay agenda, cuando tú misma leíste muchos de los proyectos en el fondo que se están trabajando ahora en el Congreso. Hay una batería de al menos 30 proyectos, aparte de la reforma constitucional, en materia de seguridad, que están presentados, que se están avanzando, otros que se van a ir presentando. Se han visto la disminución en las cifras de secuestro, la disminución en las cifras de homicidios, de ingresos irregulares por la frontera, ha aumentado el decomiso de drogas. Entonces, o simplemente Andrés no está viendo la realidad de Chile, que sería sumamente preocupante siendo dirigente del Frente Amplio, o derechamente están mintiendo a la ciudadanía en materia de seguridad. No sé cuál de las dos cosas me parece más grave.
1: Andrés.
2: La ciudadanía puede juzgar los resultados de seguridad, lo que fue el show de la ministra Steiner, lo que es discutir esta reforma constitucional, mientras el problema sigue ahí totalmente presente. Yo creo que podremos tener opiniones y la ciudadanía podrá juzgar, y es bien claro, la falta de agenda y de respuesta ante seguridad. Yo me gustaría saber cuáles son las cifras que tanto tienen que mostrar y
1: cómo
2: también se vive.
1: ¿Sí? Pero es verdad que hay un montón de proyectos de ley que están todavía

0: que están ahí en carpeta, digamos, que se están discutiendo.
1: Y ojalá se discutan, la mayoría son mociones parlamentarias, llevamos 6 meses y nos tienen discutiendo cualquier otra cosa.
0: A ver, recordemos que desde Evópoli, el presidente y el senador Luciano Cruz Coque también se manifestó en contra de esta reforma constitucional, sobre todo lo que tiene que ver con las atribuciones del presidente de la República, de este estado de excepción especial. Diputado Jorge Guzmán.
2: Sí, bueno, primero, muy buenos días, Cecilia, a todos los panelistas y quienes nos escuchan. Y la verdad que yo recuerdo hace más o menos una semana también en este mismo programa haber señalado que yo le veía poca viabilidad política y poca viabilidad al proyecto de reforma constitucional. Y yo creo que ya a esta altura es indesmentible que se puede considerar un error haber presentado una agenda de reforma constitucional en la forma que se presentó y con las magnitudes que en definitiva esta reforma consideraba. Y me refiero particularmente al estado de excepción constitucional y algunas atribuciones que entregaba esta norma. Pero yo espero que en este debate, en un debate tan sensible como es la seguridad, no pasemos de la política a la politiquería. La política aborda estos temas, aborda desde lo técnico lo que significa esta reforma constitucional, pero siempre pensando en el bien común y qué es lo mejor para resolver un problema real que viven los chilenos, que es la seguridad. Pero la politiquería es un poco lo que uno escucha cuando habla recientemente Andrés y desconoce que existe una agenda de seguridad y trata de llevar provecho político en un tema tan sensible como es la seguridad. Yo sí estoy muy consciente que hay una cantidad de proyectos importantes que hay que tramitar y que van a resolver problemas. Y también creo, y ahí espero que esta agenda que ha abierto el Ejecutivo para poder reformar la propia reforma, vaya en la línea de una reforma constitucional que sí aborde temas que son urgentes y prioritarios. Y te voy a poner un caso puntual. Nosotros estamos en Semana Distrital acá en la región del Maule y un tema que está dando vuelta y que la gente nos conversa tiene que ver con el plan Cancerbero y la nueva cárcel que tenemos en la región del Maule. La gente valora una cárcel que tenga segmentación, que separa a los presos por peligrosidad y que aquellos que son presos, llamemos, de mayor riesgo, que ya están rematados en cierta medida, la misma ciudadanía exige que estén aislados, que tengan sanciones más duras, ejemplificadoras, etcétera. Y también creen en la reinserción social de aquellos que están por primera vez entrando en una cárcel. Eso existe hoy día en la cárcel de máxima seguridad aquí en Talca, están segmentados, etcétera. Pero yo me hacía la pregunta, ¿necesitamos de habilitación constitucional para eso? Si ya está aplicado, y resulta que sí, porque nos hemos percatado que hay organismos que presentan recursos de protección o amparo para poder restringir la posibilidad del Estado de segmentar a sus presos. Entonces, ahí es mi pregunta, ¿realmente necesitamos una reforma constitucional? Sí, pero en ciertos aspectos sí y en otros no. Entonces, y aquí vuelvo a la reflexión inicial, no pasemos de la política, que es muy necesaria, que el debate es importante, a la politiquería y dejemos esto así como que le saquemos provecho político a un tema que tenemos que abordar, que es, bueno, hagamos las reformas constitucionales que sí sean necesarias para poder tomar decisiones importantes en materia de seguridad.
0: ¿Evópoli está porque se retire el proyecto o no?
2: No, Evópoli está, ha hecho ver sus aprensiones, lo hizo ver el senador Cruz Coque, lo hice ver yo personalmente, pero también creemos que hay que sentarse a dialogar y conversar. Por tanto, valoramos que el Ejecutivo, yo creo que ha asumido que la forma y el proyecto era excesivo, y ha abierto una etapa de diálogo, así lo ha planteado el propio ministro, le retiró la urgencia a la reforma constitucional, y se ha puesto un espacio de conversación. Si ese espacio de conversación permite habilitar una reforma constitucional necesaria en aspectos que sean urgentes, bueno, nosotros vamos a estar disponibles. Y yo creo que nadie se va a restar a la idea de legislar, porque eso es lo que se vota en primer término, la idea de legislar, si el proyecto cambia de rumbo y encontramos un camino común para abordar la crisis de seguridad, y que yo espero que desde el Frente Amplio, la Democracia Cristiana y desde todos los partidos podamos ponernos a disposición de una reforma constitucional que sí sea necesaria y urgente para abordar la crisis de seguridad.
0: Los dichos de el alcalde de la UDI, Jaime Belolio, cuando dice, ya lo comentábamos ayer en el primer café también, generó mucha crítica dentro del oficialismo, cuando dice se pasaron mucho más allá de lo razonable, mejor ponerse rojo una vez y sacar la reforma e ingresarla de nuevo. Y reitero lo que dijo también la presidenta del Senado. ¿Es posible discutir con las modificaciones a las cuales está dispuesto el gobierno según los nuevos? ¿Qué tiene que hacer ¿qué reforma tiene, qué cambios tendría que hacer el gobierno a este proyecto para que puedas tener alguna posibilidad de ser aprobada la idea de legislar? Alejandra, ¿hay posibilidad de, o no?
3: A mí pero me ocurre probablemente con mi deformación profesional, Cecilia, de abogada, y además haber sido parte de la comisión experta en el segundo proceso constitucional. Los proyectos de reforma, por la envergadura y el impacto que significan ellos, más allá si son 2, 3 o 6 normas, eso no es lo sustancial, digamos, es que tienen una idea, una concepción detrás de cada una de las normas que se proponen. En consecuencia, porque aquí se habla mucho de la importancia de modificar el artículo primero e incorporar expresamente el tema de seguridad y el orden público, más allá que está ya incluido en el concepto de seguridad nacional. Pero después tenemos otras normas, y todas responden a un modelo que se concibe el derecho a la seguridad. Entonces a mí me parece que esa es la deficiencia constitucional, el ethos de este proyecto de reforma, que por lo mismo creo que lo que debiera hacer el gobierno, por las razones, las distintas razones que ya hemos señalado, y porque políticamente se enredó una agenda que efectivamente podía liderar en forma clara, prístina, frente a la ciudadanía, frente a todo el concierto, digamos, el estamento político, si usted quiere, se enredó. Entonces, yo creo que este proyecto, tal cual como se presentó, más allá que uno le borre una línea o le añada un inciso o extraiga una norma, creo que el ethos del proyecto tenía un sentido que debe necesariamente cambiarse, y en consecuencia.
0: Pero a ver, seamos prácticos. Es decir, se retira el proyecto, supongamos, se puede hacer eso, se retira el proyecto. Se retire este proyecto, que sería que haga eso el gobierno, y que ingrese otro que incluya algunas reformas constitucionales como las que plantea, por ejemplo, Jorge Guzmán, que dice que sí son necesarias para la segregación carcelaria.
3: Me pasa, por ejemplo, a propósito de lo que señalaba Jorge, ya hay un proyecto de reforma presentado por la senadora Bogdanovich.
0: Así es.
3: En esa línea. Entonces, ¿qué sentido? ¿Es una disputa de qué sector lo hace? ¿O es una disputa que el gobierno debe hacerlo? Entonces, si ya tenemos elementos que se estimaran en el debate que son necesarios reforzar, hagámoslo. Pero hay proyectos en ese sentido en el Congreso.
0: O sea, con un proyecto de ley en ese sentido se solucione, no es necesaria una reforma constitucional.
3: Efectivamente, okay. Y está en la ley orgánica. Entonces, ahora, usemos los instrumentos que hoy día tenemos para agilizar el debate y además agilizar las respuestas efectivas para la ciudadanía en un tema tan relevante como el tema de seguridad.
0: Este proyecto de ley entró por el Senado y en 3 comisiones, ¿no es cierto? Constitución, Seguridad y Defensa. Y si uno revisa los integrantes de cada una de las comisiones, uno podría pensar que en ninguna de las 3 comisiones va a flotar el proyecto. ¿Ya? Tenemos, ¿no es cierto?, la Comisión de Constitución, está Pedro Araya en contra, Claudia Pascual en contra, Paulina Bogdanovich en contra, son 3 más 2, suponiendo que Andrés Lonton vote a favor y Arturo Esquella vote a favor, 2, se perdió. Comisión de Defensa, Wenchumilla en contra.
3: En contra.
0: Pedro Araya en contra, Gastón Saavedra en contra, ¿quién queda? Cristian Vial y Camila Flores. Y Comisión de Seguridad Pública, está Karim Bianchi en contra, Pedro Araya en contra, Juan Luis Castro en contra, y queda Andrés Lonton y Cristian Vial. Entonces, ¿qué pasa si en las comisiones no se aprueba la idea de legislar? ¿Ahí hasta ahí llega? Pregunta, porque no lo sé. Alguien que...
2: Cecilia, debiese pasar igualmente a sala, recordemos, ¿sí?, que las comisiones técnicas... ¿Ya? Sí, perdón. Las comisiones técnicas lo que hacen es hacer un análisis más al detalle, pero en la práctica el proyecto
0: entra igual
2: el soberano en la sala. Entonces,
0: la sala del Senado va a votar igual. Okay,
2: debe pronunciarse igual, con informe positivo o negativo de la comisión.
0: Claro, porque eso se ha comentado mucho en la prensa también, por eso surge la duda y decía, pero ¿cómo, no? Ahora, bueno, esto sigue su curso. Recordemos que está el ministro Arrau tratando de lograr, ¿no es cierto?, los acuerdos, también todo el gobierno. Ayer el ministro Arrau, asumiendo la autoría de esta reforma, dice: yo firmé y me hago responsable, aunque hay otros artículos en la prensa. Hoy día estaba leyendo que los trascendidos apuntan a que fue el subsecretario de la prevención del delito quien habría redactado esto, y que no lo hizo muy bien, pero bueno, el asunto es que está ahí y veremos. El tema es que para la oposición también es un desafío, y para algunos del oficialismo que están en contra, aparecer, como dijo el presidente, ante la ciudadanía. ¿Cómo le van a explicar que votaron en contra un proyecto, se supone, es para terminar con el crimen organizado en Chile, con las amenazas en materia de seguridad? En ese sentido, ¿cómo lo ves, Andrés Kuble?
1: Que justamente tú lo decías, Cecilia, en tus palabras, cuando dice el se supone es para, ese supuesto es errado, y lo hemos mostrado. Yo creo que los argumentos han estado sobre la mesa de sobra de parte de la oposición, de parte de sectores del oficialismo, de parte de voces expertas, como cosas tan absurdas que trae el proyecto, como la interceptación de comunicaciones en ciertos barrios, o sea, que se puedan meter en tu teléfono porque simplemente vives en un lugar, mientras ese mismo sector se niega a levantar el secreto bancario. Entonces parece que la protección y las libertades son para algunos, pero no para todos. Entonces yo creo que ha caído por su propio peso lo malo técnicamente del proyecto, que no se hace cargo del problema, que busca una agenda distinta en realidad a la que dice querer defender. Y mientras todo esto se discute y la obstinación de los sectores más ultra del gobierno insisten en discutir, perdemos el tiempo para hacernos cargo efectivamente de un problema que el gobierno llegó sin plan, llegó sin agenda, y creo que es bastante imperdonable la falta de agenda y de trabajo del gobierno en esta materia, contrastando con lo que fue su campaña presidencial, donde efectivamente este era el tema central, esta era la principal urgencia, y a 6 meses nos tienen, como decía antes, discutiendo de otra cosa, una falta de plan que fue tan evidente que tuvo que salir la ministra.
0: Andrés Kuble, ¿no pasó ya el tiempo de esa crítica con todos los otros proyectos de ley que se están discutiendo y con todo lo que está haciendo el gobierno en esa materia?
1: Pero es que el foco comunicacional está puesto en una reforma constitucional que no se hace cargo del problema, entonces seguimos llevando la discusión hacia puntos y haciendo perder el tiempo a las instituciones y haciendo perder el tiempo al Congreso, mientras se podría aprovechar efectivamente para avanzar rápidamente en algunos puntos que haya acuerdo, discutir aquellos que no hayan, pero siempre siendo claro respecto a cuál es el problema que se quiere atacar y cuál es la solución. Acá se nos dice hay crimen organizado y por lo tanto hay que hacer una reforma constitucional. Hay un salto lógico como de 20 pasos que no han sido capaces de explicar.
0: Bueno, sí, lo han explicado, que no han sido capaces tal vez de convencer, podríamos decir.
1: Yo creo que no ha habido explicaciones tan claras respecto a por qué una reforma constitucional que hace lo que hace es efectiva para combatir el crimen organizado y viene a solucionar los problemas que efectivamente tenemos en la persecución del crimen organizado.
0: Bueno, esta discusión va a seguir, ¿no es cierto? Está ahí en la actualidad. Vamos a ir a comerciales, seguimos con otros temas a la vuelta, si les parece. Ya volvemos.
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6: 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Oye,

0: en el primer café de hoy. Estamos con la secretaria nacional de la Democracia Cristiana, Alejandra Kraus, con el secretario general del Frente Amplio, Andrés Kuble, con el diputado de Evópolis, Jorge Guzmán, y el secretario general del Partido Republicano, Vicente Bruna. A propósito de todo lo que estaban hablando hace un ratito, más allá de lo que pueda hacer o no hacer el gobierno, hay le quería preguntar a Vicente Bruna, sobre todo, si hay al menos un error político, las consecuencias políticas para el gobierno, si queda debilitado el gobierno. Tenemos la opinión del diputado Guillermo Ramírez, presidente de la UDI, que dice, si llevamos 9 días recibiendo fuego de todas partes, algo se hizo mal en esto, ¿por qué negarlo? O sea, políticamente algo se hizo mal acá. ¿Qué dice el secretario general del Partido Republicano?
1: Yo te diría que al gobierno yo lo quiero evaluar por los resultados finales. Dice que logramos efectivamente disminuir la cifra en seguridad, en crimen, en el fondo. Si logramos combatir el narcotráfico, yo creo que eso es lo que necesita Chile. El debate político a la inmensa mayoría de la ciudadanía no le interesa. Lo que le interesa son resultados concretos, y yo espero de este gobierno, y lo estamos viendo, resultados concretos. Y ahí, perdón lo pegado, pero es que no puedo dejar pasar lo que dijo el secretario general del Frente Amplio antes de la pausa comercial. Dice, es que lo que pasa es que no han sabido explicar la reforma. Se ha explicado, tú muy bien lo dijiste, Cecilia, se ha explicado 1.000.000 veces, lo que pasa es que no son capaces de entenderla. Dice, habla de la supuesta cifra, 17% de disminución en las víctimas de homicidio, ha aumentado un 64% los decomisos de droga.
0: ¿Y entonces por qué la ciudadanía 40%
1: menos de los secuestros?
0: ¿Y la ciudadanía percibe aquello?
1: Cuando pero que son cosas distintas, la percepción de seguridad, okay, y las cifras.
0: Claro. En el gobierno anterior pasaba lo mismo, ¿no?
1: En el gobierno anterior, el año 2022, fue el año con más homicidios en la historia de Chile. Entonces, pero independiente a la cifra misma y la percepción de seguridad, yo no puedo dejar pasar, insisto, no sé si es ignorancia o mentiras de Andrés, porque las cifras muestran la disminución. Se ha aplicado la reforma constitucional una y otra vez. Existe una agenda en seguridad con más de 30 proyectos de ley que se van a ingresar o se han ingresado para combatir el crimen organizado y el narcotráfico. Entonces, el desconocimiento que está hablando el secretario general del Frente Amplio es realmente preocupante.
0: Pero Andrés, ¿puedo hacerle
2: una consulta?
0: A ver, sí, Alejandra Cabo, si pueden, todos les pido si pueden hablar un poquito más alto, por favor.
2: Cecilia, sí. ¿Ahí está bien?
0: Sí, sí.
2: Ya, una consulta, Vicente. Porque él defiende los resultados en materia de la agenda de seguridad de este gobierno. Uh-huh. Y yo no voy a cuestionarle, digamos, porque así espero que ocurra en mi país, más allá del gobierno que sea. Pero eso significa que todos los instrumentos, porque el tema de seguridad no se implementa, no se inicia de un día para otro. Estas son políticas y son instituciones que están por sobre los gobiernos de turno y que para efectos de ir teniendo resultados, por lo complejo del tema, se requiere de un tiempo. Entonces, yo lo que debo suponer, mirando desde fuera, no habiendo sido parte del gobierno del presidente Boric y no siendo claramente parte de este gobierno, es que las políticas, las modificaciones legales, los impulsos, la voluntad política expresada en el gobierno del presidente Boric, en particular a través de su ministra Carolina Toá, comenzó a implementarse y a dar resultados. Si las cifras son como dice Vicente, significa que el país, a través de una política de Estado, va en la línea correcta y sigamos con la legislación, con los proyectos de ley que corresponden, entonces no se entiende. Uh-huh. ¿Por qué vamos a modificar entonces la reforma constitucional, además de un proyecto técnicamente malo? Yeah. Técnica. Entonces, yo, eso, de verdad que este debate o esta disputa la hallo de loco. Reconozcamos que todo aquello que se inició, que falta mucho también, porque el crimen organizado, el narcotráfico, es muy complejo. Es muy complejo. ¿Qué está pasando con las policías? ¿Qué está pasando con todas las fuerzas de orden y seguridad? Cuando vemos elementos que pueden asustarnos porque se ha penetrado, ¿dónde están los temas de seguridad e inteligencia? Entonces, vayamos en el debate en serio. Uh-huh. Y no hagamos un recoveco, un recoveco para poner como este es mi aporte como gobierno de turno, de acuerdo a mi ideología, ¿no? reconozcamos que las cifras pueden estar teniendo resultados porque las policías, los organismos, ya hace un tiempo empezaron
0: sí, a la curva empezó a bajar, ¿no es cierto? Es verdad eso, pero bueno, pero más allá de todo esto, bueno, evidentemente no se van a poner de acuerdo quizá en el fondo.
2: Parece que no es posible.
0: Pero vayamos a otro tema, lo que pasó ayer en el Tribunal Constitucional, que rechazó el requerimiento del gobierno por el tema de la reposición de servicios básicos, que estaba incluido en la mega reforma, se acordarán ustedes, se aprobó, pero después el gobierno decide presentar este requerimiento que el ministro Alvarado había no se había enterado y que él había dicho que esta le parecía mejor un veto, pero bueno, el asunto es que se decidió de este camino y le fue mal al gobierno. Ahora, lo preocupante, lo que hay que tomar en cuenta es la reacción de las empresas como de gas y las sanitarias, que dicen que esto de reponer los servicios en 48 horas es imposible hacerlo cumpliendo todas las normas de seguridad. La solución parece podría venir de parte de una ley corta, ¿les parece lo más adecuado? Diputado Guzmán.
3: ¿Puedo antes de ir con eso cerrar un punto que me quedó dando vuelta?
0: Ya.
3: Sí, solo algo que creo que es relevante, Cecilia. A ver, primero yo creo que sí fue un error haber presentado este proyecto en la forma que se presentó. Yo esperaría que primero exista un acuerdo en materia constitucional para poder avanzar en las reformas que se están planteando y obviamente una reforma que realmente refleje lo que se necesita en seguridad. Pero también es muy cierto que los resultados que hoy día estamos viendo es que se logró avanzar en el gobierno anterior y que se perdió mucho tiempo cuando el Frente Amplio se opuso en el gobierno del presidente Sebastián Piñera en lograr tener un ministerio de seguridad, en lograr sacar adelante la ley Naín Retamal, en lograr sacar adelante la ley de robo madera y otras leyes que fueron votadas y rechazadas en el gobierno del presidente Sebastián Piñera, pero que sí logramos sacar adelante en el gobierno del presidente Boric. Y yo creo que todas esas políticas de Estado que van avanzando permiten ir resolviendo y mejorando las condiciones de seguridad de Chile. Por tanto, y ahí tomando lo que decía Vicente y haciendo una crítica también a lo que dijo Andrés, yo esperaría del Frente Amplio que no solo sea un comentarista de la situación política del país, sino que hagan alguna propuesta. Y la verdad que nunca he escuchado una propuesta seria, una propuesta sustentable en materia de seguridad por parte del Frente Amplio o del Partido Comunista. Simplemente critican desde una perspectiva muy popular y muy de politiquería más que de la razón. Y ahora, respecto a lo planteado, yo creo que el Tribunal Constitucional resolvió
0: diputado, sí, es que por lo que ha dicho, supongo que Andrés Kuble que tendrá algo que decir. Andrés Kuble.
4: Sí. Me parece extraño el comentario de Jorge en cuanto a la propia agenda de seguridad que prioriza el gobierno en la parte legislativa. Hay materias de autoría de la bancada del Frente Amplio, como tiene que ver la persecución de la utilización de menores en crímenes por parte de bandas organizadas. Por lo tanto, por una parte dice que no hay ni una propuesta, que no hay ninguna idea, y por otra parte, dentro de la propia agenda que se decide priorizar, están proyectos de la autoría del Frente Amplio. Me parece que eso es un poquito contradictorio y también en negar la discusión que se da en el Congreso, en donde todos los partidos aportan desde las distintas miradas. Ahora sí, a mí me parece más preocupante, y como decía antes, creo que las cifras y todo está a la vista de la ciudadanía de cómo se ha abordado el tema de seguridad, y me parece preocupante la falta autocrítica del Partido Republicano, donde es evidente que se ha cometido un error político y no son capaces de reconocerlo.
0: Bueno, cerramos ahí este tema, sí. Pasemos y pasamos al rechazo en el Tribunal Constitucional. Diputado Guzmán, iba a referirse.
3: Sí.
0: A eso.
3: No, solamente que el Tribunal Constitucional hace no conocemos el fallo de fondo, pero un pronunciamiento bastante categórico, 9-1. Y la verdad que yo creo que cuando uno recurre al Tribunal Constitucional, pero a la vez hace declaraciones como que el proyecto es bueno, sí va en la línea, pero requería una legislación particular, etcétera, como que le da ciertos matices o ciertos mensajes al Tribunal Constitucional que lo llevan a rechazar el requerimiento. Pero en la práctica, efectivamente, esta fue una legislación que se metió un poquito por el lado en el contexto de la mega reforma y por tanto no se abordó con una dedicación, con un escuchar especialista, abordar el tema desde una perspectiva.
0: Pero esos son responsables todos los que votaron a favor.
3: Totalmente. Yeah. existe, y por tanto, sí, ahora lo que corresponde, luego de conocido el pronunciamiento del Tribunal Constitucional, es iniciar una tramitación legislativa que haga viable, ¿cierto?, lo que en definitiva quedó aprobado en la mega reforma. Las empresas ya han manifestado que las 48 horas les parece que podría generar un problema y algo que nosotros tenemos que hacernos cargo. Así que yo creo que ya conocido el fallo, lo que corresponde es abrir una agenda legislativa rápida, expedita, para poder solucionar los aspectos que puedan haber quedado sin una correcta tramitación.
0: Vicente Bruna, políticamente, ¿cuánto le afecta al gobierno y al diputado, y al ministro Quiroz en particular, que es quien tuvo la idea e insistió en presentar este requerimiento y que le haya ido tan mal?
1: Yo creo que efectivamente, o sea, pienso bastante parecido al diputado. Creo que es un revés, pero efectivamente acá se fue al tribunal porque se alejaba de la idea matriz del proyecto, no porque no se quisiera abordar este tema, que me parece importante para la ciudadanía, para las personas que están sufriendo la catástrofe, y algo que ahora efectivamente hay que abordar a través de un proyecto para regularlo bien, de tal forma que permita la entrega de servicios seguros. Escuchábamos alguna empresa que dicen que en 48 horas es peligroso reponer, sí, por ejemplo, el gas, porque podría generar una explosión incluso. Entonces, ahora tenemos que regularlo bien y entregarle respuesta a la ciudadanía, pero no veo mayor problema en eso.
0: Con una ley corta se soluciona.
1: Ahora, exactamente.
0: El hecho de que el ministro Alvarado haya planteado ir por un veto, ¿se le debería haber hecho caso a él?
1: No sé qué habrá sido lo que se conversó o lo que no se conversó para tomar la decisión. Entonces ahí no podría opinar, pero yo creo que en vista ya del fallo del tribunal, que en el fondo ya es categórico, lo que queda es mirar para adelante y responderle a la ciudadanía en esta materia.
0: Claro. Alejandra.
2: A ver, sin perjuicio que, digamos, a mí me parece razonable que se revise por expertos, más allá de las empresas, más allá de la CPC, las declaraciones de su presidenta, más allá de eso, que me parece correcto que se vea, pero todo a propósito del requerimiento al Tribunal Constitucional, una vez a lo mejor hasta se pudo haber... el haber dado un golpe una votación de 10-0, ya 9-1 en algo puede salvar a el trabajo que se hizo, quien redactó el requerimiento. Pero devela, Cecilia, algo que es profundamente preocupante. Jorge lo señalaba, este proyecto, esta indicación se mete entre bambalinas, digamos, no es conocida. No, perdón. Los asesores en un proyecto de esta envergadura, teniendo todo el gobierno y particularmente el ministro de Hacienda, bastante poderoso, y sus equipos, sobre el proyecto de ley, que no hayan evaluado los alcances de esta norma que se aprobaba. Después la disputa entre las visiones jurídicas, y que obviamente el ministro del Interior, por su experiencia parlamentaria, su larga trayectoria en lo que significan los alcances a las normas, tenía mayor conocimiento. Para terminar después, yo no tengo el teléfono, doy mi teléfono para que otros no se olviden. La verdad, Cecilia, dio una imagen no solo de falta de coordinación, sino que de falta de liderazgo y claridad, y una preocupación de una inexperiencia legislativa de los equipos asesores de Hacienda, del ministro Quiroz, muy, muy preocupante. Muy preocupante. Entonces, eso es el punto que a mi juicio devela a propósito de la votación del Tribunal Constitucional del día de ayer.
0: Quería preguntarle a Andrés Cuble sobre otro tema, esta que también ha generado mucho comentario, y hay versiones que dicen que el Frente Amplio no le gustó nada esta carta y este proyecto a 30 años firmado por el alcalde Vodanovic del Frente Amplio y el alcalde Belolio de la UDI, cuando es un pacto a 30 años pensando en el bien de Chile y la necesidad de llegar a acuerdos y todo eso. ¿Cuál ha sido la lectura interna del Frente Amplio como partido de esta iniciativa del alcalde Vodanovic?
4: Primero quería referirme cortito al tema anterior porque no me alcancé a referir, y creo que más allá de la técnica legislativa de decidir al Tribunal Constitucional o poner un veto, los efectos eran distintos, mientras con un veto aditivo lo que se puede buscar es efectivamente regular los detalles que pueden no haber quedado bien regulados, escuchar a expertos. Con un veto lo que se quiere es, o sea, con ir al Tribunal Constitucional se quiere votar esta parte de la reforma aprobada para que no sea ley y para que las empresas no estén obligadas a nada. Entonces, ahí lo que se impuso, ya sea por falta de diálogo, fue la visión del ministro Quiroz, que era que las empresas hagan lo que quieran básicamente y que esto no sea ley. Ahora se ven obligados a regularlo y espero que con la ley corta lo que se busque es respetar el espíritu de que las empresas repongan los servicios a las personas de las zonas afectadas y no vengan con una cuchufleta de nuevo para dejarle banda ancha a las empresas porque ellas dicen que no pueden, que al finalmente eso fue lo que pasó. O sea, con ir al TC se pusieron del lado de las empresas y no de las personas afectadas. Y ahora, siguiendo a tu pregunta, la verdad es que ha generado diálogo dentro del partido, un diálogo que me parece que es muy rico. En general yo veo que hay más acuerdo respecto a la idea de encontrar caminos de diálogo y de acuerdo de largo plazo, que no la política, cuando deja de pensar en el largo plazo, las decisiones que tomamos hoy día no tienen una orientación y después nos vamos encontrando con nuevos problemas que se pudieron haber previsto antes, y donde también hay cancha para ver ciertos puntos de acuerdo, que no quiere decir que haya que buscar un acuerdo por el solo hecho de buscarlo, sino que es para resolver problemas concretos que tiene la ciudadanía hoy día, o también para trazar un camino de manera de tener un Chile más desarrollado, un Chile donde se viva mejor, un Chile más igualitario, un Chile más próspero, y eso se hace trazando un camino que se recorre en el tiempo. Muchas de las políticas que tomemos hoy día pueden tener efectos a 10 a 15 años y efectos muy positivos, pero por no tener un efecto hoy día muchas veces no se toman, y por lo tanto en general la discusión, el debate sobre si faltaron algunos temas, si sobraron otros, siempre se da, pero esta idea de caminar también en la búsqueda de ciertos horizontes de mayor plazo, creo que es mayoritaria.
0: Manteniendo, me imagino, las convicciones de cada una de las tiendas políticas, porque no vamos a decir que son lo mismo la UDI que Frente Amplio.
4: Por supuesto, y cuando uno llega a acuerdo, como fue en la reforma de pensiones, por ejemplo, a cada sector le toca ceder cosas, y eso no quiere decir que uno renuncie a esas cosas, no quiere decir que porque yo por llegar a un acuerdo cedí ciertos puntos, después me olvido de mis puntos y cambio lo que creo, pero sí, para construir políticas que perduren en el tiempo se requieren acuerdos amplios en la sociedad, y me parece bueno también que sectores de la derecha estén dispuestos también a mostrar ese camino que al parecer molestó al Partido Republicano, que cree que no hay que buscar canales de diálogo de acuerdo amplio, o que hay gente con la que no se pueden hacer esos acuerdos.
0: A ver, que justamente iría a preguntar a Vicente Bruna, secretario general del Partido Republicano. Al menos una concejala de Providencia estaba absolutamente en contra, criticó esta carta conjunta del alcalde Belolio con el alcalde Bodanovich. ¿Cuál es su mirada, Vicente?
1: No, mira, yo te diría que al fin comparto algo con Andrés sobre la mirada a largo plazo. Yo creo que es muy importante tener esa mirada a largo plazo. Agregaría que es muy importante tener esa mirada a largo plazo con cifras que Andrés no manejaba. Respecto a la carta, al diálogo, me parece perfecto que exista diálogo. Por eso estamos presentando esta reforma constitucional y queremos que se dialogue con ella, que se debata en el Congreso. Los que están cerrándose al diálogo son justamente el Frente Amplio, que la quiere rechazar de frentón. Respecto al alcalde Belolio,
0: no es solo feliz el Frente Amplio. Perdón, no solo Frente Amplio que la quiere rechazar.
1: Dice en el Frente Amplio, sí, pero puede ser extensivo a otras personas. No, y
0: también es la DC, el Partido Socialista, el PPD, los liberales y algunas personas.
1: Pero
0: la
1: chilena, sí, pero yo espero que efectivamente bueno, esas personas, cuando vean las modificaciones que se van a hacer el proyecto, yo creo que se van a acoplar y va a salir un buen proyecto.
0: Pero
1: y respecto al alcalde Belolio, está bien que dialogue todo lo que quiera, pero que no se le peguen esas malas prácticas del Frente Amplio de cerrar el debate.
0: ¿Por qué lo dice?
1: Porque ya vamos a rechazar esta reforma de plano igual que el Frente Amplio. Yo creo que eso no le hace bien a la democracia.
0: Ah, ok. Jorge Guzmán.
3: No, yo solo solo respecto al, a lo señalado por Vodanovic Belolio, yo lo suscribo también. Yo creo que la política tiene que ponerse seria, tiene que pensar a largo plazo. El problema de Chile hoy día es que no hemos acostumbrado, o quizás algunos han acostumbrado, a disparar desde la trinchera y aportar muy poco al debate de las ideas, de cómo llegamos a consenso, a acuerdos. Yo echo mucho de menos esa política de construir acuerdos a largo plazo y validarlo y ratificarlo. Y por eso me sumo a lo señalado por Belolio, respaldo que haya una figura como Vodanovic llamando justamente a construir grandes acuerdos en favor de Chile, y critico y cuestiono la forma que ha tomado hoy día el expresidente Gabriel Boric, que habla de que moderarse sería un error cuando se pretende hacer política. Entonces, como que siento que hay dos, ahí mismo en el Frente Amplio, hay dos posiciones bien, bien claras. Una de un expresidente que parece que no maduró en el cargo de presidente y hoy día desde fuera llama a mantener esta política de atrincheramiento, de una lógica de conflicto, y hay otro presidencialista dentro del mismo Frente Amplio, que es el señor Vodanovic, que llama a construir grandes acuerdos. Yo me quedo con esa posición.
0: Se refiere a los dichos del presidente Boric en Uruguay, donde también habló de la necesidad de llegar a consensos. Escuchó esa parte también. Que hay que llegar a consensos y el largo plazo, en fin. Andrés Kuble, no sé si quieres decir algo sobre ese punto.
4: Yo creo que no es contradictorio lo que plantea el presidente Boric. O sea, uno, para construir acuerdos, no tiene por qué ponerse en el centro, ser moderado, como decía antes. Uno puede tener ideas que sean disruptivas, que sean de cambios profundos, y poner esas ideas sobre la mesa para construir acuerdos con otros que puedan tener ideas más moderadas, que puedan tener ideas de cambios disruptivos en otro sentido, para conversar y llegar a acuerdos, es algo que la política necesita, y no tiene que ver con decir, bueno, hay que ser moderado. Y no creo que el alcalde Vodanovic tampoco diga lo que hay que hacer es ser moderado. Lo que hay que hacer es poner nuestras ideas sobre la mesa, que los otros lo pongan y encontremos puntos en común para avanzar.
0: ¿Y el Partido Republicano está dispuesto a ser moderado, Vicente Bruna?
1: O sea, contra el crimen organizado y la delincuencia, no. Vamos a ser muy duros contra
0: ellos. Políticamente le estoy hablando.
1: Políticamente, por supuesto. Si estamos abiertos al diálogo, a la democracia. Lo que pasa es que el Frente Amplio ha hecho y ahí se lo reconozco. La izquierda chilena, te diría. Se lo reconozco, han hecho una muy buena tarea en tratar de vernos como extremos, pero hasta ahora nuestras medidas en materia de seguridad efectivamente son duras, pero son necesarias, pero no tenemos nada extremo.
0: Vamos a ir a comerciales. Seguimos hablando de política a la vuelta.
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0: Último bloque, nuestro primer café de hoy con Jorge Guzmán de Bópoli, Andrés Kuble, Frente Amplio, Vicente Bruna, Partido Republicano, Alejandra Kraus, Democracia Cristiana. Hablemos un poquito de política más de fondo. Les quería proponer a propósito de lo que hablaban recién, ¿no es cierto?, de la izquierda, del Frente Amplio, en fin, de la necesidad de diálogo y todo aquello y de consensos. Le quería preguntar a Vicente Bruna sobre el futuro de la derecha en Chile, justamente teniendo en cuenta entre el Partido Republicano, Libertario, hasta Evópoli, ¿cómo avizora ese futuro en esta evidente tensión que siempre hay? Porque son derechas de distintas sensibilidades, de distinta intensidad, digamos, para decirlo de alguna manera.
1: Mira, yo la verdad tengo muy muy buena relación con todos los partidos del oficialismo. Me junto de forma más o menos regular, o converso de forma más o menos regular con los secretarios generales de los otros partidos, con muy muy buena relación. Lo que se viene, digamos, para el sector, te diría que es, por supuesto, defender a este gobierno en estos 4 años, después ver cómo logramos reelegir un gobierno del oficialismo. Y además te aprovecho de pasar el dato: nosotros como Partido Republicano estamos empezando a trabajar en una agenda republicana para los próximos 30, 20, 50 años, si se quiere, una agenda que va a poner el foco en la familia como núcleo motor de la sociedad, y desde la familia nosotros queremos poder impulsar distintas medidas que tengan que ver con la educación, con el fomento de la natalidad, con el rol de los padres respecto a la educación de su hijo, con flexibilizar una agenda laboral que permita a los padres realmente estar con su hijo en el día a día y educarlos ellos. Nosotros vamos para allá y esperamos que también los otros partidos del sector se sumen en este proyecto Pro Familia que esperamos impulsar dentro de los próximos meses y años.
0: ¿Y cómo lo ve este diputado Jorge Guzmán, teniendo en cuenta, recordemos que el entonces presidente de Evópolis, ¿no es cierto?, Santa Cruz decía que le iba a doler la guata tener que gobernar con José Antonio Kast. Pero bueno, ¿cómo ve ese futuro así al lado de Republicano, además con las reacciones que han tenido ustedes frente, por ejemplo, al proyecto este de ley de reforma a Constitución, con palabras bastante duras? Pero más allá de la actualidad, al futuro, y lo que acaba de decir este Vicente.
2: A ver, yo creo que nosotros tenemos unidad de propósito. O sea, al final, la centro derecha y la derecha, Chile Vamos, Republicano, entendemos las necesidades de Chile, y por lo mismo hemos logrado construir una unidad de propósito que nos permite hoy día ser gobierno. Nosotros nos sentimos parte del gobierno con nuestras legítimas diferencias. Efectivamente, en el pasado, y quizás en el pasado no tan lejano, hemos tenido diferencias significativas en la forma de hacer política, en cómo nosotros vemos o refrendamos la política desde cierta perspectiva, pero también aspiramos en el futuro a mantener un gobierno de centro derecha en los próximos años. Por tanto, queremos seguir potenciando la unidad para efectos de poder seguir gobernando Chile, entendiendo que somos la mejor alternativa para el país, que tenemos la capacidad de poder resolver los problemas de fondo que tiene Chile hoy día. Uh-huh. Creo que eso viene sin duda desde nuestra posición
0: de la centro derecha, pero el Partido Republicano no es centro derecha, es derecha.
2: Con la misma unidad de propósito hemos podido construir unidad para efectos de gobernar, y por tanto aspirar.

0: Demócrata.
1: Yo,
0: demócrata.
1: Entonces, finalmente, uno es ejemplo el que tiene que tener. Obviamente nosotros vamos a cuidar nuestro espacio, lo vamos a defender y vamos a querer competir desde nuestro espacio. Pero el día que esa competencia se vaya materializando y se tenga que construir mayorías que van más allá de lo que significa ser un partido político, vamos a convocar a todos quienes se quieran sumar. Y obviamente el Partido Republicano, como nos convocó a nosotros, va a estar convocado también en el caso de que podemos ser nosotros quienes ejerzan ese liderazgo.
0: Claro, bueno, va a haber la lógica batalla por los liderazgos, que eso no es cierto, en cada uno de los sectores, pero se ven a futuro, perdón. Entonces sí.
1: No, sí, no, solo para cerrar un punto que creo que es muy valioso y que tiene que ver con lo que hablábamos antes, estas las posiciones más moderadas o las posiciones más extremas. Y finalmente yo creo que cuando se gobierna tiende a moderarse el discurso y la forma de hacer política. Y yo quiero validar y valorar el acuerdo que llamó el presidente José Antonio Kast ayer, si no me equivoco, cuando convoca a ciertos expertos de distintos colores políticos bastante transversales a analizar cuál es la forma de poder modernizar el Estado o la forma en que funciona el Estado. Yo creo que eso es muy válido y demuestra que finalmente las posiciones extremas siempre convocan o en algún minuto convergen a la moderación cuando son gobierno.
0: Claro, esta comisión que hay tres personas de la oposición, ¿no es cierto? El Partido Socialista, Osvaldo Andrade, PPD, Adriana del Piano, de la Democracia Cristiana, Andrés Saldívar. Adriana del Piano decía anoche que lamentaba y no entendía muy bien por qué no habían sido convocados también representantes del PC y del Frente Amplio a esta comisión. Pero bueno, así está la comisión y cada uno ya ha adelantado que no se trata, dijo Adriana del Piano, por ejemplo, y lo dijo también Osvaldo Andrade esta mañana acá en el diario Cooperativa, ¿no es cierto?, de que este debate no debe partir de la premisa de reducir ministerios, que no hay ningún mandato para achicar el Estado, sino más eficiencia en el Estado. Y tienen 120 días para presentar este proyecto de modernización del Estado, vamos a ver cómo avanza eso y cómo concluye, ¿no? En todo caso, sobre este punto que yo les estaba hablando de futuro, le hago la misma pregunta a la oposición, a la actual oposición. Ya hemos hablado en otras oportunidades, ¿verdad? Cada uno entonces me van a decir lo mismo, manteniendo nuestras identidades, vamos a trabajar juntos por el bien común, o no, Andrés Cule, del Frente Amplio.
2: Sí, o sea, es bien claro, creo que los sectores políticos tienen interés de dialogar, de buscar el bien común, de buscar aquello que le haga bien a Chile, y eso se hace, como decía antes, poniendo la mirada que cada uno tiene sobre los problemas país, pero buscando puntos de encuentro y diálogo con los distintos actores, y ahí evidentemente uno parte con quienes siente que tiene más puntos en común, que hoy día estamos en la oposición y en donde hemos podido tener un diálogo bastante fluido y donde hay bastantes puntos de acuerdo en las distintas materias que nos ha tocado discutir.
0: Seguimos conversando acá en el primer café, ahí hablando a propósito de Chile, ¿no? Y la cueca y el 18 que se viene y esta unidad por Chile que siempre desde los distintos sectores políticos tratan de destacar, ¿verdad? Y estaba hablando Andrés Cuble desde el Frente Amplio, bueno, diciéndola, yo digo las palabras de buena crianza porque después empiezan las diferencias, y es lógico, ¿o no, Alejandra? Porque hay convicciones distintas en los distintos partidos políticos. Desde la oposición, ahora, por ejemplo, está la conversación ahí soterrada de hacia dónde construir mayoría, hacia dónde se va a ir el socialismo democrático, o cuál es la mirada de la DC, hacia dónde va a ir a buscar más, digamos, va a ampliar ese rango para que lograr ser mayoría. Entonces, ¿hacia el centro, hacia dónde, Alejandra?
3: A ver, Cecilia, yo creo que debemos abiertamente tener una conversación política muy honesta al interior del progresismo, entre las distintas fuerzas, porque la derrota que se sufrió es muy amplia, es muy profunda. Es muy profunda. No se trata que aquí existió un nuevo gobierno de derecha o qué sé yo, centro de derecha, como podía haber sido el presidente Piñera. Esto es mucho más profundo. Y además con visos que han ido preocupando a propósito de que el perfil del presidente Kast se ha ido instalando el perfil de

0: liberal, que además convoca a este gran encuentro
1: de la ultraderecha,
0: digamos, una semana más. No, el que coincide.
1: El Foro Madrid.
0: El Foro, exactamente.
1: El Foro Madrid.
0: Es decir, dele Cecilia, yo.
1: No, eso, el Foro Madrid, digo.
0: Exactamente, el Foro de Madrid justo se da en un momento en que lo que se discute, y el presidente Kast tiene que explicar que él, por qué él no es uniliberal, y muchos empiezan a, digamos, a instalar. Entonces, frente a ese escenario donde podemos de alguna manera transitar hacia el populismo también, la verdad es que debemos tener un diálogo político muy profundo. Creo que es el momento de abrir una conversación mucho más amplia. Mucho más amplia. No, ya no basta lo que nosotros hemos
1: desde
0: creído
1: el PC para a la esta DC. Etapa.
0: Exactamente. Ya no basta. Probablemente son otros los puntos respecto a los cuales debemos hacer encuentro. Y por eso el desafío de una conversación muy honesta, muy profunda, la debemos hacer.
1: ¿Y dónde se está dando esa conversación?
0: No, yo creo que todos empiezan alguna manera en los procesos de diálogos internos que también todos los partidos están teniendo, las definiciones a través de congresos ideológicos, convenciones políticas, para ir fijando la ruta y los digamos, todos tenemos unos principios claros, firmes, pero eso traducirlo para ir mirando hacia adelante cómo podemos converger hacia respuestas de la ciudadanía. No podemos seguir haciendo lo mismo.
1: Bueno, pero no sé dónde van a encontrar eso, porque hacia más a la izquierda del PC no hay, y para el otro lado, ¿quién está? RN.
0: Pero me pasa, Cecilia, pero me pasa cuando veo justamente la columna de Tomás Bodanovich y Jaime del Olio. Y después veo hoy día Javier Couso y Arturo Fonten. Pienso que hay muchos más, muchos más que están efectivamente pensando, y todos por una democracia liberal, clarísima, el respeto irrestricto de las libertades públicas, personales, los derechos humanos. Creo que tenemos bases respecto a las cuales podemos empezar con nuestras diferencias a plantear algo hacia el futuro.
1: A propósito que Alejandra Kraus nombra esto del Foro de Madrid que se va a realizar acá en Santiago, ¿no es cierto? Que es convoca, ¿no es cierto?, representantes de la derecha más dura, por decirlo de alguna manera, ¿no? De Vox, por ejemplo, España y otros. Los republicanos ya han confirmado la asistencia. Sin embargo, la UDI ha habido voces que dicen, no, esto es una batalla cultural que vienen empujando, que nosotros no lo dijo, por ejemplo, Eduardo Cretón, ¿no es cierto? Hace años que el Foro Madrid viene empujando con fuerza la idea de la batalla cultural, que nos termina desviando de los objetivos. Bueno, en fin, a ver, Vicente Bruna, este Foro de Madrid, ustedes saben, bueno, van a participar, y si va a estar presente el presidente Kast.
2: Mira, la verdad no tengo la información de si el presidente va a estar o no. Creo que una buena instancia para que se pueda vetir también ideas en la lógica de efectivamente la batalla cultural, que son necesarias, pero también dejar muy claro que los proyectos políticos son proyectos distintos. Nosotros somos distintos a cualquier otro país, o sea, otro partido internacional. Tenemos distintas realidades de las que hay que ir haciéndose cargo. Entonces, es importante, yo sé que esto se tiende a hacer mucho en política, pero no categorizar en base a criterios demasiado amplio, porque eso no es justo, digamos, con cada proyecto. Y así como nosotros tenemos muchas coincidencias con algunos proyectos de otros países, también tenemos diferencias.
1: Pero ustedes están de acuerdo, y qué le responden a aquellos de la derecha y centro derecha que no van a participar y no les parece bien?
2: Lo que pasa es que un poco lo que decía el diputado hace un rato, tenemos distintos matices en distintas cosas. Lo importante es que en estos minutos nos está uniendo una agenda en seguridad, nos está uniendo una agenda en materia de infancia, lo que está haciendo la ministra de Desarrollo Social, María Jesús. Yo me saco el sombrero por la tremenda labor que está haciendo en materia de infancia, y por supuesto el ministro Raúl, que tiene una agenda de seguridad, que es la agenda republicana, nosotros lo vamos a estar respaldando siempre.
1: Diputado Guzmán, de Bópoli, este Foro de Madrid, participar, me imagino no van a participar, ¿no? ¿Y qué opinión le merece?
3: Mira, no tengo mucha opinión al respecto. Nosotros no vamos a participar derechamente. No sé si nos habrán convocado, la verdad, desconozco respecto de eso. Pero efectivamente nosotros estamos en otra línea, estamos en una línea mucho más de política contingente, también de política más trascendente en cuanto a definiciones importantes para el país. Hoy día integramos un gobierno en el cual nos sentimos muy responsables de que le vaya bien, de que avance de buena forma, pero también hemos tenido, cuando hemos tenido discrepancias o formas distintas de evaluar los temas, lo hemos hecho ver con la misma fuerza. Y eso no quita convicciones respecto de participar de este gobierno y hacerlo de buena forma. Entonces, yo creo que Evópolis, y también yo valido mucho la figura de Chile Vamos, hemos sido muy serios en la forma de hacer las cosas. Yo me siento muy orgulloso de eso. Y también creo que el gobierno del presidente José Antonio Kast ha llevado de muy buena forma estos meses, con aciertos, desaciertos, pero en general.
1: ¿Debería participar José Antonio Kast de este foro de Madrid?
3: Mira, la verdad que creo que no. Creo que no correspondería. Creo que la figura del presidente de la República es una figura muy de Estado, y estos foros en cierta medida puede que generen conflictos internos que es mejor evitar. Así que yo creo que, como recomendación, si me lo preguntaran, sí, es mejor restarse de participar de esa instancia.
1: Cerremos el café con la opinión de Andrés Kuble del Frente Amplio sobre el foro de Madrid.
4: Sí, mira, yo creo que cada quien es libre de juntarse con quien quiera, con quien tiene ideas parecidas, pero también la ciudadanía y la gente juzgará por aquello. Sabemos que el presidente Kast, dentro de sus primeras visitas como presidente electo, fue a Víctor Orbán, mostrando un poco los modelos que siguen, cuáles son sus redes internacionales, democracias iliberales, como se ha puesto de moda en estos días, y yo creo que si el Partido Republicano tiene matices con esos espacios, debería quizás plantearlos más públicamente, porque hemos visto que son en general movimientos de ultraderecha que, en base a tener un enemigo interno y también en denostar a las derechas más tradicionales, han ganado espacio en todo el mundo, y sería bueno que el Partido Republicano, si esa es la estrategia también que quiere seguir en su batalla cultural, que, como digo, no solo contra quienes ellos consideran sus enemigos, sino también es con quienes tienen cerca, terminando absorbiéndolos, como le hizo Bolsonaro, Milei, Trump, etcétera. Entonces, libertad de juntarse, pero la ciudadanía juzgará si es que esos matices no son planteados por quienes asistan, y pareciera que son todo un gran bloque que comparte también el camino estratégico que se ha seguido a nivel mundial.
1: Bueno, le doy las gracias por todas las reflexiones políticas y los comentarios. Alejandra Kraus, Vicente Bruna, Andrés Kuble, Jorge Guzmán, hasta la próxima, que estén muy bien.
0: Muchas gracias, buena semana para todos.

0: Si es bueno, se comparte. 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
1: Llegó el momento de hablar de pizzas, porque Piu Pizza es una de las pizzerías artesanales más reconocidas de Maipú. Fundada por el maestro pizzero Felipe Tapia, ganador del campeonato nacional Maestri Pizzaioli, ahora sí lo dije bien, 2023. Su propuesta destaca por pizzas estilo napolitano contemporáneo con masas fermentadas lentamente. Aquí está, junto a nosotros, Felipe Tapia, para contarnos toda esta historia. ¿Cómo estás, Felipe? Bienvenido.
2: Hola, muchas gracias por la invitación. Aquí estoy para poder entregar quizás un mensaje a la gente que está viendo, que quiere emprender, o también para invitarlos a las personas de Maipú a que nos puedan visitar y puedan probar la calidad de nuestro producto.
1: Claro que sí. Oye, Felipe, ya, pero partamos bien atrás. Tu interés por la pizza.
2: El interés por la pizza, bueno, desde niño me ha gustado comerla. Particularmente nunca me acomodó comer alguna de cadena, siempre sentí que me hacía pésimo.
1: Ya.
2: Como esa caña de comida el otro día o en la noche, era muy desagradable. El sabor siempre estuvo ahí, pero claro, la química que había detrás, algo hacía que dentro de mi organismo sufriera las consecuencias de comerla. Y hubo un momento de mi vida en que me fui a vivir en Viña, comí pizza artesanal, y al volver a Santiago ya no tenía acceso a esa misma pizza, entonces sentía la necesidad constante de, chuta, quiero esa pizza, no voy a pegarme el pique a Viña a comerla. Así que empecé a buscar en internet recetas y así pude empezar a hacer pruebas en mi casa, compartirla con mi familia, tratando de buscar ese sabor.
1: Ese sabor, pero todo autodidacta.
2: Todo autodidacta, yo no estudié cocina, estudié administración de empresas.
1: Oye, no estudiaste cocina, comenzaste a buscar este sabor, ¿y cómo se fue armando entonces este camino entre cocinar una pizza para la familia el fin de semana a decir, ya, sabéis que yo voy a emprender en esto porque realmente está bueno?
2: Claro, bueno, se dio de manera muy orgánica. Yo empecé a subir los resultados de estos inventos a mis redes sociales y mis amigos me empezaron a decir, oye, pero vende una que sea para probarla, o invita, que si yo queremos pizza. Y ya, yo dije, bueno, se las vendo, tengo una promoción, no sé, 2 por 10.000, y me empezaron a comprar mis amigos. Después los amigos de mis amigos se pasaban el dato y empezó a crecer un negocio que en realidad fue sin querer. Luego, como yo nunca había trabajado en cocina, yo me doy cuenta de que esto necesitaba una organización, de que ya empecé a necesitar ayuda. No era algo que yo podía enseñarle a algún ayudante, por lo que yo decido ponerle stand-by al emprendimiento y decido irme de ayudante de cocina a una pizzería artesanal de Win.
1: ¿Ya?
2: Ahí me abrieron las puertas para entrar. Empecé de cero. Creo que me salía más caro ir y volver todos los días que... Pero en el fondo el propósito era aprender. Y se logró. En un año y medio ya estaba a cargo de la pizzería. Era el mano derecha del dueño. Y así me fui capacitando. Busqué al mejor para poder capacitarme. Un chef italiano, Daniele, que me ha ayudado hasta el día de hoy. Obviamente fueron capacitaciones pagadas, junté el dinero, él me pudo enseñar. Luego él me hace ir a trabajar como su mano derecha a Ecuador. Esto ya llevaba 2 años, 3 años en el mundo de la pizza. Y ahí aprendí en una comunidad italiana todo sobre gastronomía italiana. Llegué con muchas ideas a Chile nuevamente y postulé al campeonato. Este de Soprole que se hizo el año 2023 con esa ambición de ganarlo, porque bueno, cuando trato de hacer algo, trato de hacer lo mejor posible. Me obsesioné un poco con las pizzas y bueno, me hice con el título, consigo vino un horno, y es ahí donde detectamos la oportunidad con mi familia de decir, ya, basta de aprendizaje, ahora pongamos un poquito en práctica lo que hemos aprendido este camino. y nos lanzamos con un emprendimiento pequeño en Metro Las Parcelas, cerca de Pajarito, Santa Rosa, por ahí, con nuestra pizzería que, bueno, ya lleva 2 años y medio funcionando. Y ahora tenemos una nueva sucursal, que es un restaurante, cerca de la Plaza Maipú, en Primera Transversal con Luis Gandarillas. Y ya es una pizzería con barra de alcohol y todo, ya es algo... Pasamos de la nada a ser una microempresa, ahora somos una pequeña empresa, ya somos más de 20 colaboradores. Estoy a la cabeza yo con mi esposa. Y nada, ha sido un harto trabajo, sí. Harto esfuerzo, harto compromiso. Eso en general, o sea, creo que a alguien que quiera dedicarse a su negocio, quizás no tener como fin el ganar dinero, sino que más bien tener un propósito. En nuestro caso era traer la gastronomía rica a Maipú, que la gente no tuviera que salir al barrio Italia o Alonso de Córdoba para que lo atendieran bien o pudiera comerse un producto de excelencia.
1: Oye, Felipe, quiero entrar ahí porque me parece súper interesante. De hecho, claro, además va a visitarte hace no mucho el alcalde y comparte que esto existe en Maipú para que la gente vaya a visitarlo. ¿Cuál ha sido la respuesta también de los vecinos y vecinas de Maipú? Si llega también, digamos, hoy día personas desde otras comunas porque se pasan el dato y entonces quieren probar Piu Pizzas, ¿cómo ha sido eso?
2: Sí, bueno, luego de la visita del alcalde, bueno, él tiene mucho alcance en redes sociales, así que claro, desde el otro día ya se pudo ver el impacto que tuvo la publicación. Vecinos que agradecían el que nosotros estuviéramos a la mano, digamos, que tuviéramos estacionamiento, que tuviéramos un lugar espacioso para recibir a su familia. Empezaron a llegar mesas de 5, 7, 10, 20 personas, y todos tratando de hacer el mejor trabajo posible para atender sus requerimientos. Y claro, también visita de influencers, gente que se acercó para ver cuál era la propuesta. Y por lo general nos ha ido muy bien. La gente deja sus reseñas en Google. Uno hace ahí un sondeo de cómo está la competencia y hasta el momento somos los mejor evaluados en Google, teniendo tan poco tiempo funcionando. Llevamos 1 mes y medio, casi 2 meses como restaurante. Y nadie de mi equipo es un experto en lo que hace. Yo solo destaco mucho. Es más ganas que otra cosa. Y estamos convirtiéndonos en expertos a medida que vamos practicando. Y eso yo creo que los chicos que es en mi equipo están muy, muy contentos de lo que hemos podido lograr en tan poco tiempo. Así que invitados también los vecinos de comunas aledañas que puedan visitarnos. Estamos bien céntricos en Maipú, Primera Transversal 2595.
1: Y cerca del metro, además.
2: Cerca del metro Plaza Maipú. Tenemos cerca también el mercado municipal como referencia. Así que ha sido muy positivo el impacto que tuvo la visita del alcalde. Así que se agradece que él también pueda darnos esa vitrina. Aprovecharla de alguna manera para poder darnos a conocer.
1: Oye, Felipe, yo me imagino que deben ser como tus hijas las pizzas, entonces debe ser difícil elegir una, pero ¿cuál es la joya de la corona, esa que no se pueden perder cuando vayan a Piu?
2: Yo creo que una de las que más me gusta a mí es la Capri. Una pizza que mezcla hartos sabores. Tiene una base de salsa tomate con queso, ¿cierto? Jamón cocido, aceitunas, alcachofa, corazones de alcachofa y champiñones asados.
1: Ah, muy rico, vegetariano.
2: Ahí está descrita en la carta como la favorita del chef.
1: Ah, muy bien, si había así favorita que, del chef,
2: sí,
1: no era
2: si
1: tan
2: había
1: difícil.
2: Favorita del chef.
1: Muy bien, estamos conversando con Felipe Tapia, maestro pizzero que se coronó ganador del Campeonato Nacional Maestri Pizzaioli el 2023, pero que además está creciendo con Piu Pizza ahí en la comuna de Maipú, sin duda la más reconocida de la comuna hoy día. ¿Y para dónde apuntan hoy día? O sea, ya crecieron, hace muy poquito se instalaron como restaurante, pero ¿hacia dónde sueñan, Piu?
2: Yo creo que el propósito sigue siendo el mismo, tratando de llegar a esa comunidad que está un poquito abandonada de la cocina y del servicio bien atendido, ¿cierto? De un lugar donde lo hagan sentir especial. Yo creo que ahí es donde nosotros vamos a llegar y es donde nosotros creemos que nuestro negocio pertenece. En este caso, seguimos apostando por Maipú. No descarto el día de mañana tal vez expandirnos dentro de la misma comuna porque es muy grande. Y por ahí buscar esas comunas que están alejadas de estos centros gastronómicos, ¿cierto? Como el Barrio Italia, que los vecinos no sientan la necesidad de salir mucho de sus comunas para que tengan un espacio rico donde los atiendan bien y además tengan precios acordes a la realidad de esa comuna. Nosotros nos destacamos también por tener precios bien, bien atractivos.
1: Ya, eso es súper bueno el mensaje en el fondo, porque a lo mejor habrá quienes quieren abrir su emprendimiento, pero piensan que en su comuna a lo mejor no va a ser tan visible, que hay que ir a ciertos polos gastronómicos donde se está desarrollando toda la movida, pero acá hay un buen ejemplo de que se puede uno quedar en el lugar y ofrecer alternativas al lugar donde uno vive. Así que, Felipe, me queda un minuto y ese minuto es para ti, para tu pitch, para que tú invites a la gente a conocer, a probar Piu Pizza y por qué además hay algo ahí que lo hace diferente.
2: Bueno, en Piu nos destacamos por innovar. Todos los meses traemos novedades a nuestros clientes. Se nos ocurren variedad de sabores, tanto en pizzería como en pastelería. También tenemos una pastelería en este lugar donde partimos. También se está desarrollando como una cafetería y pastelería el día de hoy. Y nos enfocamos más en las pizzas en el restaurante. ¿Ya? 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
1: Ya, buenísimo, ahí está entonces esta historia, este recorrido y cómo ha crecido además Piu Pizza en la voz de Felipe Tapia, maestro pizzero. Muchísimas gracias por estar hoy día con nosotros.
2: Muchas gracias a ustedes por la oportunidad.
1: Que estés muy bien.
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0: quiero ver una serie esta noche, una película, algo bueno, no sé.
1: Algo para el frío.
0: O que me digan, me hagan promesas de buenas producciones que van a llegar a las plataformas. Para eso está Osvaldo Lizama ya con nosotros. ¿Cómo te va, Osvaldo? Buen día.
1: ¿Qué tal, Cecilia? Sebas, sí, tenemos un par de cositas bien interesantes. Una de las novedades que vamos a comentar hoy tiene que ver con los primeros puestos de popularidad en la plataforma Netflix en particular, y una película que de un caso bien bullado que vivimos hace un par de años a través, obviamente, de los medios de comunicación, y ahora lo vemos en formato película. Así que partamos, Cecilia, Seba, con esto que es La Captura. Todos nos acordamos cuando capturaron al Chapo Guzmán, uno de los narcotraficantes más poderosos de las últimas décadas a nivel mundial, y esta película La Captura trata precisamente sobre ese momento. Una película que está inspirada en el caso real de dos policías que estaban patrullando, que estaban haciendo controles aleatorios a diversos vehículos, y en uno de esos se topan con el capo máximo del cartel de Sinaloa, el Chapo Guzmán, un caso que fue bullado, fue mundial, y que se muestra en esta película La Captura con el actor Alfonso Herrera como protagonista. Es uno de los dos policías. Alfonso Herrera, recordado por su trabajo en la serie de Rebelde, y que estuvo en La Casa de los Espíritus hace un tiempo, en la serie La Casa de los Espíritus hace algunos meses, y ahora vuelve con un papel totalmente distinto, interpretando a esta especie de héroe, este policía incorruptible que se encarga de una de las misiones más peligrosas, porque uno podría pensar que es bastante fácil, la policía tiene el respaldo institucional, el respaldo armado para poder tomar detenido a un narcotraficante, pero acá la película muestra que esto no es tan así, porque vemos, obviamente, todo esto ocurre en el estado de Sinaloa, en México, un estado que está fuertemente dominado por las fuerzas del crimen organizado, y en ese contexto se da esta captura, una captura en la que vemos a esta pareja de policías disminuidos, enfrentando a la corrupción constantemente y haciendo frente también a otras figuras del Estado, otros poderes que también están corruptos por el crimen organizado. Vemos como el Chapo Guzmán constantemente está tratando de convencerlos, tratando de hacerles ofertas a estos policías para que no se los lleven presos. Es una película que esencialmente podríamos decir es un western mexicano moderno, algo ambientado en de la contemporaneidad, pero con esta tensión clásica que por un lado produce una situación como esta de tener a un peligroso criminal en el asiento de atrás de tu auto, pero también con la tensión clásica del western, de estas películas que vimos con Clint Eastwood, por ejemplo, estas miradas bien tensas, estos silencios, esto de apuntarse con pistolas y de generar momentos ahí bien interesantes. Es una película que, aparte de toda esta tensión hashtag acción que vemos en la serie, muestra mucho el tema de la corrupción, y eso me quiero detener ahí, porque es muy interesante cómo se representa el predominio del crimen organizado y la corrupción que existe en la que están estos policías. Uno llega a pensar como espectadores, como estos policías están loquitos, están combatiendo contra el mismo diablo, están combatiendo contra todas las fuerzas. Yo hubiese sido de ellos, me rindo y acepto la oferta del Chapo Guzmán, pero muy

0: sabemos finalmente que el Chapo Guzmán fue capturado, pero el viaje que se produce en esta película hace que valga la pena conocer esta historia. Ya. Porque uno vio la noticia a través de los medios de prensa y la verdad es que yo, al menos, y me imagino que mucha gente le pasó, no le toma el peso a la dificultad de la misión. Y acá en esta película, que a todo esto sumó más de 18 millones de reproducciones en estos pocos días que llevan el streaming en Netflix, y se convirtió en la película mexicana más vista de la historia de Netflix, vale la pena ver la captura, porque tiene esta tensión y tiene esta narrativa estilo western, estilo desértica, que me pareció muy interesante y muy bien reflejada en una historia más moderna. Uno pensaría que los vaqueros y el western está olvidado en el pasado. Bueno, algo de eso tiene esta lucha contra el narcotráfico que se está realizando en México, y me parece, Cecilia Seba, también interesante verla considerando que el crimen organizado ha crecido en buena parte del mundo, incluido Chile, y por parte de la autoridad se está haciendo un trabajo, y acá podemos ver a parte de las dificultades de ese trabajo.
1: Y además, bueno, están los herederos del Chapo, lo habrán metido preso a él, pero después vinieron los Chapitos, después los hijos del Chapito, y eso se va heredando, desgraciadamente, ¿no?
0: Es un tema de difícilmente que se que difícilmente se va a acabar, y acá esta película me parece que refleja muy bien por qué ese tema está lejos de acabarse, por qué es tan complejo hacerle frente al crimen organizado. Así que y además la actuación de Alfonso Herrera está muy bien, muy interesante, un personaje que es medio odiable también en algunas partes, así que bien la interpretación del actor mexicano en esta película. La captura, que la pueden ver en Netflix, una hora y media dura la película, va al hueso, es rapidita, es ágil, es muy entretenida, así que la recomendamos de todas maneras, esta película sobre cómo fue la captura al Chapo Guzmán.
1: ¿Qué más?
0: Vamos con algo totalmente distinto que está en Prime Video, esto es Sterling Point. Ya, acá tocamos una tecla totalmente distinta y nos pasamos de la acción y de la tensión del western a una serie que es denominada como un coming of age, que es este tipo de historias en la que los protagonistas o los personajes se van descubriendo a sí mismos y van construyendo su identidad y su adultez. Esta es la historia en particular de Annie Jacobson, una chica de 17 años que es bien estresada, bien nerviosita, que tiene varios problemas para manejar su ansiedad, y que tiene un hermano mellizo que es todo lo contrario, es un despreocupado, un vividor, y tiene además un padre que oculta algunos secretos. Bueno, Annie Jacobson se entera un día que hereda una mansión y una pequeña isla que está en Canadá por parte de un abuelo al que nunca llegó a conocer del todo, con el que nunca llegó a conversar ni conocer su vida. Por supuesto, esta chica viaja a esta mansión en Canadá y ahí descubre todo un nuevo mundo que tiene que ver, por un lado, con la historia, con el pasado de su abuelo y con su propia historia de su familia, con lo que pasó con su madre, pero también empieza a conocer gente que, por un lado, está muy alejada de lo que es la idiosincrasia estadounidense. Esto se ambienta en Canadá, la personalidad de los canadienses es mucho más tranquila, es mucho más relajada, y eso se ve reflejado en esta serie que trata de bajarle los cambios a esta chica que viene bien acelerada, bien estresada con su vida.
1: Es una serie juvenil.
0: Es una serie juvenil, Cecilia, pero que también me parece que apunta a un público más adulto, principalmente porque se destaca respecto de otras series juveniles por ciertos aspectos. Primero, profundiza mucho más en temas como la sexualidad, por ejemplo, en la adolescencia y en la adultez, y además profundiza en otras temáticas que tienen que ver con la familia y otros elementos que podrían ser algo complejo para los adolescentes. Además, tiene un ritmo muy interesante porque varias de las escenas, varios de los diálogos parecen improvisados entre los actores, lo que le da un toque de naturalidad que muy pocas veces está presente en este tipo de series juveniles. Eso me pareció bastante destacable. La crítica también la ha hecho resaltar por sobre otro tipo de series, y lo más interesante es que ya tiene una segunda temporada, así que hay bastante fe en esta serie que está disponible en Prime Video. Si quieren ver algo distinto, algo refrescante, y con obviamente los preciosos paisajes de Canadá, de la costa canadiense,

0: Les recomendamos Sterling Point, esta serie que está disponible en Prime Video con sus 8 episodios y que ya va a tener una segunda temporada para el próximo año, quizás para 2027, así que la recomendamos de todas maneras. Antes de cerrar, Cecilia, quiero comentar algo que vimos la semana pasada. Andábamos en México, tuvimos problemas con el internet,
1: ahí
0: medio accidentado.
2: Un reclamo a la embajada de México por la mala calidad de internet.
0: Sí, pues ahí, es difícil conectarse allá, no sería tan enorme. Además había unas condiciones climáticas medias adversas, entonces me imagino que ahí también eso podría haber jugado contra. Pero trajimos material principalmente de una serie que es argentina, pero que esta segunda temporada va a tener que ver con Chile. Hablo de la serie de Menem, la serie que sigue la vida del expresidente Carlos Menem, que en esta segunda temporada, que se va a estrenar en 2027, va a aparecer obviamente nuestra única Miss Universo, Cecilia Bolocco, la ex esposa de Carlos Menem, un papel del que Prime Video ha sido bien receloso, no han entregado muchos detalles. Sabemos que va a ser una actriz chilena quien la va a representar y que va a atravesar buena parte de la temporada. Bueno, en este viaje que tuvimos en México pudimos conversar con el actor argentino Juan Minujín, que interpreta a
1: gran
0: fotógrafo,
1: actor.
0: tremendo actor, muy conocido.
2: El Marginal, ahí se hizo muy célebre.
0: Exactamente, también aparece en El Marginal, y en esta serie Menem hace de este fotógrafo medio desinteresado en la carrera política de Carlos Menem, pero que
1: termina seducido por la figura de Carlos Menem.
0: Exactamente, y esta segunda temporada va a abordar quizá uno de los periodos más estrafalarios del expresidente, incluyendo su casamiento con Cecilia Bolocco, y otras locuras que realizó el expresidente, como atravesar Buenos Aires en un Ferrari a 200 kilómetros por hora. Parte de esas historias están volcadas en esta segunda temporada. Escuchemos lo que nos dijo Juan Minujín respecto primero de el tono cómico que le aportan a esta serie y cómo poder quizás reírnos de algo que tiene que ver con corrupción y una historia bastante terrible. Y por otro lado, sobre la aparición de Cecilia Bolocco en esta segunda temporada de Menem. Escuchemos lo que nos dijo Juan Minujín.
3: Nuestra idea era poder mostrar esa desmesura, mostrar la tragedia, mostrar la corrupción, mostrar todo eso con el espíritu que tenía Menem en ese momento, que es, no importa nada, hacemos por eso había como hay un manto de impunidad que, visto desde ahora y visto con distancia, te da risa y a la vez decís, me estoy riendo de que se está despedazando algo. Entonces ese contrapunto me parece que funciona muy bien, y yo siempre creo que la comedia y el humor y salirse de la solemnidad funciona muy bien, sobre todo en historias trágicas, políticas, en donde, bueno, uno se acerca un poco más, ¿no? Sí. Ocupa un lugar relevante en la temporada. No puedo adelantar mucho, pero sí te puedo decir que ocupa un lugar muy relevante en la temporada. Sí, que ese periodo y ese personaje en particular. Sí.
0: Bueno, vamos a ver entonces lo que ocurra con la segunda temporada de Menem. Temporada que aún no se ha grabado. Obviamente esto se graba en Argentina, en locaciones reales en La Rioja y en Buenos Aires y en otras locaciones. En 2027, yo me atrevería a decir que primer cuatrimestre del 2027, marzo, más o menos febrero, vamos a poder ver esta serie de Carlos Menem con su segunda temporada, y que va a tener hasta este personaje interpretado por una actriz chilena, que es el de Cecilia Bolocco, una de las esposas de. Estamos todos los medios vueltos locos tratando de averiguar quién va a ser la actriz. Bueno, cuando lo sepamos lo vamos a contar acá en Cooperativa, obviamente.
1: Bueno.
2: ¿Qué podría ser?
1: Ay.
0: Hay varios nombres, se habla de Lapín Montané.
1: Sí, eso leí yo.
0: Se habla de Paula Luxinger. Bueno, hay varias candidatas que podrían llegar a ser Cecilia Bolocco por edad o por parecido físico. Pero es un secreto que todavía está guardado bajo algunas llaves. Hemos abierto algunos candaditos, pero todavía quedan otros que están cerrados y no sabemos todavía quién es la.
1: Okay.
0: Pero sabemos que es chilena, eso es importante.
1: Bueno. Oye, Osvaldo, ¿viste las películas que ya han sido seleccionadas para representar a Chile a los Oscar y los Goya?
0: Sí, sí, por supuesto, no he tenido la oportunidad de verla, pero claramente no enteramos. Me parece muy acertada la decisión de la Academia de Cine de Chile de llevar El Deshielo de Manuela Martelli a intentar postular a los premios Oscar. Es una directora que ha tenido participación en otros festivales y ha estrenado sus películas en festivales internacionales. Me parece que tiene posibilidades de a lo menos meterse en la lista corta. Una película, El Deshielo, que habla un poco sobre la transición entre la dictadura y la democracia desde una historia bien particular que tiene que ver con una desaparición en un centro de esquí en Santiago en la década de los 90. A raíz de eso se habla de la impunidad y se habla de la transición que existió en esa época. Y por otro lado, los premios Goya, donde Chile ha tenido mucha participación en la última década, los últimos 15 años, podríamos decirlo, va Hangar Rojo, la ópera prima de Juan Pablo Sálato, una película que habla sobre la dictadura y que está ambientada en los primeros días de este periodo histórico. Cuenta la historia particularmente sobre un militar que se opone un poco a la instauración de este régimen autoritario, así que también es una mirada que, bueno, si bien es un tema que se ha tocado mucho en el cine, es una arista que me parece que no es tan común verla, sobre todo contando algo que está ocurriendo en los primeros días de este periodo. Así que me parece muy bien la inclusión de estas películas que van a llegar próximamente a los cines en Chile, a todo esto, en octubre, septiembre aproximadamente.
2: El Deshielo la próxima semana, 3.
0: Sí,
2: y el Hangar Rojo llega en octubre.
0: Sí, el Hangar Rojo llega en octubre. Ojalá que lo de Manuela Martelli pueda avanzar, porque me parece que ahí hay posibilidades de incluso de meterse en las nominaciones definitivas. No sé si ganar, pero una nominación siempre es importante para nuestro cine, que
1: claro,
0: está tan falto de reconocimiento.
1: Bueno, Osvaldo, muchísimas gracias, Osvaldo Lizama, y todo lo que cuenta Osvaldo, por supuesto, ustedes también lo pueden encontrar en cooperativa.cl. Gracias, chau.
0: Un abrazo, que estén bien.
2: Chau, Osvaldo.

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1: Cooperativa. 5:32 minutos. 5:32 minutos.
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0: en este episodio, David Byrne. Desde su primera publicación solista, My Life in the Bush of Ghosts, de 1981, junto a Brian Eno, la carrera en solitario de David Byrne ha estado marcada por la profundización de las pulsiones presentes en su banda de origen, Talking Heads, con la influencia de ritmos étnicos, elementos de la música electrónica, así como una exploración en timbres que van más allá del repertorio musical de Occidente, además de presentaciones en vivo, totalmente performáticas, que incluso lo han llevado a actuar en teatro, como sucedió con American Utopia de 2018. Esto lo muestra como un espíritu inquieto y también como un protagonista que abre el abanico de posibilidades incorporando el punto de vista de artistas como Fatboy Slim y Saint Vincent a sus álbumes Here Lies Love de 2010 y Love This Giant de 2012, respectivamente. Aportes, además de trabajos como Rey Momo de 1989, no son solo discográficos, también ha publicado libros, donde se presenta como un personaje que no únicamente hace música, sino que reflexiona y debate respecto a la disciplina, como por ejemplo en Cómo funciona la música de 2012, donde despliega un profundo análisis de la industria musical en términos acústicos, económicos, sociales y tecnológicos, y en Diarios de Bicicleta de 2009, un relato de lo que ve mientras pedalea a través de ciudades como Berlín, Buenos Aires, Estambul, San Francisco y Nueva York, donde también registra sus pensamientos sobre la world music, la planificación urbana, la moda, la arquitectura y la dislocación cultural.
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0: Bueno.
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2: Revisamos los titulares que mueven al mundo para el 26 de agosto del 2026. La pregunta de las últimas horas es, ¿qué pasó en Nepal? Hay al menos 150 personas fallecidas, hay decenas de desaparecidas tras la gigantesca y repentina crecida del río Botekoshi. El torrente de agua, barro y escombros avanzó desde el Tíbet y entró hacia Nepal, arrasando primero un poblado fronterizo y luego otras edificaciones y todo a su paso. Las desoladoras imágenes de las cámaras de seguridad muestran el paso del agua y a las personas que intentan huir segundos antes de la inundación. La pregunta es, ¿qué causó esta crecida? Una empresa norteamericana, Planet Labs, que opera 200 satélites, apunta a que registró cómo la parte baja de un glaciar, a unos 5.200 metros de altura, se desprendió y rodó más de 1.000 metros hasta detenerse al fondo de un valle. Ese desprendimiento habría primero bloqueado el río, formando una especie de represa natural que se liberó de golpe, generando esta crecida. Pero todo eso está bajo investigación. En Pakistán, un incendio en el hospital del Instituto de Medicina de Islamabad afectó la sala de neonatología del recinto y se estima que más de una decena de recién nacidos falleció en el siniestro. El fuego comenzó a las 7 de la mañana y se investigan las causas, que podrían estar vinculadas a un equipo de aire acondicionado. Pero al menos un bebé fue rescatado con vida por un médico. El primer ministro pakistaní ordenó una investigación.
3: Enhanced detection and removal of kids under 13 from these platforms.
2: Y las cosas podrían cambiar para los niños y niñas en las redes sociales. En un caso histórico, Meta prefirió pagar 17.000 millones de dólares y comprometerse a reforzar las protecciones para menores en Facebook y en Instagram. Y con esto cerró las demandas de 47 estados en Estados Unidos. Evitó llegar a juicio. La clave estuvo en la estrategia de estos demandantes. En vez de hacer responsable a Meta por lo que otras personas publican, los estados apuntaron a las decisiones que Meta toma respecto a ese contenido. ¿Cómo recomienda y distribuye el contenido a los menores? ¿Qué herramientas utiliza para mantenerlos conectados, recabar sus datos y hacerlos volver a la red? Parte de esas prácticas se fueron denunciadas por ex trabajadores de la compañía y registros internos de la propia empresa. El caso abre así una vía distinta: no juzgar a las redes por lo que dicen sus usuarios, sino por cómo están diseñadas y cómo ese diseño afecta a quienes las usan.
4: La orden a migración es clave y a veces lo llama considerada. Que empiece.
2: Y siguiendo el endurecimiento de las políticas migratorias que se vio en Estados Unidos, el presidente colombiano Abelardo de la Espriella, a quien Donald Trump llama el tigre, anunció operativos contra personas que no poseen residencia legal o documentos en ese país. Esto comenzará en Barranquilla y la decisión marca un giro hacia mayor control, detención y eventual expulsión de personas que estén en situación regular en un país donde se estima que hay 2,8 millones de personas de Venezuela y cerca del 17% no tiene un estatus migratorio regular. Y esta es la voz de Dolly Parton en su mensaje final. La cantante falleció a los 80 años el 25 de agosto, pero en un Estados Unidos profundamente dividido, en un mundo dividido podríamos decir, los mensajes de despedida a Dolly Parton han sido extraordinariamente transversales. Allí donde tantas cosas separan, Dolly Parton parecía unir. Y quizás una de las explicaciones más sencillas y claras, la de un conductor de noticias en Estados Unidos. Dijo, muchas celebridades tienen el amor del público. Dolly Parton nos amaba a nosotros de vuelta. Y la dimensión global de Dolly Parton se escuchó esta mañana a miles de kilómetros de Nashville en el cambio de guardia del Palacio de Buckingham. La banda, los Coldstream Guards, interpretó 9 to 5 en su honor. No cantan los guardias, es la banda militar del ejército británico que, además de marchas ceremoniales, incorpora a veces música popular. En 2024, por ejemplo, durante la visita de Taylor Swift a Londres, interpretó Shake It Off. Pero fue la familia real la que difundió el homenaje y recordó no solo su música, sino también a los millones de niños que reciben libros a través de la Biblioteca de la Imaginación o la Imagination Library, fundada por Dolly Parton. Carton, además, tiene historia con la monarquía. En 1977 actuó frente a la reina Isabel II cuando celebró sus 25 años en el trono. Una reina. Son titulares que mueven al mundo.
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2: Hola, ¿cómo están? Buenos días, bienvenidas, bienvenidos a esta, la primera edición del diario de Cooperativa en día jueves. Mire, lo más importante es que mañana es viernes. Entonces hay que concientizarse, aunque el mes termina el lunes, así que seguramente pagan el lunes, ojo con eso, ¿eh? Todavía hay que tirar un poquito el chicle del sueldo este fin de semana. Día jueves, jueves 27 de agosto del 2026, con un pronóstico para Santiago entre los 8, por ahí andamos hasta ahora, y los 15, 16 grados por la tarde. Sí, entiendo la predicción de lluvia, pero yo salí de mi casa, me vine para acá y está despejadito. De hecho, hay una luna maravillosa sobre la ciudad de Santiago. No me carga la página de meteorología, ¿qué quiere que le diga? Así que más detalles no tengo. Verónica Franco, buen día.
3: ¿Cómo estás, Rodrigo? Buenos días. Yo me topé con un par de bancos de neblina. Sí, sí. Neblina, más que niebla, en el sector de Kennedy, con el al enlace a la costanera. Había aquí, harta neblina.
2: Ahí por calle Libertad también.
3: Aquí yo que llego un poquito después que tú, ya no me topé con niebla ni neblina aquí en el sector céntrico. Y la luna se ve entre nubes, entonces es bien espectacular, bonito, porque por momentos se esconde y por momentos aparece. 16 grados la máxima en Santiago, dice meteorología, que ocurre en el resto del país. Hay previsión de cielos parciales, algunas gotitas durante la tarde, la noche, para Rancagua, también con una máxima de 16 grados. 15 se esperan en Talca, con cielos parciales, con viento por la tarde. No se ve nada de lluvia ahí en el Maule. Mientras que en la región del Ñuble se esperan 15 grados, vuelve a llover en la noche y ahí ya no para hasta el sábado, muestra meteorología. Incluso puede haber tormenta eléctrica en el Ñuble. En Concepción, lluvia todo el día, hoy, mañana, el sábado, máxima prevista de 14, exactamente la misma condición que en Temuco. Mientras que en Valdivia esperan una máxima de 11 y también con lluvia hasta el fin de semana. 11 grados la máxima prevista para Puerto Montt, con lluvia también. 6 grados esperan en Coyhaique. Coquiaique con algunas gotitas, 5 en las Torres del Paine con chubascos de nieve durante la mañana, 6 grados para Punta Arenas con cielos parciales. Nieve también en la Antártica con una máxima de 2 grados bajo cero, 2 grados bajo cero en la Antártica. ¿Qué ocurre hacia el norte de la capital? 15 grados con cielos parciales para Valparaíso, hasta los 16 llegan en La Serena, Coquimbo, hasta los 21 en Copiapó, con cielos nublados. Hoy va a salir el sol recién en la tarde. Cielos nublados también en el norte grande, 19 en Antofagasta, 20 en Iquique, 21 esperan en Arica. 16 grados y chubascos en Juan Fernández, 20 y cielos parciales en Rapa Nui. Así está Chile en esta jornada de jueves 27 de agosto.
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2: Oye, lo mal, tremendo, en la frontera. Además, ese edificio que se ve en el video, que es arrasado por esta avalancha que viene de arriba, de los cerros que se vienen abajo, un glaciar en medio de esta tragedia, ¿sí? Ese edificio grandote que se ve ahí era la aduana china, la parte que como para irse al Tíbet. Entonces, es una zona muy escarpada por lo demás, pero muy turística. Ayer escuchaba crónicas internacionales que decían que hay muchos sitios sagrados para los hindúes y para los budistas en ese lugar del mundo, digamos. Y ahí, por eso había tanta gente peregrinando y una serie de otras actividades. Y bueno, murieron. Mira, el balance hasta ahora,
3: ¿cuánto?
2: Es de 270 muertos al menos, porque hay todavía más de 1.300 desaparecidos. O sea, de verdad, una tragedia de marca mayor lo que ha ocurrido. Además, por la imagen que ha que se ha publicado, además la fuerza con la que bajó la avalancha, esta, la riada, muy muy impresionante. Bueno, pero ese edificio que se veía ahí, que totalmente destruía la zona, era precisamente la aduana china. Al otro lado, la aduana nepalí era mucho más humilde, chiquitita, no casuchas, pero sí un establecimiento más bien temporal, propio de las fronteras, digamos, ¿sí? Más normal, más humilde. Y eso fue completamente arrasado. Bueno, a medida que pasan las horas, se han conocido nuevas imágenes y más datos de la dimensión de la tragedia. El gobierno nepalí ha pedido ayuda internacional. O sea, no hay cómo enfrentar una cosa así. Hay pueblos enteros destruidos.
3: Tal cual, hay una cantidad importante de personas locales entre los fallecidos, entre los desaparecidos, pero también de extranjeros, precisamente porque se trataba de una aduana. La Junta de Turismo de Nepal contabiliza 517 turistas y peregrinos desaparecidos en ese país, procedentes de más de 30 países. El grupo más numeroso corresponde a ciudadanos de la India, muchos de ellos en ruta hacia el monte Kailash, un lugar sagrado del hinduismo y también del budismo. Hay más de 60 estadounidenses entre los desaparecidos y viajeros de Australia, el Reino Unido, Canadá, Ucrania, Malasia y otros países. En el lado tibetano, China informa que 260 de los 558 desaparecidos son extranjeros. Se ha informado también en las últimas horas, Rodrigo, que finalmente no se trató de un terremoto que desencadenó la avalancha, como se supuso inicialmente. El Servicio Geológico de Estados Unidos revisó sus registros, y concluyó que la señal sísmica detectada correspondió en realidad al colapso de una enorme masa de hielo y roca en un glaciar.
2: Arriba.
3: Ese desprendimiento cayó hacia el valle y generó esta corriente gigantesca de barro, roca y agua, y provocó la inundación repentina que descendió por los ríos Lende, Botekoshi y Tri. Trishuli. En uno de los puntos de medición, el nivel del agua llegó a aumentar 9 metros en apenas media hora. Eso fue lo que generó este verdadero desastre, esta tragedia que ya deja 273 fallecidos y más de 1.300 personas desaparecidas.
2: Sí, duro lo que se vive en esa parte del mundo. Vamos a mirar también la realidad nacional, lo de las lluvias, por ejemplo, en el centro sur del país. Hay embalses ya que están a tope, van a tener que abrir sus compuertas. Christopher Espinosa tiene el avance.
4: Diversas consecuencias dejó el paso del sistema frontal en las regiones del Maule, Ñuble y Biobío. En esta última llama la atención de que los embalses Ralco y Pangue, ambos de Enel, hayan alcanzado su cota máxima, razón por la cual deberán abrir sus compuertas. El llamado es a no acercarse a las zonas ribereñas del Biobío aguas abajo, incluyendo la desembocadura. Detalles los revisaremos luego en la siguiente edición del Diario de Cooperativa.
3: El gobierno se abre a dejar caer el nuevo estado de excepción que propone crear y modificar los que actualmente existen en la Constitución. Todo con el fin de habilitar el debate de la reforma en las comisiones del Senado y cuando siguen las recriminaciones en las derechas. Mariano Reyes con el avance.
5: Una puerta de salida se abre para la reforma constitucional del gobierno. El senador Pedro Araya, presidente de la Comisión de Constitución, llegó a La Moneda para plantear, primero, que la prioridad será despachar el proyecto de responsabilidad penal adolescente. Y segundo, que se pueda abrir un diálogo para modificar los actuales estados de excepción. Con eso va quedando atrás la idea de crear una nueva herramienta constitucional. Pero este compromiso dejó varias heridas. Por ejemplo, con la presidenta del Senado, Paulina Núñez, quien ha insistido en el realismo legislativo y aseguró que el estado de excepción propuesto por el Ejecutivo ha sido una traba para avanzar en la agenda contra el crimen organizado. El viceministro Claudio Alvarado dijo que el gobierno está en desacuerdo con esa visión. Todo el detalle lo vamos a estar comentando más adelante aquí en el Diario de Cooperativa.
2: ¿Qué más? El ministro de Defensa argentino se comunicó con Fernando Barro, el ministro de Defensa chileno, y hay un comunicado y una declaración donde él asegura que no está en discusión que el estrecho de Magallanes sea chileno. Así que de alguna manera ahí los gobiernos se ponen de acuerdo y zanjan esta discusión que él le atribuye a estos dichos del jefe de la Fuerza Aérea al otro lado de la cordillera, más bien a desprolijidad, una confusión, tratando también de bajarle un poquito el perfil a esto, porque ayer había surgido esta versión o este video de la Armada Trasandina, además con un buque navegando hacia un ejercicio militar en Chile, pasando por el estrecho y no aclarando que ese lugar era chileno, hablando más bien de su océano, de su mar, de sus paisajes. Después lo tuvieron que aclarar.
3: De este país.
2: De este país, claro.
3: Por Argentina.
2: Por Argentina. Y tuvieron que aclararlo, decir que pasaban por Chile y que venían a Chile. Ahora, un apunte, ¿eh? Yo estaba viendo esa noticia ayer en un móvil en TVN a las 1:30 de la tarde. Y TVN lo contaba mostrando tanques de guerra movilizados, como en una escena de bélica, ¿no? ¿Eh? Como si estuviéramos en ese nivel de la relación. Entonces, un poquito de calma y tiza, digamos, siempre se recomienda en este tipo de conversaciones. Ayer Fernando Barro, además, se juntó con exministros de defensa, lo vi compartiendo ahí entre otros en esa reunión con Jorge Burgos, con Francisco Vidal, con José Goñi, con Alberto Espina, que también fue ministro de defensa, y otra figura de la política chilena que han pasado por esa oficina.
3: Chile será la próxima semana sede del encuentro regional del Foro de Madrid, una red internacional vinculada al partido español Vox, que reúne a dirigentes y organizaciones de distintos sectores de la derecha, de la ultraderecha, dicen algunos. Hay cuestionamientos desde el oficialismo. Camila López con el avance.
6: A una semana de su realización, el Foro Madrid comienza a generar diferencias.

0: embarcamiento de una balsa mientras practicaba rafting junto a compañeros y profesores, esto en el río Liucura. La casa de estudio inició una investigación interna para aclarar lo ocurrido. Eventualmente habrá investigación de fiscalía, no lo sé, pero bueno, al menos hasta ahora un lamentable accidente, ¿no? Y que cobra la vida de una persona. Ayer alcanzamos a contar que había ocurrido esto, que había un hombre grave, bueno, termina fallecido.
1: El Banco Central anunció un cambio en la fabricación de las monedas de 10 y de 50 pesos. No serán visibles, pero habrá un ahorro de hasta 50% en su elaboración. Circulan harto todavía estas monedas pequeñas.
0: Las de 50 más, las de 10 ya son más escasas, ¿eh? Ahora, si se van a ahorrar la mitad de lo que cuesta fabricarlas, en buena hora. Lo de Nepal es noticia en el mundo y otras cosas. Bueno, y el deporte con el debut de Bocinha, colocó lo que derrota a la Unión por Copa Chile. La Católica derrotó a Coquimbo, lo dio vuelta, parece. ¿Sí? Están perdiendo, no sé. Uno de San Pedro y el otro, no sé quién. Ah, de Pesadilla, Pesadilla Gómez. Sí. No, tú, Pesadilla tú. Y se mete de nuevo en la pelea por el Chile 2, la Católica. Y, ojo que Garín y Barrios avanzaron en la quali del US Open, así que están a una victoria del cuadro principal. Y además, hoy día juega la selección adulta, la masculina, de básquetbol ante Estados Unidos. Partido oficial, ¿eh? Esto es por la clasificatoria del Mundial, de hecho. Se juega aquí en Santiago, en el Parque Estadio Nacional. Yo entiendo que esto lo va a transmitir la televisión abierta. Voy a averiguar.
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1: Algunos datos del sitio del Banco Central: el dólar observado, 918 pesos con 42 centavos. El euro, 1070 con 17. La unidad de fomento, hoy, 27 de agosto, 40.868 pesos con 50 centavos. Y la libra de cobre se transó ayer en $6.58.
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0: Chile, Estados Unidos, última etapa de las clasificatorias al Mundial de Básquetbol de Qatar. Eso es hoy día y lo transmite D Sports. O sea, DirecTV nomás.
1: No hay televisión abierta.
0: Me da la impresión de que no. No, eso es la tarde, ¿eh? Como a las 7 de la tarde.
1: Vamos a las calles de Santiago. Tenemos el primer contacto de esta mañana con Felipe Cofré para revisar información policial. ¿Cómo está, Felipe? Buen día.
5: Hola, Vero, muy buen día, Rodrigo. Claro, hay información policial, es variada, lo más reciente, lo que ocurre en la comuna de Pedro Aguirre Cerda, al interior de la población La Victoria, en donde la Brigada de Homicidios investiga el asesinato a disparos de un hombre en plena vía pública. Vamos a hablar de aquello, también de la detención de un hombre de 53 años en la comuna de Santiago, al interior de su departamento. Él es imputado por provocarle la muerte a la cineasta Paz Ramírez el pasado domingo en la comuna de Providencia, lugar donde atropelló a esta mujer que cruzaba junto a su mascota en la intersección de Andrés Bello con Avenida Manuel Montt.

0: persona estuvo prófuga, no colaboró o prestó asistencia a la víctima, y durante la jornada de ayer el OS-9 de Carabineros logró su detención en su departamento. El vehículo que utilizó cuando atropelló a esta mujer estaba escondido en el estacionamiento subterráneo de su departamento. Vamos a hablar de aquello, también de la detención de un ciudadano peruano que el pasado 4 de agosto intentó asesinar a su pareja en la comuna de Santiago. Le prendió fuego a su departamento y a ella la roció con bencina y luego escapó por los balcones. Fue detenido en la ciudad de Lima, en Perú. El detalle, por supuesto, más adelante.
1: Vamos a volver contigo en los próximos minutos, Felipe. Muchas gracias.
0: Buen día.
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1: Queremos hacer el diario de cooperativa con ustedes.
3: Sí, pues sí. Estoy inquieto yo porque estaba viendo aquí una nota. Aumento de problemas al dormir.
1: Ya.
3: Dispara la demanda por examen del sueño. ¿Qué? Hay un estudio que analiza distintas variables del organismo mientras se duerme. Hay un tema con las cavidades, con la gordura, el tema de los ronquidos. Hay gente que hacemos incluso apnea del sueño. Y ahí te recomiendan unas máscaras, los famosos CPAP. Sí. Hay otras cosas hoy día, pero son más nuevas, más caras, qué sé yo. Bueno, hay mucha gente haciéndose el examen del sueño. La mayor conciencia sobre los trastornos como la apnea, junto con el aumento de factores de riesgo, por ejemplo, el sobrepeso, ha elevado el interés por realizarse este polisomnograma. Eso se llama el examen. Polisomnograma debe ser. Si bien clínicas y hospitales han ampliado su capacidad, los especialistas advierten que la espera puede superar los 3 meses incluso. Oh. Yo me hice este examen.
1: O sea, esa espera es una vida para alguien que está durmiendo mal y que sabe que está durmiendo mal.
3: O sea, yo sigo durmiendo mal a veces, pero...
1: Eso provoca problemas durante el día, ¿no?
3: Sí, claro. Claro, porque duermes sin el aire necesario para hacerlo y al otro día te duele la cabeza, es como si no hubieras descansado nada.
1: No descansas.
3: Claro, lo van a hacer en la casa también, ¿eh?
1: ¿Ah, sí?
3: Hay gente que se dedica a eso. Sí. Y claro, en una de esas te puede salir hasta más barato que en una clínica, por ejemplo.
1: Y te lo puedes hacer antes, a lo mejor.
3: Y te lo puedes hacer antes, claro, más expedito, eso es así. Pues, puede ser más expedito. No sé si cómo andan los precios, sí, se me olvidó en realidad.
1: Ahora, con puro hacerse el examen no basta. Hay que tomar alguna medida después del examen.
3: Efectivamente.
1: Eso gracias, es lo que uno entiende.
3: Gracias, Verónica. Sí, ya, pero ese puede ser un tema, los problemas para dormir. Es una nota que está el Mercurio, que claro, un drama para mucha gente, muchas familias. Gente que, por ejemplo, lo mandan a dormir a otro lado, digamos. Y no en su pieza, no en su cama, no con su señora. O con su marido, vaya a saber uno, no sé.
1: Yo soy de esa gente odiosa que se pone de lado y se queda dormida. Digo, buenas noches, me pongo de lado, o buenas tardes, porque duermo siesta cuando puedo, pongo de lado y me quedo dormida.
3: Ese problema no es quedarse dormido, el problema es la calidad del sueño que estás teniendo y la calidad del sueño de los demás también, porque los que duermen al lado tuyo, que no, a veces no...
1: Sí. Roncar no solo es molesto, sino que también puede ser complicado para la salud.
3: Para la salud, no, por cierto, claro.
1: Y que es muy molesto cuando uno tiene cerca un roncador o una roncadora.
3: Claro, claro, sí.
1: ¿Ustedes saben si roncan? ¿Cómo duermen? Ahora, ¿qué tal es la calidad de sus sueños?
3: Hay toda una especialización esto en la medicina. Las clínicas del sueño son cada vez más.
1: Es verdad.
3: Sí, precisamente por esa demanda, digamos. Malos hábitos, la gordura. Sí, el sobrepeso es en gran parte responsable de esto.
1: La edad también. Hay algo que parece que se va soltando en el cuerpo.
3: Debe ser de las cavidades.
1: A medida que uno va avanzando en edad, va aumentando la posibilidad de gente que tiene como de hacer apneas.
3: El diseño, digamos, torrino, por ejemplo, y que te complica la vida.
1: ¿Nos pueden contar cómo les va a ustedes con el sueño? Si roncan, si sufren apnea, si están interesados en un examen de este tipo.
3: A lo mejor lo están esperando y...
1: A lo mejor.
3: No había hora, no había espacio, no había... cobertura. Si en la clínica puede haber una demora de 3 meses, no sé, la
1: el
3: salud,
1: sector público.
3: El sector público.
1: ¿Harán?
3: Complicado, ¿no? Supongo que sí.
1: Lo vamos a averiguar.
3: Supongo que sí.
1: Ya, del sueño, vamos a hablar en el WhatsApp cooperativo esta mañana, más 569-7888-0770. Si andan en la calle, se topan con bancos de neblina, de niebla, si andan en la carretera, nos pueden contar también, por favor.
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3: Deporte, el debut de Bocinha, ganó Colo Colo, la Católica, algo del tenis, maybe, Francisco Canela.
5: Justo ganó y Bocinha debutó. Colo Colo derrotó a Unión Española por 3-0 y aseguró el primer puesto de su grupo en la Copa Chile. Todo esto en el contexto del debut del guardameta de Cabo Verde, que mezcló buenas atajadas con algunas inseguridades. Bueno, sobre lo último, esto dijo el técnico Fernando Ortiz, entrenador de los Alvos.
6: Josimar lo hizo muy bien, más allá del rival y la circunstancia de juego que quizás no fue tanto exigente por parte del rival, pero no me gusta comprometerme una palabra que el día de mañana puede ser contradictoria a lo que digo. Entonces, el día de mañana descansará y se recuperará y entrará quizás en una mini competencia con Gabriel y el que yo considere que pueda estar en posibilidad de arrancar, va a arrancar.
5: Mientras tanto, la Universidad Católica va a la casa de la U. Los Cruzados dieron vuelta un partido y derrotaron por 1-2 a Coquimbo Unido en el Norte Chico. Los de la Franja quedaron a 3 puntos de los azules. Y este fue el análisis de Daniel Garnero.
7: Empatamos el partido, después lo pasamos a ganar y después se hizo un partido donde lo controlamos bien. Así que estamos muy contentos por el resultado porque necesitábamos, por todo necesitábamos ganar. Y el estado de ánimo de una victoria obviamente que ayuda muchísimo para arrancar este tramo final del torneo de la mejor manera y lograr objetivos que todavía tenemos por delante.
5: Por último, contarles que Cristian Garín y Tomás Barrios siguen con vida en la quali del US Open. Gago derrotó a Elias Immer de Suecia por parciales de 6-2 y 7-6, mientras que el chileno José deshizo del argentino Olivieri por 6-3 y 6-1. Ambos saldrán a la cancha este día jueves. Garín lo hará frente a Toby Samuel, mientras que Barrios se medirá con Daniel Rincón. Fue la información del deporte en el diario de Cooperativa.
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3: La prensa esta mañana, en día jueves, La Tercera, por ejemplo, dice que RN inicia contactos con la oposición para sacrificar nuevo estado de excepción. O sea, ya no basta con los cambios que le quiere hacer a Raúl, sino que el partido oficialista busca presionar al ministro para darle viabilidad al resto de la reforma y evitar que eso se rechace. Se suma también la idea de fusionar incluso el texto del gobierno con mociones del PS. Por ejemplo, se ha comentado mucho esto, hay una que presentó, entre otros parlamentarios, la propia Paulina Bodanovich en su momento, por la segregación en el tema del régimen penitenciario. Que ayer, acuérdense que esta discusión de la agenda de seguridad se match con la decisión de los tribunales de sacar de la cárcel de Talca, donde se le habían llevado a esta gente, a los del clan Chen, de vuelta para el norte.
1: Porque presentaron recursos de protección.
3: Porque claro, fueron a tribunales, en línea con lo que había dicho el gobierno, y que por eso el gobierno justifica la necesidad de tener esta segregación a nivel constitucional, para que los tribunales no puedan impedirla. Bueno, eso trae la tercera. Inundaciones en frontera entre Nepal y China dejan al menos 160 fallecidos. Bueno, ya son como 300. Y hay muchos desaparecidos todavía. ¿Cómo se prepara el mundo parlamentario para el primer presupuesto de Quirós? Sí, prueba de fuego esa. Parte ahora en septiembre esa discusión. CAST revistará ejercicio militar en el estrecho de Magallanes en medio de tensión con la Argentina, que ayer los ministerios de defensa, sabiendo esto, salieron a dar por superado, digamos, hay una declaración ahí bien amigable, para ser franco, del ministro de defensa de Milei. Pero claro, después de lo que había dicho su jefe de la Fuerza Aérea, toma más relevancia la presencia de CAST en este ejercicio militar. Portada del principal diario de Copesa.
1: Tengo por aquí la portada del Mercurio. Gobierno descarta ley para regular reconexión de servicios a clientes morosos en zonas de catástrofe, pese a las advertencias de las empresas. La norma impone un plazo máximo de 48 horas. El viceministro Alvarado sostiene que el Tribunal Constitucional zanjó una discusión y que no son los tiempos para iniciar un nuevo debate. Las compañías afirman que exigir la reposición de suministros en medio de una emergencia expone la integridad física de sus trabajadores. Reconstrucción, a pesar de cambios en votos de ministra Lagos, se mantiene el corazón de la invariabilidad tributaria. Si bien se abre a cambios, el Ejecutivo aún no logra ordenar a todo el oficialismo en torno a la reforma, a 10 días del envío del proyecto al Congreso. No es una línea roja, el ministro Arrau ratifica disposición a modificaciones en estado de excepción y en las escuchas. ¿Vuelven los créditos hipotecarios al 90%? Se pregunta el Mercurio. Reevalúan exigencias a los bancos para facilitar el acceso a la vivienda, se reduciría el pie para comprar. Lo último, el ministro de Defensa argentino llama a Barros y atribuye expresiones de alto oficial a una confusión y desprolijidad. El problema es que hay un decreto firmado por el presidente Alberto Fernández en Argentina el 14 de julio de 2021 que señala, al hablar de cooperación con Chile, que uno de los espacios compartidos que resulta fundamental continuar fortaleciendo, espacio compartido, es el de la exploración, estudio y control conjunto sobre el estrecho de Magallanes y el mar de Hoces, y los calificaba como espacios estratégicos por ser vías naturales entre los océanos Atlántico y Pacífico.
3: Sí, pues generó harto río, pero ahí se supone que Alberto Fernández se había comprometido a derogar esa cuestión.
1: Y se ha hablado prácticamente en cada reunión bilateral desde ese momento, pero ese decreto no se ha derogado.
3: Ah, sigue vigente.
1: Sigue vigente.
3: Mira.
1: Y ahí puede explicar quizá de dónde viene la idea que en ciertos sectores del Estado argentino existe de una concepción distinta de la chilena sobre la soberanía en Magallanes. Eso. Seguramente puede que sea parte del tema y del que he conversado una vez más ayer entre los ministros de defensa. Son titulares en el Mercurio.
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1: 7 grados. 7 grados en Santiago.
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1: Cooperativa. 6:36 minutos. 6:36 minutos.
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6: Cielos cubiertos en Santiago, neblina en algunos sectores, 7 grados 6 décimas a esta hora. Esperamos una máxima de 16 en la capital. Y el pronóstico dice que todavía podrían caer algunas gotitas por la tarde. Los accidentes de trayecto en scooters eléctricos han aumentado, digo, más de un 30% en lo que va del año. ¿Por qué? Fernanda Ávila nos cuenta.
7: Los scooters eléctricos se han ido instalando como un nuevo medio de transporte desde la pandemia. No tienen mayores exigencias y están disponibles en distintas partes de las ciudades, lo que también los ha convertido en un foco de inseguridad. Y es que en lo que va del año, los accidentes de trayecto en este tipo de vehículos han aumentado en un 36,9%. Así lo muestran los datos de la Asociación Chilena de Seguridad y CONACET, que han registrado más de 500 caídas, choques y atropellos en el primer semestre de este año. ¿Qué medidas de seguridad toman los clientes y qué tanto respetan las reglas del tránsito? Esto nos dijeron usuarios y ex-usuarios.
8: Dejé de usarlo después de que me caí y fue una caída muy fea. Terminé cayendo de cabeza al piso. Tuve una fractura de mandíbula que por suerte no requirió operación.
9: Obviamente siempre en la calle, con el resguardo de andar en la derecha, y si en algún momento me subía a la vereda, obviamente me bajaba, pedía permiso. En la noche andar con chaleco reflectante, más luces, y en relación a las personas que andan de esas aplicaciones que se arriendan hoy en día, infringen muchas leyes de no usar casco, de que andan dos personas adultas, de repente una persona adulta y un niño.
7: Más del 40% de estos accidentes son protagonizados por personas entre los 18 y 30 años y ocurren entre las 7 de la mañana y el mediodía. Lilian Padilla, subgerente de prevención de la H, y Alberto Escobar, secretario ejecutivo de CONACET, explicaron las razones de estos siniestros.
10: Las personas ven de fácil acceso un scooter, pero tenemos que apelar a la prevención. La velocidad máxima de estos elementos son 25 kilómetros por hora.
11: El problema de la baja percepción de riesgo por parte de los usuarios es la que relaja la conducta, porque circulan en sentido contrario al tránsito, circulan sobre las veredas, se trasladan muchos niños con sus padres, y eso lo encontramos tremendamente peligroso. La fiscalización existe, nunca suficiente, pero lo más importante acá es generar de alguna manera un sentido de percepción de riesgo.
7: La Florida, Santiago, Providencia y Las Condes son las comunas que concentran la mayoría de accidentes, en parte por su actividad comercial y por una mayor oferta de scooters de arriendo. ¿Cómo lo gestionan? Lo mencionó el director subrogante de tránsito de Las Condes, Juan Pablo Garrido.
12: Somos una comuna que recibe diariamente una gran cantidad de población flotante, debido a la alta concentración de oficinas, centros de servicio y pueblos de actividad laboral y comercial. Como municipio, estamos trabajando para implementar medidas de mayor control y regulación del uso de scooters, para mejorar la seguridad vial y la convivencia entre peatones, ciclistas, scooters y vehículos motorizados.
7: Los ciclos son unipersonales y no deben ser usados por menores de edad. Las multas por no cumplir con las leyes de convivencia vial pueden ir desde las 0,2 a 1,5 UTM.
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13: Hay 7 monedas grados de temperatura en Santiago, 8 grados de temperatura en Santiago, alta humedad, sí. Está más bien
3: despejada la zona oriente, se ve una luna muy bonita, pero después aparecen algunas nubes, ha bajado también la niebla en algunos sectores, hay bancos de niebla, neblina en algunos sectores de la capital, donde vamos a llegar a 16 grados por la tarde. Y todavía se mantiene el pronóstico de algún chubasquito pequeño, alguna gotita por aquí por allá, sobre todo durante la tarde, aquí en la región metropolitana. Aunque en el oficialismo persisten las dudas sobre la implementación de la norma de reposición de servicios básicos, tras su derrota en el TC, el gobierno desestimó, por ahora al menos, presentar un proyecto de ley reparatorio para normar esta cuestión. Jorge Espinosa Cuellar.
14: Que el plazo es muy exigente, que es inviable, que no se puede cumplir sin poner en riesgo a las cuadrillas de trabajadores ni a los mismos clientes. Esas son las aprehensiones que se mantienen en parte del oficialismo después de que el Tribunal Constitucional confirmó en la mega reforma el artículo que obliga a las compañías a reponer los servicios básicos en las zonas de catástrofe. En 24 horas el agua y en 48 horas la luz y el gas a quienes los tuvieran cortados por deuda. El diputado de Evópolis, Jorge Guzmán, y el UDI, Jorge Alessandri, tienen posturas distintas sobre un eventual proyecto de ley reparatoria.
15: Las empresas ya han manifestado que las 48 horas les parece que podría generar un problema y algo que nosotros tenemos que hacernos cargo. Esta fue una legislación que se metió un poquito por el lado, no se abordó con una dedicación, con un escuchar especialistas, y por tanto, ahora lo que corresponde es abrir una agenda legislativa rápida, expedita, que haga viable lo que en definitiva quedó aprobado en la mega reforma.
16: Primero, reconocer que estaba la opción del veto y en el gobierno se tomó otra decisión. No estaríamos en este problema si se hubieran acordado llamar al ministro Alvarado. Yo creo que había que consultarle. La mejor vía para solucionar este problema en la ley. Yo veo poca viabilidad para que se consigan los votos para una ley corta.
14: La senadora del Partido Comunista, Carol Cariola, una de las impulsoras del artículo sobre reposición de servicios básicos, consideró un error reabrir la discusión y defendió el carácter técnico de la norma.
17: Estamos absolutamente convencidos de que la norma está bien hecha, que el efecto que tiene es un efecto acotado a los estados de emergencia. Acá nadie va a abusar de una norma de estas características como lo han querido plantear las empresas. Por lo tanto, no vemos realmente espacio para generar modificaciones a una norma que acaba de ser aprobada. Si el gobierno pretende iniciar una nueva legislación al respecto, creo que nuevamente cometerían un error.
14: Hasta ahora, el titular de Hacienda, Jorge Quirós, no se ha referido al fracaso que tuvo en el TC al tratar de eliminar el artículo. Sí, el biministro Claudio Alvarado quiso dejar atrás las diferencias y, al igual que el subsecretario Máximo Pavés, desestimó la presentación de un proyecto complementario.
18: Fue una acción y una decisión del gobierno de presentar el requerimiento. Ese requerimiento fue rechazado y nosotros respetamos el fallo del Tribunal Constitucional. Respecto a una ley corta, no son los tiempos para iniciar un nuevo debate.
19: Al gobierno de Chile no le corresponde hablar por las empresas. Yo entiendo que hay una circunstancia de fáctica que dificultaría su implementación, pero no es algo respecto del cual el gobierno en este momento tenga posición. Hoy día lo que nos preocupa es cuanto antes continuar los trámites para la promulgación de dicha reforma, que es muy relevante.
14: Para ello todavía falta que el TC termine el examen de constitucionalidad de los artículos pendientes de la mega reforma tributaria.
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20: Una cuenta de ahorro con beneficios para financiar el pie de la casa propia es la propuesta que dio a conocer la Cámara Chilena de la Construcción. Mientras el presidente Kast promulgó la ley del FOGAES ampliado y el nuevo subsidio para viviendas de hasta 6.000 UF. Gonzalo Aguirre.
21: La Cámara Chilena de la Construcción dio a conocer una propuesta para la creación de una cuenta de ahorro habitacional para reunir el pie exigido para un crédito hipotecario. La idea considera una exención del impuesto a la renta sobre los recursos de la cuenta, depósitos y rentabilidad, y una bonificación estatal sobre el monto aportado por la familia con un tope máximo por beneficiario. Detrás de cada cifra de déficit habitacional hay una familia y detrás de cada familia hay un proyecto de vida que merece una oportunidad, dijo el nuevo presidente del gremio, Raimundo Rencoret, consultado por el camino para llevar esta propuesta a la práctica. Esto dijo Claudio Nietzsche, presidente de la Comisión de Alternativas de Financiamiento de la CCHC.
0: Es una política pública que tiene que desarrollarse a través del Ejecutivo. Nosotros no hemos tomado contacto todavía con el Ejecutivo. A partir de esta propuesta de hoy día, vamos evidentemente a sociabilizar este tema, a hablar con el Ministerio de Hacienda, a hablar con el Ministerio de la Vivienda, con Economía también por el impacto que tiene en empleo. Y bueno, yo creo que aquí la CMF también quizás nos podrá ayudar, empezar a hablar de esta política para que se analice y se pueda implementar, y estaremos dispuestos a toda la ayuda que sea necesaria para eso.
21: Entre los requisitos propuestos están que la cuenta tenga un periodo mínimo de ahorro de 3 años, un monto mínimo de aportes anual o semestral y un plazo máximo para usar los recursos de 15 años desde la apertura. Participó también del seminario en que se dio a conocer esta idea la presidenta de la Comisión para el Mercado Financiero, Catherine Tornel.
2: En la medida que establece incentivos al ahorro, en lo que podría mejorar es esta consistencia del ahorro, en dar mayor entusiasmo a mayores incentivos a efectivamente ahorrar de manera consistente, y por lo tanto podría efectivamente ser un incentivo apropiado.
21: Y en un tema relacionado, el presidente José Antonio Kast encabezó la promulgación de la ley que amplía la cobertura del programa FOGAES, que aumenta de 50.000 a 80.000 los subsidios disponibles, incrementa el valor máximo de las viviendas elegibles de 4.000 a 6.000 UF y extiende estos beneficios hasta el 31 de mayo del 2028. Participó de esta actividad el ministro de Hacienda, Jorge Quirós. Lo escuchamos a él y también al presidente Kast.
22: Es una iniciativa que en el pasado ha funcionado y que nosotros valoramos las cosas que funcionan las prorrogamos y las ampliamos. Y básicamente consiste en otorgar un subsidio a la tasa de interés y además proveer una garantía a los que prestan el dinero para esa adquisición.
23: Y es lo más importante lo que estamos viendo acá, que Chile pasa a ser un país de propietarios, no un país de arrendatarios, no un país de vivienda precaria. Y esa meta se perdió. Por mucho tiempo, para las personas, las familias en Chile, era prácticamente imposible adquirir una vivienda. Y sobre todo a los jóvenes.
21: En cuanto a fechas, el FOGAES estará disponible para las personas a partir de septiembre de este año, mientras que el nuevo subsidio tramo 4000 estará disponible en noviembre de 2026 a través de un llamado especial con 5000 cupos.
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24: Buen día, Diario.
3: Sí, hola.
24: Hola. Les saluda. Esto de dormir con pareja y el otro que ronca realmente es un desastre. He tenido discusiones con muchos de mis amigos y la mejor opción es cambiarse de pieza. Al principio el amor todo lo puede, pero al final, terrible.
25: Buenos días, Marcelo Rojas por acá.
3: Hola.
25: Y roncaba mucho. Ahora ya no ronco casi, pero bajé más de 14 kilos. Así que eso fue un alivio con mi señora. El problema es que ahora mi señora está roncando. Y hace
26: No, nosotras no roncamos. Pero si no nos escuchamos roncar, ¿cómo voy a roncar?
3: No, yo tampoco me escucho, pero... Ya, oye, todo esto por una nota del Mercurio que habla del aumento de los problemas del dormir, lo que ha disparado la demanda por el famoso examen del sueño, este que te llenan de monitoreos, digamos, de cablecitos por aquí y por allá, de estas cuestiones que te ponen una cosa en el dedo y otra en el dedo del pie. No sé, ¿verdad? Pues yo me lo hice. Y tenés que dormir o en la clínica.
26: Pero no chupones.
3: O van a. ¿Cómo se llaman
26: estos? ¿Cómo se van a poner chupones? Voy a buscar.
3: Dime cómo se llaman. Pero todo el mundo me entiende. Y o si no te lo van a hacer a la casa. Y ahí, bueno, te voy a ahorrar unas lucas. Depende también mucho del plan de salud que tenga uno, qué sé yo. Ahora, después con esos resultados, la idea es seguir en algún tipo de tratamiento o llegar incluso a esto del CPAP famoso que te permite tener como choques de oxígeno durante la noche y evitar una apnea que puede ser incluso peligrosa, digamos, para la salud. Todo esto por una mayor conciencia, dice la nota, sobre trastornos como, por ejemplo, la apnea del sueño, asociado, entre otras cosas, como decía el caballero, y contábamos temprano, a la gordura, al sobrepeso, digamos, y a la obesidad en muchos casos. Es una nota que trae el Mercurio y nos permite hablar de ese tema durante la mañana. Claro, no basta con hacerse el examen, pero pero bueno, un buen punto de partida.
26: Son electrodos, sensores adhesivos.
3: Sensores adhesivos.
26: Bandas o correas elásticas. Eso. Todo eso se usa. Ponen... Una cánula nasal, sí. Y el oxímetro es lo que te ponen en el dedo de la. En los dedos.
3: Te ponen una cana.
26: Para medir el oxígeno en la sangre.
3: Y en los chupones.
26: Opinen al WhatsApp cooperativo el de siempre, el más 569-7888-0770.
3: Ahora, cuando la idea es que no te mováis tanto, pero como uno se mueve igual.
26: Durmiendo, claro.
3: Claro, muchas de esas cosas
26: se mueven.
3: Entonces, lo importante es que alguna se mantenga para que te mida efectivamente cómo estáis durmiendo.
26: Hablemos de las monedas de 10 y de 50 pesos. ¿Habrá cambios en ellas, Gloria Gutiérrez?
4: El Banco Central anunció cambios en la fabricación de las monedas de 10 y 50 pesos, priorizando una mayor eficiencia al disminuir los costos de producción hasta en un 50% en promedio, 30% en las monedas de 10 pesos y hasta un 70% en las de 50. Es un cambio en la tecnología de elaboración a cargo de la Casa de Moneda de Canadá, que se adjudicó la última licitación, en donde se priorizará el acero como metal predominante. Escuchamos al respecto a la gerenta tesorera del Banco Central, Cecilia Feliu.
6: Estas monedas, en promedio, tienen un costo un 50% inferior al promedio del costo que tenemos actualmente de las otras. El acero es un metal que tiene menor variabilidad y un precio menor a los metales que comúnmente hemos hecho en el pasado estas monedas, que hablemos de cobre, de níquel, aluminio, son metales que tienen fluctuaciones fuertes en el mercado mundial y además en promedio costos más altos. Entonces, por ese lado está la eficiencia.
4: En cuanto a los cambios físicos, estos son menores. Las de 10 pesos serán un poco más pequeñas y tendrán un borde o un canto liso en vez de con ranuras como la actual. La de 50 pesos no presenta modificaciones notables, aunque ambas serán unos gramos más livianas, un cambio imperceptible para el ser humano. Conversamos con transeúntes en el centro de Santiago que comentaron qué tanto ocupan las monedas hoy en día. Los escuchamos.
8: Son bastante importantes porque normalmente nuestros negocios, como este por ejemplo, que trabaja con productos menores, se necesita mucho el sencillo para eso, especialmente la moneda de 500, que es la más utilizada.
9: Bueno, igual junto monedas, por lo general, porque a veces cuando uno paga, le faltan los 10, le faltan los 100, le faltan los 100. Pero igual yo junto siempre monedas.
10: La moneda que salga se tiene que ocupar.
11: Nada, porque manejamos casi todo con tarjeta y lo único para lo que usamos como efectivo es para ir a la feria. E incluso en la feria el uso de monedas es muy reducido. Entonces, monedas de 10, no dan nada. Las de 50, muy poquito.
12: Las de 50 son las que más ocupo para comprar en un local que está al lado de mi casa. Las de 10 las estamos juntando para después cambiarlas porque ese negocio no las recibe según que ya no están operativas, pero no están así.
4: Es importante aclarar que las actuales monedas de 10 y de 50 pesos siguen siendo válidas y lo serán también cuando entren en circulación las nuevas. En octubre de este año la de 10 pesos y el próximo mes de enero las de 50.
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3: Este fue un día negro para la Universidad de la Frontera. Consecuencias fatales de una práctica habitual de rafting, entiendo, como parte de la formación de esos jóvenes. Claudio Arevalo tiene la nota desde el sur.
27: Un estudiante de 34 años de edad, identificado como Marcelo Fuentealba Chávez, alumno de la carrera de Turismo Aventura de la Universidad de la Frontera, murió tras el volcamiento de una balsa en el río Liucura de Pucón. El joven, junto a otros compañeros de carrera de esta universidad, C de Pucón, estaban practicando rafting cuando, por causas que se investigan, la embarcación se volcó siendo arrastrado por la corriente, ubicado a unos 1.000 metros del lugar del accidente río abajo. A raíz de esta situación, la fiscalía abrió una investigación para aclarar lo sucedido y si eventualmente hay responsabilidad de los docentes y guías que lideraban el equipo estudiantil. Habla la fiscal Nelly Marabolí.
1: La Fiscalía se encuentra investigando las circunstancias en que falleció un estudiante de 34 años de la Universidad de la Frontera en un hecho ocurrido en el río Liucura, en la comuna de Pocón. La víctima participaba junto a otros estudiantes en una actividad en el río, desplazándose en una balsa, la cual volcó, provocando que sus ocupantes cayeran al agua. Los demás participantes lograron ser rescatados, mientras que posteriormente se advirtió que uno de ellos permanecía desaparecido. Este estudiante fue encontrado en el río y rescatado por uno de los guías, quien inició maniobras de reanimación, las que posteriormente fueron continuadas por personal de emergencia y, pese a estos esfuerzos, se constató su fallecimiento. La Fiscalía dispuso diversas diligencias para establecer lo ocurrido, determinar si existieron conductas negligentes por parte de quienes estaban a cargo, los guías.
27: El estudiante en primera instancia fue trasladado al servicio de urgencia del Hospital San Francisco de Pucón, donde ingresó ya fallecido, según informó el establecimiento de salud. La Universidad de la Frontera emitió un comunicado donde confirmó el inicio de un sumario y una auditoría interna para aclarar lo sucedido. El rector subrogante Eduardo Cisternas lamentó el accidente y envió un mensaje a los familiares de la víctima.
7: Lamentamos profundamente el tener que informar acerca del fallecimiento del estudiante Marcelo Nicolás Fuentealba Chávez, de la carrera técnico guía de turismo aventura. Asimismo, informamos que 3 estudiantes resultaron con algunas molestias físicas y fueron oportunamente trasladados al Hospital San Francisco de la comuna. Expresamos nuestras más sentidas condolencias a su familia, a sus seres queridos, a sus compañeros y compañeras, al equipo de docentes. En este difícil momento hemos dispuesto las medidas de acompañamiento a los miembros de la comunidad. Se ha dispuesto también a instruir un sumario administrativo y una auditoría interna con el propósito de esclarecer las circunstancias de lo ocurrido y revisar los protocolos.
27: Debido al volcamiento de la balsa de rafting, resultaron otros 3 estudiantes con lesiones de menor consideración. Los antecedentes fueron remitidos al Ministerio Público, mientras que el cuerpo del alumno fue trasladado al Servicio Médico Legal de Temuco para la autopsia de rigor.
13: Algunos problemas en las autopistas, en las carreteras. Ruta del Maipo pide precaución por un procedimiento policial en el kilómetro 62 en dirección al oriente. Esto es la ruta 5 sur, sector San Francisco de Mostazal. La salida a San Francisco de Mostazal está temporalmente cerrada. Hay que buscar alternativas. Y se mantiene también desvío de tránsito por un accidente en el kilómetro 189 de la ruta 5 sur en dirección al norte. Eso es en la zona de Curicó. Al oriente, desvío de tránsito en el kilómetro 190, sector Alameda Sur. Hay que moderar la velocidad y respetar la señalización. Hay personal de asistencia trabajando allí.
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22: Detenido el presunto autor del fatal atropello de la cineasta Paz Ramírez en Providencia días atrás. El automóvil estaba escondido en un subterráneo.
28: Investigan un nuevo homicidio en la capital. Hay una persona baleada en las calles de Pedro Aguirre Cerda.
22: En Perú cayó el hombre acusado de quemar viva a su pareja en un femicidio frustrado y luego escapar por los balcones del edificio. Esto ocurrió a inicios de agosto en Santiago.
28: Reforma constitucional de seguridad. El tema hace match con el regreso del clan Chen desde la Laguna a la cárcel de Alto Hospicio. En paralelo, el ministro Arrau intenta salvar el nuevo estado de excepción.
22: No está en discusión que el estrecho de Magallanes es chileno, sostuvo el ministro de Defensa argentino, en contacto con su par en Santiago, Fernando Barros. La Tercera asegura hoy que el presidente Kast va a ir en los próximos días a unos ejercicios militares en la zona.
28: Tras su derrota en el TC, La Moneda descarta una ley reparatoria para regular la reconexión de servicios básicos en zonas de catástrofe.
22: En el exterior, más de 270 muertos y al menos 1.300 desaparecidos deja la riada en la frontera entre Nepal y el Tíbet. La Casa Blanca desdramatiza la visita del director de la CIA a Moscú.
28: Y en el deporte, Garini Barrios a una victoria del cuadro principal del US Open. Católica vuelve a la pelea por el Chile 2. Colo Colo derrotó a la Unión Española en el debut de Bocinha.
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22: Mesa de Reporteros, de Reporteras, la primera de esta mañana, el día jueves 27 de agosto del 2026. Estamos en Santiago de Chile para el mundo a través de la app de Cooperativa, con algo de niebla en distintos puntos de la capital. Hay zonas que están despejadas, hace un rato la luna muy bonita sobre la ciudad de Santiago, que va a tener una máxima hoy de 16 grados.
10: 8 grados 3 décimas la temperatura de esta hora, la humedad 97%, sigue el sistema frontal activo, pero con fuerza desde el Biobío hasta los lagos. En esta jornada, en la zona del Ñuble, se espera que vuelva la lluvia durante la noche, mientras que en la zona de Talca y en el Maule, la lluvia debería volver recién mañana por la tarde.
22: Vamos a hablar de varios temas hoy. Viene Joel Poblete a hablar de cine, como cada jueves, de política, con lo de la reforma de seguridad, o la agenda de seguridad, con Mariano Reyes, parte de lo que está haciendo el Palacio de la Moneda. Lo otro, se repone oficialmente el gabinete de la primera dama.
10: Ah.
22: Acuérdate que después del paso de Irina Caramanos, eso en el gobierno de Boric se elimina, sí. Pero todo indica que formalmente eso va a ser repuesto por parte de esta administración.
10: Y se entregaron todas las fundaciones en su momento a los distintos ministerios, se repartieron todas las fundaciones que dependían del gabinete, claro, de la primera.
22: Habría que mirar
10: qué va a ocurrir con aquello,
22: qué pasa,
10: si
22: ahora
10: van a crear nuevas fundaciones, claro, a cargo de la primera.
22: Finalmente, ¿sobre qué servicio o fundación o organismo queda este gabinete de primera dama? ¿Sí? Tal cual.
10: Vamos a estar en el sur para saber de las lluvias con Christopher Espinosa. Vamos a estar con Ernesto Contreras, como cada mañana, hablando de deportes, del debut de Bocinha, el triunfo de Colo Colo en Copa Chile, el triunfo de la Católica en el torneo nacional, algo del tenis seguramente también. Y estamos con ustedes en el WhatsApp Cooperativa, el +56 978 880770.
11: Hola amigos de Cooperativa, ¿cómo están? Muy buenos días. Sufro de apnea del sueño desde aproximadamente el año 2000. Uso CPAP, lo que me ha cambiado un poco la vida. Pero todos los días amanezco con sueño, me despierto en la noche. Por lo menos ya no me quedo dormido en la micro, no me quedo dormido sentado por cualquier cosa, pero sí no logro dormir como corresponde, no descanso bien.
12: Yo duermo solo porque ronco demasiado, y por un bienestar de mi señora prefiero dormir en pieza aparte, y nos visitamos un par de veces en la semana.
22: No queremos saber detalles, ¿para qué? Pero se entiende, hay que visitarse de vez en cuando. Sí, todo por esta nota. El Mercurio da cuenta de un aumento de problemas al 2000, lo que ha disparado la demanda por los exámenes del sueño. Por trastornos como, por ejemplo, esto de la apnea. Ahí te llenan de cables, de cositas, te miden, te sacan la foto y después te dicen, tiene que hacer esto, o esto, o esto otro. Y hay una alternativa, evidentemente, bajar de peso, por ejemplo, o estas mascaritas del CPAP.
10: Sí, claro.
22: Sí, no son baratas.
10: Y parece que no son tan cómodas para dormir tampoco, ¿no?
22: Y entiendo que el aparatito suena también.
10: Además.
22: O sea, porque tiene que estar conectado toda la noche para que tú, si tú te quedas en buen chileno pegado en la apnea.
10: Claro, y dejas de respirar unos segundos.
22: ¡Pum! Te tira un poco de oxígeno y tú vuelves a una respiración más normal.
10: Mejor el codazo, podría pensar.
22: Es que ya a esa altura del partido estáis solo durmiendo, ya no.
10: Claro.
22: Ya no hay nadie. Ya no hay nadie que te pegue un codazo en una patada.
10: Es complejo. WhatsApp Cooperativa más 569-7888-0770. Oye, algunos problemas en el tránsito, porque hay semáforos apagados en Avenida Mata con San Francisco, en la comuna de Santiago, en Vivaceta con Isidora Errázuriz, en Independencia, en Loe Errázuriz con Isabel Riquelme, en la comuna de Cerrillos, y en la Avenida Concha y Toro con San Hugo, en la comuna de Puente Alto.
22: Calle de Santiago, Felipe Cofré con las novedades de las últimas horas. Felipe.
1: Sí, harta información policial. Hablábamos más temprano respecto de los peritajes que estaba realizando la Brigada de Homicidios Metropolitana al interior de la población La Victoria. Esto es en la comuna de Pedro Aguirre Cerda, porque en calle 30 de octubre, durante esta madrugada, un hombre, aparentemente extranjero, según los primeros peritajes, todavía sin identificar, fue asesinado a disparos, según lo que ha recabado en cuanto a antecedentes. La policía civil da cuenta de que los vecinos escucharon al menos dos impactos de bala, dos estruendos que coinciden con la evidencia balística encontrada en torno a la víctima, al cuerpo de este hombre que fallece en el lugar producto de los disparos. Se está tratando de buscar cámaras de vigilancia para entender la dinámica, tener alguna característica respecto de él o los atacantes, de los que hasta ahora se desconoce su paradero. Habló el comisario Carlos Jorquera de la Brigada de Homicidios de la PDI, lo escuchamos.
3: Nos encontramos realizando diligencia conforme al fallecimiento de un hombre de sexo masculino, hasta el momento NN, aparentemente de nacionalidad extranjera, quien fue encontrado en la vía pública por una herida por proyectil balístico. Por lo pronto nos encontramos realizando levantamiento de cámaras de seguridad, empadronamiento de testigos y toma de declaraciones con la finalidad de establecer la dinámica, las circunstancias y eventualmente la identidad de los responsables.
1: Sí, todavía hay diligencias en desarrollo tendientes a, como decíamos, determinar cómo, por qué y quiénes efectúan estos disparos. El otro tema que ha causado bastante expectación pública es la muerte de la cineasta Paz Ramírez, que el pasado domingo fue impactada, atropellada por un vehículo en la intersección de Avenida Andrés Bello con Manuel Montt en la comuna de Providencia. Hasta ahora se buscaba incesante el conductor, que no prestó asistencia a la víctima y huyó del lugar, y ayer por la noche se confirmó la detención de este presunto autor de cuasi delito de homicidio. Fue detenido por el OS9 de Carabineros en calle Merced, al interior de su departamento ubicado en la comuna de Santiago. Es un ciudadano chileno que de unos 53 años, que mantiene antecedentes penales por conducción en estado de ebriedad y que, como decíamos, no colaboró con la víctima, en este caso lo que es un agravante en su formalización, que va a ser durante la jornada de hoy en el bloque de la tarde en el Centro de Justicia. El coronel Mario Ugarte de la CIAT de Carabineros entregó detalles respecto a esta detención.
0: Se trata de un trabajo investigativo que está haciendo la CIA de Carabineros con personal especializado en conjunto con distintas especialidades de nuestra institución, en la cual se posicionó este vehículo acá en la comuna de Santiago Centro, con todos los rastros, huellas e indicios que nosotros logramos recuperar, testigos de carácter imparcial, levantamiento de cámaras, también pedazos del mismo móvil con la cual nosotros pudimos hacer match con respecto al móvil que se encuentra en este subterráneo de este edificio que nos encontramos apostado. Personal especializado de OS9 está en esos trámites en este momento. Hay grandes, en este caso, en materia de investigación, todo apunta en la lista investigativa que se trataría de la persona que iba conduciendo al momento del accidente, pero como digo, es de carácter preliminar.
1: Claro, y daba cuenta el coronel respecto a lo que se encuentra en el subterráneo de este edificio, el vehículo que conducía.

0: gracias. Buen día.
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7: Mañana con problemas en el tránsito, ¿eh? Un bus detenido en la ruta 5 al sur en el kilómetro 1.3, eso es el sector túnel Tupper, está ocupando la pista derecha, hay problemas ahí, hay algo de congestión. Hay restricción de pista derecha en la ruta 78 en el sector Rinconada de Maipú debido a la caída de un motorista. Hay procedimiento de emergencia en desarrollo y hay congestión desde el kilómetro 19, así que consideren tiempo extra en el desplazamiento en un sector que habitualmente ya está muy cargado con mucho taco.
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8: Ya, vamos con la política. El gobierno que se abre a dejar caer el nuevo estado de excepción si es necesario y modificar lo que actualmente existe en la Constitución. Que es una idea que surge de RN, la presidenta del Senado, para avanzar en la otra parte de la agenda, por ejemplo, lo de la segregación penitenciaria después de lo ocurrido con lo del clan Chen. Hay incluso una moción ahí en el Congreso desde hace rato que firma en su momento la propia presidenta del PS.

0: Todo cuando siguen las recriminaciones en el oficialismo que no logra ordenarse con esto. Mariano Reyes tiene la nota.
1: Una condición estaría habilitando el debate de la reforma constitucional en el Senado. Dejar atrás la idea de un nuevo estado de excepción. Condición que planteó en La Moneda el senador Pedro Araya, presidente de la Comisión de Constitución e integrante de Seguridad y Defensa, donde va a pasar la iniciativa. Con eso también se abre la puerta a modificar los actuales estados de excepción que ya están en la Carta Fundamental. Así lo expuso el senador Araya manteniendo sus críticas a la propuesta.
2: Nosotros seguimos manteniendo lo que hemos señalado. Creemos que esta reforma constitucional es una mala reforma que pareciera ser un copy-paste hecho con inteligencia artificial de distintas legislaciones. Por esa razón, creemos que es necesario que exista un diálogo político, técnico, que se va a dar en la Comisión de Constitución antes de votar esta reforma para verificar dónde tenemos puntos de acuerdo. Seguimos insistiendo, esta es una mala reforma, el ideal sería que el Ejecutivo la retirara, pero si no la quiere retirar, hemos decidido tener esta conversación, esta discusión más político-técnico, y vamos a ver si a partir de esa conversación flota la reforma y veremos cuál será su futuro.
1: Antes de entrar en el debate sobre el estado de excepción constitucional, el senador Araya remarcó que la prioridad de la comisión será despachar el proyecto de responsabilidad penal adolescente. El estado de excepción sigue generando divisiones en el oficialismo. La presidenta del Senado, Paulina Núñez, lo calificó como una traba para la agenda contra el crimen organizado, algo que respondió el viceministro Claudio Alvarado.
3: Una reforma constitucional que ya está presentada se sostiene solo si este nuevo estado de excepción se deja de lado. ¿Qué se puede hacer? Reforzar lo que hoy tenemos en la Constitución, ni más ni menos que el estado de emergencia. Realismo legislativo en esto, porque esta no es solamente la oposición, también desde el oficialismo. Ese nuevo estado de excepción hoy día está siendo una traba para poder avanzar en esta reforma constitucional.
4: Esa es la opinión de la presidenta del Senado, y el Ejecutivo legítimamente tiene una opinión distinta, que vamos a trabajar en la Comisión de Constitución del Senado para lograr puntos de acuerdo y de encuentro.
1: Una nueva grieta se ha formado en las derechas. Las dos almas del sector se rebelaron nuevamente luego de que el alcalde de Providencia, Jaime Belolio, militante de la UDI, pidiera retirar la reforma. Llamó a no aportillar el diputado republicano Agustín Romero.
5: Yo creo que retirar esta reforma constitucional significa darle un triunfo al crimen organizado y al narcotráfico y al terrorismo. Así de simple. Si nosotros no somos capaces de ponernos de acuerdo, eso lo único que favorece es al crimen organizado y al terrorismo. Entonces yo la invitación que hago es que en vez de aportillar una reforma que los chilenos están pidiendo en los barrios, es que nos pongamos de acuerdo y nos pongamos a trabajar. El gobierno tiene la disposición y todos los sectores políticos yo creo que tenemos la disposición de hacerlo.
1: Y a propósito de esta agenda, el plan Cancerbero tuvo su primer revés luego de que tribunales desestimaran el traslado al penal de máxima seguridad en Talca de 4 integrantes del clan Chen. Ellos volverán a la cárcel de Alto Hospicio y el ministro Arrau lamentó la situación, dijo que por cosas como estas se justifican las reformas constitucionales.
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13: Ya les hemos contado que en Santiago los cielos están parciales, que puede que caigan algunas gotitas durante la tarde. Vamos a llegar a los 16 grados. A esta hora estamos con 8 grados 7 décimas. Sigue lloviendo desde Concepción al sur. Hay embalses que abrirán sus compuertas en el Biobío. Estamos en el sur del país con Christopher Espinosa para revisar la información. ¿Cómo estás, Christopher? Buenos días.
14: Hola Verónica, muy buenos días. Compartimos también los cielos cubiertos durante esta mañana acá en la región del Biobío. Ya dentro de las próximas horas debiesen caer de manera más intensa las precipitaciones que hasta ahora, en este segundo sistema frontal consecutivo, son tenues aún. Sin embargo, se espera de que las precipitaciones continúen durante este jueves y viernes. Una realidad que se vivió de manera intensa entre el Maule y el Biobío. De hecho, las cifras oficiales hablan de que en promedio cayeron cerca de 100 milímetros de lluvia en la alta cordillera. Esto tiene como consecuencias que los embalses que ya habían acumulado agua durante este año, en su gran mayoría lleguen a su cota máxima. Ocurre en el Maule, en Colbún, con apertura de compuertas que obliga a dejar a la región del Maule en alerta amarilla, debido a que eventualmente puede crecer el río del mismo nombre. Esto genera complicaciones aguas abajo y junto a otros factores, como por ejemplo la remoción en masa, socavones en Constitución, llevaron a que el estero Las Ánimas en la población Manuel Francisco Mesa Seco se desbordara completamente y afectara la movilidad de cerca de 10.000 personas. Esto llevó incluso a suspender clases en el colegio que está ubicado en este sector y a la manifestación de dirigentes vecinales que piden que se solucione rápidamente este problema. Al menos por ahora ya se puede pasar. Escuchemos el reclamo.
15: Solo necesitamos que se acerque la autoridad de acá. Tenemos departamentos inundados. Tenemos vecinos con niños chicos que no hayan qué hacer. Todavía tienen el agua en sus departamentos. Necesitamos que arreglen ese socavón. Ya basta. ¿Cuánto tiempo vamos a estar así? Muchas familias que están damnificadas. ¿Y qué se les va a hacer?
16: Ya es mucho. No tenemos entrada y salida. Nuestros niños no pasan al colegio. Somos 5.000 habitantes. Estamos detrás de un cerro, pero pertenecemos a Constitución. Que no se le olvide a las autoridades. Porque estamos abandonados. Esto ya rebalsó el vaso. Todos los que salieron a trabajar tuvieron que meterse las patitas al agua. Subir por el cerro y bajar, porque la salida de atrás está mala, es salida privada, no nos pertenece. Entonces basta, den la cara.
17: De cuatro departamentos, más sede social, que tengo unos cuidadores, también inundado. Entonces, se le mojaron todas sus cosas. Los niños del colegio no pudieron pasar, la gente que salió a trabajar tampoco pudieron pasar, y estamos mal, po, muy mal.
0: Esto producto, o sea, se agudiza, digamos, producto de la existencia de esos socavones, ¿no? Que se describen ahí, que están desde las lluvias pasadas. No sé si se ha profundizado, si surgieron otros.
14: Sí, hay como 15 socavones en Constitución, okay. Pero el más grande es el que provoca este problema, ya que para taparlo hay movimiento de material, y ese movimiento de material terminó tapando la desembocadura que conecta con el río Maule. Y esa situación generó que se desbordara completamente el estero.
0: Oye, eso, y esto, perdona, Christopher, y esto es como yendo de, no sé, la carretera, la ruta 5, digamos, llegando a Conti, o es ya en la comuna, no sé, cerca del río, o frente a la isla.
14: Cerca del río.
0: Cerca del río.
14: Bajando del puente que está ahí, que conecta con la zona norte, allí se encuentra esta situación, al lado del cementerio, afuera del cementerio. Por eso el estero lleva ese nombre, el estero Las Ánimas.
0: ¿Te refieres al puente Banco Arena?
14: No, al nuevo puente.
0: Al nuevo puente, ok.
14: Que cruza el río Maule, que está allá más cerca de la ciudad.
0: De la ciudad.
14: Ese es el puente Cardenal Raúl Silva Enríquez. Eso es lo que ocurre en esa comuna costera que presenta este tipo de problemas. En la región vecina, en el Ñuble, también hay crecida de ríos, por lo tanto hay alertas amarillas aún vigentes. Escuchemos al delegado presidencial en la región de Ñuble, Diego Sepúlveda.
18: En Chillán se han registrado cerca de 42 milímetros de lluvia y en los sectores precordilleranos los montos han superado los 70 milímetros de agua, por lo que se mantiene la alerta amarilla por crecida en el río Chillán para las comunas de Pinto, Coihueco, Chillán y Chillán Viejo, y la alerta amarilla por crecida del río Perquilauquén para San Fabián y Viquén. Hasta ahora no hemos tenido situaciones de mayor gravedad, pero el evento aún está en desarrollo. Durante los próximos días se esperan rachas de viento que podrían alcanzar entre los 50 y los 70 kilómetros por hora, además de condiciones de inestabilidad y probabilidad de tormentas eléctricas. El llamado es a no confiarse y a extremar las precauciones, especialmente en los sectores rurales, precordilleranos y cercanos a cursos de agua.
19: Claro, sigue el estado de precaución, la alerta amarilla, como mencionabas tú antes, Christopher. Hablabas de que se van a abrir compuertas de embalses en el Biobío, ¿no en el Maule?
14: En el Maule ya se abrieron durante la jornada de ayer, y es algo que está siendo monitoreado constantemente, porque las precipitaciones siguen siendo altas y constantes en la alta cordillera, que es donde primero se recibe el agua por parte de los embalses. El embalse Colbún ya abrió en el Maule, en el Ñuble no hay embalse, próximamente tendrán uno, que será el Punilla, y en el Biobío hay 3 embalses, 2 de ellos ya confirmaron la apertura de compuertos. Se trata de la central Ralco, que es el más grande, con 1,1 millones de metros cúbicos disponibles para embalsar, y esa cuota ya se alcanzó, comenzó la apertura de compuertos. Pero durante la tarde también alcanzó su máximo la central Pangue, que está un poco más abajo de la central Ralco, también en Alto Biobío, que también a través de un comunicado en él confirmó que hay vertimiento de aguas. Esa es la situación sobre el cauce del río Biobío, por lo cual el llamado es a no acercarse a la ribera en todo su trayecto aguas abajo, y eso es muy importante porque pasan muchísimas comunas por el borde del río Biobío, incluyendo la provincia de Concepción prácticamente en su totalidad, porque eventualmente pudiese haber crecidas. Además, la Armada ha actualizado el aviso especial meteorológico por eventuales trombas marinas. Esto, en base a una medición, se extiende hasta el próximo sábado, con intensidades que pudiesen verse con el viento durante esta jornada y mañana viernes. Pero ese es el anuncio que ha hecho recién la Armada, Verónica, aviso de eventuales trombas marinas entre jueves y sábado.
19: Es Christopher Espinosa desde la región del Biobío con toda la información. Seguimos atentos a esta alerta amarilla por sistema frontal en el centro sur del país. Christopher, muchas gracias. Buenos días.
14: Que esté muy bien. Buenos días.
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24: Buenos días, Cooperativa.
19: Hola, hola.
24: Jorge Lobanechea. Sí, yo tuve que hacerme el estudio de sueño en una clínica una noche. Y después se hace otra noche con un CPAP. Y ahí se ve la cantidad de aire que tiene que controlar el CPAP. Uno de repente le hace el kit al CPAP porque me ve incómodo. Pero ya mi señora subió ya. Y cuando empiezo a roncar sin CPAP, me llegan los codazos. Eso, que tengan buen día.
25: Buenos días, Radio Cooperativa. Así miren, nomás. Yo antes roncaba, mi señora se iba a dormir al sillón, me levantaba por la noche al baño, al día siguiente andaba agotado, cansado, pero de hace 2 años que uso la máquina de CPAP y no es un cambio total. Lo bueno está que no sé cómo lo hace, pero en 20 minutos ya está dormido, ya no me levanto al baño, al día siguiente ando bien, 4 o 5 horas y anda perfecto.
19: Qué bueno que le funciona.
0: Claro, si finalmente estáis bien oxigenado, estás durmiendo mejor, tenés que acostumbrarte al aparatito ese,
19: claro,
0: y al ruido, bueno, a todo aquello. Tampoco es muy sexy.
19: No, no, claro. Parece un poco Darth Vader.
0: Darth Vader al lado, pero bueno. Ya, es todo por todo por la alta demanda que hay por este examen del sueño, considerando los problemas que tenemos mucho al dormir.
19: Han llamado solo auditores. Esta mañana no hemos escuchado ninguna auditora. ¿Viste que nosotras no roncamos?
0: Parece que sí.
19: Soy una convencida y que no. Ya, ustedes pueden seguir opinando.
0: Calla, Yerko, calla.
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0: Citando voces oficiales de Nepal, ya se cuentan más de 300 los muertos por la tragedia de la última jornada en la frontera con el Tíbet. Casi 1.400 desaparecidos en medio de la catástrofe, ¿no? De esta riada, el colapso de un glaciar en la montaña que genera esta avalancha que termina arrasando poblados enteros en el Himalaya. Parte también de la infraestructura de la aduana de la frontera entre ese territorio chino y el territorio nepalí. Entre los desaparecidos, centenares de turistas, una zona sagrada en algunos casos para la religión hindú y también para los budistas que llegan en masa en esta fecha a esa zona. Hay entre los desaparecidos norteamericanos, europeos, asiáticos, mucha gente de la India también que llegaba hasta esos lugares en esta fecha, hoy víctimas de la tragedia.
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7: Cooperativa. 7:39 minutos. 7:39 minutos.
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0: Será poco sexy, me dice un destacado dirigente gremial.
19: Ya.
0: Pero el CIPAP me cambió la vida.
19: ¿Viste?
0: Con lo del sueño.
19: Ya, pues si después de hacerse el examen hay que tomar alguna medida. Pues, con el puro examen no basta, como hablábamos temprano en la mañana.
0: Todo producto de los WhatsApp de esta mañana, los exámenes para saber cómo estamos durmiendo.
19: ¿Cómo dormirá Joel Poblete? ¿Dormirá bien? Tanta película de terror que acostumbra a ver, digo yo, ahí cuesta dormir. ¿Cómo está Joel? Muy buenos
10: bien,
19: días,
10: buenos
19: bienvenido.
10: Días. Gracias, ¿cómo están ustedes?
0: Hola,
10: ¿qué tal?
0: Joel.
10: Justo hoy día no traigo de terror, pero sí es verdad que con tanta película de terror podría estar más inquieto habitualmente. Les traigo una muy entretenida, divertida, pero que tiene una historia que es casi más larga que la película misma, que es Coyote versus Acme, que desde hoy queda, está en cartelera.
11: Atrapar correcaminos, patines cohete, marca Acme.
0: El coyote te va a comer.
19: ¿Cuántos crecimos con el coyote?
10: Totalmente.
19: ¿Desde hace cuánto tiempo?
10: Uf, décadas, 50, de décadas. No, más todavía, ¿no?
19: ¿Más?
10: Sí, sí, imagínate.
19: Bueno, no, si por 50 estamos hablando del año 80.
10: Sí, de los 70, ayer. Claro.
0: Hay algo como el teatro del absurdo, como el negro, muy bueno.
10: No, totalmente, son geniales, pero como les decía, la historia que hay detrás de esta película se convirtió en algo ya de por sí para una propia película, porque hubo amenazas de que le iban a cancelar, que se iba a guardar en un archivo, que no se iba a ver. ¿Qué pasó? Esto originalmente se remonta a un artículo que se escribió en los años 90 de New Yorker, que se reía imaginando qué pasaría si el coyote demandara legalmente a la empresa Acme, porque todas las cosas que él utiliza para tratar de tapar el correcamino nunca resultan. Esa idea tan buena, se empezó a preparar un guión, al final el guión no se filmó y llevan ya casi 2 décadas en esto, y en particular van a ser casi 1 década en que están en esta batalla legal, porque Warner autorizó que, ok, hagan la película, ningún problema. Se filmó, se hizo todo y después dijeron no, porque por un tema, recordemos que Warner pasó por hartos problemas los últimos años con el streaming, canceló proyectos de la película de Batgirl, Batichica, ¿sí? Se filmó y todo, y al final se guardó y está cancelada, no se pudo ver nunca más. Entonces iba a pasar lo mismo con esta. Dijeron no, lo resentimos mucho, pero por temas de finanzas, temas de impuestos que metieron de por medio, preferían guardarla y no entrenarla. Y toda la gente que se esforzó en hacerla, reconoce que son fanáticos de los Looney Tunes, que como se conocían a estos dibujos animados de la Warner, dijeron oye, pero tenemos la película filmada, está hecha, al final le dio libertad de acción, hagan lo que quieran, ofrezca al otro lado, y al final la compró otro estudio y por eso llegó a los cines. Y lo bueno es que está haciendo un cuento con final feliz, porque está teniendo muy buenas críticas. A mí personalmente me gustó la película, está muy entretenida. Es una película que mezcla animación con personajes reales, es el estilo a lo que recuerdo un poco es Quien engañó a Roger Rabbit, ¿se acuerda la legendaria película
19: perfecto,
10: de los años 80?
19: Perfecto,
10: ese mismo estilo.
19: Animados y personas.
10: Claro, donde aparecían incluso algunos de la Warner, estaba Disney, estaban todas las de la historia de la animación en el fondo ahí presente. Y eso hace esta película, mezcla
19: esto
10: actores
19: no es
10: reales.
19: Live action.
10: Sí, por eso digo,
19: sí.
10: Mezcla live action con animación. Y esa es la gracia. Por eso digo, es como Roger Rabbit. ¿Se acuerdan que ahí pasaba que había actores reales? Estaba Christopher Lloyd, Bob Hoskins interactuando. Es lo mismo, el mismo estilo.
19: Jessica Rabbit.
10: Exacto, como lo mismo.
0: Space Jam también con
10: Space Jam en los años. Jessica Rabbit de la de Roger Rabbit. Y en los 90 Space Jam hizo lo mismo. Después tuvo una secuela hace 5 años que no le fue tan bien. Este es el mismo estilo.
0: Sí, ¿ya? Con LeBron James.
10: Exactamente. Y el año pasado yo le estuve hablando de otra película de la Warner que pasó lo mismo. También al final Warner dijo no, lo sentimos, pero no se hace con nosotros, y le fue bastante regular, que yo les comenté que se llamaba El día que la Tierra explotó, y esa era solamente animación, y era con el Pato Lucas y Porky, que nunca habían tenido, el chanchito Porky nunca habían tenido una película propia. Bueno, aquí aparece el coyote, aparece el correcamino, es la misma historia que les conté, el pobre coyote le va pésimo y un día decide, se entera que hay una firma de abogados que le va muy bien en este tipo de demanda donde pueden participar dibujos animados, y decide a demandar a Acme, y de eso se trata la historia.
0: Acme le hacía la imposible.
10: Totalmente. Y lo entretenido es que a raíz de lo que pasó con Warner, todos se ríen porque al final, en el fondo, Warner termina simbolizando a Acme, que no le quiso dar los derechos. Entonces, está muy entretenido. Hay muchos chistes internos. Es una película que lo pueden ver los niños, a diferencia de Roger Rabbit, que tenía algunos chistes subidos de tono. Jessica Rabbit era muy sensual, había muerte, asesinato de por medio. En este caso, una película más transversal, tiene muy buen humor, tiene muchos chistes internos y además les digo cómo funciona como una especie de parodia de las películas legales típicas gringas, de estos juicios, con el abogado torpe, el villano, que en este caso lo interpreta John Cena, que lo hemos visto.
0: El luchador,
10: que ahora se ha hecho famoso en los últimos años como actor también. Así que está entretenida, la recomiendo, me gustó, y como les digo, salió el tiro por la culata, como le pasa al Coyote, porque lo que pensaban que iba a ser un fracaso, está teniendo muy buenas críticas y buena recepción de los especialistas.
19: Ya, eso con Coyote versus Acme. Esto que viene es Los Domingos.
0: Sí, de poner una cumbia Los Domingos.
19: Esa otra. Hay que ir a misa.
10: Es religiosa, pero no es que sea una película religiosa, sino que está contextualizada en ese ámbito. Es una película española de las más premiadas del último año. Ganó el Festival de San Sebastián hace casi un año, La Concha de Oro, y después fue la más nominada este año a los premios Goya. Tuvo 13 nominaciones a los Goya, ganó 5, incluyendo mejor película, dirección, actriz protagonista. Una película, una historia bastante básica, podríamos decir, pero a partir de ella surgen hartas cosas bien interesantes. ¿Qué pasa en una familia en estos tiempos, año 2025-2026, cuando su hija, que es muy prometedora, está ya tiene que entrar a la universidad a estudiar, y dice, ¿sabes qué? Quiero ser monja. Estuvo yendo a algunos retiros, y se entusiasmó, le gustó la vida, y el papá le dice, oye, pero hija, tienes un futuro por delante increíble en la universidad, y ella tiene una tía, la tía es atea, le dice, no, ¿qué estás haciendo ahí con esas monjas? No tiene nada, no tiene sentido. Entonces, ¿qué pasa? ¿Entra a ser monja o no? La película nos muestra eso, las discusiones internas que hay en la familia, cómo la apoyan o no, y es un debate que, a pesar de que hoy en día ha cambiado tanto la percepción de la gente de la religión, las encuestas lo confirman, pero de todas maneras sigue siendo tema. Así que es interesante cómo lo muestra la película. Bien actuada, bien interpretada, es interesante. A mí debo reconocer que no me volvió loco, a pesar de que tiene tantos premios, no la encontré tan magistral, pero encuentro que es una mirada interesante y, como digo, bien interpretada, una mirada femenina y una directora detrás.
0: Oye, a propósito de premios, ¿qué te parecieron las películas nominadas de Chile al Oscar, a los Goya?
10: Sí, me parecen bien. Algunos por ahí en redes sociales han dicho, ¿por qué son dos? Recordemos que ha pasado en años anteriores, que una película la dejan, claro, en este caso la película de Manuela Martelli, yo ya pude ver las dos por suerte, ya las comentaré cuando llegue el momento del estreno. La próxima semana llega El Deshielo, que es la que fue elegida para la de Manuela Martelli. Me gustó, una película bien interesante.
19: Para los Oscar.
10: Esa fue la elegida para los Oscar. Creo que está bastante lograda y recordemos, lo hablamos en su momento, estuvo en el Festival de Cannes. Entonces eso también es una buena catapulta en los últimos años, las películas que Los Colores, por ejemplo, La Misteriosa Mirada del Flamenco, siempre que esté en el Festival de Cannes ayuda mucho. Y Angar Rojo está increíble, es la película que ha tenido los mejores comentarios. Sí, y esa que va para el Goya, yo le veo muy altas posibilidades. Además, ganó premio en el Festival de Málaga, que es premio del Festival Español. Ha estado ganando premios de sostenimiento mundial en el Festival de Berlín. Así que tienen buena posibilidad. Yo le encuentro que están bien las dos y las comentaremos cuando llegue el momento de su estreno.
0: Listo, no.
19: Y ya que hablamos de cine chileno, hablemos de Papi Ricky.
1: No quiero que te mandes un condono con ese tipo.
7: Ese tipo va a ser mi esposo.
1: Estupidez, Alicia, por favor.
0: No tiene que ver con la teleserie.
10: Totalmente. Obvio. Y es raro, yo lo estuve conversando ayer con unos colegas que nos encontramos y yo les decía, es primera vez en la historia del cine chileno que hay un largometraje a partir de una teleserie, aunque no lo crean, nunca había pasado antes. Se ha hecho, obviamente, spin-off, como se conoce, dentro de la misma televisión, derivados de teleseries, pero una película hecha a partir de una teleserie no ha habido. Hemos visto, por ejemplo, vimos en algún momento Rojo, la película a partir del programa, pero no de una teleserie.
0: Claro.
19: Ahora, es interesante. Han pasado más de 20 años desde Papi Ricky.
10: De hecho, se van a cumplir 20 años el próximo año, justamente. Sí.
0: Fue así como tan...
19: Oye, pero fue una locura Papi Ricky.
10: Lo que pasa es que los que no vimos la teleserie nos cuesta dimensionarlo, pero en su momento era bien famosa, fue conocida, incluso Canal 3 en su momento venía pasando por hartas películas y teleseries que no habían funcionado tan bien.
0: Si machos, ya te creo. Claro. Esta yo no me acuerdo que haya tenido tanto impacto.
19: Zabaleta, sinónimo de Papi Ricky. Después de machos, Papi Ricky.
10: Es verdad. Sí, no. Bueno, y la gracia que tiene el mismo guionista de la teleserie, Sebastián Arrau, que recordemos que ha hecho justamente guiones como Machos, entre otras, Playa Salvaje, donde también está Jorge Zabaleta. Está dirigida por un argentino que hemos visto películas antes. La película es totalmente chilena, pero con director argentino, Sebastián Schindel, que hemos visto Crímenes de Familia con Cecilia Roth, por ejemplo, Miénteme con Benjamín Vicuña y Leonor Varela. Ha hecho hartas películas generalmente para Netflix. Esta pasa cine, está entretenida, entretenido encontrarse con el reencuentro de la hija, como escuchamos ahí en el tráiler, ella
19: que
10: vuelve.
19: Son las originales, sí, la misma Belén Soto
10: que tenía,
19: de niña,
10: que tenía 8 años,
19: adulta.
10: Y ahora tiene 28, 29.
0: Entonces, Manes Suet, que era el personaje de
19: esa,
10: que era como la mamá que la había abandonado, no, y todo eso. Sí.
0: No, era media punky, así.
10: Sí, era como rebelde en ese sentido. Y aparecen en roles secundarios, algunos también actores y actrices de la teleserie serie anterior, por ejemplo, Jimena Rivas, Silvia Santelice, que están súper bien, y aparece acá un actor español que interpreta al novio que ella trae porque se viene a casar a Chile, y obviamente Zabaleta no le hace gracia, lo encuentra extraño, sospecha cosas, así que es una película entretenida, dura una hora y media, no hay que pedirle peras al olmo, yo encuentro que uno sabe que es una película con intenciones comerciales para pasarlo bien, y funciona, no es cine de autoras, pero está entretenida, así que la recomiendo, sobre todo a quienes eran fan de Papi Ricky, y quienes son fan todavía de Zabaleta, de Manesuet, o de la Belén Soto.
0: Claro, el fanático del cine iraní, mudo,
10: no, eso están las otras películas que les estoy comentando.
19: Ya, y Juan Gabriel, Mi Primer Bellas Artes.
10: Oye, mañana se cumplen 10 años del fallecimiento de Juan Gabriel, y a pito de esto, justamente a raíz de esta situación, se decidió programar el famoso, el legendario primer recital que él dio en el Bellas Artes de Ciudad de México, que recordemos, un escenario donde había cantado María Calas, más asociado con la ópera, con la música clásica, y muchos en su momento levantaron, encontraron que era el colmo, y al final se tomó totalmente el Bellas Artes, se convirtió en un hito.
0: Era,
10: y así
0: era
10: que,
0: una herejía que cantara.
10: Exactamente. Así que se hizo una remasterización sonora y visual, porque desde hace 30, 36 años ya a estas alturas, y por eso en el marco de esto, mañana, el sábado, y creo que hasta el domingo en alguna multisala se va a estar dando esta película, y también en salas independientes como el Cine Arte Normandí, por ejemplo. Así que si son fan de Juan Gabriel, esto lo han visto mil veces seguramente porque es un clásico, pero no lo han visto en cine, así que aprovechen la posibilidad porque está disponible. No es una película, pero es casi como cine, porque toda la emoción que pone Juan Gabriel de por medio, así un es. Clásico, totalmente.
19: Una teleserie completa, si quieres.
10: Justamente.
0: Después volvió, años después, ya muy consagrado,
10: sí,
0: a ese mismo escenario, cuando canta con La Pantoja, si
10: claro,
0: fue.
10: Claro, también legendario. Ojalá que eso también llegue en algún momento, Lucía.
0: Qué maravilla.
19: Joel Poblete, gracias por todo, que
10: gracias,
19: tengas buen día.
10: Igual, chao, chao.
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19: Hablamos del debut de Bocinha en Colo-Colo, hablamos del triunfo de Colo-Colo, del triunfo de la Católica, algo del tenis. Ernesto Contreras, ¿cómo estás? Buenos días.
12: Hola Verónica, Rodrigo, ¿cómo están?
0: ¿Qué tal?
12: Buen día. Se estrenó Bocinha finalmente 54 días después de su último partido, que fue la eliminación en el Mundial ante Argentina en tiempo extra, donde jugó un partidazo Bocinha, donde fue una de las figuras como en todo el Mundial. Todos los partidos que jugó en el Mundial de Norteamérica, él fue figura en los 4 partidos y bueno, en los 90 minutos nunca perdió Cabo Verde. Pero ayer, luego de esta inactividad, se estrenó el arco de Colo Colo, el cacique ganó por 3-0 a la Unión Española, dulce Colo Colo, intratable, clasificado primero en el grupo E de la Copa Chile con 13 puntos, con goles de Marcos Volado, que volvió a la titularidad luego de una rotura de ligamentos a principio de año, marcando un gol, otro el joven Felipe Raipán, que cada vez que entra hace goles, el joven de 16 años, y otro de Maxi Romero, que se fue lesionado de la rodilla, estamos a la espera del parte médico, pero no se ve bien eso, lo de Maxi Romero. Se asemeja a una lesión de ligamentos, justo en el momento donde él probablemente va a volver a ser titular ante la inminente suspensión de Correa, así que hay que estar muy atentos hoy día a lo de Maxi Romero, porque puede ser una lesión grave la que sufrió ayer el hombre de Colo-Colo. El estreno de Bocinha, muy bien recibido por la gente, cada vez que tocaba la pelota en el Estadio Nacional era ovacionado por los casi 20,000 hinchas que llegaron hasta Ñuñoa. No le llegaron al arco directo, un cabezazo que saca abajo, mostró algunas dudas, le vamos a dar al beneficio de la duda por la inactividad, por el estreno, una salida en falso cuando intentó atenazar un balón aéreo y un par de malas salidas con los pies, intentando gambetear jugadores de la Unión y casi termina en gol de los rojos.
19: ¿Habrá influido la cancha mojada en esto?
12: Cancha mojada, bueno, cuando se le soltó la pelota arriba no estaba nada que ver ahí la cancha mojada. Yo voy a dar mi beneficio a la duda. Nervios, inactividad, el estreno, un mundo diferente para él también, otra vida. Entonces,
19: en rigor, el último partido de Bocinha fue el partido con Argentina, ¿no?
12: Claro, lo decía al principio, 54 días. 54.
19: Mucho tiempo.
12: Tal cual. Entonces hay que estar viendo ahí cómo evoluciona. No sé si le pasen el arco inmediatamente a Bocinha, porque siento que ayer no tuvo una actuación como para decir, ya, este es 100 veces mejor que Maureira y tiene que atajar este domingo. Así que veremos. Pero ganó Colo Colo y esto fue lo que dijo el Cabo Verdiano.
3: Muy feliz por mi primer juego y una sensación muy, muy buena, muy gratificante después de un largo tiempo sin jugar, pero feliz por estar aquí, feliz por ayudar a la equipa y feliz por la victoria. Normal, el fútbol es así, tuve un largo tiempo después del juego con Argentina, el Mundial, y tuve dos, tres semanas de vacaciones, entonces precisaba de un poquito de tiempo para preparar, para estar bien, y estoy muy grato por todo. Es una gran honra vestir la camiseta de Colo Colo, el mejor equipo, el más grande del país, y solo continuar a trabajar para honrar esa camiseta.
12: Ahí está la palabra de Bocinha contra el Audax italiano Colo Colo en los octavos de final de la Copa Chile, rival que va a tener precisamente este sábado por el torneo local, el cuadro popular, el domingo más bien, contra el Audax. Y la Católica contra Unión La Calera y la U contra Everton, entre los partidos más destacados de los octavos de final de la Copa Chile. Una Daniela Almosa, porque habló ayer el presidente de Colo Colo, se refirió a la denuncia de la U sobre Javier Correa, esto fue lo que dijo el dirigente Alto.
4: Creo que las cosas que ocurren como este tipo de celebraciones o este tipo de situaciones, yo creo que deberían quedar en la cancha. Entonces, para nosotros fue una sorpresa, de cierta manera, que se llevara fuera de la cancha esta discusión, ¿me entiendes? Nosotros hemos tenido situaciones que han habido jugadores, el mismo Marcelo Díaz en su momento hizo un pato yañe en el Monumental, en nuestra casa, y nosotros no hicimos nada. Cada vez que nos ha tocado nosotros perder con la Universidad de Chile, nos hemos ido calladitos, hemos aceptado la derrota, y creemos que de cierta manera el partido ya terminó, ya lo ganamos, y debería quedar ahí.
12: Claro, esta es la palabra de Moza.
19: En la U miran distinto. Dirán, sí, una cosa es reconocer el triunfo y otra cosa es reclamar por los gestos de Correa.
0: Qué recuerdo de aquel Maracaná con el pato yañe.
12: A propósito, grande Patricio Nazario, que hizo historia, no solo como el gran jugador que fue. Eso con Colo Colo, eso fue lo de Bocinha. Yo le pongo una nota 5,5 al debut de Bocinha. Sí,
19: buena nota.
12: 5,5. Buena nota, sí. Es que me gustó la reacción de la gente ayer. Mostré que fue bonita hacia el arquero, ¿cierto? Que se sintió bien arropado ahí, lo apoyaban cada vez que tomaba la pelota. Y esos detalles técnicos, mira, hay que verlos en otro contexto, como decía Lavero, otra cancha.
0: En enseñanza media, Rodri, hay que tener por sobre 6, porque hay que pensar después.
12: Es verdad.
19: Pero en la universidad sobre 5,5.
12: Sí.
0: Yo creo que
12: bien, sí. Es que no atajó tanto porque no le llegaron. Entonces hay que verlo un poquito más, porque claro, muy atajador. Claro, le llegaron una vez ahí, un cabezazo abajo, pero fue una linda noche para Bocinha. Veremos si vuelve a atajar pronto en el arco de Colo Colo. Probablemente en la Copa Chile él va a ser el arquero. Veamos si le alcanza para quitarle el arco a Raipante, iba a decir al goleador, a Maureira.
19: Oiga, ya, algo de la Católica.
12: Sí, triunfazo.
19: Entra San Pedri y cambia la cosa.
12: Tremendo. Tremendo San Pedri, un monstruo. Llegó al gol 20, dobla a Javier Correa, su máximo perseguidor, que más encima seguramente va a ser suspendido. Va a ser esta goleador San Pedri, pero no hay duda de aquello, salvo que
0: perdónenme, esto tiene un gol por partido, entonces.
12: Tiene un registro de un gol por partido.
0: Un poquito menos, no sé. ¿Cuántas fechas quedan? ¿10? ¿9?
12: 10. Si la Católica ayer se puso al día con su partido 20.
0: Se pasó.
12: Un monstruo. Y ayer hizo un gol. Y además asistió de forma perfecta al Pesadilla Gómez para el 2-1. Así que la hizo toda ayer Fernando Sampedri. Era un triunfo valiosísimo para la Católica, porque se pone con 33 puntos a 3 de la U, pensando que estos dos ya pelean por el Chile 2. Están los tres equipos más grandes del país arriba. Colo Colo, lejos, con 40. 39, la U con 36 y la Católica con 33. Hace rato que no se veía eso, Colo Colo ya quebró la tabla, así que ese clásico universitario probablemente va a ser por la Copa Libertadores de América.
0: ¿Cuándo sería eso? Vamos a chequear.
12: Vamos a checarlo. Oye, un par de datitos del polideportivo y nos vamos. Lamentablemente las Diablas volvieron a perder en el Mundial de Hockey Césped y terminan últimas en el Mundial. Perdieron 3-2 ante Nueva Zelanda, definición por el 15º lugar, y terminó 16º el equipo chileno, que había sido 13º el año 2022 en su única participación mundialista, así que en lo numérico no fue un buen Mundial porque termina última, así que no hay que desconocer eso. Es un mal resultado, más allá del esfuerzo de llegar al Mundial. Y en el tenis, ¿ya? En el tenis, hoy día Cristian Garín y Tomás Barrios van a buscar su paso al cuadro estelar de Wimbledon, de US Open en Estados Unidos, en Wimbledon, en Nueva York. Ahí va a estar jugando Cristian Garín contra Toby Samuel, 110 del mundo, tenista británico, 9, cancha 9, 11 AM va a ser ese partido. Y Tomás Barrios también a las 11 en paralelo en la cancha 10 contra el español Daniel Rincón. Así que Garín contra Samuel.
0: Que llegue.
12: Ojalá, y Barrio contra Rincón, todo a las 11 de la mañana. Si usted quiere ver los partidos, están en el canal del Ratoncito, en Disney. Ahí dan todos los partidos de la cual
0: el Ratoncito.
12: Sí, si quiere verlo ahí, a ustedes que les gusta el tenis, arranca a las 11.
0: Domingo.
12: Cancha 9 y 10.
0: Domingo, 1 de noviembre, Católica Universidad de Chile en el Claro Arena.
12: Puede ser la final por el Chile 2, compañeros.
19: Tal cual.
0: Fecha 26.
12: Van para allá.
19: Ernesto Contreras, gracias por todo, un abrazo.
12: Gracias a ti, Vero. Chao, Rodríguez. Cuídense.
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0: Reforma constitucional de seguridad, el tema se match con el regreso del clan Chen desde la Laguna a la cárcel de Alto Hospicio. En paralelo, el ministro Rau intenta salvar el nuevo estado de excepción.
19: No está en discusión que el estrecho de Magallanes es chileno, sostuvo el ministro de Defensa argentino en contacto con su par en Santiago, Fernando Barros. La Tercera asegura que el presidente Kast irá a unos ejercicios militares en la zona.
0: Detenido el presunto autor del fatal atropello de la cineasta Paz Ramírez, esto en Providencia, días atrás. El automóvil estaba escondido en un subterráneo.
19: Investigan un nuevo homicidio en la capital. Hay una persona baleada en las calles de Pedro Aguirre Cerda.
0: Tras su derrota en el TC, la Moneda descarta una ley reparatoria para regular la reconexión de servicios básicos en zonas de catástrofe.
19: En el exterior ya son más de 300 muertos, al menos 1.300 desaparecidos por la riada en la frontera entre Nepal y el Tíbet. La Casa Blanca desdramatiza la visita del director de la CIA a Moscú.
0: Y en el deporte, Garín y Barrios a una victoria del cuadro principal en el US Open, juegan hoy día. Católica vuelve a la pelea por el Chile 2, Colo Colo derrotó a la Unión Española en el debut de Bocilla.
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0: Oye, figuraza de la música mexicana, tuvo un cáncer bien jodido hace algunos años. Está muy activa sobre los escenarios de vuelta. Estuvo en el Vive Latino el año pasado, imagínate, en México. Protagonista además de esta escena kitsch latinoamericana, música M. La enorme Daniela Romo, que está de cumpleaños.
7: Personaje recurrente en los karaokes también, hay que decir.
0: ¿Te acordás de ese disco Música para Encerar?
7: Está cumpliendo 67 años Daniela Romo, que nació en Ciudad de México en 1959, un 27 de agosto, como Teresa Presmanes Corona. Su relación con los escenarios comenzó muy temprano. A los 11 años ya cantaba en el coro con los hermanos Zavala, estudió teatro, la actuación llegó primero. En 1978 tuvo un papel protagónico en la telenovela Ardiente Secreto en México, y en los años 80 se convirtió en una estrella continental. Paso por el Festival de Viña en el 84, incluido. Tremenda canción.
0: Quiero amanecer con alguien. Con Daniela Romo, de cumpleaños, iniciamos la mesa de reporteros y reporteras. La segunda de la mañana, la de las 8.
7: Y lo hacemos con Paula Molina, como cada mañana. ¿Cómo estás, Paula? Buenos días.
8: Muy buenos días, Verónica, Rodrigo, para toda la audiencia. Hola. Y todo el equipo. Estaba pensando, qué largas son las carreras artísticas, y cómo van juntando gente que los escucha en distintas edades, en distintos momentos, en distintos formatos. Porque recién hablábamos hace poquito de Dolly Parton, ¿no es cierto? Que graba desde vinilo, CD, streaming, playlist, cassette, lo que tú quieras. Y probablemente una carrera como la de la Daniela Romo es también parecida, ¿no? Carrera larguísima, es una imagen muy reconocible, canciones que cruzan generaciones, tiene una personalidad pública bien importante. No digo que sean equivalentes, pero habla de lo generosa que es la industria del espectáculo cuando tú eres generosa con tu audiencia. Es como que te acompaña por mucho, mucho tiempo y cruza generaciones, y eso me parece muy bonito. Yo creo que hay mamá y nietas, no sé, abuelas y nietas que conocen a Daniela Romo, ¿no?
7: Sin duda.
8: Con sus canciones.
7: Sin duda, sin duda, y que la cantan juntas.
8: Con la misma gana.
0: Celos.
7: Su vida tuvo un punto de inflexión, como decías tú, Rodrigo, a fines del 2011, cuando le detectaron cáncer de mama. Se sometió a tratamiento, se alejó un tiempo de los escenarios.
0: Apareció con el pelo cano y corto.
7: Y
0: ella ya siempre, acuérdate,
7: su pelo larguísimo.
0: Era distintivo, claro.
7: Sí. Larguísimo. Convirtió después esa experiencia en una causa pública. Ha participado permanentemente en campañas de prevención y detección precoz del cáncer.
8: Oye, a mí me impresiona lo de las teleseries. Ha hecho como 20 teleseries.
7: Muchísimas. Ha sido hasta villana.
8: Ha sido, pero es que está pintada para villana. Tiene como el aura de villana.
0: Estoy de acuerdo.
8: ¿O no?
7: Sí. Yo lo encuentro más angelical que villana, fíjate.
8: Oh, wow.
7: Pero lo debe hacer estupendo igual. Paula Molina, ¿qué miramos en el mundo esta mañana?
8: Bueno, vamos a tratar de responder varias dudas. Es un mundo lleno de preguntas por estos días. La primera es la de Nepal, cuando ya hay 1000 personas desaparecidas y las imágenes, había gente que no sabía distinguir si era inteligencia artificial o si eran realidad, por lo absolutamente sorprendente. Bueno, ¿qué es lo que se sabe hasta ahora respecto a cómo se generó esta riada, esta crecida absolutamente gigantesca que arrasó con un pueblo y después con varias otras localidades? Otra pregunta abierta: ¿por qué viajó el jefe de la CIA a Moscú? Un vuelo sorprendente, rápido, respecto al cual surgen algunas teorías, algunas versiones, y vamos a ver qué es lo que se sabe de aquello. Así que es parte de lo que está dando vuelta en el mundo y vamos a revisar.
0: Aquí en Chile de Política, ¿de qué hablamos cuando hablamos del Foro de Madrid? Tiene cita en Santiago esto. Camila López, buen día.
9: Hola, Camila.
10: ¿Qué tal? ¿Cómo están? Buenos días. Y a una semana de su realización, el Foro Madrid comienza a generar diferencias políticas por la participación del presidente José Antonio Kast. El encuentro reunirá en Santiago a referentes de la derecha internacional, entre ellos el presidente argentino Javier Milei, también Santiago Abascal, líder del partido Vox. En Evópolis, por ejemplo, en Chile, recomiendan al mandatario restarse de la cita mientras el gobierno defiende su derecho a participar. ¿De qué se trata este Foro de Madrid? Es lo que vamos a conversar en los próximos minutos.
11: Vamos a volver contigo, Camila López. Vamos a estar también esta mañana conversando con el senador de la UDI, vicepresidente de la Cámara Alta, Iván Moreira, entre otros temas de la agenda de seguridad. Todo cuando le celebramos los 67 años a Daniela Romo.

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5: Mesa de reporteros, la de las 8 de la mañana, cuando estamos en Santiago, con un sol que está apareciendo y que ilumina desde el oriente. Hay 9.6 grados a esta hora, esperamos una máxima de 16. Hablemos a esta hora del Foro de Madrid que se va a realizar en Santiago la próxima semana. Camila López, tú nos vienes a contar.
6: Sí, porque el próximo 3 de septiembre Santiago será por primera vez sede del Encuentro Regional Foro Madrid, una iniciativa impulsada por la Fundación Disenso, vinculada al Partido Español Vox, que reúne a dirigentes y organizaciones identificadas principalmente con sectores conservadores y de la derecha radical de Europa y de América Latina. Y Chile no fue escogido como una sede de manera fortuita. Los propios organizadores le atribuyen un significado político a la realización del encuentro en Santiago y presentan los cambios políticos ocurridos en el país como parte de un giro regional que buscan consolidar. De hecho, el programa refleja esa mirada. Santiago Abascal, líder del Partido Español Vox, dará la bienvenida. Luego hablará el presidente José Antonio Kast y a continuación el mandatario argentino Javier Milei. El ministro

0: de Seguridad Martín Arrau también participará en el bloque dedicado al crimen transnacional y el terrorismo, además de otros dirigentes especialmente ligados al Partido Republicano. Pero esta vez hay una diferencia relevante. Kass ya no participa en este espacio únicamente como dirigente político, sino que ahora como presidente de la República. Y esa distinción ya genera reparos incluso dentro del oficialismo. Evópoli, por ejemplo, anunció formalmente que ellos no van a participar de este foro, y ayer en el primer café de cooperativa, el diputado de Evópoli, Jorge Guzmán, recomendó al propio presidente Kass restarse de este encuentro, argumentando que la jefatura de Estado tiene un carácter institucional distinto al de un dirigente político. De hecho, dijo que su participación podría generar diferencias al interior del propio oficialismo. Evópoli, de hecho, no es el único partido que le está recomendando al presidente no participar. También algunos dirigentes de Renovación Nacional y de la UDI también han manifestado cierta incomodidad por la realización y por la participación del presidente Kass en este encuentro. Desde el gobierno, sin embargo, defienden la participación del mandatario. El subsecretario del Interior, Máximo Páez, responde a esos cuestionamientos y plantea que Kass es un líder con vínculos internacionales y que puede participar en este tipo de instancias, haciendo también la distinción de que Foro Madrid no es una actividad organizada por el gobierno. Escuchemos al diputado y también al subsecretario.
1: El presidente de la República es un líder político. El presidente de la República es un líder respecto no solamente en nuestra política nacional, sino que él también ha cruzado fronteras y se ha vinculado con distintos movimientos y partidos políticos fuera de nuestro país y que comparten el ideario de visión de persona, sociedad y Estado que tiene el presidente Kass. La participación del presidente en el foro que usted me menciona y en cualquier otro foro, que es perfectamente posible y consistente que en su calidad de presidente de la República y no estando organizado por el gobierno pueda participar no solamente en este foro, sino en cualquier foro en el cual él pueda dar a conocer su visión respecto del país.
2: Sí, solo un apunte ahí también. Se mezcla esto hoy día con la discusión que tenemos respecto de la agenda de seguridad del gobierno y las acusaciones de una deriva autoritaria, y evidentemente se va a vincular una cosa con la otra, considerando que hay una cosa declarativa del Foro de Madrid y de sus socios en el mundo. Meloni en su momento, cuando era muy dura en campaña, Orbán. Entonces estoy pensando en Milei. Milei trata a la oposición con garabato incluso, o sea, tiene una cosa, insisto, declarativa muy dura y que es muy polémico. Entonces el presidente, en el fondo, dime con quién anda y te diré quién eres, digamos. Y un poco eso es lo que tiña a esta derecha que se dice sin complejo, más radicalizada, y a la que se le acusa de ultraderecha precisamente por esa deriva iliberal de la que hemos conversado todos estos días,
3: digamos. Ahora, el presidente Kass no es solo que ande con este grupo, es parte de ese grupo. Fue parte fundadora del Foro de Madrid.
2: Ha hecho discurso ahí, a diferencia de otros presidentes que nunca tomaron la palabra, él sí, pero cuando no era mandatario.
4: Sí, qué buen apunte de Verónica, claro, no es que ande con el Foro de Madrid, es parte del Foro de Madrid. Yo creo que eso es una cuestión muy importante, pero coincido totalmente con Rodrigo que llega al Foro de Madrid justo cuando el presidente está tratando de desmarcarse de las acusaciones de iliberalidad que han surgido incluso desde la centroderecha y las temores o la necesidad de desmarcarse de un gobierno de ultraderecha. Yo creo que además es un presidente que ha estado poco blindado, ¿no? Que ha tenido que salir a responder muy personalmente a muchas polémicas, y por lo tanto llega como justo en esa polémica al Foro de Madrid, y va a ser difícil la presencia del presidente, que es la más alta magistratura, en un encuentro de estas características, ¿no es cierto? Que es claramente un encuentro parcial, de una parcialidad que sus participantes reivindican, pero no sé si está en la línea de acuerdo que me da la impresión empieza a pesar un poquito más en el país.
2: A propósito de la carta del otro día, Camila.
0: Sí, pues. Sí, precisamente el presidente Kass, ustedes ya lo decían, mantiene desde antes de llegar a la Moneda una relación con esta red internacional y fue uno de los primeros firmantes de la Carta de Madrid, este documento fundacional del foro. También participó en sus dos últimos encuentros regionales. Lo que cambia ahora es su posición institucional y con ella también la lectura que se puede hacer de su presencia. Por ejemplo, el ex canciller Alberto Van Claveren ya había advertido que la participación del presidente o de autoridades de gobierno, como el ministro Arrau, podría proyectar a su juicio señales equivocadas sobre el posicionamiento internacional de Chile. Desde la oposición también hacen una lectura y también hacen críticas a esta participación en el Foro Madrid. El diputado del Frente Amplio, Gonzalo Pinter, integrante de la Comisión de Relaciones Internacionales, precisamente cuestiona la naturaleza del encuentro y los sectores políticos que van a participar. Winter plantea que la cita permite observar con qué tipo de derecha internacional se identifica políticamente el presidente Kast.
5: Las afinidades ideológicas del presidente Kast ya han hecho que la política internacional de Chile gire de una manera drástica en estos 6 meses. Eso ya está ocurriendo, ya ocurrió. Lo vemos con su afinidad con el presidente Donald Trump, que los hace hacer cosas que jamás un gobernante en Chile habría hecho antes. Y respecto del foro, la situación es bien lamentable. ¿Quiénes vienen? Yo no sé qué falta en este país para que se den cuenta de que José Antonio Kast es de una derecha particular, especial y dramáticamente antidemocrática, nostálgica de dictaduras en todo el mundo.
2: Ya, y de nuevo, para volver sobre el punto, ahí está la palabra del diputado Winter, ex candidato presidencial, que acuérdense fue el que pidió los antecedentes de la cita de Kast con Peter Thiel, uh-huh, en La Moneda, que no había sido publicada ni patrocinada, no, publicada, promocionada por el gobierno, eso sí. Y después, bueno, se armó todo un lío allí precisamente por la deriva antidemocrática de este personaje, digamos, a través de las plataformas y en el mundo. Y hoy día hay otra sospecha también de parte de la izquierda, de la oposición, que incluso está pidiendo una comisión investigadora y que va a ir a presentar una denuncia hoy día al diputado Santana por el eventual rol de Cerimedo, este experto como en bots, por así decirlo, el rey de los bots, que está detenido por un crimen en Bolivia, imagínate, pero que participó en la campaña de Milei, en la campaña de Rodrigo Paz, en la campaña de Bolsonaro, y habría estado también, o habría tenido alguna relación con la derecha en Chile.
4: Claro, lo de Cerimedo le cae también justo cuando llega el Foro de Madrid, y allí lo que se supone es la granja de bots que Evelyn Matthei tan claramente denunció, ¿recuerdan? Y que de tan manera precisa apuntó durante la campaña. Quiero decir, no es solo una sospecha de la oposición o de la izquierda. Esta era una conversación que estuvo abierta durante la campaña por parte de Chile Vamos, por parte de Evelyn Matthei, respecto a si estaban funcionando estas granjas de bots, que es precisamente una de las cuestiones que se sospecha de Cerimedo. Sobre una cosa política, es importante el rol que está cumpliendo Evópoli, ¿no? Que estuvo jurídicamente al borde de desaparecer, digamos, y que se debilitó mucho electoralmente en la última elección, pero curiosamente está teniendo un papel muy importante como bisagra, como límite para este gobierno. Lo del senador Cruz que es el que primero planta la pregunta de si esto es una reforma con visos iliberales, y luego ahora pidiendo que no vayan al Foro de Madrid. Así que es bien interesante lo que está pasando con Evópoli, en la medida en que el gobierno trata de acercarse más a republicanos, Evópoli le está poniendo un límite. Me parece que eso ha sido una cuestión bien interesante de estos últimos días.
3: Evópoli, que es parte del gobierno, no hay que olvidarlo, Cani.
4: No, ciertamente, pero le está diciendo que no vaya al Foro de Madrid, lo de Cruz Coque contra la reforma, yo creo que fue muy duro y cambió la conversación. O sea, Cani, con cuestión importante.
0: Sí, de hecho el diputado Guzmán habló en el primer café de cooperativa y luego el partido emitió una declaración respaldando las declaraciones de Guzmán y ratificando que ellos no participan de la instancia y que sería bueno que el presidente tampoco lo hiciera. Un encuentro que, como ya les decía, se va a desarrollar el 3 de septiembre en San Carlos de Apoquindo y deja como resultado una declaración de Santiago que permitirá conocer qué diagnósticos y objetivos comunes busca proyectar estas fuerzas de este Foro Madrid que se va a realizar el próximo 3 de septiembre en Chile.
3: Foro Madrid, no confundir, por favor, como me ocurrió al inicio, con el Club de Madrid, que no tiene nada que ver, es una línea absolutamente distinta. Hay más de 130 expresidentes, ex primeros ministros democráticos de más de 70 países. Una de sus vicepresidentas hoy es la ex presidenta Michelle Bachelet. Camila López, muchas gracias. Que tengas buen día.
0: Chao, buen día.
2: Buenos días. 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
19: 10 grados. 10 grados en Santiago.
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19: Cooperativa, 8:34 minutos. 8:34 minutos.
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3: Hacemos somos el diario de Cooperativa, esta mesa de reporteros y reporteras con Rodrigo Vergara, con Paula Molina, y a esta hora queremos sumar a la conversación al senador de la UDI, vicepresidente del Senado, Iván Moreira. Por supuesto, queremos hablar de agenda de seguridad del gobierno, pero no solo de eso. ¿Cómo está, senador? Muy buenos días.
1: Muy buenos días, Verónica, Paula y Rodrigo, que están ahí en el set de Radio Cooperativa.
2: Senador, gracias por el contacto. Buen día. Oiga, estábamos recién hablando de lo del Foro de Madrid. ¿Le hace ruido la presencia del presidente Kast en esa instancia la próxima semana o a usted le da lo mismo?
1: No es que me dé lo mismo, pero yo no veo ninguna trascendencia, ni menos un problema político, que el presidente vaya a un evento de esa naturaleza. Si el presidente va a escuchar los planteamientos que van a haber ahí, eso no significa que el presidente esté contraviniendo compromisos. Yo creo que desde que empezó el gobierno le están buscando cualquier cosa, cualquier detalle para criticarlo en la oposición, en la izquierda, y algunos en la derecha que no entienden que este es nuestro gobierno, y las críticas que han habido debieran haber sido en forma interna para mejorar las cosas en donde hemos tenido varios y muchos inconvenientes en la instalación en estos 5 meses del gobierno.
2: O sea, usted dice la ropa sucia se la da en casa. Ahora,
1: así es.
2: ¿Coincide esto que va a ocurrir la próxima semana con el debate por esta supuesta deriva iliberal, autoritaria, con la reforma constitucional de seguridad? Entonces, dicho eso, para avanzar, ¿usted es de los que cree que hay que dejar caer nomás el nuevo estado de excepción constitucional y mover otras normas, eliminar suspicacia, o defenderlo como cree el ministro Arrau?
1: A ver, primero que todo, a mí me parece bien que el ministro Grau, perdón, a mí me parece bien Arrau. Que el ministro Arrau, mira, me estoy acordando de los sí. ministros del gobierno anterior, y a mí me parece razonable que asuma la responsabilidad de esta reforma el ministro de Seguridad, que no está exenta de errores, pero ya las cosas ya están hechas, y yo creo que hay que actuar en forma pragmática y políticamente es correcto que al menos nosotros le demos una salida a nuestro propio gobierno sobre esta reforma, y la manera de darle una salida y no necesariamente retirar la reforma es que se aumenten los tiempos legislativos en el Senado, que se corrijan las cosas, que se mejoren, que se hagan indicaciones por parte de el oficialismo, y de también llegar a acuerdos con la oposición en algunas materias. Mire, nosotros tenemos una mayoría frágil, una mayoría prácticamente de un voto, y a lo menos tenemos que conseguir uno que otro voto de la oposición. Y esa mayoría tan frágil de un voto es muy peligrosa para el gobierno, y le hemos pedido al presidente Kast de que envíe todos los proyectos emblemáticos ahora, aunque muchos de ellos pueden ser que haya mayor debate, haya oposición, pero tenemos con estos 26 votos.
3: Oiga, senador.
1: Aunque sea uno más, convenciendo algunos votos de otros sectores de oposición, todos los proyectos emblemáticos del gobierno. El próximo año yo creo que no vamos a tener digamos esa mayoría, porque a lo menos de todas las personas vinculadas y diría yo investigadas por la fiscalía en distintos casos, alguno de ellos va a estar desaforado de aquí a marzo, de aquí a abril del próximo año.
3: Usted dice el senador Calisto, la senadora Flores,
1: no,
3: eventualmente.
1: Mire, yo no sé los tiempos de la fiscalía ni de la justicia. Eso tendrá que el Ministerio Público de decidir quién va a pedirse, a quién se le va a pedir el desafuero. Eso yo,
3: oiga,
1: no lo sé.
3: Senador Morella.
1: Pero tenemos que ser prácticos y tenemos que tener los pies sobre la tierra, que se nos vienen en el Congreso tiempos difíciles para la aprobación de las leyes del programa de gobierno del presidente Kast.
3: El problema es que los votos aparentemente para la idea de legislar incluso en el Senado hoy no están para la reforma constitucional. No, solo porque le falten los 3 sobre los 26, sino porque dentro de esos 26, al menos el senador demócrata, el senador Walker, ya ha dicho que no va a estar su voto. Desde Evópoli lo han puesto en duda, y la presidenta del Senado, Paulina Núñez, ha planteado que sería mejor que se retirara la reforma constitucional. ¿Usted no está en esa línea?
1: Bueno, es que yo quiero darle salida al gobierno. Si retiramos esta reforma, la verdad que va a ser un paso en falso. Si esto se puede mejorar, esto se puede arreglar, esto se puede modificar. Y si es necesario modificarlo en un 80%, se modificará precisamente para acoger estas críticas. Y oye, y todavía yo espero que los acuerdos políticos se respeten, y aquí puede haber una declaración firmada del gobierno con los parlamentarios en el sentido de que se van a modificar y se llega a acuerdo de qué cosas se van a modificar. Si aquí también pasó un proceso que no se dio el proceso prelegislativo, pero el gobierno está pasando por una situación incómoda, que todos sabemos y no nos podemos engañar, pero tampoco con este tipo de polémicas perjudiquemos al presidente de la República. Yo soy, y nosotros debiéramos ser, aliados del gobierno. Se puede tener opiniones contrarias, pero esas opiniones contrarias uno puede buscar soluciones al interior del gobierno. Ahora, si el gobierno no quiere, ya es otra situación que nosotros no podemos frenar.
3: Ya, en rigor lo que dijo la senadora Núñez es que había que retirar el nuevo estado de excepción, no toda la reforma. Y el ministro Rau ha dicho que no es una línea roja ni el plazo ni varios de los mecanismos, los controles, las atribuciones, la participación del Congreso. Entonces, ¿qué queda de la propuesta original si todo esto es retirable?
1: Bueno, yo creo que el tema de retirar lo que dice relación con las zonas de excepción es un tema muy delicado, y creo que debiera acceder en esa parte el gobierno, y hay que hacerlo. Es mejor ponerse colorado una vez que varias veces, pero esa es una decisión política, yo creo que ya del presidente de la República.
4: Senador Moreira, muy buenos días, le saluda Paula Molina. Ha dicho dos veces en la entrevista que hay algunos en la derecha que no comprende que este es nuestro gobierno, es usted, que las críticas hay que hacerlas internas. ¿A quiénes puntualmente está planteando? Porque las críticas a la reforma constitucional previa a la reforma de seguridad han pasado por dirigentes de Evópoli, pero también por gente de Renovación Nacional, pero también por intelectuales de derecha. Hay miradas muy críticas. Entonces, ¿a quién directamente usted está apuntando?
1: No, yo no voy a personalizar. Pero
4: bueno,
1: creo
4: ¿a qué
1: que
4: partido?
1: en las críticas públicas debiésemos frenarnos, porque al final nos hacemos daño a nosotros mismos. Y en ese sentido, nuestro gobierno tiene que tener una humildad, por decirlo así, y buscar una fórmula. Si es muy malo para nuestra gente que en el gobierno se estén peleando los parlamentarios oficialistas. Y la verdad que si usted públicamente se da cuenta, o a través de una encuesta, los chilenos no quieren estas dificultades, estos enfrentamientos de los parlamentarios de nuestro sector con el gobierno. lo que quiere la ciudadanía y lo que demanda la ciudadanía, el compromiso del presidente Kast de neutralizar, de frenar la delincuencia y el crimen organizado, que desde hace varios años el crimen organizado ha sobrepasado al Estado.
4: Claro, y esa era la promesa, ahora, esa es la promesa de campaña.
1: ¿Cómo lo hacemos? Claro que es un desafío grande y ahí no nos podemos equivocar. Entonces, el llamado es, más allá que se pueda retirar una parte de esta reforma de seguridad, lo importante es ampliar los plazos, mejorar el proyecto, si es necesario modificarlo en el 80%, pero tratar de que hayan votos de la oposición.
4: Ya, pero el 80% es casi todo.
1: Pero tiene señor... claro que no puede abstenerse de este debate.
4: No, claramente, la seguridad no se puede...
1: Todos los colores políticos está pidiendo, la gente, todos los colores políticos está pidiendo soluciones a los problemas de seguridad que hay en Chile.
4: Ya, senador, pero entonces, si terminó, se terminaron peleando, como usted dice, los parlamentarios oficialistas, si se está debilitando el sector, eso tiene que ver con un diseño, porque aquí no hubo trabajo prelegislativo, no está claro dónde ni siquiera se hizo la reforma constitucional, no sé si usted sabe además quién la diseñó, y terminó el presidente tan expuesto que tuvo que salir el ministro de Seguridad a decir que él la había firmado y que él se hacía cargo, pero parece que fue un poco tardío eso, ya el presidente había tenido que ir ha tenido que salir a defender la reforma frente a estas críticas cruzadas.
1: Mire, aquí tanto el ministro de Seguridad, que ha asumido su responsabilidad y que me parece bien, junto a asesores, que parece que le faltó experiencia, efectivamente han expuesto al presidente y lo han puesto en una situación complicada y difícil, más allá de la oposición, sino que de nuestro sector. Yo no había visto gobierno alguno, ni de derecha ni de izquierda, que el presidente le estuvieran criticando públicamente a los 3, 4 o 5 meses de gobierno.
2: Oiga, una
1: aquí
2: de las
1: no hubo ninguna luna de miel, ni la de, ni la de la oposición, ni de quienes apoyamos al presidente Kast.
2: En esa línea, ¿qué le parece la crítica de un tiempo a esta parte, habitualmente, semana a semana, en un foro radial de Evelyn Matthei, que era su candidata en primera vuelta?
1: Mire, yo la verdad que cuando se trata de Evelyn Matthei, como es una amiga mía y yo le tengo mucho aprecio, la verdad que yo no voy a entrar ni en personalizar la crítica en ella. Ella sabrá por qué hará las críticas y entre los amigos a mí me parece que no podemos expresar críticas públicas.
3: Es el senador Iván Moreira, el senador de la UDI, Iván Moreira, vicepresidente de la Cámara Alta en el diario de Cooperativa. Gracias por esta conversación, senador, que tenga un buen día.
1: Muy buen día.
4: Muy buen día.
2: Chao, chao. Senador Moreira, la entrevista va a estar disponible ahí en cooperativa.cl. Ya, vamos al mundo. Las imágenes que llegan desde Nepal son terribles, Paula.
4: Así es, a tal punto que ha costado para muchísimas personas tratar de distinguir si efectivamente es realidad o es inteligencia artificial, y todo apunta que efectivamente, porque son muchas cámaras de distintos ángulos, y el saldo que está dejando la situación en Nepal es coincidente con las imágenes. Hay una cantidad enorme de personas desaparecidas, no significa que todas ellas hayan perdido la vida, pero no se sabe exactamente dónde están en medio de una situación complicadísima y con alrededor de 300 víctimas fatales ya confirmadas. Así que, ¿qué pasó en Nepal? Es la duda. Nosotros ayer hablábamos de la crecida de un río, de un temblor, que eran las informaciones preliminares, ¿no es cierto? Pero hasta ahora lo que se estima es que del lado chino de la frontera con Nepal se desprendió la masa de un glaciar que está situado a unos 5.200 metros de altura. Cae ese desprendimiento unos 1.200 metros allí se genera esta señal sísmica, imagínense la fuerza, como para confundirla con un temblor, 4.4. Y esa avalancha llega hasta este pequeño río de montaña que se llama el Lende, que baja del Tíbet hacia Nepal y bloquea temporalmente ese curso. Y detrás de esa barrera se empieza a acumular el agua. Y cuando la barrera cede, cae de golpe esta enorme masa de agua, que era el agua del río, más el barro, más el hielo del desprendimiento y las rocas que venían también del golpe del glaciar. Y todo eso es lo que cruza la frontera hacia Nepal y desemboca en el río principal de la zona, que es el que se crece y genera esta inundación. Eso es lo que se estima. Este río es el Trishuli, llegó a subir unos 9 metros en 30 minutos. Imaginen una crecida. Bueno, la han visto y ya la han comentado, así que la imaginan. Muy bien, podemos escuchar un poco de ese momento, porque hay varios registros, decíamos, que apuntan a mostrar la fuerza del agua y la fuerza del impacto, ¿no es cierto?, de esta crecida. Estos son algunos sonidos y son imágenes bien complicadas, porque se ven las personas intentando huir y es difícil haber conseguido escapar de una situación como fue la de la crecida de este río. Ahora, de todo lo que hemos conversado, sigue o persiste una pregunta. Es por qué se desprendió la masa del glaciar. Y eso es lo que en este momento no se sabe, porque una de las dudas apunta a cambio climático, claro, y otras apuntan a que se tratara de otros factores. Pero eso es lo que no se sabe. Ahora, si es cambio climático, nos abre un escenario incluso más complicado del que ya se vive, ¿no? Y es este desprendimiento de glaciares que generan crecidas que son absolutamente incontenibles.
3: Claro, no está demostrado que haya sido causa directa el calentamiento global, pero el aumento de las temperaturas lleva rato acelerando el retroceso de los glaciares, debilitando las laderas del Himalaya y creando condiciones propicias para estos desastres.
4: Finalmente. Exacto. Además, Verónica, siempre que se habla de los glaciares, hablamos, ¿no?, de que se pierden los glaciares, pensamos que se van a perder, digamos, a desaparecer, y a veces lo lamentamos. Tenemos como una relación casi como qué pena que pase esto con los glaciares, pero así mira es. El efecto destructivo que puede tener el desprendimiento de un glaciar. Es complicadísimo.
3: Oye, impresionante, perdón, Paula, lo ¿sí? último, impresionante cómo desde las cámaras que toman estas imágenes se ve la gente como verdaderas hormigas huyendo de esta cosa gigantesca que se les viene encima. Ayer hablábamos de la montaña, finalmente, eso claro. Ellos, ¿no?
4: La pequeñez
3: humana, finalmente. Sí, somos
4: bueno,
3: nada.
4: Lo apunto porque, claro, yo creo que eso tiene como una dimensión filosófica. Tú dices, como frente a esto, no hay nada que yo pueda hacer. Y efectivamente, frente a una crecida como esa, no podrías hacer nada. Finalmente está lo del vuelo sorpresa cortita del director de la CIA. ¿Lo vieron? El avión en el que llega a Moscú.
3: Sí.
4: Y esto es como propio de la Guerra Fría, ¿no? Porque hubo que resguardar todo el espacio aéreo y que hablar con Ucrania para que no fueran a lanzar un ataque con drones. O sea, este fue un viaje muy arriesgado, temerario, podríamos decir, del director de la CIA, John Ratcliffe, a Moscú. No se reunió con Vladimir Putin, que fue la duda inicial, pero sí se reunió con el jefe de los servicios de inteligencia rusos. ¿A qué fue? No se sabe. El Wall Street dice que fue advertirle a Rusia que no vaya a atacar a ningún país de la OTAN, porque Ucrania quiere ser de la OTAN, pero no es. Y Rusia realizó allí esta invasión. La cosa es que si se extiende a otro país de la OTAN, entonces la OTAN tiene que responder, y Estados Unidos le habría dicho a Rusia que no vaya a atentar a un integrante de la OTAN. O sea, de alguna manera, muy alejado estará Estados Unidos de la OTAN, pero es parte de la OTAN y tendría que responder. Así que esa es una de las cosas que fue a decir, y probablemente también a tratarlo de Irán, porque de los países que comercian y tienen relaciones con Irán, está en China y está también Rusia. Así que todo eso probablemente en esa reunión muy propia de la Guerra Fría, muy sorpresa que tuvo lugar ayer.
0: Gracias, Paula.
4: Muchísimas gracias.
3: Buen día,
4: Paula. Espero que quede el día. Chao.
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35: Cooperativa, 8:57 minutos. 8:57 minutos.
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37: No está en discusión que el estrecho de Magallanes es chileno, dice el ministro de Defensa argentino en contacto con su par en Santiago, Fernando Barros. La Tercera asegura que el presidente Kast irá a ejercicios militares en la zona.
38: Detenido que fue el presunto autor del fatal atropello de la cineasta Paz Ramírez, esto en la comuna de Providencia, hace algunos días. Además, un hombre resultó fallecido por un impacto balístico en plena calle, en Pedro Aguirre Cerro.
39: Nos encontramos realizando diligencia conforme al fallecimiento de un hombre de sexo masculino, hasta el momento NN, aparentemente de nacionalidad extranjera, quien fue encontrado en la vía pública con una herida por proyectil balístico. Por lo pronto nos encontramos realizando levantamiento de cámaras de seguridad, empadronamiento de testigos y toma de declaraciones con la finalidad de establecer la dinámica, las circunstancias y eventualmente la identidad de los responsables.
37: En Perú cayó el hombre acusado de quemar viva a su pareja y luego escapar por los balcones de su edificio. Esto ocurrió a inicios de agosto en Santiago Centro.
38: Reforma constitucional de seguridad. El senador Moreira dice que el oficialismo le tiene que dar una salida al gobierno para avanzar en la agenda y, si es necesario, ir más allá de esto del nuevo estado de excepción constitucional. Algunos creen que hay que dejarlo caer nomás. Conversamos con el vicepresidente del Senado.
1: A mí me parece razonable que asuma la responsabilidad de esta reforma el ministro de Seguridad, que no está exenta de errores, pero ya las cosas ya están hechas y políticamente es correcto que al menos nosotros le demos una salida a nuestro propio gobierno y le hemos pedido al presidente Kast de que envíe todos los proyectos emblemáticos ahora, aunque muchos de ellos pueden ser que haya mayor debate, haya oposición.
37: Tras su derrota en el Tribunal Constitucional, La Moneda descarta una ley reparatoria para regular la reconexión de servicios básicos en zonas de catástrofe.
38: Y así nos vamos. Llega el primer café en día jueves. Mira, apareció Cecilia Roaretti y salió el sol.
37: ¿Sol? ¿Es verdad?
38: Oye, no es chiste, es como el gol iluminado de Elías Figueroa, esta cuestión. Apareció justo.
37: Estoy de acuerdo, sí. Estábamos mucho más nublados.
38: Y te iluminó la cartera, Ceci.
37: Nos vamos. Gracias por informarse con nosotros. Que tengan un buen día.
38: Chao.
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9: Es la hora 9:03.
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13: Hola, ¿cómo está? Sea bienvenida y bienvenido a esta cita diaria con el ayer, a esta reunión en la cual tenemos la oportunidad de volver a vivir aquellas emociones que en los 70, 80 o 90 tenían como símbolo una canción. Y uno, al escuchar esa canción en aquella época, y por qué no decirlo, hasta el día de hoy, automáticamente viaja al ayer para recordar aquel amor, aquel desamor, aquel encuentro, aquella fiesta, aquella salida. Bueno, vaya a saber uno a qué lugar de nuestra memoria nos transporta la magia de la música. Lo anunciamos en el día de ayer con lo que fue el tributo a Thalía. Iniciamos por estos días un pequeño ciclo de homenajes, de tributos a aquellas figuras que han dejado huella. Hoy es el momento para reconocer lo que ha sido la carrera notable de Teresita Presmanes Corona. Es el verdadero nombre de la protagonista del día de hoy de Canciones Lejanas. Teresita Presmanes Corona nació un día como hoy, 27 de agosto del año 1959. Cantante, actriz y presentadora de televisión de México. Teresita Presmanes Corona es mejor conocida simplemente como Daniela Romo. Así que les invitamos a emocionarnos y también bailar en su momento con algunos de los grandes clásicos de la cumpleañera del día de hoy, quien da inicio a esta programación muy especial con una canción que nos invita a viajar al año 1983, La Ocasión para Amarnos, junto a la cumpleañera Daniela Romo.

Vanessa Presmanes Corona, simplemente Daniela Romo. Es una cantante, actriz, como también presentadora de televisión, que en el día de hoy celebra su cumpleaños. A lo largo de su carrera, Daniela ha grabado más de 20 discos, como también ha vendido casi 20 millones de copias de sus distintas producciones musicales. De hecho, es la segunda cantante mexicana más exitosa en la lista de la revista Billboard, solo superada por Ana Gabriel. En el año 2018, la revista Rolling Stone ubicó la canción Yo no te pido la luna en el lugar número 10 entre las 50 canciones más grandiosas del pop latino. Les invitamos a continuar celebrando el cumpleaños de Daniela Romo, artista que nos invita a recordar otra canción que formará parte de su álbum debut del año 1983, de nombre Daniela Romo, esa producción musical. Escuchemos y recordemos La ocasión para amarnos junto a la cumpleañera Daniela Romo.

Somos Canciones Lejanas, versión latina, celebrando en el día de hoy el cumpleaños de un artista simplemente excepcional, como es el caso de Daniela Romo, quien a continuación nos entrega otra canción que estuviera incluida en su exitoso álbum debut. Escuchemos y recordemos Te Amo, en la voz de Daniela Romo.

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1: Daniela Romo nació un día como hoy, 27 de agosto del año 1959, y desde muy joven manifestó su interés por lo que es el mundo del arte. Por ejemplo, a los 11 años de edad ingresó al coro del grupo mexicano de los hermanos Zavala, con quienes debutó con la obra Contigo, Pan y Cebolla. Posteriormente, Daniela estudió teatro en la Academia Andrés Soler y luego viajó a la ciudad de Los Ángeles, en Estados Unidos, para estudiar canto. Sus inicios se dieron primeramente en el terreno del teatro, actuando en obras de diversos géneros, desde tragedias griegas hasta comedias musicales, donde obviamente se sentaron las bases para una carrera simplemente notable. Daniela Romo nos invita a recordar una vez más dos canciones que formaran parte de su exitoso álbum debut. Y en este caso, nos encontramos con una canción creada especialmente por José Luis Perales para Daniela Romo. Sin lugar a dudas, uno de sus grandes clásicos, Celos, junto a Daniela Romo.

Escuchábamos y recordábamos a Daniela Romo con esta canción creada especialmente para ella por José Luis Perales. Lo siguiente es una canción creada especialmente para Daniela por su muy buen amigo Miguel Bosé, quien de hecho participó en el videoclip no solo de la canción Celos, que escucháramos hace un instante, sino que también fue ese jefe tan especial que protagonizara el videoclip de esta canción de nombre Pobre Secretaria, junto a la cumpleañera Daniela Romo.

0: Estamos compartiendo junto a ustedes este tributo a un artista simplemente excepcional, celebrando el cumpleaños de Daniela Romo en sus canciones lejanas. Un artista que en el año 1978 tuvo una oportunidad única al ser reclutada para ser parte de la telenovela Ardiente Secreto. Sin lugar a dudas, a finales de la década del 70, Daniela Romo comenzó a llamar la atención de la prensa especializada y el público de México, aunque enfocada en lo que era la actuación. Y ya en los 80, entregándonos una carrera que se convirtió en todo un suceso en su país, como también en América Latina. Vamos a continuar con uno de los grandes éxitos de Daniela Romo. En rigor, una canción italiana de nombre Non voglio mica la luna, de comienzos del año 1984. Una canción con la cual la artista de aquel país, de nombre Fiordalicio, participó en el Festival de San Remo. Con el correr de los meses, esta canción llegó a manos de Daniela Romo, quien hizo la adaptación a nuestro idioma, aunque cambiando radicalmente el concepto de la letra y solo manteniendo el título, Yo no te pido la luna. Cosa curiosa, con el paso de los años, diversos artistas, entre ellos ni más ni menos que Fiordalicio, la intérprete original de esta canción, entregaron su versión en español de esta canción, manteniendo la letra de Daniela Romo. Escuchemos y recordemos del año 1984, Yo no te pido la luna, junto a la cumpleañera, Daniela Romo.
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0: Es momento de un descanso en la música. Una pausa y ya estamos de vuelta con más Canciones Lejanas.
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2: Es la hora 9:35.
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2: Tras la pausa, ya estamos de vuelta con más Canciones Lejanas, versión latina. Antes de volver a la música, la invitación para que usted nos pueda hacer llegar su petición a nivel musical, su consulta sobre el tema de publicidad radial. ¿Quiere destacar las ventajas, las bondades de su negocio, de su emprendimiento, de su proyecto a nivel comercial? ¿O también quiere hacernos saber en qué lugar literalmente de Chile o el mundo a esta hora usted está en sintonía? Anote las formas para comunicarse con nosotros. Correo electrónico, contacto @ cancioneslejanas.cl. Nuestro Facebook, programa Canciones Lejanas. Y tenga siempre a mano nuestro WhatsApp, disponible para usted 24/7. Anote el número, más 569-88449167. Más 569-88449167. Una pequeña aclaración. Este número no es de nuestra radio. Es puntual y particularmente de nuestro programa, Canciones Lejanas, versión latina. Por lo mismo reiteramos, petición de canciones, sugerencias, el que nos haga saber en qué lugar de Chile o el mundo usted nos escucha a través de nuestra amplia cadena de radios que emiten nuestro programa. También dudas a nivel de publicidad, WhatsApp, más 569-88449167. Esperamos sinceramente que las canciones que estuvieron en el bloque anterior como parte del tributo a Daniela Romo hayan provocado más de alguna emoción. Bueno, esa es la idea de nuestro programa. Y por eso que entregamos nuestras redes de contacto para que usted nos haga saber, ¿sabe qué? Me gustó el especial. ¿O sabe qué? No me gustó mucho el especial. ¿O sabe qué? Podrían tener esta sección. Voy a repetir una vez más, aunque parezca majadero, nuestro WhatsApp. Más 569-88449167. Y no olvide nunca, cada vez que nos escriba, hacernos saber en qué lugar de Chile o del mundo usted está en sintonía. Vamos a comenzar este nuevo bloque siguiendo con el tributo, con el homenaje a Daniela Romo, celebrando su cumpleaños en el día de hoy, con esta canción, con este clásico del año 1985, Dueña de mi corazón.

avanza la hora y continuamos compartiendo junto a ustedes esta selección de grandes e imborrables éxitos. Somos Canciones Lejanas, su versión latina. Durante esta jornada entregando un tributo a un artista simplemente excepcional, como es el caso de Daniela Romo, quien a continuación nos invita a viajar al año 1986 y recordar una canción que formara parte de su cuarto álbum de estudio, de nombre Mujer de Todos, Mujer de Nadie. En este caso puntual destacamos uno de los grandes éxitos de Daniela Romo de aquella época, con una canción creada especialmente para ella por el inolvidable divo de Juárez, Juan Gabriel. Escuchemos y recordemos De Mí Enamórate junto a Daniela Romo.

Escuchábamos y recordábamos el clásico creado especialmente para Daniela Romo, De mí enamórate. Vamos a continuar viajando, en este caso al año 1989, para recordar la canción que diera título al sexto álbum de estudio de la cumpleañera del día de hoy. Escuchemos Quiero amanecer con alguien en la voz de Daniela Romo.

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1: Avanza rápidamente la hora y continuamos compartiendo junto a ustedes esta emisión de Canciones Lejanas, su versión latina. Estamos durante esta jornada celebrando el cumpleaños de Daniela Romo, un artista que más allá del plano musical también ha dado muestras de un temple, de una fuerza muy especial. Recordemos que Daniela Romo en el año 2011 fue diagnosticada con cáncer de mama. Ahora, al ser detectado a tiempo y tras un proceso de casi 5 años, Daniela Romo logró vencer esta enfermedad, aunque obviamente con revisiones médicas constantes para tratar de mantener a raya este cáncer. Y más allá del plano artístico, Daniela se ha encargado de entregar el mensaje a la población, de hacerse chequeos constantemente para tener la oportunidad de detectar a tiempo el cáncer. Un artista que ha sido un ejemplo no solo a nivel musical, sino que también a nivel personal. Daniela Romo nos invita a recordar a continuación canciones con mucho ritmo. Por ejemplo, vamos a viajar al año 1991 para recordar de su séptimo álbum de estudio de nombre Amada Más Que Nunca esta canción que lleva por nombre

somos Canciones Lejanas, versión latina. Para continuar con este tributo a Daniela Romo, vamos a viajar al año 1992 y recordar de su octavo álbum de estudio, De Mil Colores, esta canción, Para Que Te Quedes Conmigo.

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1: Somos Canciones Lejanas, su versión latina, celebrando el cumpleaños de un artista simplemente excepcional, como es el caso de Daniela Romo. Escuchábamos hace un instante la canción Para que te quedes conmigo, el que fuera el primer sencillo de su octavo álbum de estudio De Mil Colores. Lo siguiente es una pequeña muestra para dimensionar la importancia en su momento de Daniela Romo. Esta producción musical De Mil Colores fue el primer CD producido en México por la empresa Sonopress y enviado a Estados Unidos y al resto de América Latina. Además, fue el último proyecto de Daniela con el sello EMI y el último en tres formatos diferentes: disco de vinilo, cassette y disco compacto. De esa producción musical elegimos otro clásico que sirve de marco para despedir este homenaje a Daniela Romo. Escuchemos y recordemos del año 1993, Que vengan los bomberos, junto a la cumpleañera Daniela Romo.

Alto ritmo y picardía, que vengan los bomberos. Despedimos este homenaje, este tributo, celebrando el cumpleaños de Daniela Romo. Muchísimas gracias por la sintonía y compañía, y será Dios mediante hasta el día de mañana con un especial que, ay, no puedo decir nada. Bueno, ¿sabe qué? Voy a dar una pista. Su primer nombre artístico fue Adán Luna. No puedo decir más. Su primer nombre artístico. Ya, queda para mañana la invitación para recordar parte de la historia de la música de un extraordinario e inmortal artista mexicano. Será hasta mañana en sus canciones lejanas, versión.

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Así vamos avanzando en este día jueves 27 de agosto. Hoy saludando a las Mónica, que están de onomástico. ¿Cómo le va a usted? ¿Cómo amaneció? ¿Bien? Qué bueno. Yo un poquito mejor de la garganta, un poquito mejor, pero así vamos superando precisamente esta faringitis con mucho líquido y algunos analgésicos. En la sala de sonidos, como siempre, don Tito Rosales, para acompañarles hasta el mediodía en esta jornada de día jueves, Día de las Mónica. Saludos para todas las Mónica que hoy están de onomástico. 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Avanzamos hasta el mediodía, le acompañamos hoy jueves.

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1: Es la hora 10:32.
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Algo de agüita cayó durante la noche madrugada en nuestra zona. Dicen que va a caer un poquito más de agüita durante la tarde también, y eso sería todo por esta semana, de acuerdo a la Dirección Meteorológica de Chile. 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Mónica, saludos para ti que estás de onomástico hoy día. 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Ya faltan solo 17 minutos para las 11 de la mañana.

Ahí estaban nuestros amigos de Zúmbale Primo con nosotros en esta jornada que hacemos en vivo, como siempre, de lunes a viernes entre las 10 y la 1 de la tarde, a excepción del día jueves, que estamos con ustedes hasta el mediodía, porque a esa hora, como todos los jueves, llega el programa del Departamento de Salud Municipal. Sabe que hay una alerta en la región porque desde hace algunos días atrás muchos son los lobos marinos que han varado en las costas de nuestra región. Se han captado imágenes bastante impactantes. Es una gran cantidad de lobos marinos, lobitos marinos, algunos pequeñitos, que han aparecido varados durante este mes de agosto, varios de ellos muertos y con evidentes signos o señales de desnutrición. El hecho ha provocado preocupación en la comunidad. Según Cernapesca, hasta ahora ha registrado 244 ejemplares varados en distintas playas de nuestra región en lo que va de este año, una cifra muy superior al promedio histórico, que no pasaba de los 50 casos anuales. Además, el 63% de los lobitos marinos encontrados este año 2026 estaban muertos. Desde el organismo señalaron que durante agosto se ha visto con mayor claridad que muchos animales llegan con muy bajo peso, lo que estaría relacionado con la falta de alimento en el mar. Es decir, sería poco el alimento que estarían encontrando en el mar los lobos marinos. El fenómeno del Niño aparece como uno de los factores que podría estar influyendo, ya que los cambios en la temperatura del agua han provocado el desplazamiento temporal de especies como el jurel y la anchoveta, afectando también la disponibilidad de comida para la fauna marina. Según las autoridades, se está monitoreando todo el litoral de nuestra región y en caso de encontrar algún ejemplar de este mamífero, será llevado a lugares seguros para que pueda descansar y después nuevamente volver al mar. Por eso hay mucho lobo marino que está subiendo, llegando hasta la caleta, porque ahí recibe alimentación de los pescadores que le tiran algunos desechos, y por ahora ese es el alimento que están recibiendo los lobos marinos. Ya van 244 ejemplares que han varado durante este mes en las costas de nuestra región.

debutó Bosinia, cada vez que tomó la pelota recibió el aplauso del público presente anoche en el Estadio Nacional, donde Colo Colo jugó por Copa Chile frente al cuadro de la Unión Española, con triunfo del Popular. En tanto, la Católica dio vuelta el partido. Ayer frente a Coquimbo le ganó por 2-1. Desde la banca vino la solución para el cuadro de la Católica. Pero todos estaban expectantes con el debut de Bosinia. Llegó bastante público a la jornada de ayer, donde debutó el portero caboverdiano, que no tuvo mucha acción porque la Unión Española llegó también bastante poco a la portería del cuadro Popular. ¿Sabe quién está con nosotros siempre en este horario? 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Nos va a presentar a las 11 de la mañana el avance de noticias de cooperativa. 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Hola,

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2: De hoy, sí. Vamos con las noticias. Está hablando el presidente de la República en materia económica, en la cumbre de la minería de la tsunami. Lo escuchamos cortito.
3: No hay imposibles cuando hay voluntad, cuando hay decisión y cuando hay un objetivo claro. Hoy día tenemos otra situación, la seguridad. Dicen, no, mira, esto no va a funcionar. Yo les aseguro que todos estamos por mejorar la seguridad en Chile. Y la seguridad también redunda en que las empresas mineras tengan que gastar menos en hacer zanjas para que no le roben las maquinarias. En no tener que subir con casi guardia armada para retirar los productos en algunas faenas mineras donde poco es mucho en dinero. Bueno, esa es la seguridad que estamos buscando. Si el crimen organizado cambió, son empresas transnacionales que requieren otro tipo de legislación. Nos tenemos que poner de acuerdo en qué legislación queremos, pero el objetivo es uno, recuperar la seguridad para nuestra patria.
2: En la reforma... Palabras del mandatario, esto está ocurriendo hasta ahora ahí en la cumbre de la minería, insisto, de la Tsunami, la Sociedad Nacional de Minería. Estamos en la región de Coquimbo, hay noticias de las últimas horas. Carlos Ruiz, buen día.
4: Buen día, Rodrigo. Sí, información policial. Un homicidio que ocurre esta madrugada, 5:45 AM. Sujetos desconocidos que ingresan a un domicilio en pasaje Mar Negro. Esto es en el sector de Villa Portugal, en Coquimbo. Ingresan violentamente, disparan en la cabeza a uno de sus habitantes, un hombre de 32 años, que muere en el mismo lugar producto de las heridas de bala. Huyen en dirección desconocida. La investigación quedó a cargo de la Brigada de Homicidios de la PDI en conjunto con la Fiscalía ECO, en un hecho que causó conmoción ahí en el puerto de Coquimbo. Por el momento está en pleno desarrollo, no hay personas detenidas hasta esta hora. Rodrigo.
2: Gracias, Claudio. Perdón, gracias, Carlos.
4: Buen día.
2: Vamos ahora sí con Claudio Arévalo en la región de la Araucanía. Seguimos con el equipo de Cooperativas Regiones. Claudio, buen día.
5: ¿Qué tal, Rodrigo? Buenos días. La Policía de Investigaciones de Pitrufquén detuvo a un sujeto de 37 años de edad en cuyo poder mantenía una escopeta, una pistola, municiones y marihuana. Esto en el Cerro Laulau, en la comuna de Gorbea. También decomisaron algunos recipientes en una especie de laboratorio de drogas que mantenía en este sector rural. El procedimiento lo encabezó personal policial de Pitrufquén, detuvo a esta persona y fue trasladado durante las últimas horas hasta los tribunales de justicia para la audiencia de control de detención.
2: Claudio Arévalo, en la zona sur del país. Muchas gracias.
5: Buenos días.
2: Buen día. Vamos a hablar de lo del Foro de Madrid, que tanto ruido genera en el oficialismo, también en la oposición, cumbre de la derecha más extrema, sin complejo, se autodenominan, en los próximos días acá en Santiago, y hay todo un debate en torno a la presencia o no del Palacio de la Moneda, de la figura del presidente de la República en rigor. Y eso durante el día. Y vamos a cerrar con música.

0: muy influyente, muy respetados, con la voz de Black Francis siempre. 40 años están cumpliendo los Pixies. El 29 de marzo será esto, el 2027, en el Arena, que se va a llamar Santander Arena en ese momento, hoy Movistar Arena. La preventa a partir del lunes con un banco en particular, y el martes ya la venta general para ver a los norteamericanos en Santiago otra vez. A fines de marzo entonces, Pixies en Chile.
1: Gracias, Rodrigo Vergara. En
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0: tenemos llovizna sobre nuestra zona a esta hora. Está mojando bastante la llovizna. Así vamos avanzando en este día junto a Carnicería Los Chamos, las ricas carnes en pleno barrio Carrera, pescados, mariscos y camarones congelados. 4 años está cumpliendo la agrupación Sanarte de nuestra comuna de Illapel. Sanarte, salud y bienestar. Y hemos invitado a Lucy Tapi, también a Diego Astay, para hablar un poquito de qué manera ellos van a celebrar estos 4 años de la agrupación Sanarte. ¿Cómo les va?
1: Muy buenos días, JR, aquí estamos. Muy bien, con llovizna, como decías tú, pero felices de volver a reunirnos con la agrupación. Y esta ocasión tenemos una invitación especial para toda la gente que nos está escuchando y para nuestra comunidad. Es un compartir diferente, ya, más que una celebración, es un momento de unión, es un momento de afirmar lazos con otras agrupaciones, reforzar también nuestros lazos internos con las integrantes de la agrupación. Si todos saben, estamos en tiempos difíciles, a todos nos pasan cosas de repente, pero es necesario compartir. Es necesario de repente hacer otro tipo de actividades. Esto también hay un enfoque de, obviamente, de vender nuestros productos. Todas somos emprendedoras. Pero también van a haber actividades. Hay gente que a veces va a hacer un taller, a hacer sus manualidades, a hacer algún tipo de actividad para distraerse un poquito de los problemas, para compartir con otras personas, para disfrutar de la lluvia también, que hablábamos que muchas veces con lluvia no se puede juntar.
0: Diría yo, de las cosas simples de la vida.
1: Sí.
0: Claro, que a veces no las aprovechamos. Hay cosas tan simples en la vida como reunirte, compartir, juntarse, hacer lo que hacen ustedes como mujeres, que son la mayoría emprendedoras, y esta agrupación, la mayoría de ustedes son precisamente mujeres.
1: Claro. En estos momentos yo

0: vengo con un acompañante aquí, que es Diego. Él estaba apoyándonos con la agrupación y él hace unas actividades muy bonitas, muy especiales, y las hace de manera gratuita. Yeah. En esta ocasión va a participar con nosotros, él es coach de vida, así que le doy el pase a él también para que haga su invitación especial a la comunidad.
1: ¿Qué es un... Hola, te saludo primero que nada y te pregunto, ¿qué es un coach de vida? Disculpa que no sea erudito en esa materia.
2: Ajá, bueno... Un coach es una persona que acompaña en el desarrollo personal de las personas. Por ejemplo, todos tenemos objetivos y deseos, sueños en la vida. Y muchas veces queremos alcanzarlo y pasa que nos damos vuelta y no lo conseguimos. Hay un montón de razones de por qué nos pasa eso de a veces no conseguir nuestros sueños. Y muchas veces sabemos lo que tenemos que hacer, pero nos hace falta acompañamiento. Entonces, el coaching, o como coach, es un área de la psicología, yeah, pero enfocada en los objetivos. ¿Quieres lograr algo? Entonces un coach te puede acompañar.
0: Yeah. Es como un entrenador, una compañía.
1: Pero cuando esa persona no logra ese objetivo, ¿no crees que también se frustra? Y bien, aquello le va generando mayores problemas, a veces psicológicos, la frustración de no conseguir el objetivo como tú lo señalas.
2: Exactamente es eso, exactamente. Vienen emociones como la frustración, vienen emociones como el... Y vienen pensamientos como el a lo mejor no soy capaz, no lo merezco, o tal vez no tengo las capacidades. Y todos esos pensamientos, finalmente el 90% son mentira, la mente nos juega una pasada por el contexto, nuestra cultura, y entonces basta con mover algunas tuercas mentales como para desbloquear muchas cosas internas de nosotros y conseguir rápidamente nuestro objetivo.
1: Lucy, esta actividad ustedes la van a, estos 4 años los van a celebrar en conjunto, compartiendo en una linda tarde, tengo entendido, el sábado, en la ex Escuela Moyano.
0: Sí, la invitación es para este sábado. Hablábamos con las chiquillas que con o sin lluvia la actividad, lo ideal hacerla igual, porque estamos bajo techo. Es un lugar muy bonito, la Escuela Moyano, que es patrimonio. Entonces la idea es rescatar este tipo de lugares para hacer comunidad, hacer comunión. Van a haber otras agrupaciones. Tenemos otros invitados a esto del compartir. La idea es que vamos a hacer una oncecita, así que el que quiere llevar su mate, ir a compartir un rato con nosotros, como les decía, hay talleres. Está la actividad de Diego, que la estamos compartiendo por nuestras redes sociales, que es bienestar-sanarte. Por ahí está la información. Hay unos afiches también pegados ahí en la calle. Vamos a estar desde las 11:11 de la mañana hasta las 18:18, que estamos ocupando de nuevo nuestros números, nuestros códigos sagrados, nuestro portal de bienestar, que le llamo yo, para que nos visiten. Es la oportunidad para varias, como nosotros decías tú, llevamos 4 años, pero esta es la ocasión para muchas emprendedoras que están recién empezando, para atreverse a ir con sus productos. Muchas veces nos cuesta empezar porque no tenemos la confianza ni la experiencia suficiente para participar en una feria, para saber qué necesito cuando voy a vender. Entonces, claro, en este tipo de ocasiones es cuando se aprovecha para invitar a gente nueva que pueda aprender y para que en un futuro pueda participar de nuestras actividades que constantemente nos están invitando.
1: Claro. Sanarte, la palabra es clave, sanarte. Eso también tiene que ver, Diego, con las buenas acciones de los seres humanos.
2: Sí, totalmente.
1: Que todos debieran hacer acciones, sí, solidarias.
2: Sí, en el caso de la dinámica que vamos a vivir el día sábado, se titula Reset, y es un momento para justamente reflexionar cómo estoy. Y vamos a transitar 4 momentos. Uno va a ser la visita a los emprendedores, comer, estar ahí, conectar nuevas conexiones. Y por otro lado, de mi parte, esta dinámica tiene que ver con el cuerpo, hacer conciencia del cuerpo, hacer conciencia también del alma, de la vida de pensamiento. y también del agradecimiento como forma espiritual. Y eso para mí son elementales que llevan a ordenarte y a lidiar con lo que tú me comentabas.
1: Sin lugar a dudas, ya el despertar en la mañana con vida ya es algo positivo.
0: Ya es algo que hay que agradecer.
1: Que hay que agradecer todos los días, porque tú sabes cuándo naces, pero nunca sabes cuándo mueres, y en cualquier instante la muerte te sorprende. Yo miraba ayer y decía, toda esa gente que estaba de visita en Nepal, porque había una fiesta religiosa, ¿en algún momento pensó que su vida llegaba hasta ahí? Porque algo repentino, un aluvión casi apocalíptico de película, los golpeó, los sorprendió a todo el mundo, se llevó muchas vidas. Por lo tanto, cada minuto que uno está con vida debe agradecerlo y debe disfrutarlo. Yo les quiero agradecer que hayan venido este ratito a la radio, porque siempre es bueno destacar a las agrupaciones de nuestra comuna, y como siempre acá en la radio Juan Pablo hay un espacio para conocer, para que la gente sepa que hay agrupaciones que realizan una buena labor. Les agradezco a ambos.
0: Muchas gracias, JR, y los dejamos invitados entonces a todos para este sábado 29 desde las 11:11 en la Escuela Moyano. Los esperamos.
1: Desde las 11:11.
0: Sí, de la mañana. Nosotros vamos a estar de temprano.
1: ¿Ese número?
0: Nuestro portal, son códigos sagrados, ya. Nuestro portal de bienestar.
1: Perfecto. Que esté muy bien, Diego.
2: Gracias.
1: Que le vaya
2: gracias.
1: Bien usted en lo que va a exponer, en lo que va a narrar, porque eso no cabe duda que le va a encantar a mucha gente.
2: Vale.
1: Gracias a.
0: Muchas gracias.
1: Entonces, la Escuela Moyano el sábado a partir de las 11:11. Yo me voy también a mi número preferido, las 11:28, que es el momento de la pausa.

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1: Es la hora 11:34 minutos.
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17 minutos para el mediodía. Al mediodía llega el programa del Departamento de Salud Municipal en este jueves 27 de agosto. Reiterando el saludo cordial para todas las Mónica que están de onomástico en este día. Y aprovechamos de saludar también a quienes hoy celebran su cumpleaños. Definitivamente el tema de la corrupción se ha metido fuerte en distintos organismos e instituciones del Estado. Ahora el fiscal Vinko Fodic, quien fue fiscal en Ñuñoa, Providencia y La Reina, aparece bajo la lupa de la fiscalía por presuntos nexos con una organización criminal dedicada al lavado de activos. Está siendo investigado porque se descubrió que es socio de una casa de cambio investigada como posible eje de una trama que incluyó depósitos en efectivos por más de 6 mil millones de dólares y transferencias cruzadas superiores a los 4 mil millones de dólares. La justicia ya autorizó levantar su secreto bancario y el de otra decena de implicados. El abogado de profesión rechazó tajantemente los antecedentes que lo vinculan a esta investigación que está en curso y que podría dejar a varios títeres sin cabeza en los próximos días. 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

arriba, arriba el ánimo. Aquí estamos junto a todos ustedes. En esta mañana de día jueves, nos estamos retirando, ya nosotros vamos a volver a la 1 de la tarde para revisar las noticias. Ustedes no abandonen la sintonía de la radio porque llega, como es habitual en jornada de día jueves, el programa del Departamento de Salud Municipal. Siempre con datos y conversaciones realmente interesantes. Gracias por acompañarnos.

0: 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La indican la hora en Radios Juan Pablo II.
1: Es la hora 11:57 minutos.
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7: Revisamos bien. No llegó, yo creo que había que... Muy buenas tardes a todos nuestros auditores. El día de hoy vamos con un nuevo espacio radial denominado Salud Contigo, programa que corresponde al Departamento Salud de la Municipalidad de Illapel. Estamos de regreso nuevamente, me había ausentado por unos días por motivos de salud, pero ya estamos acá de vuelta con toda la energía, con todo el ánimo para comenzar con el programa el día de hoy. Con algo de lluvia, ¿cierto? Los equipos se encuentran en terreno, todos los equipos municipales, el equipo de emergencia, el equipo de seguridad, el alcalde, ¿cierto? Todo en terreno, en ayuda de toda nuestra comunidad. El día de hoy nos acompaña nuestra enfermera Alma Muñoz. Bienvenida, Alma, ¿cómo se encuentra usted?
8: Muchas gracias, muy bien, Lorena. Muy buenas tardes.
7: Muy buenas tardes ya, ¿cierto? Agradecer la disposición de Alma por estar el día de hoy en nuestro espacio radial. Alma es la enfermera a cargo del programa cardiovascular del CESFAM Villa San Rafael. Este mes de agosto es el mes del corazón. Sabemos que es un órgano muy importante para nuestro cuerpo. Es por esto que, como cada año, queremos abordar esta importante temática. Y Alma está acá en el programa en representación, cierto, del Departamento de Salud, en representación de todo el equipo. Acá sabemos que hay un equipo grande del programa cardiovascular. Hay enfermera, hay médico, hay TENS. Es un grupo, cierto, un equipo en donde todos trabajan por la salud de nuestra comunidad, ¿ya? Así que Alma acá nos va a estar comentando, ¿cierto? Y obviamente con algunas directrices también que nos da el Servicio de Salud, el Ministerio de Salud también. Este año el lema se denomina Conoce tus números, cuida tu corazón. ¿Por qué conocer tus números puede marcar la diferencia? Así que ahí le voy a dar la palabra a Alma para que nos vaya contando respecto a este importante lema que también nos pide difundir a nuestra comunidad illapelina.
8: Muchas gracias, Lorena. Bueno, claro, el mes del corazón ahora en agosto nos da una oportunidad para poder reforzar en toda la comunidad la mayoría de las enfermedades cardiovasculares. Estas enfermedades obviamente pueden ser prevenibles, que es lo importante, sobre todo en la atención primaria. Como tú comentabas, el lema de este año es Conoce tus números, cuida tu corazón, y se relaciona con las enfermedades que durante mucho tiempo no causan síntomas y que el paciente consulta una vez que tiene síntomas, cuando la enfermedad ya está declarada y diagnosticada, y la idea en atención primaria es que esto se pueda prevenir. ¿Cómo lo podemos prevenir? A través de exámenes preventivos que aquí es donde está conocer los números, por supuesto, que tiene que ver con controles de presión arterial, control de glicemia en ayuna, que está relacionado con el azúcar, por supuesto, el colesterol total y el índice de masa corporal, que es el peso del paciente, ¿sí? Estos son los números importantes que debiéramos manejar con pacientes sanos, que por lo menos deberíamos controlar una vez al año. Entonces, conocer estos valores nos permite detectar precozmente alguna enfermedad cardiovascular en un futuro.
7: Gracias, Alma. Antes de continuar, contarle a todos nuestros auditores que nos están escuchando el día de hoy, es que tenemos un concurso ya enmarcado en el mes del corazón, para que puedan llamar por teléfono, ojalá durante el primer bloque del programa, que es de las 12 a las 12:30, en donde va a estar Alma hablando sobre el mes del corazón. Y la pregunta la vamos a dar al tiro, Alma, para que las personas puedan llamar. Hay un ganador, ¿ya? El primero que llama se gana obviamente el premio, ¿ya? Acá tenemos el obsequio, obviamente son insumos, productos relacionados a la salud de las personas, ¿ya? No viene un sándwich, no viene un churrasco, no viene no. algo parecido a eso, sino que siempre son productos o insumos que nos van a ayudar a nuestra salud, o nos van a ayudar en nuestro diario vivir, en nuestra casa, con nuestros familiares, etcétera, ¿ya? Obviamente que siempre son insumos relacionados a la salud y a la atención primaria también, ¿ya? Entonces le voy a dar la palabra al Alma para que puedan dar al tiro la pregunta.
8: ¿Ya? ¿Ya? La pregunta está relacionada con lo que mencionamos recién, que tiene que ser tres parámetros que nos permita prevenir alguna patología a futuro. ¿Las repetimos?
7: Ya.
8: Repítala. Lo vamos a repetir por si acaso.
7: Para que puedan estar atentos ahí.
8: Claro, solo tres. Presión arterial, glicemia en ayuna, colesterol total y el índice de masa corporal.
7: Así es. Entonces, hay que nombrar tres exámenes preventivos para la salud. Ya, ahí nuestra enfermera Alma ya los mencionó. Entonces, pueden llamar a la radio al 2256-10980. Repito el número, 2256-10980. Este es el número de acá de la radio, ya, Juan Pablo II, para que puedan llamar y responder la pregunta y así se pueden ganar el premio. Hoy en la tarde o más tardar mañana se los tendríamos que ir a dejar al domicilio, ¿ya? Para ir continuando, Alma, la presión arterial alta puede pasar desapercibida, silenciosa también. En este caso, ¿cuáles pueden ser las consecuencias de esto?
8: Claro, importante. Una presión alta, normalmente silenciosa, incluso cuando el paciente ya está diagnosticado con hipertensión, muchas veces refieren no tener síntomas. ¿Qué es lo grave de esto? Es que es el principal factor de muerte prematura por enfermedades cardiovasculares, la hipertensión en nuestro país. ¿Sí? Como consejo, repetimos nuevamente los exámenes preventivos, medirse la presión una vez al año, o la frecuencia que indique obviamente el equipo de salud. Si usted ya está diagnosticado con hipertensión, tomarse los medicamentos como se le indican diariamente y no suspender el tratamiento sin una indicación, ¿cierto? Por cuenta propia. Y además manejar siempre un control con el consumo de sal, mantener un peso saludable y realizar actividad física constantemente. Eso nos ayuda a poder controlar la presión.

0: ¿Cuál es? Aló, buenas tardes.
1: No, si va a salir al aire.
0: Me informan que va a haber un contacto telefónico en estos momentos, ¿cierto? Hay una importante actividad municipal, así que le vamos a dar la palabra ahora al alcalde para que nos pueda anunciar estas buenas noticias que hay para nuestra comuna de Illapel.
2: Sí, a ninguno se protegía. Ese es el Illapel que todos conocemos, tanto en los sectores rurales como también en los sectores urbanos. Con el paso del tiempo fuimos perdiendo esas costumbres. Y no solo las costumbres de estar bajo la lluvia, las costumbres de limpiar un canal. Ya muchos no limpian, se producen problemas, pero hoy día esperemos que sea esta lluvia nos ayuden a retomar esas buenas costumbres de preocuparnos, ¿cierto?, del techo, de las canaletas. Antes, ¿quién limpiaba eso? Ahora en los últimos años casi nadie. Ahora vemos cómo uno se está protegiendo, se mete al techo, le pide ayuda al hijo, al nieto, a alguien para poder reparar y mejorar. Así que gracias por acompañarnos. Bueno, quiero contarles lo que significa para nosotros, pero lo que significa para los vecinos estas máquinas. Recién me demoré porque estaba ahí con la agrupación de crianceros y la mitad de la reunión eran los caminos. ¿Por qué? Porque uno pasa acá y el camino, más allá que pueda tener dificultades, uno puede transitar. En Illapel tenemos muchos hoyos, distintos elementos. Si uno va a los sectores rurales, quizás puede llegar. Algunos caminos están con hartos problemas, que tienen caminos socavados, ¿cierto? A veces hay caminos que han ido teniendo problemas, pero cuando uno ingresa al interior de los sectores rurales, los caminos son un problema gigante. Hasta hoy tenemos vecinos de Julio que no pueden salir de sus casas. Quizás muchas realidades esas no conocen, pero hasta hoy hay vecinos que no pueden llegar los camiones a aljibes. Esa es la realidad. Es decir, hay vecinos que llevan más de 30 días sin que vaya el camión del agua. Por lo tanto, lo que nosotros tenemos que hacer es intentar llegar lo más pronto posible. Y para eso, junto al Consejo Municipal que me acompaña aquí, concejales y concejalas, hemos hecho un esfuerzo extraordinario, que no significa que el municipio tenga una infinidad de recursos, sino que significa que ponemos los recursos donde se requieren, donde se necesitan. Lo primero que hicimos fue hacer una modificación al presupuesto de más o menos 1.300 millones de pesos. ¿Qué significa 1.300 millones de pesos? Que no es que nos sobraban, que los teníamos destinados para unas tareas, las destinamos a otras. ¿Qué fue eso? El parque Ambrosio O'Higgins, que íbamos a cambiar todos los juegos donde hacemos la transhumancia. Ese parque lo íbamos a arreglar este año con recursos municipales, recursos del royalty. Íbamos a hacer tres multicanchas, vamos a hacer una. Y Cerro Pajarito, que los íbamos a remodelar, entre otras cosas. Y una sala, un gimnasio de acondicionamiento gratuito para los vecinos. ¿Significa que no lo vamos a hacer nunca más? No, significa que lo vamos a hacer el otro año y reorganizamos el presupuesto. ¿A dónde destinamos esos recursos? Que son los recursos que aprobamos junto a todo el Consejo. Primero, fueron cajas de alimentos, porque hay vecinos que estaban muy aislados y que necesitaban requerimientos. Segundo, agua. ¿Por qué? Porque cuando no hay agua en los sectores rurales, llegar con 5 o 8 o 10 de estos botellones de 5 litros no resuelve, pero ayuda. ¿Qué otras cosas hicimos? Arrendar máquinas. Una hora de un bulldozer, que yo lo he explicado, nos sale 150 mil pesos. En una máquina, nosotros en una máquina como esta, si la tenemos arrendada todo el día, nos podemos gastar 1 millón de pesos en el arriendo de una máquina, porque se paga por hora. Entonces, hemos llegado a tener 5 equipos arrendados, pero significa que hemos necesitado muchos recursos. Comprar más motosierras para podar o cortar los árboles que se cayeron. Tener más elementos de seguridad para nuestros funcionarios, etcétera, etcétera. Y vimos que todos esos recursos aún iban a ser insuficientes. Y es por eso que hicimos una nueva modificación, que fue para esto. Para invertir más de 300 millones de pesos en maquinarias. Dos máquinas, aquí falta que llegue un camión plano y dos camionetas. Nosotros nos estaba saliendo un arriendo de una camioneta, 1.800.000 pesos mensuales con combustible. Pero nosotros vamos a comprar dos, el gobierno regional dos, y vamos a pasar a tener cuatro camionetas. ¿Por qué es importante las camionetas? Porque esas camionetas fueron las que llevaron a los funcionarios para que aplicaran las fichas de emergencia. Esas son las camionetas que llevan también a los funcionarios para que puedan obviamente operar estas máquinas. Son las camionetas que han llevado a vecinos donde están aislados para poder llegar. Por eso que quisimos hacer este acto, porque podríamos no haberlo hecho y en algún momento dudamos incluso de hacerlo. Y lo hicimos rápido porque estas máquinas hoy día se bajan de acá y se van a trabajar de inmediato. Pero quisimos hacerlo porque también... Nosotros nos apretamos el cinturón, ponemos recursos donde los vecinos lo requieren y lo necesitan y somos capaces de actuar rápido. Esto no significa que el municipio de Illapel o la comuna no necesite ayuda, todo lo contrario. Nosotros necesitamos ayuda al gobierno regional, necesitamos ayuda al gobierno central, pero si existe la posibilidad que el municipio, en vez de gastar en una multicancha, que es muy necesaria, en mi gestión municipal junto al consejo hemos hecho más de 10 multicanchas, pero lo podemos hacer el otro año, pero no podemos hacer que un vecino siga esperando 6 o 8 meses más para que no pueda ingresar el camión aljibe. No podemos seguir esperando que si se sigue lloviendo, los vecinos en la parte alta no podemos arreglar todo el canal, pero en la parte más complicada, quizá esa mini excavadora pueda meterse para limpiar y mejorar un canal. Eso es la señal que estamos dando como municipio. Y un municipio que a través de los concejales y su alcalde es capaz de ponerse de acuerdo en lo que es importante. Y eso también es relevante cuando uno ve discusiones, problemas políticos y tantas peleas en distintos lados. Nosotros decimos en Illapel, se puede trabajar en conjunto entre los concejales.

a la solución en todo, sino que significa que todos podemos ser parte de una solución, y que a lo mejor si hay un vecino, un adulto mayor, que entra barro a su casa y hay algún vecino que quiere ayudar y la junta de vecinos tiene las palas y tiene las carretillas, también podemos colaborar. Significa que limpiar el canal no es responsabilidad de la municipalidad, es de todos, y que podemos entre todos ir a limpiar. Que si hay un vecino que lo pasa mal y yo puedo ayudarle, también lo puedo hacer. Si alguien tiene máquinas en la comuna y le ha ido bien como empresario, también nos pueden ayudar. Porque la municipalidad es una institución importante, pero en una emergencia trabajamos entre todos y todas. Así que por eso les agradezco mucho a cada uno de ustedes que nos acompañan y también encomendarnos a Dios que estas maquinarias nos ayuden y nos colaboran. Por eso, Padre, les agradezco que nos acompañen, porque yo creo que no hay mejor acto de solidaridad que ir y buscar o acompañar o ayudar al que más lo necesite y lo que más requiere. Y eso es lo que estamos intentando hacer con esta inauguración y con esta entrega de maquinarias. Y para despedirme, quiero decirles que en IAPEL no solo nos vamos a quedar en la emergencia, nos sentimos orgullosos de lo que hemos hecho, porque todo IAPEL sabe que nosotros partimos prácticamente un mes antes abordando la emergencia. Si no hubiéramos limpiado los canales, todo lo que hicimos, el problema hubiera sido mayor. Ustedes saben y han visto cómo el equipo municipal ha estado desplegado, entregando maquinarias, cajas de alimentos, hemos estado en la lluvia con los vecinos. Y hemos estado con los pies en el barro, como se requiere en esta emergencia. Pero no nos hemos olvidado. Muchas gracias. No nos hemos olvidado de los sueños que tiene IAPEL. Y les quiero decir de que si bien han habido dificultades, he estado reunido con el Ministerio, con el Servicio de Salud, para que se termine de buena manera el Hospital Provincial. Esta semana o la próxima, ojalá tengamos buenas noticias del gobierno regional, ahí está don Juan Barraza, respecto al Politécnico. Entregamos todas las observaciones, ojalá que lo podamos adjudicar, y no es difícil poder soñar con una primera piedra a fines de año. El mejor liceo técnico profesional de la región, casi 30 mil millones de pesos de inversión. Hoy en la mañana fui a ver los departamentos que están afuera, a la salida de IAPEL, Sol del Valle. Cero filtraciones, construcciones impecables, las ventanas de termopanel con aislamiento, viviendas de calidad. La segunda semana de septiembre vamos a poner la primera piedra de cumbre de 52 nuevas viviendas y esperamos resolver todas las últimas observaciones para que en el Mauro podamos construir 100 departamentos más. Estamos trabajando para que se siga avanzando en el estadio en Santa Virginia que se está construyendo. Lo mismo que las más de 50 viviendas en Canelillo. Estamos trabajando para, en no más de 10 días, iniciar las primeras piedras de la calle Los Álamos para pavimentar en La Majadita. Y todo el entorno a la Villa San Rafael, que ustedes los ven de pavimento de una sola calzada, lo vamos a pavimentar completo. Esas son las cosas que estamos haciendo en nuestra comuna. Porque en nuestra comuna se puede avanzar en la emergencia, se puede avanzar con nuestros vecinos y se puede siempre intentar hacer mejor nuestro trabajo. Muchas gracias por acompañarnos, a ustedes, al Consejo Municipal, a nuestro cura párroco, a cada uno de los funcionarios, reiterarle mis agradecimientos. El municipio es una tremenda institución, hay que cuidar la municipalidad. Me siento muy orgulloso de lo que hacemos. No todos los municipios trabajan como lo hace el IAPEL. Y lo digo con conocimiento de causa, porque antes de ser alcalde he ocupado distintos cargos. Nosotros creámonos el cuento, no para marearnos, no para creernos que somos los mejores del mundo y que somos perfectos, para nada. Nos falta mucho, partiendo por mí. Falta mucho para poder aprender y cada día hacer mejor nuestro trabajo. Pero también puedo decir con orgullo que este municipio es un modelo en la región. Este municipio es un municipio bien evaluado y se habla bien de esta municipalidad y sus funcionarios en muchos lugares de la región. En muchos lugares de la región, el municipio de IAPEL
siempre es un buen ejemplo. Bien lo saben nuestros consejeros regionales, el gobierno regional, que tenemos cartera de proyectos y además tenemos una municipalidad de puertas abiertas para todos nuestros vecinos y

0: también para todas nuestras autoridades. Muchas gracias, que tengamos un lindo día y bienvenida a estas máquinas. Muchas gracias.
1: Continuamos en el programa Salud Contigo del Departamento de Salud. Ahí teníamos en la transmisión a nuestro alcalde, don Denis Cortés Aguilera, entregando importantes noticias para todos nuestros vecinos y vecinas de nuestra querida comuna Villapel. El alcalde no ha parado del día uno, ¿cierto? Producto del tema de sistema frontal. Se han gestionado harto recursos y no me cabe duda de que seguirá gestionando recursos para ir en ayuda de todos nuestros vecinos y llegar a todos los rincones de nuestra comuna de Illapel. Así que atento ahí a las redes sociales, toda nuestra comunidad que nos está escuchando el día de hoy, para que puedan enterarse de toda la gestión que se está realizando a través del municipio, toda la ayuda que se está entregando a todos nuestros vecinos y vecinas producto del sistema frontal. Hace poquito, esta semana, vimos la entrega también de los proyectos Fondeve, otra iniciativa, otro beneficio que también va a nuestra comunidad. Así que lo invitamos, atento a las redes sociales, para que se puedan enterar de todas las noticias importantes que están pasando en nuestra comuna de Illapel. Continuamos con nuestra querida enfermera Alma Muñoz, encargada del programa cardiovascular del CESFAM Villa San Rafael, donde estamos conversando respecto al mes del corazón. Estábamos acá en la segunda pregunta, Alma, respecto a cuáles pueden ser las consecuencias, ¿cierto?, de la presión arterial, porque muchas veces pasa desapercibido estos síntomas.
2: Claro, lo que pasa es que la presión alta generalmente no tiene muchos síntomas, incluso los pacientes diagnosticados no tampoco refieren muchos síntomas. Son algunos pacientitos que pueden referir dolores de cabeza, zumbidito en el oído, algunas manchas o puntitos por la vista, pero generalmente es conocido que la hipertensión es una enfermedad silenciosa.
1: Silenciosa, por eso hay que estar atentos, ¿cierto? Mantener nuestros exámenes, nuestros controles al día. Por cualquier necesidad, eventualidad, comenzar con un tratamiento oportuno, ¿cierto?
2: Tal cual.
1: Están realizando unos llamados telefónicos, vamos a esperar un poquito que llegue el joven de ahí de la radio para poder tomar el llamado, ¿cierto? Y para poder ver si corresponde al concurso que tenemos el día de hoy. Para ir continuando, Alma, ¿el colesterol elevado también necesita control?
2: También necesita control y es importante el tema del colesterol.
1: ¿Y qué es el colesterol, Alma? Porque a veces hay personas que no manejan información, ¿cierto?
2: Eso.
1: A lo mejor no están escuchando el día de hoy. Este programa es bien escuchado, Alma. Se escucha en el sector urbano, rural de nuestra comuna de Illapel. Entonces sería bueno comentarles primero qué es el colesterol, qué es el colesterol alto también.
2: El colesterol alto, finalmente, para hacerlo de una manera más fácil, es grasita que se acumula en las arterias, ¿cierto? Y al estar acumulado, el peligro que tiene es que obstruye el paso de la sangre. Podría cortar en algún minuto el paso de la sangre, como ocurre en los infartos o en los accidentes vasculares, y esto impide que el oxígeno que va a través de la sangre en el fondo siga irrigando y alimentando con oxígeno el corazón o el cerebro. Entonces, importantísimo el control de grasita, sobre todo en la alimentación, en los alimentos ultraprocesados, tratar de disminuirlos lo máximo que se pueda. Estos que venden en supermercados, cajas, todos los que vengan en paquete, son los alimentos ultraprocesados, y tratar de comer de una manera más natural posible. Es un poco repetitivo en el fondo, pero los consejos son siempre muy similares para todas las patologías que tienen que ver con enfermedades cardiovasculares, ¿sí? Actividad física regular, alimentación alta en frutas, verduras, alimentos integrales altos en fibra. No fumar, por supuesto, y siempre cumplir con el tratamiento indicado.
1: Vamos a escuchar acá a la persona que nos está llamando por teléfono. Vamos a pedirle a Alma también que pueda escuchar. Hola, buenas tardes, ¿con quién hablo?
3: Hola, buenas tardes, estaba llamando para el concurso.
1: Muy buenas tardes, ¿cuál es su nombre?
3: Janet Contreras.
1: La señora Janet Contreras. Señora Janet, muy buenas tardes, muchas gracias por llamar el día de hoy.
3: Sí, llamado muchas veces, pero estaba ocupado.
1: Sí, estábamos ocupaditos, estábamos ahí con un contacto también, y el joven ahí también estaba un poquito ocupado, así que, pero lo bueno es que funcionó la llamada y podemos acá conversar con usted el día de hoy. Le voy a dar la palabra a nuestra enfermera Alma para que le pueda repetir la pregunta y nos pueda responder usted, ¿ya?
3: Señora
2: Janet, ¿cómo está?
3: Sí, ahí más o menos nomás, porque yo tengo los tres parámetros.
2: Los tres parámetros. Oiga, y cuénteme, ¿cuáles son?
3: la presión alta, que siempre ando con el problema de presión.
2: Ya, pero usted ya está diagnosticada con...

0: hipertensión?
1: ¿Ah?
0: ¿Ya está diagnosticada con hipertensión?
1: Sí, sí.
0: Ya, por
1: sí.
0: supuesto, acuérdese de mantener el tratamiento tal como se lo indiquen.
1: Exacto.
0: Ya,
1: ya. Y el problema de la glicemia en ayuna también, claro.
0: Ya, iban dos.
1: No, sí, pregúnteme qué no tengo mejor. Y el problema del colesterol, que sería el tercero.
0: Claro, ahí estaban justo los tres parámetros que nosotros comentábamos.
1: Claro.
0: Entonces,
1: yo ya como que está dedicado a mí el programa porque las tengo todas.
0: Claro, para todos los pacientes finalmente que ya tienen algunas enfermedades cardiovasculares o que las podemos prevenir todavía.
1: Sí, pues.
2: Bueno, nos alegramos mucho de que usted...
1: Yo las escucho todos los jueves.
2: Qué bueno, nos alegramos que nos escuche, que esté atenta al programa, que haya respondido bien también ahora. Vamos a hacerle llegar su presente, su obsequio, ya, su premio. ¿Me puede dar su teléfono para contactarla luego del programa?
1: 47.
2: ¿Ya?
1: 02.
2: ¿Ya?
1: 9091.
2: Ya. Una vez que termine el programa me voy a contactar con usted para poder ir a hacer la entrega de su presente, ¿cierto? De su premio. Agradecerle la sintonía e invitarla a que siga escuchando nuestro programa todos los jueves de 12 a 13 horas. Es un programa que lo hacemos con harto cariño.
1: Es muy instructivo, muchas cosas que uno a veces pasa desapercibida y ahí le aclaran la película.
2: Sí, para eso estamos. El objetivo es poder orientar a la comunidad a través de la radio también. Ya, bueno, y cualquier cosa, estamos en nuestro centro de salud también.
1: Y agradecida porque la MUNI tenga un recurso más, que la radio llega a muchos lugares.
2: Sí, entonces. Antiguamente el primer año era de 12 a 12:30, pero claro. Después, dado que teníamos una muy buena sintonía y al alcalde, igual la comunidad en terreno le pedía que fuera un poquito más largo, él autorizó para que el programa sea de 12 a 1 de la tarde. Así que tenemos más tiempo y tenemos la oportunidad de tener profesionales también acá que nos puedan orientar y entregar información relevante a la salud. ¿Ya? Así que muchas gracias y le invitamos que nos siga escuchando.
1: Que nos entrega todo eso, lo que debemos de saber, las diabéticas, las de todo.
2: Muchas gracias.
1: Cuídese,
2: señora Janet, nos estamos viendo, que esté bien.
1: Ya.
2: Ahí teníamos a la señora Janet, quien aparte, ¿cierto? Tiene enfermedades, ¿cierto? Asociadas, pero por lo que vemos, sabe, maneja mucha información, está al día con sus controles, nos imaginamos, ¿cierto? Y respondió de forma positiva ahí la pregunta que la enfermera le mencionó. Así que ahí durante la tarde le vamos a ir a hacer entrega de su premio, ¿ya? Continuando con la enfermera Alma, ¿alguna información relevante, Alma? ¿Algún consejo que entregarle a nuestros usuarios, a nuestra comunidad, dado que producto al tiempo nos quedan poquitos minutos, ¿cierto? Pero algo relevante, invitarlos también, porque como CESFAM, como Departamento de Salud, todos los años durante este mes tenemos alguna actividad, ¿ya? Este mes, en cuanto al CESFAM Villa San Rafael, tenemos un importante taller, que es el día viernes mañana, para que pueda también invitar a la comunidad.
0: En el fondo esté desarrollando esta enfermedad, si no desde más joven, intentar hacer algunos cambios y mantenerlos finalmente a lo largo de la vida. Y durante agosto, sobre todo ahora o ya septiembre, los dejamos más que invitados a poder acercarse a su centro de salud, ya sea a la Villa, CESFAM Urbano o a sus postas rurales, ¿cierto? Para realizar el examen de medicina preventiva, ¿cierto? El EMPA, que sí, es tan importante, que incluye estos exámenes que la señora Janet nos había mencionado en el concurso, y para que puedan conocer sus números, tal como el lema de este mes. Mañana nosotros hicimos un llamado telefónico, invitamos a nuestros pacientitos, vamos a hacer un taller en la sede de la Villa a las 2:30 para poder contar un poco más sobre enfermedades cardiovasculares. Vamos a estar con el médico, la nutricionista, kinesióloga, y vamos a hacer también ahí algunos concursos.
2: Así que dejamos cordialmente invitado a toda la comunidad, abierto, ¿cierto? A todas las personas que quieran participar del taller. Son talleres que se organizan con harto cariño, con harto profesionalismo también de parte de los profesionales a cargo del programa. Así que cordialmente todos invitados y atentos a las redes sociales. Esta semana se publicó también un afiche donde también ahí hay información relevante que la comunidad igual pueda tener a mano. Así que lo invitamos ahí a estar atentos, ¿cierto? Y a revisar las redes sociales también. Cualquier consulta, dudas, se pueden acercar a los centros de salud también, como Alma es la encargada del programa en CESFAM Villa, también hay una encargada en los sectores rurales, también hay encargada del programa cardiovascular en CESFAM Urbano también, así que si

0: que hay alguna duda de alguna persona que nos está escuchando el día de hoy, también los invitamos a que se puedan acercar a los centros, a las postas, a consultar también, porque sabemos que se nos pasa rápido el tiempo acá en la radio, ya, y a veces no alcanzamos a abordar todo lo que queremos abordar o contarles, ya. Así que por nuestra parte podríamos estar todo el día informando cosas relevantes de la salud, en este caso del mes del corazón, de este órgano importante también que tenemos, pero dado los tiempos, ya estamos por finalizar. Así que alguna otra acotación, Alma, algún llamado a que estén con sus controles al día, ¿cierto?
1: Claro, los pacientitos que ya tienen enfermedades diagnosticadas con sus controles al día, mantener la medicación, no dejarlos de tomar, ¿cierto?, por cuenta propia, y el llamado que siempre hago es al examen de medicina preventiva. Está el EMPA, que es de 20 a 64, y el EMPAM, que también tienen los mismos exámenes, mayores de 65. El EMPA se toma de manera espontánea, se acerca al CESFAM y inmediatamente es derivado para tomarse.
0: Sí, el EMPA es un examen preventivo, ¿cierto? Es un examen que se pueden realizar personas con o sin enfermedad crónica.
1: Tal cual.
0: Y para personas entre 20 y 64 años de edad. La próxima semana vamos a estar en el sector de Villa San Rafael y alrededores. Lo invitamos también a estar atento a las redes sociales porque prontamente se va a planificar el recorrido de la próxima semana. Vamos a estar en el frontis de jardines infantiles y de las escuelas también, que son de Villa San Rafael y de los alrededores de Cuscús, ¿ya? Así que lo invitamos a que puedan ser partícipes y puedan aprovechar estas prestaciones que estamos llevando a los territorios, ¿ya? Vamos a estar realizando EMPA durante la mañana de 8:30 a 9:30, son 10 cupos, ¿ya? Por orden de llegada. Las personas interesadas en tomarse el examen pueden acercarse a los establecimientos de salud donde vamos a estar en el frontis y también acercarse a los CESFAM, donde también ahí les vamos a tomar los datos y los vamos a agendar. Así que aprovechar esta instancia, ya andamos en el territorio, con lluvia o sin lluvia andamos igual, y si es que hay que suspender, ¿cierto?, por algún motivo, le avisamos también previamente a todas las personas, ¿ya? Muchas gracias, Alma.
1: Vamos a hacer
0: una pausa ahora. Sabemos que estaba con agenda, estaba ocupadita, pero se dio el tiempo de poder venir y hablar, ¿cierto?, en el marco del mes del corazón. Así que lo dejamos invitado, vamos a hacer una pausa y continuamos con Silvana Olivares, jefa técnica de las postas rurales, y también actualmente está subrogando también la dirección ahí, está cumpliendo ahí hartas funciones, está con harto trabajito, pero también se dio el tiempo de poder venir. Así que lo invitamos a que nos sigan escuchando, ya, vamos a hacer una pausa y continuamos.
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3: Es la hora 12:37.
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0: Gracias,
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0: Alma,
2: de la provincia de Choapa.
0: Oye, la tarde está ocupada.
2: Llámenos, esperamos su contacto. Se está invitando a todos los deportistas del fútbol, básquetbol y en general a todos los que conocieron y compartieron con Luis Hernández Aguilera, que en paz descanse, a reunirse el próximo sábado 5 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homenaje a Luchín al cumplirse un año de su fallecimiento. Esperamos que todos los que lo conocieron y compartieron con él nos acompañen este 5 de septiembre.
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0: Continuamos en el programa Salud Contigo del Departamento de Salud. Como bien anunciábamos hace algún minuto que nos acompañaba en este segundo bloque Silvana Olivares, de profesión nutricionista, actualmente es la jefa técnica de las postas de salud rural y también actualmente está apoyando ahí la dirección también de las postas de salud rural. Tiene harto trabajo, pero se dio el tiempo de poder venir el día de hoy para que nos pueda venir a contar respecto a la gestión que se está realizando en nuestras postas de salud rural. Sabemos que los equipos han continuado trabajando, cierto, en terreno, producto del sistema frontal, continuaron trabajando, cierto, incluso hay algunos días que nos estuvieron apoyando también los profesionales ahí en algunas mejoras también en las postas. Sabemos que también producto del sistema frontal se vieron perjudicados ciertos caminos, cierto, para poder llegar, pero en alguna oportunidad se tuvo que suspender, pero obviamente que ahí los equipos van a retomar esas atenciones para que nos vaya comentando Silvana cómo ha ido el funcionamiento, ¿cierto? Si hay algún llamado, algún mensaje que entregar a la comunidad también, si nos puede ir contando también respecto a las rondas médicas, cuáles son las rondas médicas, a qué sectores vamos a ir ahora en el mes de septiembre, ¿cierto? Me imagino que producto de las fiestas patrias también a lo mejor pueden haber algunas modificaciones, obviamente que van a haber turnos también durante los fines de semana, ¿ya? Así que ahí para que nos vaya contando Silvana respecto a la gestión que se está realizando en nuestro querido sector rural, que también nos escuchan bastante, Silvana.
8: Hola, muy buenas tardes, Lore, y a todos los que nos están escuchando. Bueno, hay mucha información que uno puede entregar en este tiempo, sobre todo por una emergencia que vivimos hace no mucho, el mes anterior solamente, en donde como más que nada coordinación de todo el área rural, de las atenciones de salud en nuestras postas, a modo de información, todo lo que es coordinación, por ejemplo, previa a lo que fue la emergencia de salud, en cuanto a lo que es coordinación de entrega de medicamentos, en tema de traslado de las personas que se tienen que dializar, por ejemplo, todo lo que conlleva a la organización del trabajo en puestos rurales fue desarrollado de forma bien específica en los sectores que, por ejemplo, quedaron aislados y los sectores que teníamos mayor acceso. Tengo que destacar también el trabajo que realizaron los TENS de cada posta, porque ellos generaron lo que es la función principal del TENS, el agente comunitario que fueron, estuvieron distribuidos en todas las postas rurales y algunas estaciones médicos rurales también, generando todas las estrategias, más que nada para llevar la atención de salud a los lugares rurales, ¿ya? Se reprogramaron rondas, por supuesto, a los lugares que no se pudo acceder, pero en el transcurso que ha pasado los días, estas rondas han sido reorganizadas con los equipos de salud para que las personas, por supuesto, no pierdan la continuidad de la atención. También puedo contarles un poco de que de todas las postas y nuestras estaciones médicos rurales, algunas tuvieron unas inundaciones pequeñas, gracias a Dios no hubo ninguna pérdida ni nada más grave. Puedo destacar, por ejemplo, el trabajo que se realizó en conjunto con la comunidad en Peralillo, por ejemplo, que se entró agua a la posta, pero con los vecinos y el TENS de posta, profesionales de apoyo también, lograron sobrellevar y no se generó un mayor problema. También sucedió lo mismo en la MR de Canelillo, también hubo una pequeña inundación, en conjunto con los equipos se pudo al tiro solucionar para que la atención no se perdiera. Socavón, Huintil, también los vecinos de las comunidades de esas localidades también se aportaron bastante para que no pasara mayores, ¿ya? Porque si bien, como todos saben lo que sucedió en nuestra comuna, teníamos que actuar de forma preventiva, pero a la vez también en conjunto, para que la continuidad de la atención en salud en nuestras postas rurales, en nuestras localidades, se fuera, más que nada, no perdiera su continuidad de atención.
0: Así es, acá hay un trabajo en conjunto, el alcalde igual lo ha manifestado a través de redes sociales o el mensaje que estamos entregando el día de hoy, que también hay que hacer un trabajo preventivo junto a nuestros vecinos, ¿cierto? Junto a nuestros dirigentes, junto a nuestra comunidad, ¿ya? Si sabemos, por ejemplo, que hay un canal que hace mucho tiempo no está limpio y por algún motivo no se ha podido limpiar, ¿cierto? Hagamos un operativo, ¿cierto? Hagamos un operativo de limpieza, limpiemos, porque sabemos que son cosas que a veces perjudican, ¿cierto? En este sentido, nunca, a lo mejor no imaginamos que la lluvia iba a ser tan fuerte, ¿cierto? Tan fuerte que iba a dejar impedimentos, iba a dejar situaciones más críticas. Entonces, ya sabemos que hoy en día hay que ser más preventivos, ¿cierto? Y hay que trabajar, si sabemos que hay una gotera en mi casa, tengo que reparar esa gotera, ¿ya? Exacto. No esperar que llueva, sino que hacerlo desde antes. Uh-huh. Así que el llamado hoy en día es eso, hacer un trabajo en conjunto, un trabajo colaborativo junto a nuestras comunidades, ¿cierto? Si bien, como señalábamos en el primer bloque, el alcalde ha gestionado recursos, ¿cierto? Con el gobierno regional, con otras instituciones, para poder ir en ayuda de nuestra comunidad, de nuestros vecinos, de nuestros crianceros, ¿cierto? Y poder llegar a las comunidades, pero igual ahí hay que hacer un trabajo preventivo de parte de la comunidad también, ¿ya? Así que tenemos toda la disposición del municipio de poder orientar, trabajar en conjunto, y ese es lo que tenemos que continuar trabajando, ¿cierto? La lluvia, los sistemas frontales no han terminado, ¿cierto? Dicen que también puede haber lluvia ahora en septiembre, ¿ya? Exacto. Así que hay que hacer un trabajo preventivo y desde antes también. Silvana, respecto a las postas de salud rural, respecto también a las nuevas implementaciones que hemos tenido gracias a la gestión, gracias al trabajo de los profesionales también, por ejemplo, el generador, cómo ha funcionado, ¿cierto?, en nuestras postas de salud rural.
8: Y a otra,
0: el sistema de internet también.
8: Otra de las cosas que resultaron muy bien, gracias a todas las gestiones que se han realizado acá en la comuna. El tener internet satelital en nuestras postas, aparte del trabajo de los profesionales, de la atención, también significó un componente muy importante para la misma comunidad, porque el estar nuestros TENS en esos días de lluvia, ¿cierto? En las localidades aisladas, con un internet satelital y también con el generador también en las postas rurales, facilitó a que las personas se pudieran acercar a las postas a cargar sus celulares, si bien la señal telefónica de las empresas, ¿cierto? Falló, pero en nuestras postas sí había señal wifi, y sí pudo más que nada facilitar la comunicación de todos los vecinos. Y hasta horas tardes, noche, si tenían una emergencia, las personas se iban a conectar, iban a cargar sus celulares, gracias a todas las gestiones que se han realizado hasta ahora en nuestro departamento de salud, y con el fin más que nada de mantener a la comunidad y a nuestros vecinos conectados.
0: Ese es el objetivo, ¿cierto? De poder tener todas estas estrategias nuevas que tenemos en nuestras postas de salud rural. Respecto a las agendas o a las rondas médicas, Silvana, ¿alguna recomendación a nuestra comunidad? ¿Cómo está el funcionamiento respecto al sistema de agendamiento? ¿Están asistiendo nuestros usuarios? ¿Cómo se están portando? De ciertas forma nuestros usuarios del sector rural, ¿hay que hacer un llamado o no? ¿Ya hay algunas citaciones pendientes?
8: No sé si todos están al tanto de nuestro cambio que hemos tenido en el sector rural sobre el nuevo sistema de atención que existe. Hoy en día ya la ficha de papel la estamos dejando de usar para más que nada mantener lo que es la continuidad de atención de todas las personas y tener contacto con los otros centros, ya sea nuestro CESFAN, nuestro hospital de acá de la comuna, por lo que ese es un gran cambio que ha significado bastante como más que nada resueno en la comunidad. ¿Por qué? Porque estaban acostumbrados que el profesional, el médico, el enfermero escribiera cuando sea atendido. Ahora están en un computador, están registrando toda la información necesaria de cada persona en este sistema de atención nuevo que es el sistema AVIS, y eso obviamente nos ha ayudado bastante a tener más que nada toda la información de la persona en un sistema donde se pueda a lo mejor comunicar con los otros centros y las otras atenciones, en este caso atención primaria con atención secundaria. Así que por ese lado estamos súper contentos, la gente se ha ido acostumbrando, ya entienden más también de que hay un nuevo sistema de atención, hay una nueva forma también de trabajar con los equipos, que la tecnología ha llegado a las zonas rurales y hay que obviamente adaptarnos a eso, a estos nuevos cambios.
0: Hay que modernizarnos,
8: hay que,
0: ¿cierto?,
8: modernizarnos, sí, por supuesto, para que más que nada no nos quedemos atrás nosotros como comuna. O sea, debemos estar todos en la misma sintonía.
0: No, y la alcalde quiere que seamos una de las mejores comunas de la región.
8: Exacto.
0: Así que tenemos que seguir avanzando en materia,
8: exacto,
0: de salud.
8: Exacto. ¿Ya? Nos faltan las MR algunas, que obviamente por conectividad, más que nada internet, que estamos avanzando, se están gestionando todas las que más que nada gestiones para que estén todos comunicados y todos trabajando bajo el mismo sistema.
0: Así es. Hay un tema que es muy importante, que si bien siempre lo estamos mencionando en cada programa radial, que es el proceso de vacunación, Silvana. Uh-huh. Con Janet siempre estamos reforzando de que en cuanto al sector rural, en cuanto a nuestras postes y MRs, está a la disposición, ¿cierto?, de poder ir a vacunar a los domicilios, de hacer ese nexo con nuestros TENS, ¿cierto? Así que ahí para que usted pueda reforzar también este proceso, porque sabemos que hay un grupo de personas, ¿cierto? Hay un grupo etario que aún no está vacunado. Recordar que la vacuna influenza hoy en día, principalmente me refiero a la influenza, que ¿cómo se llama?, que es la que afecta en esta época, ¿cierto? Y la que muchos esperaban que se abriera todo grupo etario, ya hoy en día la vacuna influenza está abierta a toda la comunidad, ya a todos los grupos etarios, no solamente está dirigida a los adultos mayores o a personas que tengan alguna enfermedad crónica. Así que hacemos el llamado, ¿cierto?, a través de Silvana a toda la comunidad del sector rural para que puedan acceder a la vacuna. Recordar que es una vacuna gratuita, ¿ya? Y para que nos cuente ahí ella cuál es la forma, ¿cierto? Porque sabemos que ahí tienen que avisar al TEN, ¿cierto? Las vacunas por un tema de protocolo. No podemos tener vacunas en las MR o en las postas todos los días. Por lo mismo hay operativo, hay días en que van los profesionales a vacunar, para que ahí nos comente Silvana cuál es el conducto o el protocolo que existe.
8: Sí. Las postas de salud y nuestras MR no tienen vacunatorio, no tienen la infraestructura necesaria para que la vacuna esté ahí y que la persona vaya el día que obviamente requiera ser vacunada, sino que tiene que gestionarse con previa comunicación con cada TENS de su posta. El TENS se comunica con encargada de vacunación, nuestra enfermera, para que obviamente se pueda gestionar con fecha y hora el día en que pueda ir a la posta la persona a vacunar y recibir obviamente su beneficio. En estos minutos también nosotros estamos gestionando lo que es vacunas a los niveles de los colegios. Estamos llegando a todos los colegios también de la zona rural. Se está coordinando con obviamente directores de colegio, apoderados también, para que firmen su autorización, y enfermera y TENS puedan dirigirse a los colegios también para ser vacunados según la edad que vacuna que le corresponde a niños por edad, ¿ya? Y en relación a lo que comentaba Lore, el tema de la influenza, es importantísimo que las personas se vacunen, que hacer prevención es la clave aquí, porque obviamente un resfrío o cualquier virus que uno pueda más que nada adquirir, estando vacunado los síntomas son menores. Entonces igual es importante que la población conozca el beneficio, sepa que para qué sirve la vacuna y que están a disposición en todos los establecimientos de atención primaria.
0: Sabemos que la vacuna salva vidas, ¿ya? Sabemos que las vacunas son gratuitas también, y como bien le mencionaba, está abierta toda la comunidad hoy en día. Cuando comenzó el proceso de vacunación contra la campaña de influenza, habían muchas personas que se acercaban a los centros de salud o se acercaban a nosotros a preguntar que por qué era solamente a cierto grupo etario, pero esas son indicaciones, son protocolos del ministerio, ¿cierto? Que cuando comienza este proceso ya, cada año, siempre va dirigido a este grupo etario que son adultos mayores o personas con enfermedades crónicas, pero después ya al pasar los días o el mes, comienza el proceso ya abierto a todos. Así que hoy en día tenemos stock ya, tenemos stock disponible, así que para que se puedan acercar y así ser una de las comunas pioneras o que tengan mayor cantidad de personas vacunadas, ya seamos una de las mejores comunas, como dice nuestro alcalde, y vernos ahí entre las mejores comunas en cuanto al proceso de vacunación. Así que el llamado es que se acerquen ya. En las redes sociales también tenemos los horarios ya de vacunación en los centros de salud, en ambos CESFAM, CESFAM Urbano y CESFAM Villa San Rafael, tenemos vacunatorio, como bien señala Silvana, en las postas por un tema de infraestructura no tenemos vacunatorias, por eso que van en ciertas fechas a vacunar a las postas y a las MR. Así que ahí estar en contacto con los TENS ya, con la esa comunicación es muy importante, que cada vecino o vecina del sector rural tenga, ¿cierto?, esta comunicación con los TENS, que estén inscritos. Eso es otra cosa importante, sí. Silvana, ya el sistema de per cápita, ya, de que las personas tienen que estar inscritas en sus postas, ya, eso es muy importante para que puedan recibir las prestaciones, para que puedan recibir las atenciones correspondientes, ¿cierto? Siempre es bueno que estén inscritos en las postas y también en los centros de salud, ¿ya? ¿Algo más, Silvana? Algo, porque ya JR ya me estaba mirando por ahí, ya vienen las noticias, así que dejo la palabra a Silvana para que le pueda entregar algún mensaje o alguna información importante a la comunidad del sector rural.
8: Sí, primero me gustaría que organizáramos otra visita, me gustaría venir de nuevo, porque
0: una hora podría venir,
8: porque tengo muchos temas importante es que bajarle a la comunidad, hay varias cosas importantes que seguir reforzando en cuanto a lo que es atención primaria en postas rurales, y hoy solo más que darles un mensaje en lo que es nuestras extensiones horarias que se están realizando en las postas de atención, nuestra posta de Huintil y nuestra posta de Limahuia, ¿ya? Estamos con modificando algunos días de atención. Vamos a dejar establecidos los días lunes, los días martes y los días jueves con una atención de médicos fijos, sí o sí, y el TENS, por supuesto, que va a apoyo, para que se puedan entregar horas médicas a las personas que necesitan atenciones de ya sea de urgencia o morbilidades, ¿ya? Y en cada posta, en este caso, de su sector, también puede coordinarlo con el TEN de su posta para que sea derivado a estas dos extensiones que tenemos funcionando desde las 6 de la tarde hasta las 8:30 de la tarde. ¿Ya?
0: Sí.
8: Para recordar eso, uh-huh. Porque igual es importante de que si bien en nuestra comuna está CESFAM, están los dos CESFAM, está nuestro hospital, el SAPU, ¿cierto? Exacto, en nuestras extensiones en Huintil y Limahuia también está médico los lunes, los martes y los jueves.
0: Así es, ya. Ahí importante información nos entregaba Silvana respecto a las extensiones, ¿cierto? Tanto en la posta de Limahuia como en la posta de Huintil. Aprovechar estas iniciativas. Ya no cualquier comuna tiene todos estos centros de salud, ¿cierto? Todas estas postas, estas extensiones también, ¿ya? Estamos en una comuna privilegiada, como lo menciono yo a veces, ¿ya? Que tenemos prestaciones de salud, tenemos remedio a domicilio. Como bien señala Silvana, nos falta tiempo para poder dar a conocer todo el trabajo que el Departamento de Salud, gracias a las gestiones del alcalde y de todos los profesionales que estamos realizando. Así que la dejamos cordialmente invitada para que nos pueda acompañar en otra ocasión y así mantener informada nuestra comunidad respecto a todo lo que estamos realizando. Ya estamos por finalizar el programa, mandar un saludo, ¿cierto? A todos nuestros compañeros que se encuentran en turno el día de hoy. Hay compañeros en terreno, ¿cierto? Producto a la lluvia, ¿cierto? Al sistema frontal que hemos tenido, ha habido harto trabajo, ¿ya? Pero siempre con el compromiso y la vocación de servicio, ¿cierto? Que tanto tiene el municipio, ¿ya? Así que enviarles un agradecimiento de parte del alcalde a través de la radio a todos nuestros compañeros, ¿ya? Que se encuentran en terreno y los que también han estado en terreno aplicando FIBE, ¿cierto? Aplicando también, entregando ayuda, ¿cierto? En conjunto con nuestro alcalde, así que agradecer ahí el trabajo de todos los funcionarios del municipio, ¿ya? Atento a las redes sociales, sabemos que tenemos un municipio bien atento en tema comunicacional, siempre estamos publicando lo que son calendarios, noticias importantes que está anunciando nuestro alcalde, toda la gestión, el despliegue territorial también, así que hacer un llamado a toda la comunidad, estar atento, ¿cierto? Y ante alguna consulta o duda, también se pueden acercar al municipio, hacer las consultas correspondientes. Así que a cuidarnos, seguir las recomendaciones de lluvia también, como bien mencionábamos anteriormente, si tenemos una gotera, tratemos de reparar, ¿ya? Si hay que limpiar, limpiamos, hagamos operativos también, ¿ya? Cuidémonos entre todos, como se dice en salud, ¿ya? Exacto. Así que muchas gracias, que tengan una linda tarde, seguir cuidándonos, abrigarnos también, el SAPU está funcionando también, de las 5 hasta las 12 de la noche, campaña refuerzo invierno en CESFAM Urbano también está funcionando, así que los CESFAM también están funcionando para quienes nos preguntan, porque a veces a través de las redes sociales, producto de la lluvia, nos preguntan también si están funcionando o no. La atención en salud está normal, ¿ya?
8: No para.
0: Está funcionando con normalidad, los centros de salud, las postas también, ¿ya? Las rondas se están efectuando con normalidad también, y el municipio también está trabajando normalmente. Así que el llamado es que si tienen que acercarse a hacer algún trámite, lo pueden hacer. Obviamente que siempre hay que cuidarnos, ¿cierto? Como bien señalábamos anteriormente. Así que muy buenas tardes a todos. Gracias, Silvana. Desearle el mayor de los éxitos en sus labores también. Y ojalá que ahí prontamente nos acompañes acá en el programa.
8: ¿Ya? Sí, voy a estar atenta a la invitación porque hay hartas cosas que podemos trabajar.
0: Muchas gracias. Muy buenas tardes a todos. Que estén muy bien.
2: 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Ya vienen las noticias regionales y nacionales. 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La indican la hora en Radios Juan Pablo II.
3: Es la hora 13:03.
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12: Vocero regional responde al PC por agenda de seguridad. Red local de apoyos y cuidados fortalece el acompañamiento de las familias en la comuna de Illapel. Illapel se convierte en el primer municipio de la región en inmunizar al 100% de sus recolectores de basura.
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12: ¿Cómo le va? A gusto de saludar. Le damos la bienvenida a Radio Los Vilos 99.1 en la frecuencia modulada y vamos de inmediato al desglose de las informaciones porque el vocero regional le respondió al PC por la agenda de seguridad. Los detalles con Jennifer Olivera.
13: El seremi de gobierno Darwin Cortés respondió a los cuestionamientos formulados por parlamentarios comunistas de la región de Coquimbo, señalando que las diferencias políticas son legítimas, pero que en materia de seguridad deben ir acompañadas de propuestas concretas. Respecto a las críticas realizadas por el diputado Bernardo Salinas a la operación Cancerbero, luego de que cuatro internos trasladados a la cárcel de La Laguna debieran regresar al alto hospicio por resolución judicial, Cortés sostuvo que ese episodio no puede utilizarse para desacreditar una operación que involucró a cerca de 1.500 personas privadas de libertad.
14: Las resoluciones judiciales se respetan, eso no está en discusión, pero lo ocurrido con estos internos también da cuenta de por qué necesitamos avanzar en cambios en materia penitenciaria y revisar las herramientas legales con las que cuenta el Estado. Si las normas actuales muestran limitaciones frente a decisiones que buscan fortalecer el control de las cárceles, la respuesta no puede ser dejar todo igual. Tenemos que modernizar nuestra legislación y seguir enfrentando al crimen organizado con mayor capacidad.
13: El vocero regional Darwin Cortés también respondió al senador Daniel Núñez, quien declaró muerta la reforma constitucional de seguridad. Al respecto, Cortés recordó que la propuesta del gobierno continúa vigente y que ya existe una vía para iniciar su discusión en la Comisión de Constitución del Senado durante el mes de septiembre.
14: Decir que una reforma está muerta cuando se están abriendo los espacios para discutirla en el Senado no coincide con lo que está ocurriendo. Nosotros estamos disponibles para perfeccionarla, escuchar propuestas y construir los votos necesarios. Lo que no vamos a abandonar es el objetivo de entregar mejores herramientas para combatir al crimen organizado, el narcotráfico y el terrorismo.
13: El seremi de gobierno Darwin Cortés también rechazó el tono de las declaraciones realizadas por el senador Daniel Núñez en contra de los integrantes del gabinete, específicamente del ministro de Seguridad Martín Arrau. Al respecto, el vocero regional Darwin Cortés señaló que un senador puede estar en desacuerdo incluso profundamente, pero que justamente el Congreso está para debatir esas diferencias, por lo que las descalificaciones personales pueden generar un titular, pero no entregan más seguridad a ninguna familia. Finalmente, el seremi de gobierno de la región de Coquimbo, Darwin Cortés, sostuvo que la administración del presidente José Antonio Kast seguirá impulsando su agenda tanto mediante proyectos de ley como a través de las atribuciones que actualmente tiene el Estado para entregarle seguridad a las familias de la región de Coquimbo y del país. Informó para ustedes desde la seremi de gobierno, Jennifer Olivera.
15: Y por eso estoy... Gracias, Jennifer, por aquella información. Vamos de inmediato, está con nosotros el delegado presidencial de Chuapa, Cristian Rondalillo Urrego, en compañía de Mirta Barrios, ella es la coordinadora regional del SENAMA. ¿Cómo les va a ambos?
16: Muy bien, muy buenas tardes.
15: Buenas tardes.
17: Muy buenas tardes, don Jorge Ramón.
15: ¿Cómo le va?
17: Muy bien,
15: ¿usted? Temas importantes en este ámbito que tienen que ver con los proyectos del SENAMA, que ayuda mucho a los adultos mayores.
17: Efectivamente, el día de hoy nos visita nuestra encargada regional del SENAMA, Mirta Barrios, quien nos vino a entregar buenas noticias porque ya se encuentra resuelto el concurso nacional y en nuestra provincia del Choapa vamos a tener 63 clubes de adulto mayor beneficiarios de este programa, en donde ellos se tienen fondos para poder viajar, para poder... son siete tipologías, lo que nos indica acá la profesional del SENAMA, y ahí Mirta nos va a comentar un poco cuál es el fondo que tiene estos proyectos y también el trabajo mancomunado que estamos realizando con las organizaciones de adulto mayor a través del SENAMA.
16: Exacto. Efectivamente, como decía nuestro delegado, venimos hoy día en esta mañana fría acá en Illapel a entregar buenas noticias. 63 clubes de adulto mayor de la provincia del Choapa se vieron beneficiados con este proyecto que es tan anhelado año a año por nuestras personas mayores, por nuestras directivas de clubes de adulto mayor. Hay distintas tipologías, 7, como mencionaba Claudia, entre ellos recreación, postulan a muchos viajes, equipamiento de sus sedes sociales, cajas de víveres, voluntariado, y la verdad es que es una ayuda que vamos y que concursan y que vamos beneficiando a todas las personas de los clubes. Desde 1.100.000 pesos por clubes que pueden postular y las uniones comunales 2.200.000 pesos. Así que buenas noticias, que esperamos prontamente entregarles sus certificados en el mes de octubre, mes del adulto mayor, precisamente con nuestro delegado, hacer una bonita ceremonia e invitar a los beneficiarios de estos proyectos.
17: Y claro, son más de 2.700 adultos mayores los beneficiados con estos recursos, don Jorge Ramón.
15: Acá en la provincia.
17: Acá en la provincia del Choapa, por lo tanto nos pone muy contentos que podamos estar en este proceso y en esta visita que hoy día tenemos por parte de nuestra encargada regional de SENAMA, Mirta Barrios.
15: Claro, a diferencia diferencia de otras instituciones, los adultos mayores habitualmente postulan a estos proyectos por tema viajes, para salir y mucha actividad también recreativa, a diferencia de otras organizaciones que buscan la implementación de su sede y todo aquello. Los adultos se dedican a pasarlo bien.
17: Efectivamente, y uno de los focos que tenemos hoy día como gobierno es también tener una preocupación real por nuestros adultos mayores, y en ese sentido, la ley que hoy día ha promulgado el presidente de la República, José Antonio Kast, busca también aquello, busca ver de forma concreta nuestros adultos mayores que han sufrido abandono, y en ese sentido también Mirta nos va a comentar un poco cuáles son los pilares fundamentales de aquello y cómo nosotros como gobierno hoy día estamos tremendamente comprometidos en trabajar con los adultos mayores.
16: Exactamente, estamos muy comprometidos de trabajar con nuestros adultos mayores, y nuestro presidente promulgó recientemente la ley 21.822, que dice relación con la ley integral de personas mayores, un envejecimiento activo, digno y saludable. Y precisamente se enfoca en 15 derechos fundamentales para las personas mayores. Pasamos de un estado más asistencialista a tener derechos, ¿ya? Y también en 4 ejes fundamentales, entre ellos la participación, los derechos, el abandono social, la política nacional de envejecimiento y el fortalecimiento de nuestro servicio. Entonces estamos muy contentos porque prontamente esto está en un periodo de transición, se va a entrar en vigencia el próximo año y vamos a hacer encuentros y diálogos ciudadanos con nuestras personas mayores, locales, con autoridades, con nuestro delegado, con los CEREMI, con nuestro consejo de asesor de adultos mayores, que tenemos representantes de las 15 comunas y que son nuestros ojos en los territorios, que es muy importante, y vamos a construir entre todos esta ley.
15: Delegado, esto surge pensando en la necesidad que cada día estamos siendo un país con adultos mayores más longevos.
17: Y el mundo cada vez se convierte en más longevo, por lo tanto va en la línea de aquello. Y acá también es importante hacer mención que los abandonos sociales, muchas veces nos toca vivir casos muy complejos, dado que ellos terminan abandonados en los hospitales. Y eso implica que hay camas en los hospitales que están siendo utilizados muchas veces por estos casos de abandonos sociales, y creo que el poder abordar esa situación también nos hace un llamado a poder hacer un trabajo mancomunado con las distintas instancias que están desde el Estado para ver los adultos mayores y que esas camas no terminen siendo utilizadas justamente por abandonos sociales.
16: Y por un sociosanitario, claro. Recordar decir que acá en Chile hay más de 1,000 camas sociosanitario a nivel país, es mucho. Entonces, como decía nuestro delegado, estamos trabajando en conjunto, mancomunadamente, interministerialmente, para poder ir bajando un poco ese índice. Tenemos un 70%, o sea, en el 2070 vamos a tener un 50% de envejecimiento en nuestro país. Latinoamericana, Chile es el primer país que está envejeciendo muy aceleradamente, porque la tasa de natalidad va disminuyendo y vamos envejeciendo. Entonces, nos estamos preocupando y el gobierno del presidente también está enfocado a eso, a los cuidados, y vamos a trabajar en ello.
15: ¿Esa preocupación tiene que ver también con este proyecto para Salamanca de un hogar de ancianos?
17: No es un hogar de ancianos. Lo que se está haciendo en Salamanca es un centro integral del adulto mayor. Eso. Y también hoy día Mirta va a estar visitando un centro diurno, y los centros diurnos lo que tienen justamente es que generan actividades durante el día para nuestros adultos mayores.
16: Sí.
17: Por lo tanto, ahí es importante hacer mención de que en nuestra provincia del Choapa tenemos centro diurno en
16: Los Vilos, en Illapel. Y en Canela.
17: Por lo tanto, el centro integral del adulto mayor de la comuna de Salamanca también viene, cuando ya se construya, recién esta semana, la semana pasada se entregó el RS, lo que implica que ya puede pasar a licitación aquel proyecto, y ahí agradecemos enormemente el rol que ha cumplido la Subsecretaría de Desarrollo Regional a través de su jefe regional, que es Leonardo Alfaro, quien del minuto uno en que nosotros entramos al gobierno se preocupa en conjunto con el municipio de Salamanca para poder sacar adelante este proyecto que estaba en etapas un poco complejo, ya que no se había revalidado el RS, por lo que creo que es sumamente relevante que esta inversión, que va a superar los 8 mil millones, va justamente en línea en torno a lo que hoy día se está haciendo de parte del gobierno. Ese es un proyecto que viene ya hace bastantes años. Yo, cuando fui consejero regional, estuve en esa época en la aprobación de ese primer proyecto. Después perdió el RS, se tuvo que revalidar, y hoy día está nuevamente con su RS al día, lo cual implica prontamente la licitación. Pero no es un centro,
16: no es un hogar de ancianos,
17: sino que es un centro integral, es diurno, no es de que los adultos mayores vayan a pernoctar y estén de estancia,
16: con condiciones
17: de estadía permanente.
16: Claro, es un centro más de día,
17: sí.
16: de luna a viernes.
15: Y precisamente estamos a 5 días de que los adultos mayores celebren el pasando agosto.
17: Así es.
16: Ya tenemos 2 invitaciones,
15: claro,
16: en Paiguano y en La Serena.
15: Sí, acá también se hacen muchas fiestas, ¿sí?, relacionadas con aquello, el pasando agosto. Nosotros estamos luchando para lo propio.
17: Bueno, y aprovechamos de mandarle un gran y cariñoso saludo a nuestra consejera regional del Comité de Adulto Mayor, que es la señora Fanny Jorquera, claro, una gran dirigente de acá, la

0: una feria de emprendedoras, a quienes también Cercotec le va a realizar una charla en torno a los fondos que existen para todas las emprendedoras, y vamos a poder ahí darle vida a los pasillos de la delegación presidencial, que es algo que yo he querido realizar. Esto hoy día va a tener algunas emprendedoras de Yapel, de Canela, pero la idea es que lo vamos a hacer extensivo a toda la provincia y que los pasillos de la delegación se conviertan también en un lugar de exposición de arte, de fotografía, etcétera. Queremos cambiar un poco que esta delegación sea vista como lejana. Hoy día queremos darle vida también a ese jardín que tenemos, tener cercanía. Por lo tanto, mañana invitamos a todos quienes nos están escuchando que a partir de las 10:30 de la mañana vamos a tener una feria de emprendedoras dentro de la delegación presidencial, y es un poco lo que queremos ir haciendo en distintas líneas.
1: Una Perfecto. Delegación de puertas abiertas.
0: Así
2: Muy
0: es.
2: Bien, fantástico. Delegado. Que les vaya bien.
1: Muchas
2: a ambos.
1: Gracias.
2: Muy gentil. Pausa comercial, volvemos.
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1: 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La ruta social del Ministerio de Desarrollo Social y Familia, con la ejecución de carabineros, proyecta entregar un total de 3.200 atenciones a personas en situación de calle en las comunas de La Serena y Ovalle. Los detalles con Pablo Araya.
2: En las comunas de La Serena y Ovalle, la ruta social entrega apoyo a personas en situación de calle, llegando a los propios lugares donde pernoctan o transitan para llevarles alimentación durante el invierno. Este dispositivo del programa Noche Digna es impulsado por el Ministerio de Desarrollo Social y Familia en convenio con Carabineros de Chile. Al respecto, el Seremi de Desarrollo Social y Familia de la región de Coquimbo, Gonzalo Cortés Urra, destacó.
3: Estamos como Ministerio de Desarrollo Social por mandato del presidente José Antonio Kast. Creo que ha sido un tremendo acierto, no todas las regiones lo tienen hoy día. Seguimos trabajando en varias comunas con Carabineros de Chile, donde estamos trabajando justamente con las personas que están estigmatizadas, y Carabineros también juega un rol fundamental en saber identificar dónde están las personas, quiénes son las personas que más lo necesitan, y justamente con ellos llegamos a dar una mano de ayuda y una mano amiga.
2: Por su parte, Tamara Muñoz, una de las personas que recibió atención de la ruta social, agradeció el apoyo.
4: Ya estamos acostumbrados a que siempre ustedes se hagan presentes, que ustedes siempre se han hecho presentes con las personas de la calle, no solamente ahora, sino que años se han hecho presentes con las personas de la calle. Y considero que si no fuera por ustedes, también nosotros estaríamos en peores condiciones de las que estamos, y dentro de sus posibilidades, ustedes a nosotros nos ayudan. Se les agradece. Me parece importante hacerse un acto presente de estar aquí, ¿no? El traer un plato de comida caliente, el dar pancito, café, esas cosas se agradecen, ¿no? Así que me parece espectacular.
2: La ruta social proyecta alcanzar un total de 3.200 atenciones durante este invierno, acercando el apoyo a quienes se encuentran en mayor situación de vulnerabilidad. La iniciativa contempla 20 atenciones diarias en La Serena y 20 en Ovalle, permitiendo mantener un despliegue permanente durante el periodo de ejecución. En este sentido, el general Cristian Brevi, jefe de la zona de Carabineros Coquimbo, expresó.
5: Para nosotros tiene un valor muy grande poder ayudar a las personas que están en situación de calle. Todas las organizaciones se han articulado con la finalidad de poder precisamente ayudarlos. No debemos olvidar que todas las personas que están en situación de calle tienen una historia. Y por circunstancias del destino también llegaron a la situación en la que se encuentran. Por tanto, también es importante hacer este llamado a la responsabilidad, a la comunidad, a poder tener algún grado de responsabilidad respecto de las personas que también se encuentran en una situación incompleta.
2: De esta manera, la ruta social contribuye a fortalecer la acción pública, así como también la atención a quienes requieren mayor acompañamiento y protección social. Este dispositivo, que forma parte del Plan Protege Calle, se suma a los albergues y a la ruta médica, con el objetivo de resguardar la salud de las personas en situación de calle. Informó para ustedes Pablo Araya Vargas.
1: Gracias, Pablo. La Brigada de Homicidio está investigando un asesinato ocurrido esta mañana en contra de un hombre chileno de 32 años en el puerto de Coquimbo, cuya identidad no ha sido revelada. Durante esta mañana habló el subcomisario de la PDI, Freddy Montoya.
6: Buenos días, subprefecto Freddy Montoya, jefe de la Brigada de Homicidio La Serena. A solicitud de la Fiscalía ECO, ordenó la concurrencia zonal de esta brigada junto a peritos del LACRIN por el fallecimiento de una persona en la población Portugal, la cual a la inspección del cadáver presenta diversos impactos por proyectiles balísticos. Nos encontramos realizando todas las indagaciones y peritajes a fin de establecer fehacientemente cómo ocurren los hechos, como a su vez a la participación de los autores de este ilícito.
1: Hasta ahí las declaraciones. Gracias por informarse con nosotros.
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1: 15 grados. 15 grados en Santiago. Cooperativa, 1:34. 1:34.
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3: Vamos al Palacio de la Moneda para saber que en medio de las tensiones diplomáticas con Argentina por la soberanía del Estrecho de Magallanes, el presidente Kast viajará al extremo sur del país a presenciar ejercicios militares. En la Moneda además defienden el retorno del gabinete de la primera dama. Mariano Reyes, buenas tardes.
4: ¿Qué tal, Verónica? Muy buenas tardes. Una respuesta más categórica es lo que le han pedido al gobierno del presidente Kast frente a la tensión diplomática con Argentina. Nuevamente, la soberanía en el Estrecho de Magallanes ha enfrentado a ambos países, todo por las declaraciones del jefe de la Fuerza Aérea Trasandina. Y si bien a nivel diplomático se intenta dar por superada la controversia, todas las señales son importantes, ¿no? Y una de ellas la va a marcar el propio presidente José Antonio Kast. El próximo martes, él junto al ministro de Defensa, Fernando Barros, va a viajar a Magallanes para visitar ejercicios militares en la zona austral de nuestro país. La máxima autoridad del país será presente entonces en ese territorio y también lo va a acompañar el ministro del Interior y la vocería, Claudio Alvarado. Ayer el ministro Barros de Defensa convocó a los ex timoneles de dicha cartera de diferentes sectores. Lo que se compartieron fueron algunas miradas y una de las conclusiones fue la respuesta sobria ante esta polémica. Vamos a escuchar al ex ministro de Defensa de la expresidenta Bachelet, Francisco Vidal, y también al embajador de Chile en Argentina, Gonzalo Uriarte, hoy en Concepción.
5: Siempre podríamos tener alguna diferencia con otros países fronterizos, pero lo relevante es la respuesta sobria, tradición republicana chilena, respeto a los tratados internacionales. La dirección política de centro, izquierda y derecha sostiene que la paz se logra en la medida que hay una muy buena relación diplomática, pero simultáneamente una capacidad disuasiva de defensa de las fronteras de Chile clarísima frente a nuestros vecinos.
6: Sí, el caso está totalmente cerrado. Estamos conversando y vamos a seguir conversando.
4: Totalmente cerrado el caso, dice el embajador de Chile en Argentina. Se intenta dar vuelta a la página en esta materia, lo que sí, toda la polémica hizo revivir la crítica de que falta mayor presencia del Estado de Chile en la zona austral del país, y es por eso también parte de los motivos por el cual el presidente José Antonio Kast se va a hacer presente en la zona la próxima semana. Otra polémica que reflota tiene que ver con una de las oficinas que existe en este palacio, en el Palacio de la Moneda, la oficina de la primera dama, que volverá a abrir luego de 4 años de haber estado cerrada. Mediante un decreto presidencial en mayo de este año, hace 3 meses atrás, se repuso el gabinete de la primera dama, un grupo de profesionales que van a asesorar, en este caso, a María Pía Adriasola, la esposa del presidente José Antonio Kast. Ya se escuchan las primeras críticas. La presidenta electa del Frente Amplio, la diputada Gael Yomans, aseguró que hay una contradicción con el discurso con el cual entró el Ejecutivo sobre terminar con las duplicidades y el gasto que no sirve. Diputadas del Partido de la Gente también acusan que esto aumenta la burocracia en tiempos de estrechez fiscal. Vamos a escuchar a la ministra de Desarrollo Social, María Jesús Wolf, quien esta mañana defendió el retorno de esta figura de manera oficial.
7: Nosotras hemos estado trabajando juntas en muchas ocasiones. La primera dama está haciendo un trabajo muy relevante de ir identificando brechas, identificar problemas hoy día en poblaciones que son prioritarias, personas con discapacidad, personas mayores, los niños, las niñas y adolescentes de nuestro país. Son tantos los desafíos que tiene nuestro país que el poder contar con la primera dama y con un equipo que estén abocados a la superación de la pobreza y a dar mejores oportunidades a los niños, a las personas con discapacidad y a las personas mayores, es algo que queremos respaldar.
4: Bueno, desde el gobierno han planteado que la primera dama es parte de una tradición del país y consideran que la acompañante del presidente de la República debe tener un rol más relevante, no solamente acompañarlo en eventos institucionales. Hoy también en Palacio, Verónica Rodrigo llegaron a agrupaciones de derechos humanos a entregar una carta al presidente de la República anunciando la romería de este año. Va a ser el domingo 6 de septiembre bajo la consigna No al indulto. La presidenta de la agrupación de familiares de ejecutados políticos, Alicia Lira, denunció que el ministro de Justicia, Fernando Rabat, no ha respondido a sus solicitudes de audiencia y que cuando ellos pidieron información por beneficios a condenados por delitos de lesa humanidad, el ministerio le respondió: eso no es parte de las competencias de la agrupación.
3: Es Mariano Reyes con la información, lo que ha ocurrido hoy en el Palacio de la Moneda. Gracias, buenas tardes.
4: Chao, buenas tardes.
8: Otro tema, otro flanco, porque a una semana de que Santiago reciba el encuentro regional del llamado Foro de Madrid, la participación del presidente de la República abre una nueva diferencia dentro del propio oficialismo. Camila López con el detalle, buenas tardes.
9: ¿Qué tal? ¿Cómo están? Buenas tardes. Y a una semana del Foro Madrid, los cuestionamientos no solo se producen en la oposición, ya que ahora las diferencias se instalaron en el propio oficialismo, donde sector de Chile Vamos ha marcado distancia de una cita en la que participarán el presidente José Antonio Kast, el ministro Martín Arrau y también parlamentarios de Republicano, de Renovación Nacional y de la UDI. Evópolis fue el primer partido en fijar una posición institucional. Anunció que no asistirá y que el diputado Jorge Guzmán incluso recomendó al presidente restarse de la cita. Renovación Nacional también tomó distancia, pues desde el partido comunicaron que no forman parte del foro ni participarán institucionalmente, aunque el diputado Francisco Rego sí estará presente a título personal, una decisión que incluso ha generado un debate interno en la colectividad sobre cuán cercana debe ser su relación con Vox y con otros sectores de la derecha conservadora internacional. Desde el gobierno, sin embargo, defienden la presencia del mandatario. La ministra de Desarrollo Social, María Jesús Wulff, plantea que Kast puede participar de distintos debates políticos y reconoce que existen principios e ideas del foro que son compartidos por el Ejecutivo.
10: El debate político es legítimo, pueden haber diferentes posiciones. El presidente Kast es uno de los fundadores del Foro de Madrid, ha participado en muchas ocasiones, por lo que también tiene todo el derecho de poder seguir haciéndolo. Lo importante es que luego podamos escuchar, en caso de que él participe, sus palabras y el mensaje que tiene que darle a los chilenos, que yo creo que todos coincidiremos con
11: él. ¿Pero los pensamientos del Foro Madrid son compartidos por el Palacio de la Moneda?
10: Yo creo que el fortalecimiento de las familias, que es algo que nosotros hemos comunicado permanentemente como una priorización de este gobierno, la protección de la libertad de expresión y el respeto de la democracia, es algo que compartimos todos los chilenos.
9: Bueno, y en la UDI, en tanto, también hay parlamentarios que han cuestionado la participación del presidente en el foro, aunque hay otros que, más que criticar, hacen un llamado a evitar que el foro se convierta en una nueva disputa dentro de la coalición. Una posición que, por ejemplo, expresaron a través de un comunicado los diputados Sergio Bobadilla y Ricardo Newman, quienes llamaron a Renovación Nacional y a Evópolis a cuidar la unidad del oficialismo y a evitar abrir un nuevo flanco de división por un encuentro que consideran legítimo, una postura que también planteó esta mañana en Cooperativa el senador de la UDI, Iván Moreira.
12: Yo creo que desde que empezó el gobierno le están buscando cualquier cosa, cualquier detalle para criticarlo en la oposición, en la izquierda y algunos en la derecha, que no entienden que este es nuestro gobierno y las críticas que han habido debieran haber sido en forma interna para mejorar las cosas en donde hemos tenido varios y muchos inconvenientes en la instalación en estos 5 meses del gobierno.
9: Bueno, y pese a los reparos, la participación del presidente se mantiene. José Antonio Kast está contemplado como uno de los principales expositores del encuentro del próximo 3 de septiembre en Santiago, junto al presidente argentino Javier Milei y al líder de Vox, Santiago Abascal.
8: Gracias, Camila.
9: Buenas tardes.
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8: Hablamos de economía, de minería en particular. Estuvo en un foro de la Tsunami hoy día el presidente de la República, destacó la reciente capitalización de Codelco. Hay más. Gonzalo Aguirre, buenas tardes.
13: ¿Qué tal? Buenas tardes. Y en un contexto de precios históricos del cobre a nivel internacional, pero también con múltiples desafíos para este sector, la Sociedad Nacional de Minería dio inicio a su cumbre de la minería 2026 en el Centro de Eventos Metropolitan Santiago. El primero en tomar la palabra esta mañana fue el presidente del gremio, Jorge Riesco, quien centró su intervención en tres conceptos: confianza, certeza y continuidad. Planteó que cuando un proyecto minero se retrasa en Chile, se posterga empleo, se posterga tributación, y con ello se posterga infraestructura nacional y regional, se posterga la capacidad del Estado de financiar políticas públicas, dijo, y además se posterga la transición energética global. Lo escuchamos.
14: Y nunca ganamos tanto produciendo tan poco. Y esa paradoja, lejos de tranquilizarnos, debiera preocuparnos. Porque estos resultados pueden hacernos creer que estamos mejor de lo que realmente estamos. Hoy el mayor riesgo es que los altos precios nos hagan perder de vista lo que necesitamos. Por ello, no debemos confundir un buen precio con una buena política. El precio es una ventana y las ventanas a veces se cierran. Lo que decidamos hacer en los próximos años va a determinar si esta fue la década en que Chile aprovechó la oportunidad o la década que Chile indolentemente miró pasar.
13: En palabras de Jorge Riesco, Chile tiene los recursos, tiene la experiencia técnica, tiene el capital humano y tiene un escenario internacional que quizás no se va a repetir. Lo que está en juego es si el país aprovecha esta década o la deja pasar mientras la inversión se va a otros lugares que sí decidieron a tiempo. Luego el presidente José Antonio Kast comentó en su discurso que se quiere dar la confianza a los inversionistas, a los chilenos, de que van a invertir en algo seguro, de que va a haber reglas claras, de que va a haber certeza y que va a haber sostenibilidad tanto en el desarrollo del proyecto minero como en el cuidado del medio ambiente y en la seguridad para los trabajadores de la minería. Destacó además en su intervención el reciente anuncio de capitalización de Codelco.
15: ¿Alguien habría esperado que nosotros el día de San Lorenzo dijéramos que se iba a capitalizar el 100% de las utilidades de Codelco? Los sorprendimos. ¿Ah? Incluso a quienes estaban manifestándose delante de las oficinas centrales de Codelco. No a la privatización de Codelco. Capitalizado, 100%. Ahí está. Hechos y no palabras. Para nosotros Codelco sí es una empresa importante, pero hay que ordenar la casa como en todas partes.
13: Antes del mandatario, lo también el viceministro de Economía y Minería, Daniel Mas, quien abordó los objetivos de la agenda del gobierno en esta materia, que incluyen acelerar la inversión, recuperar la exploración y aumentar la producción minera. Tras la actividad, esto comentó.
16: Hemos trabajado en distintos ámbitos de dar certeza a través de la ley de reconstrucción, bajamos impuestos y dimos invariabilidad, que es algo que nos pedían las grandes mineras. Para los pequeños mineros ya hemos avanzado bastante en el primer trámite de amparo minero. Hemos modificado dos reglamentos que van a agilizar la inversión en la pequeña y mediana minería. Vamos avanzando, no es el fin, pero lo que nos hemos comprometido con la minera es darle más dinamismo para que Chile vuelva a ser una potencia minera.
13: En cuanto al cobre, recordemos, con varias marcas registradas en las últimas semanas, la mayor $6.73 la libra en la Bolsa de Metales de Londres. Actualmente el precio llega a $6.57 y un valor promedio en lo que va del año de $6 la libra.
8: Gracias, Gonzalo.
13: Chao, chao.
3: Y en la previa de los alegatos del proceso de remoción de los jueces que viajaron con licencias médicas, surgen algunas presiones a las facultades que está ejerciendo el máximo tribunal. Hay requerimientos en el Tribunal Constitucional, también declaraciones desde el exterior por el caso. Paula Kelly, buenas tardes.
17: ¿Qué tal, Verónica? Muy buenas tardes. De manera reservada comenzará la próxima semana el proceso de remoción de los jueces que viajaron al extranjero haciendo uso de licencias médicas. Mientras, en la previa del inicio de los alegatos de los 56 cuadernos de remoción que se fijó para el miércoles 2 de septiembre, surgen algunos reparos a las facultades que está ejerciendo el máximo tribunal. Un grupo de jueces recurrió al Tribunal Constitucional por el proceso que se está llevando en su contra. Al respecto, la presidenta de la Corte Suprema, la ministra Gloria Ana Chevesich, señaló que están en su derecho de hacerlo si creen que se están usando artículos que van en contra de la Carta Fundamental.
18: Bueno, a ver, en torno a la pregunta que no está ninguna, de que han recurrido al Tribunal Constitucional algunos jueces o juezas, pues se abrió un juez de remoción por la Corte Suprema, es un derecho que tiene cada uno de ellos para invocar ante el Tribunal Constitucional que un determinado artículo que está siendo aplicado es contrario a la Constitución.
17: Además de estos requerimientos en el Tribunal Constitucional, también han surgido reparos desde el exterior por parte de funcionarios de la ONU que acusan vulneración del debido proceso y la independencia por estos cuadernos de remoción que revisará el máximo tribunal del Poder Judicial. La relatora especial de Naciones Unidas, Margaret Sutherwhite, dijo que se deben rechazar todas las medidas disciplinarias retroactivas y de alcance general, unas presiones a las cuales deben resistirse los ministros de la Corte Suprema, señaló el expresidente del Consejo para la Transparencia, Francisco Leturia.
19: La Corte Suprema siempre recibe presiones por los medios, por funcionarios de organismos internacionales, como en este caso, pero uno supone que siendo jueces profesionales deberían resistir y ser inmunes a ese tipo de presiones. Más allá que la presión de esta funcionaria de Naciones Unidas probablemente sea interesada, eso no impide ver que muchos de los procedimientos de la Corte Suprema, la misma funcionalidad del Comité de Ética de la Corte Suprema, tiene muchas deficiencias desde el punto de vista del debido proceso. Y bueno, sería bueno que se corrigieran.
17: Son al menos 56 los magistrados y magistradas a los cuales se someterán en este proceso de revisión de los cuadernos de remoción que comienza la próxima semana.
20: Gracias, Camila. Buenas tardes. Gracias, Paula Kelly. Buenas tardes.
17: Chao, buenas tardes.
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5: Es la hora 14, un minuto. 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
8: Estimados oyentes de Radio Vaticano, Vatican News, estos son nuestros titulares de hoy, 27 de agosto, jueves de la 21ª semana del tiempo ordinario, día en el que la Iglesia celebra la memoria litúrgica, entre otros, de Santa Mónica, madre de San Agustín, obispo. La reforma litúrgica no nació de improviso, sino de la acción de los papas de inicios del siglo XX. Lo dijo el Papa León XIV en la audiencia general de este miércoles al continuar con su ciclo de catequesis sobre los documentos del Concilio Vaticano II. Los pequeños gestos de bondad y caridad pueden desarmar grandes conflictos. Este fue el aliento del Santo Padre a los obispos luteranos de Noruega, a quienes reciben audiencia en el Vaticano. Una respuesta basada en la fe a las drogas y el reclutamiento criminal de los jóvenes. Bajo este lema continúa en el Vaticano el diálogo con expertos promovido por la Pastoral Latinoamericana de Prevención de Adicciones del CELAM. Desde la Ciudad del Vaticano reciban un cordial saludo de Renato Martínez a nombre de los demás integrantes de nuestra redacción. En breve, el detalle de la información de la Iglesia desde Roma para todo el mundo. Buena sintonía. La mañana de este jueves 27 de agosto, el Papa León XIV ha recibido en audiencias sucesivas a la señora Caroline Vermeulen, embajadora de Bélgica, quien presentó sus cartas credenciales. Luego el Santo Padre saludó a Monseñor Lucas Van Looy, obispo emérito de Ghent en Bélgica. Posteriormente el pontífice se encontró con Monseñor Tomás Grisa, nuncio apostólico en Uganda. Alrededor de las 10:30 de la mañana, el Papa León XIV se reunió con Monseñor Virgilio do Nascimento Antunes, obispo de Coimbra y presidente de la Conferencia Episcopal de Portugal, acompañado por los miembros de la presidencia. Al final de este encuentro, el Santo Padre recibió a Monseñor Marcelo Daniel Colombo, arzobispo de Mendoza y presidente de la Conferencia Episcopal de Argentina, acompañado por Monseñor Raúl Pizarro, obispo auxiliar de San Isidro y secretario general de los obispos argentinos. Luego el pontífice recibió en audiencia en la sala del consistorio a los participantes en el encuentro promovido por la Pontificia Comisión para América Latina sobre la situación de dependencia y adicciones en América Latina.
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8: La reforma litúrgica no nació de improviso, sino que se había manifestado en la acción de los papas que se sucedieron desde el inicio del siglo XX en sintonía con las demandas del movimiento litúrgico. Así lo afirmó el Papa León XIV en la audiencia general de este miércoles, celebrada en la Basílica de San Pedro, en su última catequesis dedicada a la Constitución Sacrosanctum Concilium del Concilio Vaticano II. En su reflexión, el Santo Padre recordó una carta de 1962 del entonces arzobispo de Milán, el cardenal Giovanni Battista Montini, futuro San Pablo VI, quien definía la liturgia como expresión sincera tanto de lo divino como de lo humano y como voz del coloquio con Dios. En esa carta, el futuro Pablo VI afirmaba que los fieles no pueden ni deben permanecer mudos y pasivos. Su presencia material no puede conciliarse con su ausencia espiritual. Por ello, el pontífice señaló que estas palabras están en consonancia con la Sacrosanctum Concilium, que pide a los cristianos que no asistan a este misterio de fe como extraños y mudos espectadores, sino que comprometiéndose a través de los ritos y oraciones, que participen piadosa y activamente en la acción sagrada de la liturgia. En este sentido, el Santo Padre recordó que la liturgia consta de una parte que es inmutable por ser la institución divina y de otras partes sujetas a cambio que en el decurso del tiempo pueden o incluso deben variar. Al respecto, recordó la encíclica Mediator Dei del Papa Pío XII, donde se da la distinción entre elementos divinos inmutables y elementos humanos que en cambio pueden sufrir diversas modificaciones aprobadas por la Sagrada Jerarquía, asistida por el Espíritu Santo y de acuerdo con las necesidades de los tiempos. Por lo tanto, concluyó el Papa León XIV que la reforma litúrgica promovida por el Concilio Vaticano II se sitúa en la línea de la tradición viva de la Iglesia, y es responsabilidad de los obispos y de los pastores velar por la liturgia y promoverla respetando las normas para que las celebraciones manifiesten a la Iglesia una, santa, católica y apostólica. Escuchemos el resumen que pronunció el Papa León XIV en nuestro idioma.
11: Queridos hermanos y hermanas, en esta última catequesis sobre la Constitución Sacrosanctum Concilium, reflexionamos acerca de las razones que motivaron a los padres conciliares para promover una reforma litúrgica. En primer lugar, ellos constataron la necesidad de una participación más consciente y activa de los fieles en la liturgia. Por eso, un ejemplo concreto fue proponer la revisión de los libros litúrgicos entonces vigentes para adaptarlos mejor al presente, teniendo en cuenta con el máximo respeto las tradiciones del pasado. Este deseo de una reforma general no surgió de manera repentina en el Concilio Vaticano II, sino que ya venía manifestándose en la acción de los papas de inicios del siglo XX, en sintonía con el movimiento litúrgico. De dicha reforma se derivaron condiciones favorables para una mejor comprensión de la acción litúrgica y para una celebración más fructuosa de la Eucaristía y de los otros sacramentos. Saludo cordialmente a los peregrinos de lengua española. Hoy celebramos la memoria de Santa Teresa de Jesús Jornet e Ibars, religiosa española, patrona de la ancianidad. Por su intercesión, pidamos al Señor que bendiga a todos los ancianos, así como a las personas que los cuidan y acompañan. Que Dios los bendiga. Muchas gracias.
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12: El Papa León XIV recibió en audiencia a un grupo de 14 obispos de la Iglesia Luterana de Noruega. Destacó que en el periodo turbulento que atraviesa el mundo se necesitan caminos concretos de reconciliación y fraternidad. Les invitó a crecer juntos en nuestro servicio a la promoción de la paz y la justicia.
11: There's no doubt that we face difficult challenges in our own time.
12: En este periodo particularmente turbulento que atraviesa el mundo, no solo por los conflictos y las disputas internacionales, sino también por la actitud con la que se lleva a cabo el debate político en cada país, debemos aprender de Jesús a recorrer el camino de la bondad y la caridad, dos virtudes que tienen el poder de desarmar.
11: In this regard, Jesus shows us another way, revealing that goodness and charity have the power to disarm.
12: El pontífice subrayó que la respuesta no puede consistir simplemente en mostrar hostilidad hacia aquellos con quienes surgen malentendidos, una actitud facilitada por nuestra condición humana de caída. En cambio, dijo, se requiere un esfuerzo concertado para buscar caminos concretos de reconciliación y fraternidad. Un yugo que Jesús aligera enseñándonos otro camino, revelando que la bondad y la caridad tienen el poder de desarmar.
11: As we continue along this path, we can look to the example of the early martyrs and of saints such as Saint Olaf.
12: La visita de los obispos de la Iglesia Luterana de Noruega, señaló el Papa, se convierte, por lo tanto, en un ejemplo de un pequeño pero importante paso hacia la unidad. Por ello, les agradeció su presencia y su deseo compartido de buscar formas de construir la comunión. De hecho, incluso los pequeños gestos, dijo, pueden inspirarnos y guiarnos en el camino de la reconciliación. El obispo de Roma hace suya la oración por la unidad que Cristo dirigió al Padre en el Evangelio de Juan para que sus discípulos sean perfectos en la unidad y el mundo sepa que tú me enviaste y que los has amado como me has amado a mí.
11: Bear common witness to our Savior, our Lord Jesus Christ.
13: En el ámbito del encuentro internacional, respuesta basada en la fe a las drogas y al reclutamiento criminal de jóvenes, un diálogo desde América Latina y el Caribe al mundo que se desarrolla en el Vaticano del 25 al 27 de agosto de 2026. Tenemos la alegría de conversar con Ana Paula Hernández Romano. Ella es coordinadora nacional del Diálogo Nacional de la Paz en México. Gracias, Ana Paula, por estar con Radio Vaticana y Vatican News.
14: Ana Paula, ¿cómo se inserta la participación de esta iniciativa tan importante de la Iglesia en México y también de la sociedad civil en este encuentro internacional?
15: Pues mira, uno de los objetivos del Diálogo Nacional por la Paz es, por supuesto, construir las condiciones para que se pueda hablar de paz en México. Y eso conlleva a qué se necesita para que las y los jóvenes puedan imaginar y construir un futuro. Y entonces, en ese sentido, se vincula con la iniciativa tanto de cómo creamos una comunidad suficientemente fuerte para que los y las jóvenes no puedan o no quieran caer en adicciones y no quieran ingresar a las filas del crimen organizado.
14: ¿Y cómo crear esas comunidades suficientemente fuertes para sostener a los jóvenes? Sabemos que México también es un país que atraviesa múltiples desafíos a nivel de la violencia, a nivel del narcotráfico, etcétera.
15: Sí, pues yo creo que el tema es preguntarse cada quien desde lo que es y desde lo que hace, ¿qué nos toca para construir la paz y crear estas condiciones? Es decir, la iglesia como iglesia, el gobierno como gobierno, las madres como madres, las universidades, las empresas, porque esas condiciones no se van a crear a menos de que de manera corresponsable participemos todos.
14: Y en este diálogo que están abriendo en Roma, pero que es un paso más en un camino que ya lleva mucho tiempo, ¿qué está aprendiendo? ¿Cuáles son los principales elementos que se está guardando en la mente y en el corazón?
15: Pues mira, en el corazón me parece un proceso absolutamente esperanzador, porque así como yo creo que se necesitan involucrar distintos sectores y actores en la construcción de paz, en la medida en que este esfuerzo es un esfuerzo regional por toda la problemática que compartimos en Latinoamérica, va a tener mucho más probabilidad de dar frutos. Y si esto además es sostenido por distintas instancias de la Iglesia Católica, hace que, y de la OEA y de otros organismos, hace que pueda perdurar en el tiempo, ¿no? Tenemos que pensar que la construcción de paz, la protección de los jóvenes, es una carrera de largo aliento.
14: ¿Cómo continuar este diálogo que están desarrollando aquí en Roma al regreso en sus respectivos países?
15: Pues me gustaría pensar que este encuentro nos va a permitir crear lazos regionales que nos lleven a encuentros periódicos, virtuales y eventualmente presenciales de nuevo, a partir de objetivos muy específicos, ¿no? Si es, bueno, ¿qué problemáticas identificamos entre los países que nos puedan llevar a fortalecer de pronto factores de riesgo individuales, otros factores de riesgo familiares, comunitarios, estructurales, y a partir de ahí empezar a construir una respuesta común?
14: ¿Qué puede aprender México de todos los insumos que está recibiendo en estas jornadas?
15: Yo creo que algo fundamental es la capacidad de vincularnos con el exterior, ¿no? Y para prueba, pues soy la única mexicana aquí y no sabía, entiendo yo, involucrado México antes en estos esfuerzos. Y creo que la posibilidad de mirar al exterior y de tender lazos y esa paz artesanal de la que hablaba el Papa Francisco, mirar hacia afuera y aprender de otras experiencias nos va a resultar profundamente enriquecedor.
14: ¿Alguna idea adicional que quisiera compartir con nuestra audiencia sobre el trabajo que está realizando la iniciativa de los Diálogos Nacionales por la Paz?
15: Pues sí, en el caso de México, esto empezó como un proceso sinodal al interior de la Iglesia, ¿no? Que congrega a la Compañía de Jesús, con los obispos, con la vida consagrada. Pero lo que también lo ha sostenido es su capacidad de vincularse con otros sectores distintos. Entonces creo que en la medida en que la Iglesia pueda tener ese camino sinodal, va a poder influir de una manera más contundente en la realidad.
8: Termina así nuestro informativo en lengua española. Gracias una vez más por haber estado con nosotros. Alabado sea Jesucristo.

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1: Es la hora 14:31 minutos.
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1: Es la hora 15 en punto.
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0: hacen sufrir estas mujeres, güero.
1: 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La indican la hora en Radios Juan Pablo II.
2: Es la hora 15:30 minutos.
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0: Oiga, yo soy, no sé qué, porque dijo yo soy. Aventurero yo soy, compadre. Hoy vamos a continuar la gran fiesta del Charro en este día especial para ustedes, compartiendo buena onda, música, como siempre, pues, ¿no? Ya viviendo las fiestas pachas, ya la estamos viviendo, ya me veo zapateando en la fonda, bien al fondo, sin tomar nada, pues. Ni una bebida, porque el Charro ya no le vas a hacer nada al copete, ¿eh?
1: Vas a tomar como gente, te vas a servir un trago como la gente, ¿sí?
0: Sí, me vas a servir un trago como la gente, ¿qué le parece?
1: Vas a tomar como gente, te vas a servir un trago como la gente, ¿sí?
0: Buena suerte. Ya, además, si las fiestas para no son, no es solamente tragos, señor. Sino que fue casado, buena onda, y estamos ya viviéndola ya. Ya llega el olor asado. Y nosotros queremos regalarle a ustedes estas canciones. Licor de olvido. Un saludo a mi gran amigo, el Charro Olivares, ¿eh?

Le mandamos un saludo a Chorri. El cartero de Yapel, creo que se le quemaron el bolso de las cartas. No hubo sobreviviente. Esos chistes. Saludos a Charo Oliver.

0: de caras bonitas. Y por eso digo así cantando con mi canción: yo soy el aventurero, puritito corazón, ¿verdad de Dios que sí, compadito?
1: Échale, que suene, Homero, yo soy el aventurero, compadre. Y aquí estamos, pues, a la orden, mijo, a la orden. Siempre, por supuesto, acompañándoles, pues, ¿no? Todos los días, de lunes a viernes y los días sábados, tenemos los super bailables del charro. Sí, porque el día sábado usted escucha esta fanfarria. Y vamos disfrutando toda la música, toda la alegría y la amistad. Mientras usted cardea, ¿usted se toma algo?
2: Vas a tomar como gente, te vas a servir un trago como la gente, sí, bueno.
1: El charro lo acompaña con la mejor música de los bailables. Así que le invitamos los días sábados, 22 horas, hasta las 9 de la mañana. Toda la noche, ay, ay, ay. Como recién casado. Charo, ¿por qué habla esas cosas?
3: Usted es un berraco.
1: Yo soy un berraco, ¿verdad? Estamos en la onda. En la onda del charro, pues no, la onda ranchera, onda buena onda, esa musiquita bonita. Si usted quiere escuchar, la escucha con el charro. Regáleme un corazón, regáleme un tap tap. No sé, regáleme. Regálame. Dice una mina, regálame lo que tenga más a mano. Ah, lo que tenga más a mano. Oiga, vamos a continuar con buena onda, música, alegría y amistad de su amigo El Aventurero, como todos los días, en vivo y en directo. Y queremos regalarle a usted este programa, pues, ¿no? Que tenemos preparado para usted y para todas las chicas que están en la sintonía del charro. Chicas lindas, todas son lindas, hermosas, todas tienen algo que el charro le encanta. Y queremos regalarle esta canción, pues, ¿no? A todas las chicas que están en la sintonía de su amigo El Aventurero. Para seguir disfrutando hasta las 5 de la tarde con la buena onda de su amigo El Charro Aventurero. Para todas las románticas que están en la sintonía del charro, esta se llama para ustedes Un Regalo del Aventurero. Se llama Amor Sin Palabras.

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1: Oiga, qué linda la canción, Amor sin Palabras. ¿Para qué tantas palabras, cierto? Las palabras a veces uno se enrea. Habláis tanto que nombráis a la olla. Muchas palabras, mejor piar. Callado nomás, miradla. ¿No? Sí, es verdad, ¿no? O usted, señora, no ha nombrado al otro. Si me fuera Amor sin Palabras, calladito ahí. Que diga, dijo la muda. Y se tragó el chicle. Ese otro chiste tampoco se lo escuché. Hoy avanzamos en la gran fiesta del Charro Aventurero. Queríamos avanzar, queríamos continuar. Quiero mandar un saludo a mi querida Katy Escobar. Dice, hola amigo, ¿cómo estás? Oye, ¿cómo están los completos, Katy? ¿Ustedes de completo, los completos más largos? Los tiene Katy. Katy, la reina del completo. No, de verdad. Voy a ir para allá a comprar unos completitos, para tomar un buen tecito estos días. Para el frío. Hoy quiero mandar un saludo al Toro 4566. Saludos, amigo, ustedes. ¿Qué cosa? Usted era el Charro. Saludos de Canadá. Yo soy el Charro, loco. Ah, usted era el Charro. Usted no sabe quedarse con bigote. Para que sea el Charro real, regáleme a ver un sombrero con bigote para que vean al Charro con bigote. Nosotros se lo imaginan, bigotudo, guatón, así los cachetes, compadre, con un sombrero. Y después lo ven, estoy el Charro. Chuta, ya se lo lleve el viento, bro. Así que regáleme un corazón, regáleme un sombrero. ¿Quién me regala un sombrero y bigote para verme como Charro, compadre? Ninguno nos han apetado con el aventurero. ¿Qué más dice por acá? Yo igual el Charro... Un saludo para Don Charris. Dice, bueno el tema, bueno el tema, bueno, lentamente bueno el tema que tenemos preparado para ustedes. También dice por acá, hola, soy, ¿quién? Soy Pablo, no me digáis. Entonces saludo al amigo Pablo que está en la sintonía de su amigo el Charro Aventurero. Íbamos también. Hoy dice, hola, soy Pablo. Me podría mandar desde un saludito, desde Los Sauces, comuna de Angol. Un saludo a Angol. Al amigo Pablo, pues no, que está en la sintonía del Charro allá. Está escuchando, dice, abajo un sauce. Muy bien, pues no. Le vamos a buscar la canción Vivi Dichoso debajo de los sausales, no de los laureles, la otra, nada que ver. Pues, ¿no? Así que le mandamos un saludo al amigo Pablo, pues no, que está en la sintonía del Charro, allá en los sausales. En los sauces, perdón, comuna de Angol. Vamos todos para Angol. Ahí todos vamos en Goldal. Ah, porque puro asado, buena chicha, buen vino tinto en Angol. Así que hoy día, por muchos días, mira Angol. A pegar en la pelol. Y deja de andar pensando en andar pegando en la pera, andar pensando en el vino. ¿Eh?
2: Vas a tomar como gente, te vas a servir un trago como la gente, sí, buena.
1: No, señor, nada. Oiga, saludo para Rosita. ¿Cómo está Rosita? Saludo para usted, aparte del Charro. Rosa. Ay, Rosa, saludo para Rosita 73. Entonces la Rosita nació el 73, saquemos la cuenta. Saludos para Rosita. Dice, hola, soy Pablo de Los Sauces, sí, ya lo leímos, amigo mío. Tiene un saludo desde, ¿dónde dice? Un saludo desde Tipay, Charrito. Muy bien, allá donde estén en la sintonía del Charro, el Charro le saluda con cariño, compadre. Con cariño. Oiga, vamos a... dice... ahí dice, aquí se el Larubar, llueve aquí en Angol. Bien, compadre, que llueve en Angol. Lo que necesitamos es agua y vino tinto. Ya, ¿cómo andáis pensando en tomar vino tinto?
2: Me gusta tomar hasta destapar.
1: Si no, si yo digo, no más, no tomo nada.
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1: Oiga, no. No se me calienta nada en la garganta ni en ninguna otra parte. Oiga, continuamos con la música. Mejor para usted acá en la gran tarde del Charro. Dice mi amigo Mirko Cortés, dice, hola Charro, estabas perdido de TikTok. Sí, ahí se me pierdo. ¿Por qué se pierde el charro?
2: Te tomas un trago y te calientas como una fragua.
1: ¿Pero cómo? ¿Y después desaparezco? ¡No! No vas a nada, pero ya me aconsejaron, me dijeron.
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1: Oiga, continuamos con la música por ustedes, por supuesto, con cariño a los chicos de Facebook, los chicos de TikTok y la gente que esté en la sintonía del Charro Aventurero. Un saludo para Gloria Isabel Astudillo Vara. Dice, saludo, charrito, desde Salamanca. Pues no, ¿cómo estás? Hermosa lluvia, linda la música y tan feo el charro.
3: Así es la cosa, que no puede ser todo perfecto. No.
1: No puede ser todo perfecto. Oye, que nosotros hablamos de la Moniquita, es que es el estadio nomástico hoy día. Así que saludo para la Moniquita. La Moniquita Blanco, Salina dice, hola charrito, estoy de Santa, así que venga, dijo Juanito que venga. ¿Verdad? Entonces voy para allá, pues. Si vente a tomar mate. Así que saludos a mi querida amiga la Moniquita y también para Gloria Isabel Astudillo Varas, que está acá en la sintonía en Salamanca con esta linda música, charro. Todo hermoso, todo hermoso. Lindo y hermoso. Oiga, vamos a continuar. Saludos para José. Para Jeffson Hernán Taviro de ser. Un saludo dice para el tranque el Mauro, ¿eh? Por favor, charro, donde tú estás siempre doblado, ¿dónde? En la mesa del rincón. Ay, señor, no, dice aquí se largó la lluvia. Continuamos con la música para ustedes acá en la gran tarde del Charro Aventurero. Esta se llama, ¿sabe cómo se llama? No, yo quiero cantar, no, me da pena, compadre. ¿Sabe por qué? Porque dice, me traicionó mi amorcito.

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1: Abusada mamacita, que llegó el Charro. Hoy le saludo para Fabián Gallardo, dice saludos desde Santa Virginia. Estamos ahí en la sintonía. ¿Qué están haciendo? Están en la sintonía, Charro. Y también nos vamos a saludar también a los chicos, por mi amigo Miguel Serrano, que viene a Salamanca. Cuando se le ocurre. 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
0: Bajó el Viagra.
1: No, bajó el mote. 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Hoy también nos acompaña Geoplagas. Sí, Geoplagas está, pero fumigando como loco. Adiós a las plagas, adiós a las pulgas, a las ratones, adiós a las moscas, compadre. Al zancudo Draculón. Porque está con nosotros Geoplaga acá en la gran fiesta del Charro Aventurero. Un saludo para Juan Bugueño, que está en la sintonía del Charro, pues no. Sí, porque está ahí Juan Bugueño, dice, el abandonado, por favor, Charro, sí o sí. Muy bien, la motocicleta de Juan. 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
1: 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Vamos con las canciones a esta hora de la tarde. Regálenme corazones, regálenme un tap tap, regálenme su sintonía, porque está sonando para ustedes.

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1: Oiga, pero ¿cómo, señor? Va a andar inventando que yo... Otra vez estoy grabado.
0: El Charro otra vez está grabado.
1: No, compadre, estoy en vivo, en directo, como todos los días. Compartiendo con ustedes, pues no, esta buena onda, esta música. ¿Cómo está grabado? No, no tiene que traer esas cosas.
0: Usted es un berraco.
1: Nada, que estoy grabado.
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1: Oiga, continuamos con ustedes la gran tarde del Charro. Bueno, saludando a toda mi gente. Un saludo, dice Ignacio. Dice, hola, saludos desde Loloy. ¿Dónde está Loloy? Voy para Loloy. No, eso no es que no. Voy para Loloy. Voy para Loloy. Dígame, amigo Ignacio, ¿dónde está Loloy? Yo tengo un Loloy acá en el brazo, en el mango rotador, ¿verdad? En el martillo, no sé cómo se llama. Así que saludos ahí para Loloy. Oiga, regáleme un sombrero, un gorro, algo, regálele a Charo una flor, una rosa. Dice que Loloy, Charo, para que te empecé a ubicar, ¿verdad? ¿Dónde está Loloy? Está en la sexta región, así que saludo a la sexta región, donde escuchan al Charro Aventurero todos los días a través de las redes sociales. Gracias por estar ahí, nuestro compañero, en la sexta región, en Loloy. Loloy. Oiga, ¿qué más le iba a contar? Yo no me acuerdo, me voy para Loloy ahora. Me voy para Loloy. Saludos de Santa Virginia. De Santa Virginia, Loloy, un saludo, ¿eh? El patapata dice: un saludo desde dónde, pariente. Desde San Carlos, pariente. Saludos a mis parientes allá en San Carlos, bueno. Oiga, otra vez la pregunta: ¿dónde está San Carlos? Para saber, para después ir para allá, por loco, ¿eh? A pegar en la pera, compadre. De que ando medio escuálido.
2: Estos días estaba medio escuálido en el bolsillo, pariente.
1: Y me voy entonces a San Carlos a componerla, a componerla. Oiga, dice. ¿Qué dice la Cristina? Dice, te saluda Cristina Marín de Chiloé, Ancud. Ay, sí. Oiga, voy a ir a Chiloé, sí que voy. Ahí lo voy a escribir cuando vaya, voy a ir a Chiloé. Mira, tengo un pariente en Chiloé. Cuesta encontrarlo, pero lo voy a encontrar. Le dicen el Chauco. Lo voy a encontrar, voy a ir a Chiloé, tengo los pasajes casi listos. Oiga, dice, saludos cordiales, Charro de La Serena. Saludos allá a La Serena. Allá, también voy a ir a La Serena, sí, antes iba a La Serena mucho. Así que saludos a mi gente allá en La Serena. 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Pónganme al Charro. Pónganme al Charro. 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Póngale. Con buena onda, Charro Aventurero. Y vamos a continuar.
3: Póngale.
4: Dale.
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1: 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Póngale con las canciones, compadre, y el charro va, deposita y vuelve.
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1: Esta canción es para todas mis esposas que están en la sintonía del charro. Uno, dos.

0: se muere.
1: Ay, compadre. ¿Por qué?
0: La necesito para que me haga comida.
1: Muy bien.
0: Y también para la vejez, compadre.
1: Póngale,
0: sobre todo para pasar el invierno.
1: Adigaita.
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0: Ay,
1: y póngase abusada, póngase abusada. Quiero mandar un saludo para Puerto Montt. Puerto Montt, ¿qué tal, gente? Y todos los chicos acá en Puerto Montt. Dice, buenas tardes, saluditos desde Puerto Montt. Bendiciones, amén. Bendiciones, dice amén, para ya le he dicho mil veces, pero se lo repito, porque hay que instruir al niño en su carrera. Yo le digo, cuando te digo usted, bendiciones, te diga amén, la recibe, la acepta, dice que sí, que cree, amén. Así que le reciba las bendiciones. A mi amigo allá, dice Bernie, ¿no será Bernardino? De allá, de Puerto Montt.

0: Dice, te extraño. Ah, te extraño, ¿verdad? ¿Cómo me extrañas? ¿Cómo se extrañan las mañanas bellas? ¿Cómo? Ya. Oiga, saludo también para... dice, un tema de Antonio Aguilar, por favor, acá. Para Puerto Montt, vamos a buscar un tal, tiene un Antonio Aguilar. 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Bueno, ahí está la Serena, pero contenta. Dice que está feliz, cantando alegre. Yo vivo siempre aquí. Es el lindo bonito. Que venga a la iglesia, le invito a que venga a cantarlo. 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No sé, chiste que nada que ver. 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Vamos a continuar junto a Tapicería, don Juanito. ¿Cómo está Juanito?
1: Anda lo gringo.
0: No, anda lo gringo, mucho frío, compadre. 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Ay, señor bendito, este hombre. 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Oye, ¿a usted le gusta la pate chancho? Dígame la verdad, porque si le gusta la pate chancho, le tengo un dato.
2: Peñita, el rey de la pate chancho.
0: Sí, sé que es el rey de la pate chancho. Pero preguntémosle a los viejos si les gustan primero, pues no.
2: ¿Le gustan las patas, Sancho?
0: Sí.
2: Venga, ¿dónde Peñita?
0: Venga, de Peñita, entonces, ¿no? Calidad, buena onda, siempre. Peñita, oye, que me han pedido un tema de Antonio Aguilar para Punta Arena. Y saludo a Punta el Viento, no, esto está acá, pues, ¿no?
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0: Así que dice, hola, dice, ¿quién escribió acá? Dice, hola, estoy haciendo una colecta, ¿verdad? ¿A qué quiere que la colecta, señora? No digo, son para comprar los medicamentos, dice, de mi perrito, ¿verdad? Que está recién, pobre perro, está recién operado. Bueno, por ahí va a encontrar a una mano amiga que le va a brindar una colecta para el pobre perrito, bueno. Porque era callejero por derecho propio. ¿Quién canta esa canción? Su filosofía de la libertad. Pásame la guitarra, Tencha. Ah, no, este chiste, no. Oiga, para mi amigo de allá de Puerto Montt, mi amigo Bernie, aquí está Antonio Aguilar, compadre. Y esta se llama mi amiga, la Martina. Saluda a la Martina. Ay, compadre, ¿por qué 15 años tenía Martina? ¿Cuándo su amor? Algo así, ¿o no?
3: La Martina,
0: compadre, la Martina.

0: La culpa no la tuve yo, porque culpa tengo yo que te pongo el suegro. El suegro siempre paga la culpa.
1: Mañosa, salió mañosa, cuatrera, alborotadora.
0: La tenía toda la gracia.
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0: ni por
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0: Perdió hasta la silla de la silla.
3: Íbamos tan bien, ¿eh?
0: Íbamos tan bien, ponga la cortina mejor, compadre, y continuemos la gran tarde del Chavo. Y póngase abusada. Hay un saludo especial para Javier Gallardo Leiva. Dice por acá Romina Villalobos. ¿Qué dice Romina? Hola, ¿cómo estás? Bien, Romina, ¿usted cómo está? ¿Cómo ha pasado usted por Romina? Bien, me alegro mucho, pues, ¿no? Saludo para Nelson Tapia. Dice, póngale buena música, compañera. Dice Edu 27. Un saludo, dice, para las cañas de mi tío. Muy bien. Dice, buena Charrito. Elsa dice, hola Charrito. Andrés Cortés dice, invitado. ¿Para dónde me está invitando Andrés? Por eso me escribo más arriba. Yo dije, ir para allá. No quiero poner la pena. Hoy avanzamos la gran tarde del Charro con ustedes, compartiendo esta música, esta buena onda, esta alegría, esta amistad. Como todos los días, pulento. Bajándole pulento. ¿Por ustedes junto a quién? 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Oiga, regálame tap, por favor, acá en TikTok, a ver. Y compártame, y póngame seguir, pues sigan al Charro. Vamos todos, vamos a una nomás, todos siguiendo al Charro. Póngale.
4: Póngale.
0: Sigan al Charro, sígalo. Queremos que siga el Charro hoy. Si usted no sigue al Charro, sígalo hoy.
4: Póngale.
0: Dale. Oiga, un saludo para Romina Villalobos, dice Salamanca. Ah, verdad, saludo a Romina Villalobos. Un saludo para Sandro. Mira cómo sube. Envíenlo, no sé qué le sube. Un saludo para Sandro Gallardo, pues no, de Santa Virginia. Oh. Un saludo para Pedro. Para Pedro. Almonazi, dice desde Puerto Natales. ¿Qué más? Buen conductor, maneja vehículos. Buen conductor radial, pues, ¿no? Un abrazo, amiguito, gracias por su compañía. Gracias a usted, amigo Pedro, por estar con el Charro allá en Puerto Natales. Un saludo para mi amigo Pedro, que está allá en Puerto Natales, escuchando al Charro Aventura.

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0: Un saludo a Usher, dice, por aquí viéndolo, dice, de la octava región, Tirúa. Mira, esta región allá lejos, están escuchando al charro. En Tirúa. Saludo a Tirúa. Saludo a Tirúa. Oye, saludo también para Jennifer González. ¿Cómo está, Jenny? Charro aquí escuchándote, pues vieja. Pues vieja. Oiga, dice un saludo, dice, de San Clemente. Saludo entonces para Jenny, para mi amiga Jenny allá en San Clemente. Jennifer, dice, Charro, estoy aquí en San Clemente, en la sintonía. Perfecto. Dice Radio Paloma, chistosa, dice, no corre, vuela. Muy bien, hermano. Oiga, dice, ¿de dónde es la radio, amigo? La verdad que ni yo ni sé. La radio de todos lados, de donde usted la quiere escuchar, de ahí es la radio, compadre. Porque yo no sé ni la hora que es. Sí, porque o sea, yo tenía una palabra que decía, no sé la hora que es, no está. Ya. Se cuenta que son malos conmigo, la borraron, ya. Lo importante es que estoy en vivo.
1: JR, no digáis que el charro está grabado, está en vivo.
0: Oye, saludo para Javier Gallardo, dice, hola charro, ciudad de Canela, sector Carquindaño, ¿cuándo van a activar la antena por acá? Oiga, yo le digo al jefe que vaya a instalar la antena y le tiene miedo subir al cerro. Dijo, tengo miedo de caer empantanado. Ya vamos a ir para allá, compadre. Va a estar en Canela, el charro en persona va a estar en Canela arreglando la antena. ¿Qué más dice por acá? Dice Daniel, dice, un saludo a Salamanca. Un saludo de Salamanca. Un saludo de Salamanca, perdón. De Las Higueras. Compartiendo, dice, con Miguelito Ángel. ¿El qué? El cueca. ¿Por qué se va vuelta y vuelta? Vuelta. Eso es de un cueca, ¿eh? Bueno, vas a patear. Oiga, saludo, dice, desde la Perla del Norte, Antofagasta. Saludo a mi gente en Antofagasta. Allá en Antofa. Están ahí en la sintonía del charro aventurero, perdón. ¿Qué más dice por ahí? Un saludo al Toño, ¿eh? También un saludo al Toño. Dice la charro, un saludo, dice, a mis viejitos. Por supuesto, pues, ¿no? Ya, medio toda. Por supuesto, pues. Porque te he puesto, pues, no, nada que... a Luis Araya dice, y a Zenobia Barraza, póngale, compadre. Un saludo acá, ellos están allá en el cura y yo estoy acá en Calama. Muy bien, ¿no? La radio acerca la distancia entre tú y yo. 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
0: 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Ella con nosotros también acá en la gran tarde del Charro Aventurero. 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
0: Exacto, loco, exacto. Exactamente. 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Oiga, saludo para Andrés, ¿qué vas, Andrés? Para un saludo, dice, hola, Charro. ¿Cómo estás, Andrés? Oye, Charro, ¿qué vas, Andrés? Un saludo para Culemo, dice, para la familia Díaz. Con un buen tema, Charro, eso es bueno. Sí, le saludo a Andrés y a la familia ya en Culimo, pues, ¿no? ¿Dónde está Culimo? Ahí para allá, pues. Oye, también dice mi amiga la Lili. ¿Cómo está Lili? Dice, Charro, ahora que tengo pololo no te inflo. Oye, ¿por qué? ¿Se me ha quedado? Obvio, tengo 4 pololes de Infra igual. Saludos a la Lili. De parte del Charro, dice, hola amigo Charro, ¿cómo estás? Bien, pues Lili, ¿usted cómo está? Y esa sonrisa. La sonrisa que la acompaña diariamente, ¿eh? Esta mujer anda con la... Bueno, se me cayó la cuestión aquí. Anda con la sonrisa de oreja a oreja. De que encontró novio. Ah, de que encontró novio. Oiga, saludos para mi querida Lili. Con cariño de parte del Charro Aventurero. Póngale canciones, compadre, a esta hora de la tarde. Esta se llama, le escúchela. Se llama ¿Cómo ha cambiado mi pueblo? Mi pueblo ya no es el mismo, ¿eh?

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1: Oye, se van a pasar puro mirando tele y el celular. ¿Cómo tanto, compadre?
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1: Oiga, saludos a mi amigo Javier Iván Vera. Dice, ¿qué dice? Hermosa música, saludos desde la Patagonia, Argentina, querida. Che. Petiso, eres una piña. Una piña. Oiga, saludos a mi amigo de Argentina, porque yo tengo un amigo argentino, el padre Agustín. Y el otro, el padre pequeño. Dijo, padre pequeño, charro, déjate molestarme, te voy a tirar una piña. Déjanos, me hacía las manos, me ha dado una piña y no estaría hablando aquí. Dice bienvenido y bienvenida. Todos bienvenidos, saludos, buena charla. CRS dice, hola Yarrito. Y Martín que dice, no tomáis agua pero un vaso. Hoy avanzamos la gran tarde de charla a la fiesta del aventurero. Va, pero como cañón, compadre, con ustedes acompañándole y también junto a Sergio Sureño. 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
1: Ahí sí, poco, hay que echar el moto. Tenís 20 años aquí acompañándome, no cacháis la movida. Ah. Oiga, vamos a continuar, vamos a avanzar también junto a Sergio Sureño, todos los alimentos para las fotos, salvo a la Bibi. Digo, Charo, quiero que me invites a bailar cueca. ¿Verdad, Bibi? Y yo la última que bailé cueca con la Claudia en la media luna, di vuelta y caí arriba de una mesa. Así que ahora bailo, bailo quietito, ni me muevo. 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Y por eso te... Ya, compadre, póngale, compadre. 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
1: 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Continuamos con la música, pero ustedes saludo, dice.
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1: Un saludo para Javier, dice por ahí. Saludo, dice. ¿De dónde? Desde Osorno. Saludo a mi gente ahí en Osornos. En Osorno. Continuamos con la música. En la gran fiesta del charro aventurero. Y esta se llama Cuando vivías conmigo.

Oiga, mi argentino dice, Javier Iván dice, que el padre me iba a dar una piña. Justamente, le dijo un combo en la jeta, una piña, vos bien, justamente. Padre me iba a dar una piña.

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1: Ya, po. Oye, un saludo para mi amigo Mirko Cortés. Saludos a las tazas. ¿Dónde hay en Canela? Saludos a Canela, loco, por el... Ya voy a agarrar la antena ya Canela para que no se enojen. Están todos enojados que la antena no funciona y yo no tengo la culpa, por eso se enoja conmigo. Regámenle al oso. Oiga, dice que más. Es que esta cuestión no se mueve, es como el charro, no se mueve. Ay, ay, ay, compadre. Ay, vamos acá entonces. Dice, estamos a 20, mañana 28, ¿cuánto falta para el 18? Bueno, falta cada 20 días, no falta más. Vamos a estar celebrando el 18. Dice, hola, buenas tardes, saludos. Mir Molina. Saludos entonces para usted, pues. Buenas tardes también para ustedes. Charlie Anthony, ¿qué dice? Buenas tardes, Charrito. ¿Qué dice? Hola, ¿puede mandar un saludo ese a mi hermano? Se llama Valdir Muñoz, que está de cumpleaños de parte de su hermana. Muy bien, saludos ahí. Nuestro amigo que está de cumpleaños, Valdir Muñoz, lo vamos a saludar a esta hora. Mándenle un saludo a usted, Carlito, porque yo estoy que ya me cansé ya, pero usted tiene tiempo, póngale un buen saludo ahí, pues, ¿no? ¿Dónde está Carlito? Ya se fue a chupar, no. Póngale un saludo a mi amigo que está de cumpleaños.
2: Un saludo al cumpleañero atrasado, lo quiero mucho con todo mi cariño y lo valoro, Macron.
1: Un buen saludo entonces para Valdir Muñoz, que está cumpliendo años el día de hoy.
2: Un saludo al cumpleañero atrasado, lo quiero mucho con todo mi cariño y lo valoro, Macron.
1: Lo valora más Runo. ¿Qué más quiere? Un saludo violento. A esta hora de la tarde. ¿Qué dice por acá? Nada, porque esta cuestión no se mueve. Se equivoqué esto. Oye, David, no chiste, ¿eh? Dice José. ¿Qué dice José? Dice. Se quedó pegada esta cuestión. No digan que no se mueve para nada. Hay que hacer algo para que funcione. Mientras hacemos algo para que funcione, vamos a continuar con una canción más a esta hora de la tarde para seguir avanzando con ustedes la gran tarde del charro.

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1: Es la hora 17:03.
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movida tropical en el aire en esta jornada de la tarde con lluvia a esta hora. En la mañana fue llovizna, ahora ya tenemos lluvia a esta hora. Cuando son las 5:23, hasta las 6:30 le acompañamos en el día de hoy. A esa hora conectamos con Cooperativa para las Noticias y el Deporte. 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

esta tarde nos enteramos de una noticia triste. Tuvo la oportunidad de compartir con él, hicimos radio. Siempre fue un hombre con mucha expertise para el comentario deportivo, para el trabajo de reportero en cancha. Hoy se conoció la muerte de Jaime Cortines Población, un hombre con vocación de servicio gigantesca, expresidente regional de bomberos y actual superintendente del Cuerpo de Bomberos de Los Vilos. Hace dos días atrás, el municipio de La Serena le había entregado una medalla, lo había reconocido por su gran labor bomberil, es decir, un hombre destacado en las 15 comunas de nuestra provincia. Hoy las unidades bomberiles en la tarde hicieron sonar el ulular de La Serena para anunciar la partida repentina de Jaime Cortines Población. Vuelvo a reiterar, un hombre que tenía también una gran expertise para comunicar a través de la radio. Compartí con él, nos reencontramos en el Nacional de Punta Arenas hace algunos años atrás. Siempre conversábamos, era de esos tipos bonachones, buenos, transparente, trabajador, con vocación de servicio. La partida de Cortines en luta especialmente a Los Vilos, comuna donde desarrolló una parte fundamental de su vida bomberil. Aunque nació en el puerto de Valparaíso, su trayectoria quedó profundamente ligada a la primera compañía del Cuerpo de Bomberos de Los Vilos, Carlos Condel, institución desde donde inició un largo camino de servicio. Luego participó en la segunda compañía de bomberos y llegó a desempeñarse durante una década, durante 10 años de manera interrumpida como superintendente de Los Vilos. Hoy, los bomberos de la región de Coquimbo están de duelo. La partida de Jaime Cortines Población golpea profundamente a la institución, porque no solo fue un presidente regional que trabajó incansablemente por fortalecer la institución, sino también un bombero que entendió que el crecimiento debía llegar a todos los cuerpos de bomberos de la región, sin importar su tamaño o ubicación. Su legado está en los proyectos que impulsó, en la unidad que promovió y sobre todo en el cariño y respeto que supo ganarse entre quienes compartieron siempre junto a él. Jaime, descansa en paz.

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1: Es la hora 17:34.
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Así avanzamos con ritmo y alegría, en esta jornada de día jueves 27 de agosto. 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

Así recorremos esta jornada con alegría, con música, como siempre, con lluvia también a esta hora de la tarde. Es la movida tropical. Faltan 10 minutos para las 6. Hoy nos retiramos a las 6:30. Nos vamos. Tenemos que realizar algunos trámites, un pitutito por ahí durante esta jornada de día jueves. Mónica, saludos para ti. Cocinando con Mónica. ¿Se acuerda de ese programa, no? Muchos y muchas aprendieron a cocinar con Mónica. Con nosotros también a esta hora de la tarde, cuando faltan solo 10 minutos para las 6, Minimarket El Progreso. 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Seguimos con mucha música tropical.

0: tarde. ¿Sigue lloviendo, don Tito? Estoy mirando, desde acá no alcanzo a ver porque está el vidrio del locutorio y después está el ventanal. Pero me parece que sigue cayendo agüita a esta hora de la tarde. 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

0: 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La indican la hora en Radios Juan Pablo II.
1: Es la hora 18:05.
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Así vamos recorriendo esta jornada de la movida tropical en este mes de agosto, día 27 ya. Mónica hoy de onomástico, mañana viernes los Agustín. Y el lunes celebramos a mis tocayos los Ramón, cerrando el mes de agosto. También se nos viene la celebración de Santa Rosa de Lima. Este domingo es la fiesta de la Virgen de Santa Rosa de Lima en la comuna de Pelequén, en la región de O'Higgins. Una fiesta religiosa que tiene mucha convocatoria de fieles y devotos de la Virgen Santa Rosa de Lima este fin de semana en la comuna de Pelequén, en la región de O'Higgins. 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

las 6 de la tarde con 20 minutos, 6 con 20 minutos. 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A las 6:30 conectamos con Cooperativa para las noticias. Y también el deporte. Aumentó la intensidad de la lluvia a esta hora. Dicen que va a llover hasta cerca de las 10:11.

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2: Primer instante que van a investigar, que claro, llegan estas imágenes y se comienza a dar en medio de redes sociales, de medio de comunicación también, a tildar a una persona de nacionalidad venezolana como la culpable o que sería la responsable detrás de este vehículo que atropelló a la cineasta. Sin embargo, producto de las investigaciones, Carabineros dice esto no es así, el detenido es otra persona quien el día de ayer fue detenido precisamente, colabora también con la justicia y se logra identificar un hombre chileno de 53 años que ya tenía antecedentes policiales por conducir en estado de ebriedad. Incluso su defensa el día de hoy intentó que su detención no fuera válida, ya que las declaraciones que había realizado no se habían realizado con su abogado. Sin embargo, la magistrada desestimó esto y dijo que estaba todo a derecho. Es por eso que se ha continuado con esta formalización, que continuará, como digo, el día de mañana.
3: Así es, la familia de la víctima del atropello ha estado además presente en este proceso de formalización, ¿no es cierto? Sus dos hermanas que han apuntado a que no quieren que esta muerte quede en vano. Muchísimas gracias, Ryan.
2: Buenas tardes.
3: Muy buenas tardes. 6:31. Continuamos en lo que queda del día, la mención para quienes nos acompañan. 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Nos vamos a la pausa, continuamos en lo que queda del día. Seguimos recibiendo sus mensajes sobre tradiciones que deberían regresar o se han perdido. Habrá quien apunte al gabinete de la primera dama, ¿no? Para algunos es innecesario, es mayor burocracia, o incluso hay una pregunta abierta, ¿no es cierto?, respecto a cuál es el rol que se le puede dar a una persona solo por ser cónyuge de quien ejerce la presidencia. Pero bueno, es una tradición y ha regresado. Pero hay otras tradiciones. Se está evaluando volver a la tradición del cañonazo de las 12, por ejemplo, en la municipalidad de Santiago, y ustedes han recordado tradiciones que se han ido perdiendo, como el mote May, por ejemplo, o hablábamos del afilador de cuchillos. En fin, ustedes las pueden compartir. Más 569-78-880770.
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5: 12 grados. 12 grados en Santiago.
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5: Cooperativa, 6:42 minutos. 6:42 minutos.
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10: Comenzamos con el fútbol europeo, ya que un chileno anotó un gol en los playoffs de la Conference League. Darío Osorio anotó la victoria 4-1 como visitante del Midland, su equipo, frente al Rijeka de Croacia. Con esta victoria aseguró un marcador global de 6-1 y avanzó a la fase de liga de este torneo. En España se jugó partido pendiente de la primera fecha. Barcelona derrotó 2-0 al Athletic de Bilbao, anotaciones de Rafinha y de Fermín en el minuto 82. Cerramos con el tenis, con una buena y una mala. En el US Open, Tomás Barrios avanzó al cuadro principal, derrotó en dos parciales al español Daniel Rincón, mientras que Cristian Garín se retiró en el tercer set de su partido frente a Toby Samuel. El tenista británico confirmó que presenta molestias físicas y que va a retornar a nuestro país.
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7: 44 minutos, continuamos haciendo lo que queda del día en Cooperativa. Tenemos entrevistas, tenemos la conversación, el minuto a minuto informativo y también los temas que están marcando la jornada. Y seguimos además con sus voces, más 569-7888-0770, y estamos preguntando por tradiciones, porque eventualmente regresa el cañonazo de las 12 desde el centro de Santiago y en el Cerro Santa Lucía. Vamos con sus comentarios.
13: Hola Paula, interesante la pregunta que están haciendo con respecto al cañonazo. Me hizo recordar hace algún tiempo que estoy en Chile, pero viví muchos años en Europa, y seguramente muchos de ustedes saben que en Europa se siguen mucho las tradiciones, y una de ellas es en las iglesias y en los pueblitos y algunas ciudades también europeas, todavía se usa mucho las campanadas. Y bueno, y tienen la tradición de que a las 5:30 de la mañana suenan las campanas de los pueblitos. Y recuerdo que hace un par de años atrás había, netamente en Suiza, había un referéndum en un pueblito para preguntarle a la ciudadanía si querían continuar a tener las campanadas de las 5:30 de la mañana. Así que me recordó esa situación. Con respecto al cañonazo, yo soy como Álvaro. Creo que todo lo que es un poco violento, estridente, incluyendo los chinchineros, y con todo respeto lo digo, me producen algo de inquietud. Un abrazo para todos. Adiós, Marisol, desde Talagante.
7: Muchas gracias por el comentario. Lo escuchamos aquí en lo que queda del día en Cooperativa. Las reflexiones allí del auditor respecto al cañonazo, a las campanadas. O más temprano nos escribía un auditor, nos hablaba de las sirenas de los bomberos también al mediodía. Todo eso es parte de tradiciones que ustedes pueden también compartir aquí en lo que queda del día. Que tradiciones van echando de menos, se van perdiendo en su ciudad o se están intentando recuperar o se mantienen vivas. Todo eso lo escuchamos en el más 569-7888-0770. Nos vamos a la polémica que está marcando estos días y tiene que ver con la reforma constitucional apuntando a la seguridad. Una reforma respecto a la cual trata de reivindicar la responsabilidad, la autoría, el ministro del ramo, Martín Arrau, una vez que el presidente ha quedado expuesto, como decía esta mañana en el diario de Cooperativa, el senador Iván Moreira. Arrau ha salido a rechazar las críticas de algunos académicos constitucionalistas que han salido a hablar de esta reforma constitucional con trazas que se han descrito como de iliberalidad o de autoritarismo. La oposición apunta que el texto no resiste ningún maquillaje. Insiste en que se retire del Congreso. Jorge Espinosa Cuellar nos cuenta más detalles cómo avanza hoy la polémica por la reforma constitucional. Buenas tardes, Jorge.
14: Hola, ¿qué tal, Paula? Muy buenas tardes. Dictadura constitucional, reforma iliberal, autoritarismo legal, son algunos de los conceptos que han instalado los detractores de esta reforma del gobierno en materia de seguridad. Y los dos últimos, esto de reforma iliberal y autoritarismo legal, fueron usados en una columna conjunta del académico y filósofo Arturo Fontaine y el académico y experto en derecho constitucional Javier Couso en un diario de circulación nacional, en el Mercurio. Bueno, y el mensaje llegó porque el gobierno salió a defender contra viento y marea su propuesta fuertemente criticada y que hoy políticamente parece no tener viabilidad. Esto principalmente por la facultad que esta reforma le entregaría al presidente de la República, a este y a los futuros presidentes, que pueden ser muy democráticos o pueden tener apetitos autoritarios, uno nunca sabe. Pero al próximo presidente de la República se le entregan facultades para declarar un nuevo estado de excepción constitucional hasta durante 8 meses y que podría eventualmente restringir las libertades y espiar a los ciudadanos, y al cabo de, qué sé yo, no, 200 días, poco antes de que terminen los 240, que es el plazo máximo sin consultar al Congreso, a los 200 días, por ejemplo, el mismo presidente podría dar por terminado ese estado de excepción constitucional y después de una semana o 2 semanas volver a declararlo otra vez sin necesidad de preguntarle al Congreso. Y así sucesivamente, en el caso extremo, podría pasar prácticamente todo su periodo teniendo alguna parte del país en estado de excepción. Así de amplio está, y bueno, el responsable político de la tramitación de este proyecto, que es el ministro de Seguridad Pública, Martín Arrau, hoy al defender el proyecto de estos conceptos que han utilizado ahora connotados académicos, enfatizó más bien en los otros contenidos de la reforma y acusó aquí una supuesta campaña en contra de esta propuesta.
15: Yo no veo dónde ciertos políticos, periodistas, doctores en derecho, sacan epítetos como los que usted dice. Uno también es paciente, conversa con muchas personas, explica, pero sale una campaña, no sé, yo no lo quiero llamar desinformación, pero con epítetos que claramente no se condicen con el texto que hemos presentado.
14: Bueno, el ministro Martín Arrau habla efectivamente del listado de organizaciones criminales y terroristas, habla de un régimen penitenciario especial para criminales peligrosos, que no son los temas más resistidos o criticados en este debate que ha habido hasta ahora, sino más bien lo que se ha criticado es este nuevo estado de excepción constitucional. Al menos ahí se han centrado la mayor cantidad de críticas. Y a propósito de lo que él decía, ¿no?, de epítetos que no están en el proyecto, el mismo ministro, en el punto de prensa donde hablaba sobre este tema, señalaba que con esta reforma se podría declarar estado de excepción en un barrio o en polígonos muy locales. Pero resulta que eso no es lo que dice el proyecto. La reforma habla genéricamente de zonas afectadas por la delincuencia, por la inseguridad, en fin, y el presidente de la República podrá determinar cuáles son esas zonas afectadas. En ningún caso dice que va a tener que ser solo un barrio o un polígono muy local, muy acotado. Eso no es así. Bueno, y coincidió en la misma actividad con el ministro Martín Arrau, el alcalde de Santiago, Mario Desbordes, quien también arremetió contra los académicos que criticaron esta reforma, no por sus argumentos, sino más bien por donde viven y por lo que han dicho antes. Aquí está.
16: Es una discusión de élite porque se produce desde zonas donde no sufren estos problemas. Y además, esto es como un déjà vu, porque son los mismos académicos que decían que la ley Naín Retamal se iba a transformar en una ley de gatillo fácil. Son los mismos académicos que constantemente están defendiendo a la delincuencia.
14: Ahí está el alcalde de Santiago, Mario Desbordes, en una actividad en la que también el ministro Arrau decía que sobre el nuevo estado de excepción, su duración, estos 8 meses, es algo conversable. Ahora,
7: perdón, antes que de poder sería
14: hacer
7: la...
14: cualquier
7: sí. cambio. Sí, no, disculpa, solo interrumpirte muy brevemente para subrayar la gravedad de los dichos de Desbordes, porque se entiende por sí solo. Pero plantear que los académicos están defendiendo la delincuencia, no es lo que dice, me parece, claro, me parece que es una cuestión que ha un poquitito, no sé si Arturo Fontaine, uno podría decir que uno de los firmantes ha estado en la, y ninguno de ellos, ¿no? Ni Javier Couso, y por lo demás las críticas no se acotan a los académicos, ¿no? Se elige a los académicos, parece, para enfocar las críticas, pero también hay críticas desde los propios senadores de la coalición de gobierno, en el caso de Cruz.
14: Lo que pasa, Paula, es que sí, lo que ocurre aquí es que hay algunos dirigentes, particularmente el presidente de los republicanos, Arturo Esquella, que ha llevado el debate a los extremos de o estás con las víctimas o estás con los delincuentes, y no hay términos medios. Se le hizo saber que podrían eventualmente haber muchos matices y dice, no, esto es binario. Si no estás a favor de proteger a las personas, estás a favor de proteger a los delincuentes, y esta podría ser una expresión más de ese tipo de debate. Pero sí, yo te
7: perdón, decía, pero además, esa estrategia,
14: antes disculpa, de poder estaba... hacerle cual...
7: No, es que esa estrategia estaba diseñada desde el inicio, ¿no es cierto? Y se entendía, y por lo tanto se piensa y razonablemente que cualquier agenda de seguridad del gobierno va a pasar con cierta facilidad, porque es muy difícil hacer cualquier tipo de comentario técnico sin que se acusara de no estar favoreciendo una agenda de seguridad. Así que ese razonamiento está desde el principio. El problema es que la reforma constitucional no ha logrado defenderse bajo esa lógica de con la seguridad o contra ella, y ha abierto más preguntas respecto a si efectivamente genera seguridad o va a generar inseguridad en las personas que van a quedar expuestas a prerrogativas del primer mandatario, que eventualmente son muy altas, de este primer mandatario, de cualquier primer mandatario que venga. Pero te dejo continuar, Jorge.
14: Sí, te decía, Paula, que se pueden hacer modificaciones, pero antes de cualquier indicación, hay que votar la idea de legislar, y esa podría ser la piedra de tope de este proyecto, que podría caer por su propio peso y quedar ahí, o sea, eventualmente sin poder seguir su tramitación, a menos que el presidente de la República insista en la otra cámara, pero es muy poco probable que no pasando la idea de legislar eventualmente pueda resucitar en la otra cámara. La oposición sostiene aquí que no alcanzarán cambios cosméticos o unos pocos cambios como la duración del estado de excepción, porque en realidad con esas modificaciones no va a pasar de ser un proyecto malo a convertirse en un proyecto bueno. Y por lo mismo están pidiendo derechamente hace tiempo, hoy día insistieron en ello, que lo mejor que puede hacer el gobierno es retirar de tramitación el proyecto y centrar todos los esfuerzos legislativos en los proyectos de ley que puedan mejorar la gestión policial o la gestión en la persecución de los criminales o de las organizaciones de criminales, de narcotráfico, en fin, y centrar los esfuerzos ahí. Hoy lo volvieron a pedir el senador de la Democracia Cristiana, Iván Flores, y su colega del Partido Socialista, Juan Luis Castro.
17: No tiene ninguna posibilidad de conseguir los votos de una reforma constitucional absurda que con el titular de la seguridad pretende pasar gato por liebre. No intenten hacer maquillaje ni nada por el estilo y entremos a picar directamente en materia en proyectos de ley de seguridad. Y con ello, olvídense de la reforma constitucional de una vez.
18: Si le van a cambiar los plazos, si le van a cambiar los controles legislativos, si van a definirse de distintas maneras intrusivas en las telecomunicaciones, ¿por qué no dejamos el estado de emergencia como está? No hay hoy día mérito suficiente para abrir a un quinto estado de excepción con esas facultades tan ilimitadas que venía trayendo.
14: Recordemos que se trata de una reforma constitucional, por lo tanto el quórum necesario para aprobar el proyecto es de 4/7. Se necesitan 29 votos y el oficialismo, si estuviera todo alineado, que no lo está, son apenas 26. Bueno, esta mañana en el diario de Cooperativa, conversando sobre la reforma, el vicepresidente de la Cámara Alta, el UDI, Iván Moreira, fíjate que hizo un llamado, bueno, tú estabas ahí, le digo a los auditores, hizo un llamado al gobierno a apurar el ingreso de todos los proyectos emblemáticos que tiene en su agenda y explicó por qué. Le respondió luego el senador del Partido Comunista, Daniel Núñez.
19: Hemos pedido al presidente Kast que envíe todos los proyectos emblemáticos ahora. El próximo año yo creo que no vamos a tener esa mayoría, porque a lo menos de todas las personas investigadas por la fiscalía, alguno de ellos va a estar desaforado de aquí a marzo, de aquí a abril del próximo año.
20: El llamado que hace el senador Iván Moreira refleja una cierta desesperación del gobierno y de los parlamentarios oficialistas, que se dan cuenta que sus propuestas no están teniendo apoyo ciudadano y están angustiados por pasar la máquina.
14: Bueno, son los senadores Miguel Ángel Calisto, Camila Flores, Alejandro Kuzanovich y Sergio Gaona, algunos de los que están siendo investigados por el Ministerio Público. Hay otros que han sido nombrados en otras causas. Y bueno, en caso de que alguno de estos sea desaforado, la derecha ya va a perder, al menos en la Cámara Alta, su frágil mayoría. Y para cerrar brevemente, Paula, te cuento que la mega reforma debe comenzar su tramitación en la Comisión de Constitución, Legislación y Justicia del Senado, que al menos para las sesiones ya citadas para la próxima semana, no la tiene considerada.
7: Pues una señal eventualmente respecto a este destino para una reforma que son varias las voces que apuntan a su retiro, pero también son varias las declaraciones del gobierno apuntando a que no van a retirar la reforma y la conversación, claro, Arrau sale a reivindicarla como propia, lo he dicho varias veces, sale a criticar a sus críticos, podríamos decir, pero probablemente el hecho de que la reforma, una de las cosas más criticadas sea el poder que le da a quien ejerce la presidencia, es lo que ha terminado generando inevitablemente un flanco para quien hoy es primer mandatario, José Antonio Kast. Mañana será otra persona, pero las atribuciones, de alguna manera, más polémicas tienen que ver con la figura presidencial, y eso quizás ha hecho difícil que José Antonio Kast, el presidente, salga un poco del foco de este debate, donde se ha desgastado un poquitito, ha quedado un poquito expuesto, y en cambio Arrau no logre tomar total control de esa polémica. Jorge, muchísimas gracias como siempre.
14: Chao, Paula, buenas tardes.
7: Muy buenas tardes. 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Son parte de los auspiciadores de lo que queda del día. 7:00 p.m. en punto, vamos a un nuevo resumen informativo. Aquí están los titulares junto a Álvaro Lozano. Bienvenido una vez más, Álvaro.
0: Gracias, Paula. Una campaña de epítetos que no representan el texto de la reforma constitucional, acusa el ministro Arrau. Luego de las declaraciones del general argentino, el presidente Kast anuncia viaje a Magallanes para asistir a ejercicios militares. El gobierno sale en defensa de la reposición del gabinete de la primera dama. Desde la oposición acusan que se contradice el mensaje del Ejecutivo sobre el Estado. Hay alerta roja para las comunas de San Clemente y Colbún en el Maule por crecida ante vertimiento controlado de embalse. Por los viajes de funcionarios judiciales durante su licencia médica, la próxima semana se inicia la vista de 56 cuadernos de remoción. Se amplió hasta mañana la detención del conductor por el fatal atropello de la productora y cineasta Paz Ramírez. Y en el mundo se acerca a 400 el número de fallecidos por la avalancha en Nepal. Casi 1.400 son los desaparecidos.
7: Así están las cosas, un nuevo resumen informativo, la ronda de titulares cada hora es lo que queda del día. Gracias, Álvaro.
0: Hasta pronto.
7: Hasta pronto.
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7: Son las 7:02 p.m, nos vamos a una nueva pausa en lo que queda del día en Cooperativa, pero todavía faltan los titulares que mueven el mundo. Vamos a estar escuchando declaraciones como la de Donald Trump, que apunta a cambiar el nombre de uno de los lagos, uno de los grandes lagos en Estados Unidos. Dejará de llamarse el lago Ontario, se va a llamar Lago América. Pero además, no descarta Donald Trump cambiar el nombre de algún océano. Es parte de lo que dijo en la Casa Blanca. Ya vamos a ir con los titulares que mueven el mundo. Vamos a estar hablando de la niñez y la adolescencia en Chile, de cómo avanza el sistema de protección, de garantías, de las oficinas locales, en los municipios a las que pueden acceder las familias, y de las cifras que apuntan a la urgente necesidad de proteger a la niñez en Chile. Eso lo vamos a estar conversando con la oficial de protección de la infancia de la UNICEF, Candy Fabio, aquí en lo que queda del día. Tenemos muchísimo más para seguir con ustedes, así que la invitación es acompañarnos después de este breve corte.
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20: Estamos en lo que queda del día en Cooperativa. Los temas en la agenda son cambiantes, nos llama la urgencia, nos llama el minuto a minuto, pero también aquellas cuestiones que se van pasando de gobierno a gobierno, que se convierten en políticas de Estado, y esa es la esperanza de los sistemas de protección de la niñez y la adolescencia. UNICEF Chile ha impulsado 2 evaluaciones independientes respecto a algunos de los pilares de ese sistema, que son las oficinas locales de la niñez y el Servicio Nacional de Protección Especializada. ¿Por qué? Porque es a partir de la evidencia de los datos que entreguen estos estudios, a partir de los cuales se pueden mejorar, perfeccionar las políticas públicas o observar aquello que no está funcionando. Candy Fabio es oficial de protección de la infancia de UNICEF en Chile y está al teléfono a lo que queda del día. ¿Cómo estás, Candy? Muy buenas tardes, bienvenida.
21: Hola, buenas tardes, Paula. Muchas gracias por esta entrevista.
20: No, gracias por estar con nosotros. Y quería partir por preguntarte respecto al esfuerzo que hace UNICEF de efectivamente promover que se realicen estos estudios, que se recopile evidencia en torno a estas materias. ¿Cuán importante es esta evidencia? ¿Cuánto nos permite avanzar o cuánto nos muestra respecto a lo que todavía está pendiente?
21: A ver, primero que todo, para nosotros como UNICEF, después de casi 76 o un poco más de 76 años de acompañar a los distintos gobiernos, al Estado en su conjunto, era relevante realizar estas evaluaciones porque el país, Paula, firmó con mucha rapidez la Convención de los Derechos del Niño. Fue uno de los primeros, todos ya lo sabemos, y en el año 90 fue un hito importante, ¿verdad?, para los niños. Sin embargo, demoró mucho tiempo en poder alinear la Convención a las distintas normativas, a los estándares, a las políticas en el país destinadas a la niñez y a la adolescencia. Chile estaba acostumbrado, entre comillas, a actuar solo reactivamente frente a graves vulneraciones a través de lo que todos conocimos en el país como el SENAME. Y luego de muchas dificultades, de muchas crisis, de muchas recomendaciones del propio Comité de los Derechos del Niño, de investigaciones nacionales e internacionales realizadas en este caso por el Comité, se definió la necesidad de alinear y tener un marco global de protección a través de esta ley de garantía, que como yo planteaba en la mañana en nuestro seminario, demoró dos gobiernos su discusión, comenzó la implementación en el año 2022, y nuestro objetivo era, okay, se está implementando, es una normativa robusta, en vez de hacer borrón y cuenta nueva entre un gobierno y otro, evaluemos para mostrar cuáles son los avances, porque hay avances irrelevantes, pero también cuáles son las brechas y desafíos que es necesario abordar durante este próximo periodo de gobierno. Ya el gobierno comenzó en marzo, ¿verdad? Sabían que estábamos evaluando, continuaron contribuyendo al proceso de evaluación, y hoy día, con la presentación de los resultados, tú tienes una evidencia un poco más clara respecto de qué se requiere ajustar. Y lo que se requiere ajustar es básicamente el fortalecimiento de las OLN para llegar antes, que es algo que toda la academia, la política pública repite constantemente cada vez que nos encontramos con casos emblemáticos y terribles que afectan la vida de niñas, niños y adolescentes.
20: ¿Nos podemos detener un momento en las oficinas locales de la niñez? Ustedes le llaman OLN, que están en los municipios, por lo tanto están allí donde las personas van en busca de sus primeras ayudas muchísimas veces, ¿no es cierto? En salud y en otras materias. Hay un aspecto positivo, entiendo, de la evaluación, y tiene que ver con que la gente, las personas saben que las OLN están ahí, que estas oficinas de la niñez están ahí, y que están recorriendo a ellas. Ahora, eso tiene la dificultad de generar una sobrecarga en oficinas a las cuales todavía les falta presupuesto, o cuyo presupuesto depende mucho del municipio donde estén, ¿no es cierto? Si ese municipio tiene muchos recursos o tiene menos recursos.
21: Así es, porque primero, era importante la instalación de la OLN y hacer una diferencia relevante de esta OLN respecto de lo que hacía el Servicio Nacional de Menores, el SENAME, o sea, recuperar la confianza de las familias para solicitar ayuda a tiempo, y estar en el territorio, que es algo clave, estar en las 345 comunas, hoy día faltan cuatro, estamos en 300, el país tiene instalada en 441 comunas estas oficinas. Y efectivamente, la oficina local de la niñez funciona a través de unos convenios que suscribe cada municipio con el gobierno central, específicamente con el Ministerio de Desarrollo Social, el cual genera un cálculo basado en distintos indicadores, número de niños, dificultades, ruralidad, etcétera, etcétera, para convenir, valga la redundancia, en este convenio, cuál es la transferencia de recursos para que opere la oficina local. Sin embargo, no es suficiente. ¿Por qué? Porque la OLN puede hacer un muy buen trabajo, las familias pueden llegar a la OLN puede trabajar con educación, con salud, detectar situaciones complejas que es necesario abordar, pero una vez que las detecta y las deriva al sector que corresponde, no necesariamente los sectores responden con prontitud frente a las distintas vulneraciones o riesgos que enfrentan los niños, y ese es un mundo que hay que abordar. Pero también hay diferencias en los territorios. Los municipios reciben distintos tipos de recursos. Hay municipios, hay comunas que tienen mucho más recursos, la OLN está en las comunas también más ricas del país, y esos municipios tienen oportunidad de poner a disposición de esta oficina local otros programas que logran articular en el territorio y que los disponen para la familia y para que la OLN tenga donde derivar. Hay otros municipios que no tienen tantos recursos, pero son muy hábiles, y ojalá cada vez se puedan levantar esas buenas prácticas en gestionar recursos, proyectos, y comprender que la OLN en este caso actúa como una rectoría de detectar las situaciones de los niños y poder tener oferta entonces para derivar a los niños para que sean mejor atendidos. Pero hay otros municipios que no tienen ni lo uno ni lo otro, que tienen muy pocos recursos, solo funcionan con el recurso que llega del gobierno central, siempre están contribuyendo con algo pequeño respecto del convenio, pero necesitan cierto estándar. Y eso también es uno de los hallazgos de esta evaluación. ¿Cómo se equipara la cancha entre los distintos territorios para que los municipios manejen un nivel, un piso de oferta, pero también un piso, Paula, para poder operar? Porque Chile se caracteriza por buenas políticas diseñadas, pero la operación es igual de relevante para poder apegarse a lo que la política está diseñado en el papel. Y para eso se necesitan recursos, para que los funcionarios de la OLN salgan a buscar a los niños, para que puedan trabajar con las escuelas, para que puedan moverse por el territorio, pero también, y más importante aún, para retener a su recurso humano, para que la inversión que hace el Estado en la formación de la gente, en las capacitaciones continuas, también tenga un valor agregado y que los funcionarios, por no tener sueldos adecuados o contratos adecuados, terminan abandonando una labor tan relevante como es trabajar con las niñas en el país.
20: Y sobre la relevancia de ese trabajo, porque todo esto es parte de este sistema de garantías y protección integral, ¿no es cierto? ¿Cuán urgente es esa protección? ¿Cómo ve UNICEF en la infancia en Chile? ¿Cuáles son los dolores de la infancia en Chile, de la adolescencia en Chile?
21: La protección es, primero es relevante decir, Paula, que la mayoría de los niños en el país estudia, recibe sus vacunas, recibe sus controles en la primera infancia. Hay un conjunto de derechos que están establecidos en la convención que los niños pueden realizar de manera general, y eso contribuye, por supuesto, a su desarrollo. Pero también hay un porcentaje importante de niños en el país que enfrenta distintos tipos de violencia. Por ejemplo, la encuesta longitudinal de primera infancia, lamentablemente muy antigua, pero no ha cambiado mucho la situación, revela que son los propios adultos quienes manifiestan usar disciplina violenta en el contexto de crianza para niños entre 5 y 12 años. Tú le preguntas a los adultos qué método usan, y usan crianza maltrato o violencia psicológica. Entonces, lo pongo como ejemplo porque eso significa que 6 de cada 10 niños está siendo vulnerado a través del maltrato de las personas que tienen que cuidarlos directamente, ¿ya? ¿Qué significa esto? El maltrato tiene un efecto profundo en el desarrollo de las personas. Los niños no ejercen sus derechos, se acostumbran a ser maltratados en el contexto familiar y fuera del contexto familiar, enfrentan otro tipo de vulneraciones, la evidencia ha mostrado que son polivíctimas, y estamos hablando de un porcentaje importante.

0: que requieren trabajar, que requieren ayuda para criar y para cuidar a sus hijos. Entonces, la labor de la OLN es poder identificar a través de distintas variables proporcionada información por los distintos sectores para poder identificar cuáles son los niños que están en riesgo y acudir a esa familia y ofrecerles soporte. ¿Cuál es el soporte? Crianza respetuosa, programas de acompañamiento, pero también que los niños permanezcan en la escuela, que puedan acceder al jardín infantil cuando son más pequeños, que puedan acceder a cuidado alterno a la jornada escolar, son lo que requieren las familias en los territorios más vulnerables, para que sus niños después no se involucren en cometer faltas, cometer delitos o ser captados en algunos territorios por redes que los usan y terminan entonces en conflicto con la ley penal. Es una cadena larga que se puede cortar cuando el Estado llega a tiempo a trabajar y apoyar a las familias sin criminalizarlas, sin necesidad de quitar a sus niños y ponerlos en un servicio que no logra hacer bien su trabajo a propósito de la alta demanda que tiene.
1: Y eso de llegar antes es una cuestión tan importante, entre otras cosas, donde hay una demanda por proteger a la niñez, por proteger a la adolescencia, y al mismo tiempo algunas veces vemos carreras delictivas que parten muy temprano. Hay un espacio aquí para atender, para respetar derechos, para garantizar esos derechos, y además hay un compromiso de parte de Chile. Candy Fabio, muchísimas gracias por los minutos con Radio Cooperativa.
0: Muchas gracias a ustedes, muy disponible para seguir conversando sobre estos resultados.
1: Perfecto, muy buenas tardes. Candy Fabio es oficial de protección de la infancia de UNICEF en Chile, apuntando a estas búsquedas de evidencia para que la protección de la niñez sea asumida como responsabilidad, ¿no es cierto?, con instituciones coordinadas, con los recursos que se necesitan y las respuestas que lleguen a tiempo.
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1: Revisamos los titulares que mueven al mundo para la jornada de 27 de agosto del 2026 y comenzamos en Estados Unidos con el presidente Donald Trump, que en el marco de una escalada en la guerra comercial con su principal socio, Canadá, firma un decreto que cambiará el nombre del llamado Lago Ontario a Lago América. Con dos grandes mapas de los llamados Grandes Lagos, Trump apuntó a que el cambio de nombre entraría de inmediato en vigor. Dice, tenemos un golfo y tenemos un lago, ahora solo nos falta un océano. En relación a la polémica, que también fue bastante complicada, la de que cambió el nombre de Golfo de México a Golfo de América. ¿El presidente puede cambiar el nombre de un lago? Sí. En Estados Unidos, la primera magistratura tiene amplio espacio para decidir cómo se refiere a los distintos eventos geográficos. Pero ojo, no puede evitar que otros países sigan usando los nombres tradicionales. Así que México puede seguir hablando del Golfo de México y Canadá seguirá hablando probablemente del lago Ontario.
3: A lake, and now we have a golf.
1: Y nos vamos hasta España, donde no se calma la tensión en Ceuta. Este es el territorio al que llegaron miles de personas desde Marruecos. Y si bien varios miles fueron devueltos a su país de origen, todavía hay un grupo bastante grande que permanece en la ciudad. Hay casi 9.000 policías y militares desplegados en las calles de Ceuta, pero eso no ha impedido que se realicen distintas manifestaciones y que durante la noche de la jornada del miércoles los manifestantes intentaran desarmar el campamento donde se ubican varios migrantes en una de las playas de Ceuta, la playa de El Trampolín. Es una jornada llena de tensión y se advierte con preocupación que esto podría desencadenar un estallido social en el lugar.
4: Wie Sie sehen, sehen Sie nichts.
1: Lo que escuchan se traduce desde el alemán como pueden ver, no se ve nada. Y esto es parte de los avisos que han estado emitiendo varias cadenas de televisión pública en Alemania. Todo esto a pocas semanas de las elecciones estatales. Los medios quieren advertir respecto a algunas de las iniciativas o planteamientos del grupo AfD, de derecha radical.

0: radical que ha apuntado a reducir los pedidos públicos en Alemania.
1: Red Sox. She's talking about homicidal ideation of her children.
0: Y en Estados Unidos, esta es la voz de la defensa de Lindsay Clancy, que es una mujer que está enfrentando a la justicia, acusada de haber causado la muerte de sus tres hijos. La defensa de Clancy no niega los hechos, pero apunta a que Clancy, que se ha declarado inocente de los cargos de homicidio, sufrió una psicosis postparto. Entre sus síntomas, precisa la defensa, se incluían alucinaciones y delirios que comenzaron cuando nació su tercer hijo. El caso ha generado muchísimo impacto en Estados Unidos, ha abierto la discusión respecto a la psicosis postparto, que está estudiada en psiquiatría hace bastantes años, y ha generado, entre otras cosas, que varias mujeres se reúnan en las afueras del lugar donde se está realizando este proceso y vestidas de rosado apuntan a que Lindsay Clancy no necesita una condena, sino que necesitaba un tratamiento.
1: Is that what you just said?
2: Es muy, muy mal, jefe. Es terrible. Por favor, ayúdenos.
0: ¿Qué está ocurriendo durante el concierto de Harry Styles en México, dentro de este espectáculo que se llama Together, Together? Una gira que no recorre cientos de ciudades, sino lo que se ha descrito como paradas estratégicas en distintos lugares del mundo. En Ciudad de México, se aprovechó de pedirle a su guitarrista colombiano, que se llama Juan Ariza, que oficiara como traductor de algunos de los mensajes que Harry Styles debería compartir con su público. Y bueno, el guitarrista hizo sus propias traducciones y generó una rutina graciosa durante el recital.
2: Él ni siquiera se sabe mi nombre ni nadie de la banda. Y nos paga muy mal. Es terrible. No nos deja comer.
0: A los 97 años falleció Yayoi Kusama, una de las artistas japonesas más populares del mundo, también una de las más influyentes, reconocible incluso para quienes no siguen el arte contemporáneo, porque Yayoi Kusama se expresaba a través de lunares, de enormes calabazas, instalaciones de luces y de espejos. Llegó desde Japón a Nueva York el año 1957 para desarrollar su carrera y terminó exponiendo en los principales museos de esa ciudad, como el MoMA o el Whitney. Sus obras y sus instalaciones se convirtieron en fenómenos de público en distintos lugares. Yayoi Kusama murió el 14 de agosto en un hospital de Tokio. No se ha entregado la causa, pero sí se ha contado que siguió haciendo arte hasta sus últimos días. Son titulares que mueven al mundo.
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0: 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Nos vamos a la pausa. Después del corte, volvemos para hablar del impasse diplomático con Argentina y otros temas del sector defensa con la ex ministra del ramo, Adriana del Piano, aquí en lo que queda del día. Tenemos eso y más.
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8: Hablamos a esta hora en Cooperativa de cuestiones diplomáticas y de defensa en días marcados por la nota de protesta que emite el gobierno chileno frente a Argentina tras las declaraciones de un alto funcionario de las Fuerzas Armadas respecto a la soberanía sobre el estrecho, poniendo en cuestión la soberanía chilena. Los hechos habían dado por superados y en ese marco el presidente José Antonio Kast anuncia que visitará los ejercicios militares en la zona. Conversamos con Adriana del Piano, que fue ministra de Defensa y que además participó en la reunión que convocó el actual titular de la cartera, Fernando Barroso, con 9 ex representantes del Ministerio de Defensa. Adriana, muy buenas tardes, bienvenida a Cooperativa.
9: Buenas tardes, Pilar, encantada, un gusto saludar.
8: Muchísimas gracias. Es Paula, yo sé que a veces se confunde con Pilar.
9: Paula. Sí, no, sí. No, Paula, sí. Total.
8: No hay problema. Okay. Partamos por la reunión de ayer, por el tono de la reunión y cómo se evaluó la gravedad de las declaraciones del jefe de la Fuerza Aérea Argentina.
9: La verdad, sí. La reunión de ayer era una reunión planificada hace mucho tiempo. De hecho, el año pasado, cuando yo asumí defensa, también hice una reunión invitando a los exministros, que es una buena señal de que todo lo que tiene que ver con defensa es una política de Estado, que los diferentes ministros de diferentes gobiernos, etcétera, puedan concurrir en un gesto, en primer lugar, solidario, ser parte, en fin, tiene mucho, para mi gusto, mucho mérito, y el ministro Barro hizo exactamente lo mismo. Cambiaron algunos ministros, pero yo el año pasado eran 9, hoy día fuimos 10 ministros que estábamos de distintas épocas, que habíamos sido ministros del Ministerio de Defensa, y fue básicamente una reunión que tenía un propósito de dar una señal de Estado, de cordialidad, de contarnos el ministro cómo vamos, cómo estamos, y coincidió con esta situación, de alguna manera, esta protesta que hizo Chile a Argentina por las declaraciones del general Valverde, creo que el apellido, sí. Valverde, en la cual estaba asumiendo una soberanía sobre el estrecho Magallanes que no corresponde. Y ese tema es un tema que está muy bien lo que respondió Argentina a las horas de que se hizo la protesta, porque nos deja un instrumento muy importante para invalidar un decreto que se estableció en el periodo del presidente Fernández, en el cual se señalaba de que el estrecho tenía como una especie de corresponsabilidad tanto Argentina como Chile, un lado para uno, el otro lado para el otro, y eso nunca ha sido así ni nunca ha estado en ningún tratado. Lo único que dicen los tratados es que esto es chileno, pero hay libre tránsito por las aguas de cualquier barco que necesite, cualquier buque que necesite pasar por ahí, digamos. Entonces ese documento, que fue un decreto que estableció, él trabajó mucho, el embajador Viera Gallo, para lograr que se anulara ese decreto, y lo que él obtuvo fue un documento en que se señaló que efectivamente el estrecho era chileno y que se derogaría en la medida que estaban trabajando un documento más general sobre todo el tema defensa, que ahí vendría ese tema. Y después vino esta situación del señor Valverde, y que a mí me pareció muy bien que el gobierno chileno presentara rápidamente un reclamo, y Argentina dio las explicaciones y se dio por superado el incidente.
8: Ya, o sea, de alguna manera los documentos de respuesta de Argentina entonces constituyen como antecedentes que Chile va guardando frente a cualquier situación, imagino yo. Ya, esa es la importancia.
9: Exactamente.
8: ¿El decreto de Fernández se derogó?
9: Que yo sepa, no se ha derogado, porque teóricamente ese documento que se estaba elaborando, que es como el plan de defensa, que son documentos en general más complejos, ahí estaría la derogación. Yo creo que es muy importante que Chile ponga atención a que ese decreto se derogue como se comprometió en el pasado, más allá de todos estos documentos en que sí se reafirma la soberanía chilena sobre el estrecho, pero que un presidente de la República establezca un decreto en que señala una cosa de esta naturaleza, hay que claramente lograr que se derogue y no tener ese punto negro ahí en la relación que han sido durante muchísimos años, que las relaciones con Argentina son cordiales, son pacíficas, hemos resuelto pacíficamente los conflictos, etcétera, etcétera.
8: Son cordiales, pero esto está abierto. Yo entiendo que usted le había advertido al actual gobierno que existe aquí una inquietud, que está una cuestión abierta en la medida en que el decreto siga vigente, imagino yo, pero además hay distintas declaraciones, hechos en los que Argentina parece estar emplazando hace ya un tiempo la soberanía chilena en el estrecho.
9: Yo creo que esto no es nuevo en nuestra historia común. La verdad es que donde nos encontramos físicamente más directamente con Argentina es en la Patagonia, porque la cordillera de los Andes aquí es demasiado clara. Entonces los problemas bien se plantean ahí, pero esto ya el tratado que cuando se sometió tanto Argentina como Chile por la situación de las islas y el canal Beagle al arbitraje del Papa, quedó refrendado un segundo tratado, porque ya teníamos un tratado de 84, que me parece que fue el tratado anterior. Se volvió a ratificar y claramente creo que para la tranquilidad, para la buena vecindad, para todos los elementos, la derogación de este decreto es muy importante. Eso es todo lo que yo diría.
8: Ya. Finalmente, ¿cómo ve la posibilidad de que en este tema, quiero decir, Adriana Alpiano, finalmente, una bilateral de Kast y de Javier Milei por este tema? ¿Qué se podría conseguir? ¿Qué podría conseguir el presidente Kast de Milei respecto a este asunto, a esta materia?
9: No sé, yo entiendo que el presidente Milei viene ahora luego a una reunión que se va a realizar en Chile.
8: Al Fondo Madrid.
9: Verá Claro, y verá el presidente Case, que él es el que tiene la responsabilidad de las relaciones internacionales como presidente de la República, si pone el tema sobre la mesa directamente o prefiere mantenerlo a nivel de cancilleres o de ministros de defensa. Eso ya es un tema porque finalmente ya se declaró de que esta aclaración que hizo Argentina había dejado satisfecho a Chile. Entonces, ¿qué más le va a tratar? No tengo idea. Ah, pero yo creo que es un tema que tenemos que estar vigilante de una cosa que está flotando todavía por ahí, que hay que terminarla. Eso es todo lo que yo dije, y se lo dije al ministro Barro cuando se hizo el traspaso, digamos, y a comienzos de marzo, que hicimos toda la reunión de traspaso. Bueno, ahí se le planteó y le entregué yo el documento que me había mandado el embajador Viera Gallo.
8: Ya, o sea, este es un tema que usted advirtió y que ha sido conversación, no tendría que haber sido ninguna sorpresa en defensa, porque esto ya estaba, digamos, alertado.
9: No, ninguna. Este era un tema que se sabía, era un muy buen documento el que obtuvo el embajador, pero dejaba pendiente esta derogación que daba vuelta, y que el compromiso era eliminarla en el momento que ellos terminaran de redactar su plan de defensa, etcétera. Yo creo que hay un tema, mira, que es muy importante, y es que Chile tiene una política de defensa basada en la disuasión. Nosotros lo que tenemos es la disuasión. Y en la disuasión, para que nadie se meta con nosotros no somos un país que va a agredir a nadie, ni que se va a meter en otro país, ni nada, sino que la defensa nuestra es la disuasión. Y la disuasión significa invertir y tener recursos para contar con los elementos que tú digas, mire, sabes que no nos vamos a meter con este país porque este país tiene cómo defenderse. Eso es la capacidad humana de la tropa, de las distintas ramas de las Fuerzas Armadas, y por cierto también el equipamiento. Y creo que en ese sentido hemos hecho también, porque hay una cosa es la disuasión para la defensa y otra cosa son las tareas que cumplen las Fuerzas Armadas en tiempo de paz, que son muchas, que hay tareas muy específicas, desde la policía naval, que hay una policía que resguarda todo nuestro borde marino y todo nuestro mar territorial, etcétera, para eso está la Armada. Tenemos en la frontera norte desplegado el ejército y en los distintos cuarteles a lo largo del país, y la Fuerza Aérea, que presta en tiempo de paz un servicio muy importante de comunicación, de traslado, con los helicópteros, cuando esto estamos fabricando, además, en la empresa de esto estamos fabricando aviones, que son aviones de instrucción, que Chile se ha destacado en eso, y los aviones de instrucción también hay interés en el resto de países de América Latina de poder instruir a sus pilotos a través de un avión que está muy bien diseñado, etcétera. O sea, hay muchos matices de lo que se hace en la Fuerza Armada, pero yo creo que lo más importante es la formación de las personas y el equipamiento para no tener ningún problema.
8: Así es, usted dice disuasión, dice la exministra de Defensa, Diana del Piano. Se nos acabó el tiempo, hay muchos de otros temas en los cuales podríamos conversar a partir de su larga experiencia política, Diana, así que la invitación es para una nueva entrevista aquí en lo que
9: queda. Encantada, cuando usted quiera.
8: Muchísimas gracias.
9: Muy buenas tardes. Que esté muy bien, chao.
8: Gracias,
9: adiós.
8: Muy buenas con la exministra de Defensa, Adriana del Piano, en lo que queda del día.
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2: Cooperativa. 7:59 minutos. 7:59 minutos.
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4: Y nos vamos a la última ronda de titulares. En lo que queda del día la trae Álvaro Lozano. Buenas tardes, otra vez, Álvaro.
5: Buenas tardes, Paula. Una campaña de epítetos que no representan el texto de la reforma constitucional, acusó el ministro Arrau. En lo que queda del día, Candy Fabio, oficial de protección de la infancia de UNICEF en Chile, sobre las evaluaciones del organismo, expresó que se requiere el fortalecimiento de las oficinas locales de la niñez. Hoy 441 comunas cuentan con ellas. Las diferencias de recursos entre municipios inciden en las acciones de apoyo. Y luego de las declaraciones del general argentino, el presidente Kast anuncia viaje a Magallanes para asistir a ejercicios militares. La ex ministra de Defensa, Adriana Del Piano, en lo que queda del día, valoró la protesta chilena y llamó la atención sobre la necesidad de que sea derogado un decreto del expresidente Fernández sobre el estrecho de Magallanes. Hay que estar vigilante, subrayó.
4: Así están las cosas, el resumen informativo en titulares con Álvaro Lozano. Gracias, Álvaro.
5: Hasta mañana.
4: Hasta mañana.
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4: Vamos al cierre del programa, agradecemos como siempre su sintonía. En la puesta al aire ha estado Gerardo Rodríguez, ha estado Francisca Canse con la producción, Rafael Pardo en la coordinación periodística, lo escuchas también en los deportes, y el trabajo es siempre con todo nuestro departamento de prensa, el área técnica, Mario Díaz y Ulises Aldea han estado en las grabaciones y por supuesto junto a Cooperativa Deportes. Yo soy Paula Marina en la edición y la conducción, y como siempre, muchísimas gracias por escuchar.
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7: Bienvenidos en día jueves a la información de los deportes en Cooperativa. Estos son los títulos para hoy. En el Monumental respiraron tranquilos por el diagnóstico de la lesión de Maxi Romero. Y esta tarde, el Tano Ortiz preparó la oncena para recibir al Audax Italiano este domingo. Y la U, su entrenador, prepara un cambio en la ofensiva para la visita a Concepción. Mientras que en Suecia, Lucas Azadi tuvo su presentación oficial.